0: Feo. El playboy cantándose a las 6:02, tiempo del centro de México. Listos entonces para recibir el tercero de la serie aquí en el parque de pelota Beto Ávila. En lo que sigue llegando la gente, se espera una buena entrada en domingo familiar, béisbol bajo el sol todavía. Aquí en la zona costa de Veracruz, termina el juego y Zaraperos tomarán entonces la distancia con regreso hacia Saltillo, Coahuila, ya que el próximo martes estará recibiendo Saltillo al equipo de los Olmecas de Tabasco y el fin de semana los Bravos de León. Así presentándose un tiempo pedido, porque Heberto Félix, el catcher, tiene tema ahí con el auricular, con el pitchcom. Este juego ya está en el play ball, pero está retrasándose un poco por el tema del auricular del receptor José Alberto Félix, el catcher del equipo del Águila, teniendo dificultades con el auricular del pitchcom, porque el catcher es el que recibe la señal de su manager, de su coach de pitcheo, de qué pitcheo debe pedir José Félix a su pitcher, que está a la loma de los disparos, Bryce Bonney. Es un pitcher de altura 1.86 centímetros, quien ya presenta es un pitcher derecho contra el zurdo River Town. Playball entonces, primer disparo hacia el plato, llega el pentágono, picheo alto en sinker 93 millas. El primer picheo a las 6:03, tiempo del centro de México. Está arrancando el juego número 51 en la jornada en la Liga Mexicana. 49 para Zaraperos, con la ausencia de tres juegos a jugarse con Tijuana, Durango y Monterrey, que están pendientes tres juegos por parte de Saltillo. A River Town, que está jugando su tercer juego con los Zaraperos de Saltillo. River Town está teniendo una tremenda serie en su presentación. Ayer se fue con dos carreras anotadas en el plato, un doblete, trajo carrera también al pentágono, anotó dos River Town. Y en el primero de la serie, el pasado viernes aquí en Veracruz, se fue para la calle River Town. Conteo de dos bolas, un strike para el primer madero de Zaraperos, el que llegó en el roster por Cole Rother, quien ya ha salido del equipo. 2 y 1 el conteo, viene el picheo por parte de Bryce Bonney, ha quedado bajito, llevando ahora el conteo de tres bolas, un strike. Arrancando esta transmisión, aquí está el arsenal de picheo de Bryce Ray Bonney, una recta, el cutter y el slider, los tres picheos en el repertorio que presenta el abridor del Águila. En el 3 y 1, conecta un batazo de foul River Town, esa pelota a las gradas del jardín izquierdo, se recupera Bryce Bonney con el conteo lleno en tres bolas y dos strikes. Este lanzador con dos victorias sin derrota, 3.29 la efectividad. El año pasado, en el 2025, estaba en la American Association este lanzador. En Lake Country estuvo en dos organizaciones. El American Association, Lake Country fue la más reciente. Y con los Railroaders en Texas justamente estuvo jugando Liga Independiente, la American Association. River Town en el conteo lleno, 3 y 2, sacó fly por la pradera central con el sol de frente ya, captura Winton Bernard en la pradera izquierda central, recargándose un poco ese fly al lado izquierdo donde también lo estaba buscando J.K. Así que con el conteo a lo máximo se fue entonces el hombre River Town con fly el 8 para el primer out aquí en Veracruz. Que corrió bien River Town a pesar de estar prácticamente dominado con ese fly. Y es que el tema es que el fildeo fue meramente incómodo para Winton Bernard, el patrullero del Águila. El sol totalmente de frente. Además, parecía en un momento que iba a fallar en ese fildeo también Winton Bernard. Lo importante de nunca dejar de correr al impacto de la bola, lo está haciendo bien River Town. Al final de cuentas, se quedó rumbo a la intermedia por si acaso picaba esa bola con fly al 8. Y ahora el que batea es Dairon Blanco con conteo una bola y 0 strikes. Una recta alta hacia adentro, le lanzaron a Dairon Blanco. Pelota hacia el centro, línea al izquierdo. Esa bola ya picó de imparable. Dairon pisa la primera colchoneta, ahí se va a quedar entonces, y aquí están los Zaraperos con el primer hit del juego. Es un sencillo del cubano Dairon Blanco, a par de picheos, se envasa sobre la primera colchoneta, ya lo recibe su coach del inicial, Leo Arauz. Le parqueó entonces el inicial con un picheo hacia el puro centro que le dejó cómodo ahí el pitcher tejano Bryce Bonney, y con esto Zaraperos tiene corredor a bordo con uno fuera, dejándole entonces la mesa servida a Luis Guillorme, el paracorto venezolano. Guillorme que se fue para las tablas. Luis Guillorme, también tremenda serie. ¿Cómo le ha bateado el Águila? Ayer en la primera entrada conectó de cuadrangular. su segundo del año y primero como zarapero de Saltillo para Guillorme. El hombre de la barba le dio la ventaja ayer por la tarde, la primera entrada a Saltillo. Y aquí tiene corredor sobre la inicial, abriendo unos pasos de Iron Blanco. Picheo de Bryce Bonin, ha quedado desviado un sinker para el zurdo bateador, por cierto, Luis Guillorme, zurdo bateador derecho es el pitcher. Ayer par de carreras trajo al Pentágono, o anotó más bien Guillorme también. En una oportunidad, tercer turno, la quinta entrada, le dieron base por bolas y llegó al Pentágono. Basándose en un pecado, doblemente hubo un error del parador en corto en ese inning. Costosas tres carreras para el Águila anoche. Además, Guillorme también produjo, anotó dos y produjo una carrera ayer en el segundo de la serie. Le ha hecho el daño el Águila, porque también el pasado viernes Guillorme estuvo activo con ese guante defensivamente hablando, quitándole oportunidad también en posición de anotar al Águila. En el 2 y nada, viene el disparo hacia el plato, conecta un batazo de foul, un pichón que quedó hacia afuera. Apenas con la punta del madero jaló ese batazo a la grada izquierda Luis Guillorme para ponerse en el conteo de dos bolas con un strike. El juego arrancando entonces a las 6 de la tarde, béisbol en domingo. Aquí en este escenario el Beto Ávila se despide de los zaraperos. Ya no regresan en lo que resta del calendario 2026. Al menos la única oportunidad de retornar Saltillo a este parque sería en una serie final, una serie del Rey, donde vienen a enfrentarse los campeones norteños y sureños. Hay un revir en primera, retornó. Ahí Dairon Blanco. Está siendo justamente custodiado por el inicialista hoy, Sebastián El Tano Lizalde, quien está defendiendo la primera colchoneta. Le cantan un disparo que muerde la esquina aquí en Sinker. Dos bolas y dos strikes. Ahora el conteo para Guillorme. Ayer fue Michael Franco el que estuvo defendiendo la primera colchoneta. Michael Franco, el ex liga mayorista que viene de los Diablos. Hoy Michael Franco está como designado por el pitcher. En el 2 y 2, listo el pitcher Bryce Bonin. Ya se impulsa el tejano, pelota por el centro, jala la bola de foul por primera. El contacto del ex astro de Houston, Luis Guillorme, sigue entonces sacándole picheos zaraperos a Bryce Bonin. Ya presenta un total de 13 picheos, de los cuales han sido 6 en zona strike. Atacando temprano entonces al abridor del Águila, aunque ya el Águila de Veracruz colgó un tercio con aquel flyer central de Rivertown. Dairon Blanco tiene velocidad. En cualquier momento, Blanco saldría en intermedia y en ese conteo de dos bolas y dos strikes, Guillorme ya se presenta nuevamente lanzador. Se impulsa, se va a segunda, Dairon Blanco. Hay un swing de Guillorme. Blanco en segunda, se barra de costado, quieto. Hay ponche tirándole para Saltillo. Se ponchó tirándole Luis Guillorme para el segundo out. Pero ahí está la estafeta de Dairon Blanco, lo estábamos diciendo. El cubano en cualquier momento iba a dar el salto a la intermedia y se está robando entonces la segunda estafeta de la campaña de Dairon Blanco. Saltillo ya con dos fuera. Acaban de ponchar, repito, Luis Guillorme para el segundo out. Primer ponche del juego que lo presenta el Águila. Pero se ha quedado corredor en posición de anotar a 180 pies con esa potencial primera carrera de Saltillo. Y la mesa servida para el cuarto tolete de zaraperos, Ramón Ríos La Pulpa. Aquí ya presenta un primer disparo el tejano Bryce Bonin. Ha quedado bajito por el centro. Ahí está la mala para La Pulpa, Ramón Ríos, que es el cuarto bat nuevamente por día consecutivo. Ayer se fue de 3 y nada, con base por bola y en un pecado embosado La Pulpa. Llegó a envasarse con error del parador en corto y anotó carrera al tomar entonces ese envase. El pitcher presenta, pero hay un revir en segunda. Retorna otra vez Dairon Blanco, quien queda en el suelo. Lo cerró ahí César Isturiz, el intermedialista. Y de esta manera, pues ya tiene zaraperos a ese corredor en posición de anotar atacando. Haciendo un ajuste, es la cuarta base robada de Dairon Blanco, no la segunda. Cuatro robadas de Dairon Blanco. Más bien en la corrección, en el dato de la sumatoria de estafeta. Ahora teniendo el conteo, La Pulpa, una bola en strike. A tiro de hit Saltillo. Ya con dos fuera, el alta de la primera entrada. Con dos picheos, uno bueno y uno malo por parte de Bryce Bonin, que ya está listo, echando mirada a la intermedia con Dairon Blanco. Se impulsa el lanzador, deja picheo desviado en sin que era se fuera. Sumatoria con la segunda mala para Ramón Ríos. Arrancando este juego en tiempo y forma aquí en el parque de pelota Beto Ávila. Zaraperos en esta doble gira por el sur. La próxima semana en casa en el Parque Madero. Haga sus planes porque Zaraperos estará en doble serie en casa contra equipos sureños. Ya el próximo martes, el equipo de los Olmecas de Tabasco, uno de los líderes de aquí del sur, estará visitando Zaraperos para ya esta semana próxima. Y también el equipo de los Bravos, que están jugando buena pelota también aquí en el sur. Se llevó el conteo de 3-1 la Pulpa. Cuando viene el disparo y un elevado corto por la intermedia, el paracorto tiene terreno. Lo fildeó de costado Andrés Álvarez sobre la segunda colchoneta. En ese fly acaban de dominar a la Pulpa Ramón Ríos y quedó corredor sobre segunda en posición a anotar por parte de Zaraperos de Saltillo. Salió amante entonces el Águila, sacando entonces un total de 4 hombres por Zaraperos. Y con esto se va a la parte alta del primer rollo aquí en el puerto veracruzano. Media entrada en Veracruz, vámonos a la pausa. 0 para Zaraperos, el Águila vendrá a batear. ¡Qué
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0: El Águila de Veracruz viene a batear en la parte baja de la primera entrada con Winton Bernard, Sebastián Rizalde, Michael Franco, Daril Montaño, Tito Valenzuela, J.K., Andrés Álvarez, César Isturiz y José Eberto Félix. El Águila de Veracruz que lo comanda su manager Gabe Álvarez. En la loma de los disparos por Zaraperos, Phineas, Del Monta, Smith haciendo batería con Oscar Campos. Con Orlando Piña en primera, con Kevin Armento en segunda, en tercera con la Pulpa Ríos, el paracorto es Guillorme. En los jardines en el izquierdo con Dani Ortiz, en el central Rivertown y en el derecho Dairon Blanco. Primer pichón es el plato contra Winton Bernard, Carol Gatillo Lampayer, una recta alta por el centro, muerde esa esquina del alta del centro para cantarle el primer strike al primer madero Bernard. Ayer con el equipo del Águila, 4 turnos y un doble, tuvo Winton Bernard, anotó una carrera. De las que hizo el Águila, que fueron 2 carreras. Él y Chris Williams, el catcher de anoche, fueron los que anotaron. Chris Williams, en su caso, se fue para la calle. Ayer fue el receptor Williams y hoy retorna Eberto Félix, que estuvo en el primer juego de la serie el pasado viernes. Tercera salida para Phineas Del Monta Smith, su récord actual en 0 victorias y 1 derrota. Viene de una salida meramente corta en Puebla, dejando 2 entradas. Phineas Del Monta Smith, que ya tiene entonces, con un disparo hacia el plato, con un batazo de Fala Bernard, contra el backstop, con el segundo strike. Y el cantamiento entonces es una bola y 2 strikes por parte del umpire. En el plato, señalando entonces Manuel Carrillo ese conteo para Bernard. Elizalde y Franco, los hombres que vienen en la tanda de bateo en esta inicial parte baja de la primera entrada. Del Monta Smith viene con el disparo. Conecta Bernard. Batazo largo. Hacia el izquierdo. La pelota agarra vuelo. Contra la barda se estrella el Dani Ortiz. La pelota le pega en su guante y no puede quedarse con ella. Bernard vuela por tercera. Ahí se barre. Hay jugada. El tiro es abierto. Triple por parte del Águila de Veracruz. A punto estuvo el Dani Ortiz de hacer tremenda atrapada en esa pradera izquierda cerca de la barda. Haciendo el intento Dani Ortiz. quedándose meramente cerca, inclusive una pelota que llevaba a distancia, al parecer, de cuadrangular, le da en lo más alto de la raya amarilla y a punto estuvo de irse de cuadrangular porque Dani Ortiz escupe la bola de su guante, le pega en la raya amarilla y esa bola parece que le pega la cresta y regresa. En este momento el manager del Águila, Gabe Álvarez, ha salido a pedir esa jugada. Busca el reto por parte del Águila para cambiar la decisión de triple a home run. Así que ha salido los umpires y harán llamadas hacia las oficinas de la Liga Mexicana de Béisbol, las cuales se ubican en la Ciudad de México. Tendremos que ver esas imágenes. Y esto pasó con Carter el pasado viernes. Un batazo que le dio por el puro central a la raya amarilla. La pelota le dio la raya amarilla, pero del lado de la barda del campo, no a la cresta, y la marcaron como doble. Aquí el batazo, primero va al guante de Dani Ortiz. Esa pelota, a lo que está retando el Águila, parece que del guante del Dani Ortiz se fue detrás de la barda y parece que le da la zona naranja. Esa zona naranja que me refiero, está detrás de la barda, son los cimientos de una pantalla que está ubicada sobre el jardín izquierdo. A la gente que ve esta transmisión se puede percatar que lo que está pidiendo el Águila es que esa pelota, al tenerla en su guante y perderla en el salto, ahí Dani Ortiz, parece que esa bola impacta la zona de la pantalla. Y de esa manera, si es así, es jonrón. Si esa pelota impacta esa zona de la pantalla, repito, que la hace regresar al campo, ya estuvo afuera. Y total, con ese retorno al campo, es la evidencia que quiere mostrar el Águila de que es un jonrón de Winton Bernard. Si en la toma que estamos viendo la pelota le dio a la cresta todavía, pero regresa, esa pelota está totalmente en juego. Ya lo dicen los umpires, que justamente Bernard se quedará por tercera y evidentemente esa pelota quedó meramente en juego. No se fue detrás de la barda, así que se queda el reto perdido por parte del Águila de Veracruz. Con el triple de Winton Bernard, le damos a notar ese triple, su primero de la campaña para Winton, el ex León de Yucatán, y se pone entonces a 90 pies el Águila de Veracruz con esa potencial primera carrera. Y de esta manera, pues está teniendo ya dificultades de arranque Saltillo, su pitcher, con corredor a 90 pies. Vendrá a batear Sebastián Elizalde. El Tano, segundo bateador por parte del Águila. Ayer se fue de un total de 4 turnos y solamente un imparable para el de Guaymas, Sonora, Sebastián Elizalde. Aquí están entonces los del Águila. Fines del Monte Smith, ya se impulsa, suelta el primer picheo y el primero conecta un elevado corto al central, el Tano Elizalde. Sale el corredor Bernard en búsqueda de la tierra prometida. Viene el tiro al plato y un sac fly productor, y el Águila está adelante con ese batazo al central de Sebastián. Anótele el turno productor para Elizalde, sac fly. No es un turno oficial, hay producido obviamente para el Tano Elizalde, y Bernard ya se estacionó en el Pentágono con la primera carrera del juego. El Águila ha tomado la delantera y eso lo está haciendo Veracruz en la serie por primera vez. Viernes y sábado Veracruz no fue el primero en anotar, sino Saltillo. Así que por primera vez en la serie el Águila está timbrando antes que los Zaraperos, con uno fuera. Ahora vendrá a batear el tercero en el orden, Michael Franco. Hoy es el designado por el pitcher para el dominicano y Grandes Ligas. Y a primer disparo hacia el plato de Del Monta, se cuelga de la bola y la manda al techo de este parque Beto Ávila para el primer strike. Michael Franco, anoche también de 4 turnos, se fue de 4 y nada, pero produjo una carrera cuando sacó un rolling a las paradas cortas y mató al Pentágono, precisamente el que ya anotó, Winton Bernard. Disparo de Fines del Monte Smith, llegó bajito hacia afuera, un sinker de 95 millas. El conteo está parejo, 1-1. Fines del Monte Smith se estrena en la Liga Mexicana. Su primera salida fue en Saltillo el pasado 3 de junio ante los Sultanes de Monterrey. Aquí tienen 1-1 a Michael Franco, viene con el disparo, levanta la bola Michael hacia el lado contrario, lado derecho. Esa pelota se fue rumbo de foul, allá justamente sobre la parda de foul. El lado lateral de este escenario, el Beto Ávila, y está teniendo el conteo de una bola y 2 strikes ahora Michael Franco. Del Monte Smith contra Sultanes en aquel 3 de junio, su presentación fue en el Madero de 4 entradas. Sultanes le hizo 3 carreras en 4 episodios. de tres ponches. Se estaba luciendo Finas del Monte, pero batalló en esa quinta entrada y salió del juego. Lo tiene en 1-2 a Michael Franco, ya se impulsa, picheo alto hacia el plato en recta, otro batazo de foul hacia la grada derecha. Y Del Monte Smith, su salida más reciente fue en Puebla el pasado 9 de julio, el pasado martes, en el Hermano Cerdán. Apenas lanzó una entrada a Finas del Monte. En un ataque de Saltillo, la segunda entrada, el juego se pausó por lluvia 2 horas y ya no pudo regresar Del Monte Smith al juego. En esa salida a Puebla le dio un hit. Nada más a Finas del Monte. La presenta, viene el disparo, una rola, bote alta por tercera, que la ataca bien la pulpa, Ramón Ríos, el tiro cruzando todo el diamante a primera, 53 la ruta, se va entonces el segundo out para el Águila de Veracruz. Dominaron entonces a Michael Franco para el segundo fuera. La rola botó alta hacia el guante de la pulpa, que estaba fildeando en la zona tierra por el lado de la tercera colchoneta. Por fortuna, una buena medición en el guante del número 4 de Saltillo. A el Rosado se vendrá a batear Daniel Montaño ahora, el venezolano, el cuarto en el orden. Montaño, en esta serie, no ha podido contra el picheo de Saltillo. No ha podido Montaño conectar de imparable en toda la serie. El Monte Smith se puso adelante con una recta de 94 millas. Mordió la esquina alta de afuera. Primer strike con ese de 94 Finas del Monte Smith. Tiene 9 picheos, vendrá con el décimo. Contra su rival, que es zurdo, bateador, derecho, pitcher, Del Monte Smith aterriza un picheo en el ladder, mordiendo la esquina alta de afuera, le canta en el segundo strike. Y lo tienen ya en el 0 y 2, aquí a Daniel Montaño contra la pared, pide el tiempo, se ajusta las guanteletas aquí. Daniel Montaño, sí, no ha podido conectar de imparable al picheo de Zaraperos en esta serie. Es el tercero de la serie, aquí en la Casa del Águila. Del Monte Smith ya presente en el 0 y 2, hay dos outs, impulsa, suelta el disparo, se ha quedado alto hacia el pentágono. Del Monte Smith ya tiene su picheo al plato número 13, cuando está presentándose en esa entrada. Del Monte Smith, ya lo decíamos, lo conocimos en el reciente invierno con los Tomateros de Culiacán, a fin Del Monte. Tiene buenas cartas, hizo buenas cosas allá en la Liga del Pacífico. Aquí van a punchar con la recta. Ponche para Daniel Montaño. Y salieron los Zaraperos en esa entrada. Sin embargo, han caído la primera carrera del juego por parte del equipo del Águila. En la anotada de Winton Bernard tras el triple y el sac fly productor del Tano, Elizalde. Swing tirándole, por cierto, de Daniel Montaño. Con 4 hombres cierra entonces el Águila la parte baja de la primera entrada. Vamos a pausa en Veracruz. Veracruz está adelante 1-0 sobre Saltillo.
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1: Son las 6 con 26 minutos. 26 grados centígrados.
2: El Águila ya está adelante en el juego con el triple de Winton Bernard y la producida por parte del Tano Elizalde en el sac fly. Viene a bater Saltillo con la desventaja de una carrera. Dani Ortiz en el turno, Fernando Villegas y Orlando Piña. Estamos en alta de la segunda entrada. El Dani Ortiz aquí está bateando como zurdo contra pitcher derecho. Viene un disparo al plato, llega por el centro alto, un sinker, pelota mala. El catcher Alberto Félix pide el reto del ABS. Era un picheo que parece ser que queda alto según el trackman. Tendrá que ser quedado como tal cual fue cantado, y efectivamente el umpire abre los brazos, pierde el reto Alberto Félix. Era un picheo que para él había quedado en buena zona, así que se queda cantado tal cual como fue. En una bola y cero strikes para Dani Ortiz. Aquí presenta el disparo. El Dani levanta la bola, profundo batazo. Ese rumbo al jardín central, le pega la barda. Dani, de primera a segunda, lo van a regresar a la inicial. Qué tremendo tiro de Daniel Montaño en lo más profundo de la barda del central derecho, donde la deposita Dani Ortiz en la zona tierra con la barda. Pero un tremendo defensivo por parte de Daniel Montaño, y vamos a decirlo de esa manera, porque suelta rápidamente el tiro al cortador y Dani Ortiz ya era manera imposible de llegar a la intermedia para buscar el doble. Así que de esta manera, pelota contra la barda, larguísimo, imparable, de sencillo por parte del Dani Ortiz, que tiene entonces en pie de ataque, pie de guerra, zaraperos, con esa potencial carrera, la cual significa la del empate en este juego. Era apenas el alto del segundo rollo cuando viene a batear a Fernando Villegas. Desvía un disparo hacia el plato Bryce Bonin, muy alto por el centro, primera mala para Villegas. En esa zona donde está poniendo picheos, centro, zona alta. Ya retó el catcher del Águila un picheo tal cual, y otra vez se lo lanzan a Villegas para ser cantado malo. Abre el corredor sobre la inicial Dani Ortiz. El pitcher hace el plato, Villegas conecta, batazo elevado, corto hacia el izquierdo central, parece dominado. Allá está Winton Bernard. Se ha colocado debajo de la bola y captura el patrullero central del Águila en un fly corto. Distancia corta por parte de Villegas, izquierdo central, así que con eso entrega zaraperos el primero fuera con fly al 8. Retornará la primera colchoneta Dani Ortiz para hacer entonces el out número 1 Villegas y dejarle el turno a Orlando Piña. En el caso de Orlando Piña, tomar el turno en este tercero de la serie. Orlando Piña ayer no jugó. Orlando está teniendo en este momento su segundo turno de la serie. El pasado viernes jugó de emergente un turno por Villegas, justamente en la entrada número 9, y se ponchó Orlando Piña. Así que es apenas su segundo turno, segunda aparición en el juego número 3 de la serie para el oriundo de Ciudad Obregón, y ha tenido una buena exhibición en la gira Puebla, y ahora buscará repetirlo en este último de la serie aquí en Veracruz. El pitcher adelante del corona, recta al centro, primer strike. Siguiente disparo por el centro de Bryce Bonin, conecta de foul allá hacia el techo el graderío derecho de este parque de pelota universitario Beto Ávila. Por Saltillo está en el círculo de espera el receptor Oscar Campos. 0 y 2 el conteo, uno fuera. Bryce Bonin contra Orlando Piña. Arrancando este juego, tercero de la serie, media hora de juego aquí en Veracruz, de la doble gira sureña de Saltillo, en lo que ya viene siendo las últimas semanas rumbo al Juego de Estrellas. De hecho, estamos a media campaña oficialmente ya. La temporada 2026 tiene medio año ya jugado en su año, hablando de los meses de temporada regular. Todavía queda medio camino para terminar este campeonato oficialmente. Temporada para el día 6 de agosto termina la temporada, y Saltillo estará visitando a Laguna. Hay un revir en primera con el conteo de 1-2 para Orlando Piña. Retornó la primera colchoneta Dani Ortiz, el boricua representante de la carrera por Saltillo, la que significa el empate. Lo está perdiendo zaraperos temprano con ese triple de Bernard, y además la producida del Tano Sebastián Elizalde. El pitcher ya presente en el 1 y 2. Pelota en curva muy alta, se va a quedar hacia afuera. Dos bolas, dos strikes ahora. El conteo para Orlando Piña. Así las cosas aquí en este episodio número 2. El pitcher ya presente en el 2 y 2 en el conteo, uno fuera. Lanzamiento de Bryce Bonin, hace el plato, el swing de Orlando Piña. Alcanza a darle un machucón a esa bola, un batazo de foul allá sobre la grada derecha. Así teniendo este conteo, todavía de dos bolas y dos strikes para Orlando Piña. Teniendo todavía la pelea de ese turno. Detrás de él está Oscar Campos, en el círculo de espera. El derecho pitcher contra el derecho bateador. Otra vez ya presenta Bryce Bonin. Suelta pelota al plato. Le recargan ese picheo a Orlando Piña. Se va el conteo entonces a lo máximo ahora en el 3 y 2. En la alta de la segunda entrada. Bryce Bonin, el oriundo de Webster, Texas. Fue drafteado por los Chicago Cubs en su momento en 2017. Aquí presenta con el conteo lleno el pitcher Bryce Bonin, corredor en primera base. Ya sale el corredor, viene el disparo, rola en las paradas cortas, imposible para Andrés Álvarez, no deja de correr. Dani Ortiz se va para tercera. El batazo fue a la pradera central y aquí están los zaraperos ahora. Ponen corredor en tercera, en posición de anotar. El empate está por la antesala con el Dani Ortiz. Lo aventuró y hasta tercera lo dejó su coach de la antesala, que ahora, por cierto, no es Luis Carlos Martínez el coach de tercera, sino que es José Valentín, el ahora coach de la antesala para este juego por Saltillo. Y con esto tiene entonces ya Saltillo la potencial carrera del empate por tercera. Se quedan corredores en las esquinas, Ortiz en tercera, Piña con un sencillo hacia la paradera central en la inicial. La mesa servida para Oscar Campos ahora, el catcher venezolano. Llegó Zaraperos al tercer imparable. Estuvo cerca Andrés Álvarez de esa atrapada y obviamente buscar una doble matanza en la defensiva del Águila. Han fallado en el intento. Abre corredor de primera a segunda. Aterriza el disparo para Campos. Es picheo malo en una recta de 92 millas por hora. Teniendo entonces uno y nada el conteo, Oscar Campos ataca a los Zaraperos. Segundo rollo en su parte alta. Bryce Bonin ya se impulsa. Pelota hacia el plato, aterriza y un batazo de foul. La pelota hacia el techo de Oscar Campos. Campos juega hoy por segundo juego consecutivo. Anoche se fue con un imparable en cuatro turnos Oscar Campos. El viernes Sebastián Lizárraga fue el receptor de Saltillo. En tres turnos también anotó una carrera Sebastián Lizárraga. La serie que ya le corresponde a Zaraperos, pero están peleando este tercero de la serie para buscar la barrida aquí en Veracruz. Una bola, un strike. Hacia el plato viene el pitcher. Ataca Campos, un batazo de foul a la grada derecha. Y aquí está teniendo el conteo ya de una bola con dos strikes. Campos entonces con la cuchara grande podría servirse con esos corredores en las esquinas. El juego lo gana el Águila 1-0. En apenas la alta de la segunda entrada del juego, que arrancó a las 6 de la tarde, media hora de juego aquí en el puerto. Presenta el pitcher en el conteo de 1 y 2. Pelota hacia el centro, línea de Campos, batazo al izquierdo y este juego se va a empatar. Aterriza la intermedia, Piña, es un sencillo de Oscar Campos y aquí están los zaraperos con el empate. Produce el catcher venezolano Oscar Campos y Saltillo está en el juego. Ahí está entonces la anotada por parte de Dani Ortiz, que estaba por tercera. Oscar Campos llega con la producida en su campaña, la número 10. Saltillo está adelante ahora con el empate. En el juego, adelante corredor, en la intermedia con el despegue y otro más en la inicial. Y ahora tiene entonces la anotada Dani Ortiz. Hay un tiempo pedido cuando viene el coach de picheo con su lanzador, porque a 180, repito, está la carrera de la potencial, la que pone adelante Zaraperos. Es un sencillo productor de Oscar Campos. La charla en esos momentos en el montículo, todo el cuadro del Águila reunido, metiéndose en problemas entonces. El pitcher temprano. Termina la charla con su coach de picheo. Y por lo pronto han sido una entrada de tres imparables, llegando a cuatro los Zaraperos en esa entrada, con la producida de Campos, más los sencillos envasados Ortiz, que ya anotó, y Orlando Piña. Kevin Armenta ayer se estrenó con su primer hit de la campaña y de paso de por vida en su carrera en la Liga Mexicana. Echase el plato, ataca temprano una recta alta, le hace el swing Kevin Armenta, llevándolo entonces con ese primer try. Agresivo también el joven de Guasave, Armenta, teniendo entonces la gran oportunidad también de ponerse capa de oro de Kevin Armenta y traer otra carrera más al plato para Saltillo. El pitcher ya mirando hacia la intermedia, cuidando el corredor. Hay un revire en la intermedia, justamente cierra el segundo base César Isturi. Llegó quieto de regreso ahí Orlando Piña. Con el conteo para Armenta en 0 y 1. A tiempo regresa ahí Orlando Piña. Ataca Zaraperos. Pichazo el plato, otra recta, un batazo de foul, se cuelga de ella Kevin Armenta, mandándola detrás del home, ahí sobre el backstop. Armenta Kevin, ayer decíamos con su primer imparable de por vida en la Liga Mexicana. Lo hizo en su turno 4, en la entrada 8, un sencillo de Armenta. Llegó a conectar un globo allá detrás de la pradera, más bien detrás de la segunda colchoneta, por la pradera central, Kevin Armenta. Vamos a ver ahora, en el conteo de 0 y 2. El pitcher echando mirada hacia la intermedia. Ya se impulsa, suelta el disparo hacia el plato. Le gana con la velocidad a Kevin Armenta. El swing completo de Kevin Armenta. Y ponche tirándole, cayó el segundo fuera para Saltillo. Presenta entonces el lanzador el segundo ponche y oportuno en este juego, quedando ahora Armenta eliminado para el segundo out. Y viene River Town abriendo la tanda por parte de Zaraperos en segunda ocasión. Todavía atacan corredores en primera y en segunda por parte de Saltillo. River Town elevó al central en su primer turno a par de picheos. El pitcher ya metido en problemas, Bryce Bonin, cuando viene con el picheo hacia el pentágono. Una recta que muerde la esquina alta de afuera, fue cantada mala y pedirán el reto del ABS los del Águila. Era un picheo que lo que dice el trackman es que se quedó en buena zona. Este lo puede ganar el Águila y con justa razón, porque es un picheo que está en zona. Ya lo canta el umpire, es entonces strike. Se compone la marcación para River Town en el orinada, ahora quedará en 0 y 1. Efectivamente un buen picheo y ese ahora sí lo gana en el reto José Berto Félix. 0 y 1 el conteo para River Town. Está tiro de hit Zaraperos a 180 con el despegue. En el juego empatado una carrera. Presenta el disparo. Town eleva la bola, duro le da. Y esa pelota va a agarrar distancia sobre la barda. Va a cerrar la casa por Saltillo, no Orlando Piña. Viene Oscar Campos, jugada en el home. Está llegando quieto. Batazo de doble por parte de River Town. Y aquí están los Zaraperos con un par de carreras. Duro le dio la bola por lo más profundo de la barda del central River Town. Anota la segunda desde la intermedia Orlando Piña. Desde la primera colchoneta cruzó todo el cuadro, todo el diamante hacia tierra prometida. Oscar Campos, barrido entonces Spikes hacia adelante en el pentágono, donde lo cierra el receptor Eberto Félix, quieto todo Saltillo. Y River Town se ha quedado sobre la intermedia. Hay tiempo pedido porque el Águila de Veracruz la va a pedir, la va a checar, porque están jugando en repetición los del Águila una jugada en el pentágono. La carrera para Orlando Piña, esa no se la quita nadie, Zaraperos. Es un safe claro. El reto que se está metiendo en estos momentos por parte de Veracruz hacia el Pentágono. Es la jugada con Oscar Campos, quien llegó barrido, repito, Spikes hacia adelante. Y esa es la que está pidiendo el Águila en esos momentos, en llamada hacia las oficinas de la Ciudad de México. Así que se pone la diadema, el umpire, están por primera base en esos momentos. Pues ya Saltillo, al menos en el terreno, lo está ganando 3-1. Oficialmente 3-1, hay reto, repito, por parte del Águila, jugada en el home. Una jugada que necesita para ser cambiada, veramente una evidencia. El tema es que parece ser que no hay una toma muy clara para hacer el cambio de la jugada que fue marcada safe and home por parte del umpire Manuel Carrillo. Vemos tres tomas. Esta actualmente la gente que sigue la transmisión en Facebook no es meramente clara. Y es que, a su vez, para ser clara, también el tema de la tierra con la cal no deja ver una mejor visibilidad de la jugada. Hay tomas abiertas como esta, que me parece que tampoco puede ayudar al Águila. Para el equipo de Gabe Álvarez, obviamente la está pidiendo, porque para ellos fue una jugada que, aparte que está siendo retada, fue una jugada que debió haber sido marcada out. Lo de Everto Félix hace buen trabajo, ¿eh? No bloquea el plato, recibe la pelota adelante del gol. Jugada obviamente apretada, pero el desliz por parte de Oscar Campos fue detrás, prácticamente en el carril, barriéndose con dirección hacia el Pentágono, detrás del Pentágono en sí. Pero, hombre, me parece que, a ver, híjole, es que no se alcanza a ver si entra antes el spike o el guante, y el spike que entre antes al home que el guante de Félix, que está tocándolo en la pierna. No sé si esta es la toma que más pueda ayudar al Águila, pero no son meramente claras para ser cambiadas, creo yo. Así que a la gente que nos escucha en radio, seguimos todavía con las tomas diferentes en este reto. Ya se quita la diadema el umpire ante ese reto por parte del Águila de Veracruz. Safe and home. Safe and home, y se oficializa la carrera por Saltillo. Anótele entonces, doble productora Rivertown. Aquí están los Araperos ahora con el doblete, y lo ganan 3-1 en la pizarra. El sexto doble de la temporada para Rivertown, impulsando oficialmente a Orlando Piña y a Oscar Campos. Qué tremenda barrida se lució entonces el receptor venezolano de Zaraperos, que ya lo ganan en este rally de tres carreras. Y vendrá a batear ahora Dairon Blanco, quien ya también tiene un sencillo. Dairon Blanco, un sencillo hacia el izquierdo. Anota entonces Zaraperos también en el tema de los imparables. En esta entrada han conectado de 4, llegando a la cifra de 5 hits. Saltillo en este inning. Pelota hacia el home, recibe ese picheo aquí Blanco, en zona mala, una bola y cero strike. Es un juego ya emocionante de arranque aquí en el puerto veracruzano. Estamos arrancando un juego de bateo oportuno otra vez por parte de Saltillo. Lo importante de atacar temprano al picheo abridor, siempre lo hemos dicho, y Zaraperro lo está haciendo desde el segundo rollo. Así que es la parte importante de este juego, que Zaraperro se está poniendo ahora con distancia de 2 carreras de diferencia. 2 y nada el conteo para Blanco. Viene el picheo al ser planto por parte de Bryce Bonin. Ese picheo es fallido, se quedó, se fuera. 3 bolas y 0 strikes para Dairon Blanco. Aquí están entonces los Zaraperos a 180 con esa potencial carrera al plato número 4 por Rivertown, el que está justamente corriendo por segunda. El pitcher hace el plato, no encontró la zona. Pasaporte para Dairon Blanco. Y Bryce Bonin cede entonces la base por bola y la potencial carrera al plato número 5 para Saltillo. Hay 2 outs. No ha podido el Águila salir entonces del problema. Continúa Rivertown corriendo sobre la intermedia a 180. Y ahora hay que decirlo, Town, desde su llegada a Zaraperos, hoy está en su tercer juego y tercer juego consecutivo bateando de imparables. Ha conectado jonrones, ya conectó uno el viernes pasado y está produciendo carreras. Así que es una gran adquisición y bienvenida para el ahora patrullero central de Zarapero, Rivertown. El turno para Luis Guillorme, otro que ha tenido buena serie contra el Águila. Derecho pitcher, zurdo bateador, recibe una recta pegada por el centro. Pelota mala en el primer conteo, es malo para el pitcher, una bola y cero strikes para Guillorme. Guillorme en el juego se ponchó en su turno anterior, en aquel primer rollo. Así que Zaraperos, ahora con Town en segunda, en primera con Blanco. Un disparo al plato, un machucón de foul por parte de Guillorme. Este Bryce Bonin entonces, teniendo problemas ahora en esta entrada. Hoy en su apertura decíamos apenas número 4. La más reciente fue contra Tijuana el pasado martes en este escenario y ganó contra los Toros en la actuación de 5 entradas de apenas una carrera que le hizo Tijuana con 4 imparables. Pelota hacia el plato para Luis Guillorme, muy pegada a la altura de los codos. Se sumará el segundo picheo malo. 2 bolas, 1 strike. Está en el círculo de espera Ramón Ríos. Así que una salida no se parece a otra, evidentemente. Ahora ya le dobletearon en carreraje y una más a Bonin, los Zaraperos, a diferencia de aquel juego con Tijuana. En 5 entradas, apenas 4 hits. Aquí también ya le suman 5 imparables en contra del abridor del Águila. Antes de Tijuana, el pasado 3 de junio, lanzó en Campeche, en el Nelson Barrera. 2 entradas, 4 carreras le hicieron los Piratas con 4 hits. Esa salida fue sin decisión para Bryce Bonin. Presenta el picheo al plato en el 3-1. Pelota mala, bajita. Pasaporte para Luis Guillorme. Y la casa se va a llenar de zaraperos. La base por bola, esa que puede cobrar factura. Avanza para la antesala Rivertown. Avanza para la intermedia Dairon Blanco. Y en primera con Guillorme. Vendrá a batear el noveno en la tanda de esta entrada por Saltillo. Es la pulpa Ramón Ríos. Porque en el círculo de espera se encuentra Dani Ortiz, el hombre que atacó esta entrada número 2 con un sencillo, larguísimo sencillo por la pradera central derecha. Y este fue justamente el que abrió el marcador con esa primera carrera. La pulpa está bateando, recibe pelota al plato. Un picheo en sinker de 95 millas es cantado entonces como el primer picheo en zona mala. Una bola y cero strikes para la pulpa Ramón Ríos. Metido en problemas el pitcher que ya llega, por cierto, a 50 picheos totales. Bryce Bonin con el picheo desviado, otra vez, 2 bolas, 0 strikes. Y el bullpen activo ya por parte del Águila. Calienta Norman Elenes, allá en el bullpen del equipo veracruzano. Se mete en problemas entonces Bryce Bonin. Ya tiene 3 carreras y tiene la casa llena, zaraperos. Con 2 outs en la pizarra. Hay jugada en primera. Quieto en su regreso Luis Guillorme. 2 bolas y 0 strikes. El catcher Heberto Félix quiso sorprender con el tiro a primera. Al final de cuentas alcanza a regresar a tiempo ahí Guillorme. Y tiene el conteo de 2 y nada todavía el lanzador. Buscaba sorprender a Heberto Félix. Era un tiro meramente picado también. Arriesgó Félix en ese tiro. Estuvo a punto, cierto, el inicialista Elizalde de sacarlo, pero arriesgó Alberto Félix. En el 2 y nada, ataca el disparo hacia el plato y la pulpa Ramón Ríos está fallando con un batazo de foul. Alcanza a impactar al umpire. Se lleva tremendo golpe el umpire del plato, Manuel Carrillo. Se queda en brazos ahí con Alberto Félix. Al final de cuentas no pasa mayores gajes del oficio. También salió el trainer Jesús González de Zaraperos. Así que el conteo 2 y 1 para Ramón Ríos, la pulpa con la casa llena. Le dio la hombrera derecha al umpire aquí Ramón Ríos. Así que Zaraperos está atacando todavía, tiene la casa llena. Estamos apenas en el alto del segundo rollo, aquí en el puerto veracruzano, en boca del río. Zaraperos tocando la puerta, buscan todavía una carrera más o las 3, vaciar la casa de la pulpa. Con el conteo, repito, de 2 bolas, 1 strike. El pitcher en acción. Presenta el disparo, ha quedado alto para la pulpa y lo llevan entonces al 3-1, 3 bolas, 1 strike para Ríos. Así que también de caballito Zaraperos podría traer esa carrera hacia el plato. Hacemos la corrección en el conteo, 3 bolas y 2 strikes para Ríos. Fue un foul que fue el segundo. 3-2 el conteo, viene el disparo, el swing, abanica Ramón Ríos a la hora 0. Hay un ponche tirándole para Ríos y se ha quedado la casa llena de saltillo. Sin embargo, han venido entonces un total de 9 hombres y un rally de 3 carreras. Araperos está en el juego, con la carrera producida con doblete de Rivertown, la segunda y la tercera hacia el plato, y con eso termina la parte alta del segundo rollo en el puerto veracruzano. Vámonos a pausa, con entrada y media, Saltillo está adelante, 3-1 contra el Águila.
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2: Hay ventaja para Saraperos, Phineas del Monte Smith. Está en la loma de los disparos con ventaja de 2 carreras contra el equipo del puerto veracruzano. Viene a batear Tito Valenzuela. Recibe un sinker en la alta esquina de fuera, primera pelota mala para Valenzuela. Phineas del Monte Smith, enfrentarse aquí a el Águila de Veracruz, quinto, sexto y séptimo, Valenzuela, Cape y Andrés Álvarez. Nos gana Saraperos, 3-1 en la pizarra. Phineas del Monte viene con picheo alto otra vez, 2 bolas y 0 strikes. Del Monte Smith. Ahora en el caso del lanzador Bryce Bonin, llegó a 54 picheos y dejó 28 en buena zona. Está teniendo dificultades el picheo abridor del Águila y le sale barato, ¿eh? Dejaron los araperos la casa llena. A la hora 0 se ponchó y la casa llena de la pulpa Ramón Ríos. Se pusieron arriba los araperos, cierto, pero sí, tuvieron la oportunidad de matar de entrada prácticamente. El crédito para Rivertown, pero ese doble productor. Se puso en 2-1 Phineas del Monte. Cuando viene el disparo por el centro y una rola por segunda, la pulpa hacia adelante, el fildeo levanta la zona tierra. La juega en primera en el tiro y la ruta 43 con Orlando Piña. Echaron fuera a Roberto Jair Valenzuela para el primer out aquí en la parte baja de la segunda entrada en el puerto. Y viene a batear en el tirón de ligas J.K. Caballero izquierdo y sexto en el orden. Ayer se fue de 3-1 en el juego J.K. Tuvo un doble en el encuentro de anoche. El exteco de los dos lareros que hizo pretemporada con el equipo de ambas fronteras. Aquí está en su juego número 40, el de 33 años con el Águila. Viene el primer picheo hacia el plato en la recta en el centro. Ahí está el primer strike para Cape. En esta serie ha conectado apenas de 2 imparables. Ha anotado una carrera. Cape anotó el viernes una carrera hacia el plato. El pitcher Phineas del Monte viene con el disparo. Otra rola más dura por segunda. La pulpa ya la compone en un perfecto tiro en la inicial. 43 la ruta, ahí dos fuera y navegando en aguas tranquilas el picheo de Phineas del Monte Smith, apoyado entonces por su cuadro defensivo con Ramón Ríos. Todo, ahí está el segundo out. Quiero agradecer a la directiva del Águila. Aquí está Paola Ríos, es la jefa de comunicación y prensa. Pues hay algo de humedad, los compañeros de lado también, hay algo de humedad fuera de la ventana. Paola limpiando el vidrio, ¿qué? No, hombre, se agradece demasiado. Y es que está fuerte la humedad aquí en Veracruz, tan fuerte está que con el clima prendido adentro de la cabina se hace una especie de humedad afuera de la ventana que se empaña los vidrios y obstruye la visibilidad de la cabina hacia el campo, pero... No, hombre, agradecido. Y son de los pocos escenarios en la Liga Mexicana que mantienen todavía una cabina para el cronista viajero. Y eso se agradece en grande. Durango es otra de las que tiene. Monterrey. Monclova tiene un espacio en el área de prensa. Así que Saltillo, no se diga. A mí tiene su área de cronista viajero. Son pocos parques ahora en la Liga Mexicana. Batea Andrés Álvarez en el 2 y nada. 2 bolas, 0 strikes. El Papas Álvarez tomando su primer turno en este juego. Ayer, en par de ocasiones, Álvarez falló en la defensiva. Costosas carreras que fueron en contra para el Águila. Andrés Álvarez está en su juego 34 de la campaña. No llegó al inicio con el Águila. Saltillo, el Papas, le ha dado un solo hit en la serie y fue el pasado viernes. Aterriza Fines del Monte Smith. Un pichazo hacia el plato. Está cantado en el strike. Y ponen el segundo al conteo para el oriundo de San Diego, California. 2-2 de sangre

0: Adelante Saltillo, 3-1 sobre el Águila de Veracruz.
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3: Son las 6:59 minutos. 25 grados centígrados.
0: Y vámonos ahora al tercer capítulo. Dani Ortiz, Fernando Villegas y Orlando Piña. Los hombres de Saltillo a la caja de bateo contra el lanzador Bryce Bonney. Haciendo un ajuste. Estuve diciendo en par de ocasiones. El out 43 para Valenzuela y Cape, que fue por la pulpa Ramón Ríos, es Kevin Armenta el que está jugando la intermedia. Fede de ratas, hago la corrección. Kevin Armenta juega segunda y Ramón Ríos juega tercera. Solamente para tomar en cuenta las dos jugadas anteriores, out 1 y 2 de Veracruz en el cierre de la segunda entrada. Bateó Dani Ortiz, un hombre protagonista ya en el juego. Dos picheos hacia adentro desviados, dos bolas y cero strikes para el Dani Ortiz. Ya es un hombre partícipe en este juego de carrera, porque en la segunda entrada llegó con un larguísimo sencillo contra la barda al derecho. Y Dani Ortiz anotó la primera del juego, que fue la del empate, con ese batazo productor. Cuando viene el disparo, rola dura en primera, guante volteado. El Tano hace el mismo, la jugada y la inicial, pisando la primera colchoneta. Y se va entonces el primero fuera para los zaraperos con el Dani Ortiz. El rodado fue fuerte y ahora ya salió el Tano Lizalde. Ya no es el inicialista Lizalde, es Chenton ahora el que cubre el inicial. Salió Lizalde, Austin Chenton es ahora el inicialista. La razón de la salida la desconozco, pero ya no está Lizalde. Con razón ahorita en el tema del fildeo lo vimos algo diferente, sobre todo de mayor altura. Austin Chenton es el inicialista ahora del Águila, cuando viene ahora a enfrentarse a Fernando Villegas, el lanzador. Villegas lleva un elevado hacia el central. Ya le lanzaron un sinker sobre la esquina de adentro a Villegas. El pitcher en acción, Bryce Bonney, que ya viene con su picheo al plato número 60, el cual es desviado en una recta de 93 millas. Aterriza entonces el conteo en dos y nada para Fernando Villegas. Estamos viendo los cambios defensivos por parte del Águila, así que nomás es el único, Austin Chenton, reemplazando al Tano Lizalde, y se quedará en la misma posición como segundo bat y jugando la primera base. Así que el Tano ya no vendrá, salió del juego. Lizalde tomando un solo turno y fue Zach Lyon, el hombre que por cierto produjo esa primera carrera por parte del Águila. Tres y nada el conteo ahora para Fernando Villegas. Aquí están entonces los zaraperos, 3-1, el conteo para Villegas. Ya le lanzaron una recta mordiendo la esquina de adentro en zona baja. 3-1 el conteo. Brad Chenton presenta el disparo, batazo de foul, pelota hacia el techo de este escenario. El gallito de Saltillo, 3-2 en el conteo, repito, la máxima. Este pitcher el año pasado jugó en par de equipos en la Liga Atlántica, decíamos, ligas independientes. 30 juegos, jugó con Lake Country y con Claiborne, estuvo un total de 4 juegos. Béisbol organizado, llegó a pertenecer a los Mediarrojas de Boston. Pechazo el Pentágono, se lo van a cantar a Villegas, un sinker.

0: Ahí cantado por el puro centro, zona baja, y se va derrotado de regreso a la caseta Fernando Villegas con el ponche. Aquí está entonces el Águila, tercer ponche que otorga, cuarto ponche que otorga más bien en el juego. El lanzador ha ponchado a Guillorme, Ríos, Armenta y ahora también a Villegas. Así que por el otro costado también el lanzador, con cuatro chocolates, se presenta en este momento contra Orlando Piña. Su segundo turno para Orlando, quien también tiene ya de un imparable. El pitcher hace el plato, receta un sinker por el centro, caló el gatillo, el umpire con el primer strike. Con Medias Rojas de Boston estuvo tres campañas en ligas menores, Cincinnati y Boston. Su primera organización fueron los Rojos de Cincinnati, con ellos llegó en 2021 este pitcher. Él fue drafteado por los Chicago Cubs, primeramente en 2017. Y luego en la ronda número 3 en el 2020, en la ronda de amateur con el equipo de Cincinnati, con quien llegó a jugar por primera vez en 2021, la clase A avanzada. En esa categoría jugando en los Estados Unidos, la Liga Central. Cincinnati lo deja fuera en 2022 y lo adquiere Boston, los Medias Rojas, en 2024, llegando con ellos a la clase AA con el equipo de Portland. 1 y 2 el conteo para el bateador en turno, Orlando Piña. Ya aterriza el disparo, viene con una recta desviada y el conteo está parejo en 2 y 2 ahora, 2 bolas y 2 strikes. Orlando Piña y luego Oscar Campos, si es que sigue la tanda de bateo. Por lo pronto hay 2 outs con el out de Dani Ortiz y el ponche para Villegas. 2 bolas y 2 strikes. El pitcher Bryce Bonin, cerca de los 70 picheos ya, y apenas es la alta de la tercera entrada. Muy alto disparo para Orlando Piña. Ahora se encuentra con el conteo lleno en 3 bolas y 2 strikes. Su debut en la Liga Mexicana es este año para este pitcher con el Águila. No ha jugado en otra organización, al menos aquí en México. Zaraperos adelante 3 a 1 y el conteo en 3 y 2 para Piña. Con 2 outs se ha quedado alto el disparo. Era una recta y es el pasaporte. Allá va otro zarapero a bordo en otra entrada. Saltillo en las 3 entradas ha puesto al menos un corredor en circulación. En esta entrada parecía que iba a navegar en aguas tranquilas el picheo del Águila con Bryce Bonin. Y cede entonces el pasaporte, esas bases por bola que pueden cobrar factura. Esta es la segunda que otorga, tercera que otorga en el juego el pitcher Bryce Bonin. En la entrada anterior le dio a Blanco y a Guillorme. Oscar Campos viene a batear. El hombre que anotó justamente en el Pentágono la tercera carrera por parte de Saltillo. El pitcher ya se impulsa, suelta el disparo contra el receptor que ha quedado desviado hacia afuera. La bola y cero strike. Pues qué clima tan tremendo aquí en Boca del Río. Decíamos ahorita con los vidrios empañados, aquí estamos. Hay un clima de 31 grados. El tema de la humedad es lo más complicado, 82% de humedad. Tenemos la cabina completamente empañada en estos momentos. La visibilidad es nebulosa completamente, así que tratamos de no atinarle a lo que está sucediendo en el juego. Bajito el disparo y ahora lo llevan al 2 y nada aquí Oscar Campos. Por suerte tenemos un monitor aquí, pero pues estamos haciendo el mayor esfuerzo para el tema de la visión y llevarles entonces la narrativa, sobre todo a la gente de la radio que nos está siguiendo en estos momentos allá en la 103.3. 2 y nada el conteo, el pitcher ya presenta. Con pelota hacia el plato, por el centro, caza un contacto de foul aquí Oscar Campos, pelota hacia la malla protectora. Se pondrá en 2 y 1 el conteo ahora para el catcher venezolano Oscar Campos. Así que por lo pronto Saltillo ha armado ese ataque de 3 carreras temprano en este juego. Importante para zaraperos este encuentro. Todos son importantes, pero en esta doble gira, llevándose Saltillo una serie completa en el puerto, sería más de los 500 en doble serie. Viene el disparo. Hay un swing de Oscar Campos. Un swing desconociendo amistades. En una recta de 92 millas y se recupera en el conteo ahora Campos. De 2 strikes. y dos pelotas malas para el pitcher contra Campos. Algo le señalaba ahí Heberto Félix a Campos. Me parece que es el tema de en el swing. Solamente es eso. Parte del juego y sigue el conteo de 2 y 2 para Oscar Campos. Corredor en primera base. Abre entonces en la inicial Piña. Recibe pelota alta en la recta de 94. Y ya llenó el conteo a lo máximo en 3 bolas y 2 strikes. Campos. Y detrás de él en el círculo de espera está Kevin Armenta, el intermediarista. Armenta que se echó 2 outs en la entrada anterior, parte baja de la segunda. En el 3 y 2 saldrá rumbo al intermedio Orlando Piña en la búsqueda de la segunda colchoneta. Se impulsa el pitcher, pelotas en la esquina de afuera, se lo van a cantar a Campos, quien lleva de regreso a la caseta con el ponche sin tirarle para Campos. Llegó el 5to ponche para Bryce Bunning contra el equipo de los Araperos y dejó entonces Saltillo corredor en la inicial. Vámonos entonces, otra pausa al cierre de la tercera entrada aquí en el puerto veracruzano. Zaraperos está adelante, 3-1 sobre el Águila.
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3: 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Son las 7:10. 24 grados centígrados.

0: juego avanza y ahora vamos al desenlace de la tercera entrada en el puerto de Veracruz y viene a batear César Isturiz por parte del Águila. Eberto Félix y Winton Bernard en el cierre de la tercera entrada lo están ganando los zaraperos por la mínima de par de carreras. Es 3-1 el marcador. Zaraperos con el lanzador Phineas Del Ponta Smith, el que está en la loma de los disparos. Del Ponta Smith en su tercera salida de apertura en la campaña corta con Saltillo. Aterriza un primer disparo, una recta alta y hace fuera para César Isturiz Jr. Buscó el sueño de Grandes Ligas como su señor padre, se quedó cerca de Isturiz Jr., debutante en la Liga Mexicana el año pasado con Caliente. Aquí lo obliga a abanicarlo en un swing completo. Phineas Del Ponta Smith se pone también contra él, el conteo parejo a bola, un strike. Isturiz Jr., que ayer jugó pero de emergente y fue dominado con un fly hacia tercera en la octava entrada, bateando por Cristian Delgado, el intermediarista, ayer por el equipo del Águila. Isturiz jugó el viernes pasado, 4 turnos, se ponchó en par de ocasiones, de 4 y nada se fue. En el 2-1, Phineas Del Ponta Smith aterriza disparo por el centro, un batazo de foul, que es una pelota justamente al techo de este parque. Se recupera Phineas Del Ponta para ponerse en el conteo de 2-2 contra César Isturiz Jr. Su padre es coach de los Toros en Tijuana desde el año pasado. De hecho, Caliente de Durango lo negoció y lo cambió a los Toros el año pasado. César Isturiz Jr. compartiendo vestidor con su padre en la pelota mexicana. 2-2 el conteo, batazo de foul, sigue con vida el turno para Isturiz. ¿Por qué comento la Liga Mexicana? Porque en Venezuela César Isturiz señor es manager de los Cardenales de Lara y César Isturiz Jr., quien está en el Pentágono batiendo, juega para Cardenales. Comparten vestidor también en invierno en Venezuela. 2-2, el pitcher ya presente. Del Ponta Smith se impulsa, suelta el disparo, se lo van a cantar a César Isturiz. Slider mordiendo la esquina, alta de afuera y sin hacer del swing, ponche para Isturiz. Y de manera consecutiva regalando chocolates, entonces también Phineas Del Ponta Smith se pone con el ponche número 3 en el juego. Va entonces el primero fuera para el Águila de Veracruz, sin hacer entonces el swing, cantado fue para Isturiz. Y viene el receptor de Guasave, Sinaloa, Eberto Félix. Noveno tolete en el orden por parte de la tropa de Gabe Álvarez. Hay uno fuera y Del Ponta Smith ya aterriza el primer disparo en zona buena, en la esquina de adentro. Se monta delante de José Berto Félix con el primer strike. Este equipo del Águila que comenzó la campaña al mando de Pedro Meré. A Meré que lo acabamos de saludar en la serie contra Puebla, ya en el hermano Cerdán. Del Ponta Smith viene con el disparo. Batazo entre dos hacia el jardín izquierdo, ya la deposita Berto Félix. Y aquí está el Águila. Félix, que ayer no jugó, hoy está conectando su tercer imparable en esta serie. El pasado viernes, 3 turnos de 2 hits. Y ayer lo sentaron a Félix. Jugó por el Chris Williams y ahorita está conectando su tercer hit en la serie. Con diferencia de 2 carreras, el Águila vendrá con Winton Bernard como primer madero y representante de la carrera del empate con el marcador a diferencia de 2 carreras. Phineas Del Ponta Smith sobre la loma de los disparos, ya se monta. Se toma su tiempo, ya se impulsa, suelta pelotas el plato, una recta por el centro bajita. Un swing que desconoce amistades completamente ese de Winton Bernard para el primer strike. Bernard con triple abrió la parte baja de la primera entrada en aquella ocasión, mandándolo hacia el Pentágono, el Tano Elizalde, quien también ya salió del juego porque en el círculo de espera ya está Austin Chenton, el que vendrá a batear por Elizalde, porque Chenton ya se quedó cubriendo la primera colchoneta. 0-1 el conteo. Del Ponta Smith ya presente, impulsa el lanzador y suelta una recta alta y hacia afuera. Le pone de 94 millas. Bernard en la campaña batea para 262, tiene uno para la calle, 33 hits, 14 carreras producidas. Decíamos, pues es un ex León de Yucatán, Winton Bernard. Jugado pelota también de Grandes Ligas. Viene el pichoso plato, se lo van a cantar a Bernard. Ese es el strike número 2. Se recupera a Phineas Del Ponta Smith contra el patrullero. El Águila de Veracruz. ganar de 35 años. De San Diego, California, oriundo. Jugado para Yucatán este 2026 también. Tron el madero, Bernard. Batazo hacia el central. Allá está justamente capturada una sola mano. Es Rivertown quien la captura en la zona de sombra. El alto fly conectado por Bernard se convertirá entonces en el segundo out para el equipo del Águila. Con dos fuera y vendrá a batear Austin Shelton, otro zurdo bateador, porque en el caso de Elizalde salió del juego siendo zurdo bateador y con Zach Lang, así que se va a ver nada, o más bien se va de 0 y 0 porque fue Zach Lang el Tano Elizalde. Líneas del Monte Smith ya tiene dos tercios. Estamos en la parte baja de la tercera entrada. El bateador en turno, Austin Shelton, corredor en primera. Viene el primer pitcheo de Líneas del Monte Smith. Se pone con el sinker. Por el puro centro se lo cantan aquí a Austin Shelton. Luciendo anteojos, bateador zurdo. El bateador en turno por parte del Águila, que jugó el pasado viernes, fue sexto madero, se fue ponchado en tres ocasiones y una base por bola. No le fue bien a Austin Shelton en su presentación en esta serie. Le lanza Phineas del Monte en la recta alta y hacia afuera. Hay un swing arrepentido, cruzado completamente el madero y lo pone en contra de la pared a Austin Shelton en el conteo de 0 y 2. A un strike Phineas del Monte Smith de salir ileso también de esta entrada, solamente con un corredor en circulación, que le abrió entonces con imparable el izquierdo Heberto Félix. En el cerebro del Monte Smith ya se impulsa. Pelota al plato, apenas con el mango del mate. Saca batazo de foul aquí Austin Shelton y sigue con vida en el turno. Detrás de Shelton está Michael Franco en el círculo de espera. En este tercero de la serie ya está cayendo la noche aquí en Boca del Río, Veracruz, donde está ubicado este escenario. En unidad universitaria y deportiva de la Autónoma de Veracruz. 0-2. Pelota al centro. Con un batazo de foul lo contesta otra vez Austin Shelton de forma consecutiva, sacándole ya un total de 4 picheos aquí a Del Monte Smith, quien ya tiene, por cierto, la cifra de 40 picheos totales, siendo 30 en zona buena para el abridor del equipo de Zaraperos, Phineas Del Monte Smith. En la búsqueda todavía Phineas de su primera victoria en la Liga Mexicana con Zaraperos. 0-2 el conteo, otra vez el pitcher se impulsa, suelta pelota bajita, hay una rola lenta por segunda. Kevin Armenta es el intermedialista y la juega en primera base con su tiro corto y el inicial recibido por Orlando Piña. La ruta 43 es el número 3 para el equipo del Águila de Veracruz. Ileso, y salió entonces avante el picheo de fin del Monte Smith, colgando el cero en este cierre de la tercera entrada en el puerto. Vámonos otra pausa en Zaraperos Network y en la magia de la radio, el SJ 103.3 con tres completas. Sus Zaraperos están adelante. 3-1 sobre el Águila de Veracruz.
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1: Regresamos al juego en Boca del Río. Viene la altura de la cuarta entrada. Norman Elenes al relevo por parte del Águila. Para Norman Elenes, un ganado, un perdido en la actual campaña. 4.66 la efectividad para el oriundo de Culiacán, Sinaloa. Con el Águila vendrá a ser esta su aparición número 19 en la temporada. Viene a enfrentarse al joven, casi su paisano, Kevin Armenta. Recibe en pichos el plato, mordiendo la esquina de adentro. Bola mala. Hay un reto por parte del catcher, Everto Félix, y lo puede ganar en un picheo que parece en el trackman, cayó en la esquina. Ese strike ya lo compone el umpire en la marcación. Y en el reto del ABS, otra vez Everto Félix gana un picheo. Y así que componemos la marcación en 0 y 1 para Armenta, que ahora eleva la bola. Un Texas al central. Otra vez Armenta pisa la primera colchoneta. Y es entonces un globo, un Texas hit por parte de Kevin Armenta. Su segundo imparable en su carrera en la Liga Mexicana para el joven de Guasave, que está empezando a hacer sus contactos y lo está aprovechando en este momento. Armenta a bordo, representante de la carrera de zarapero número 4 que está corriendo ahora en primera base. Armenta, y viene ahora Rivertown a batear sin outs en la pizarra. El alta de la cuarta entrada, Rivertown ya fue protagonista también en este juego. El patrullero central con doblete mandó al pentágono a dos hombres que estaban en circulación. En el caso de Piña y Campos, que llegaron de primera y el intermedio envasándose. Y llegando a tierra prometida en un gran corrido también por parte de Campos, que lo mandaron al plato con esta carrera que fue retada también en el plato por el equipo del Águila y terminó siendo marcada safe. Perdió ese reto el equipo de Gabe Álvarez. Una bola y cero strikes, el conteo para Rivertown. Norman Elenes es el pitcher que ya se impulsa, suelta, disparo. Town truena la bola, batazo al izquierdo, va entre dos. Armenta de segunda para la antesala. José Valentín lo frena en tercera. Hay doble por parte de Rivertown. Y aquí están los zaraperos en pie de ataque, pie de guerra. El zarape está batiendo, señoras y señores. Llegan con su séptimo hit en este encuentro. Y Rivertown en su tercer turno tiene par de dobletes. El antesala a 90 pies, Kevin Armenta. Por esa potencial cuarta carrera por parte de Saltillo. Y se quedará entonces esa potencial quinta a 180 los Spice de Rivertown, que está luciéndose en su presentación con zaraperos. Vaya serie de Rivertown. Hay que decirlo, la gran adquisición de Rivertown está dando frutos en apenas 3 juegos. Está bateando River. Eso es lo importante. Y ahora el turno será para Dairon Blanco, que lleva hit y base por bola. Ya le jalan el gatillo con un pichón plato por el puro centro al cubano. Le cantan un primer strike. Rivertown llega a 4 imparables en esta serie. En su tercer juego lleva 4 hits con Saltillo. Sumados con Ron, que conectó el pasado viernes. Atacan a Norman Elenes, la defensiva del Águila juega hacia adelante. Viene el picheo bajito de Norman y el conteo está parejo en 1-1. El cuadro defensivo del Águila juegan en la zona grama. El primera base, segunda, tercera y short, prácticamente hacia adelante con corredores en tercera y en segunda, sin outs en la pizarra, esperando entonces una rola para jugar, ya sea en el home, para amarrar al corredor Armenta, o al mismo Dairon Blanco, que está en la caja de bateo. Por ende, los jardineros también juegan hacia adelante en sus posiciones, en el izquierdo, central y derecho. En la zona de la sombra, en la pradera central, prácticamente está Bernard, acercándose a la zona luz. No sirve el conteo para Dairon Blanco. Elenes viene con el disparo, lo hace abanicar a Dairon Blanco, le lanza veneno, un cambio de velocidad en las 84 millas. Abarica entonces Dairon Blanco y se ponen tú por tú contra el pitcher en 2 bolas y 2 strikes. Estamos en la parte alta de la cuarta entrada. Saltillo lo está ganando 3-1. Amenazantes zaraperos con traer más hacia el plato. Con Dairon Blanco a la caja de bateo. Ya viene Elenes. Suelta el disparo. El swing de Dairon Blanco. Ponche tirándole. Entrega entonces el out. Por la vía dolorosa, por la vía del chocolate, se engolosina a Dairon en ese swing, golfista. El picheo completamente hacia abajo, trató de levantar la bola Dairon, pero está fallando en el momento que buscaba ese bateo oportuno, así que Norman Elenes colgará el primer tercio en este relevo con su primer ponche del juego. Decíamos, ya salió en la apertura por el Águila Bryce Bunny, en actuación de 3 entradas, de 3 carreras, 5 hits le dieron, ponchó a 5. Primer disparo, Luis Guillorme, línea por el derecho al Pentágono Armenta con la cuarta, la quinta desde la intermedia con River Town. Y aquí está Saltillo otra vez con Luis Guillorme. Guillorme conectando, batazo oportuno. Y vaya serie para Luis Guillorme. Zaraperos, otras 2 más hacia el plato. Y Guillorme, tremenda serie en esta en Veracruz. Produce par de carreras Guillorme. Llega entonces con su producida número 4 en la serie, Guillorme contra el Águila, conectando su tercera imparable en esta misma serie. Además, en el tema de las producidas para Guillorme, con Zaraperos llega a 12 carreras producidas, 14 totales con 2 que tenía con el equipo de los Toros de Tijuana. ¿Qué daño está haciéndole Guillorme a los del Águila en esta serie? Por un sencillo hacia el derecho entonces, 2 carreras más al plato para Zaraperos, y ahora contra Norman Elenes. Y viene la pulpa Ramón Ríos. La pulpa en su tercer turno lleva elevado y lleva ponche. Ya le cantaron el primer strike a Ríos. La pizarra se movió aquí en Veracruz, en boca del río. Lo gana Zaraperos ahora 5-1 en la alta de la cuarta entrada. Defensa del Águila, a mediación todavía, lo juega con solamente un out con ese ponche de Dairon Blanco. Guillorme corre por primera. El pitcher hace el plato y un elevado de la pulpa corto por primera. La corta distancia, esa bola que ya está con las gradas, ahí con los aficionados. Estaba cerca el receptor, José Félix, que se recargó a la zona de protección de la caseta de primera, la cual le corresponde a Zaraperos de Saltillo en el dugout de la inicial. Así que con esto viene a tener el conteo ahora de 0 bolas y 2 strikes. Aquí está Saltillo, la pulpa. Es el hombre que está a la caja de bateo. Guillorme el inicial, custodiado por Austin Chenton, el inicialista del Águila. Elenes hace el plato, levanta la bola, la pulpa, enrola muy lenta, bote pronto, a mano limpia, el tercera base ataca. Tito Valenzuela soltó riflazo primera. Echaron fuera a Ríos. Por la vía 53, el rolling tremendamente lento por parte de la pulpa. Tuvo que apresurarse en el fildeo. De frente atacó con mano limpia. Ahí Tito Valenzuela para amarrar al corredor solamente del inicial. Por la vía 53 se va Ríos. Guillorme safe en la intermedia, ni chance tuvo el antesalista Valenzuela de jugar en la intermedia para un posible doble play. Así que con eso hay 2 outs para Zaraperos en alta de la cuarta entrada, y vendrá a batear el Dani Ortiz. En su tercer turno para el destructor de Calley, el Dani tiene imparable carrera hacia el montículo, hacia el pentágono, perdón, en la segunda entrada. Y Norman Elenes está colgando ya 2 tercios, pero ya le hicieron 2 carreras. Hacia el plato viene, el picheo está en zona. Cantado el primero para el de Caguas, Puerto Rico, aquí Dani Ortiz. 2 para la calle en la serie contra los Pericos de Puebla para Ortiz. Guillorme se encuentra a 180 del Pentágono con esa potencial carrera. Número 6 ya para Zaraperos. Viene el pichazo el plato. Hay un medio swing, consultan al umpire de tercera, no cruza el madero Dani Ortiz. Le ponen conteo parejo ahora en 1-1. En la serie Dani Ortiz aquí contra el Águila ha conectado un solo imparable, y eso lo hizo el pasado viernes. Ha jugado los 3 juegos Dani Ortiz. Anoche produjo una carrera. Hace el plato, lanza Elenes una pelota alta en recta, tomándolo el conteo de 2 bolas, 1 strike. Norman Elenes ya de 33 años, lanza en su año 2 con el equipo de Veracruz. El año pasado llegó proveniente de los Piratas de Campeche, con quienes jugó hasta el 2024. Antes de eso, con los Sultanes de Monterrey, donde mayormente ha jugado en esta liga mexicana. Rola las paradas cortas, ataca el Papas, el tiro es bajito a primera, lo hace bien en su recepción Austin Chenton en la inicial, a la altura de la rodilla, pone el guante y también la captura. Así que por la ruta del 6-3 se va el Dani Ortiz para el tercer out de Zaraperos de Saltillo. Pero es tarde para el Águila. 2 carreras hacia el Pentágono en la producida de los Zaraperos de Saltillo hacia el final de cuentas en ese batazo de Luis Guillorme, trayendo dos más hacia el pentágono. Vamos a pausa. Zaraperos adelante 5-1 sobre el Águila de Veracruz.
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3: Estamos de vuelta, cierre el cuarto capítulo aquí en Boca del Río. Michael Franco, Dariel Montaño y Tito Valenzuela contra Phineas del Bonta Smith. En el cierre del cuarto rollo, primer disparo, ataca con rola por tercera, está dentro, detrás de la tercera colchoneta en la raya. El tiro largo de la pulpa es picado a primera, el rebote es bueno para el guante de Orlando Piña, quien ya entonces pisa la primera colchoneta. Y a un solo picheo, Michael Franco es puesto fuera. Para el primer out por la vía 53 se va entonces Franco. En segunda ocasión que conecta Rolling por ese ángulo. Y vendrá a batear Daniel Montaño en su segundo turno. 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Batea Daniel Montaño en el conteo de 0 bolas, 1 strike. Está listo Phineas del Bonta Smith. Aterriza en el slider alto y hacia afuera. Viene entonces con el swing abanicado Daniel Montaño para el segundo strike. Teniendo el 0 con 2, Phineas del Bonta ya lo ponchó a Daniel Montaño. Fue su primer chocolate que vio en el juego en la entrada número 1. De los 3 ponches que tiene Phineas del Bonta. En el 0-2, ya se impulsa del Bonta, suelta el disparo, un sinker alto de 94 quedado hacia fuera. 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Con Phineas del Bonta Smith, 44 picheos totales para el abridor de Zaraperos. 35 han sido en zona buena, navegando en aguas tranquilas en este juego, aceptando una carrera. En el 2-2. Listo del Bonta Smith. Suelta pelota al plato. La recta al centro. El swing. Está ponchado Daniel Montaño. Tirándole. Había quedado la bola en el suelo. El catcher rápidamente tocando el mismo bateador. Así que hay ponche tirándole. Y sí, el mismo bateador decía que qué había sido, si había sido un contacto. Vemos en la toma que no, la pelota se quedó en el guante, pero la pierde un segundo el receptor y probablemente el bateador pensó que había sido de Wild, pero no, el umpire le dijo ahí que estaba abanicado completamente, la pelota estaba en el guante del catcher y se le cayó en un segundo a Campos. Aún así lo aseguró para el out, ponche tirándole, repito. Llega el cuarto ponche en el juego para Phineas del Bonta Smith, que ahora se está enfrentando a Roberto Yair Valenzuela. Suelta el disparo bajito en un sinker por el centro. Pelota mala, antes un strike para Tito Valenzuela, el exultán de Monterrey. Ayer platicábamos sobre Roberto Yair Valenzuela, que él debutó con los Sultanes de Monterrey después de una campaña de 2016. Viene el disparo, un globo que sale lento por tercera. La bola está saliendo. Fines del Montes Mil la estaba buscando. Era un globo muy, muy corto sobre el lado de la raya de tercera. Más hacia el monte. El monte haciendo bien, atacando esa pelota por si acaso se quedaba adentro. Oscar Campos estaba lejos, al igual el antesalista Ramón Río. Tendrá que regresar Tito Valenzuela con la cuenta de una bola y dos strikes. Detrás de Tito Valenzuela se encuentra J.K., ya hay dos outs. Y está contra la pared aquí Roberto Yair Valenzuela. Así que la próxima semana siguen los enfrentamientos interzonas. Altillo tendrá una semana completa en casa y luego se van a una gira corta de tres juegos a Guadalajara contra los Charros. Luego viene el juego de estrella. En el 1 y 2. Hacia el plato una curva. Eleva la bola. Corto por segunda en la zona grama. Se mete el fideo de costado. A la altura del hombro izquierdo metió el guante que finalmente ya captura. En fly al 4 para los que notan. Se va entonces en orden el equipo del Águila. Y con 4 entradas completas, Fines del Monte Smith luce en la loma de los disparos del puerto veracruzano. Con 4 completas, sus zaraperos están adelante, 5-1 sobre el Águila.
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7: Son las 7:38. 23 grados centígrados. 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

0: Volvemos al juego. Ahora vámonos a la apertura de la quinta entrada en el puerto de Veracruz. Aquí viene a batear Fernando Villegas, Orlando Piñas y Óscar Campos. En la quinta entrada, aquí en Boca del Río, Veracruz, lo gana Zarapero 5-1. Al cambio de pitcher por parte del Águila. Aterriza un primer disparo contra Fernando Villegas. Ha quedado un picheo hacia adentro. Salió entonces Norman Elenes y viene Chase Cohen a lanzar ahora por el equipo del Águila. Se fue Elenes con esa única entrada y le hicieron un par de carreras. Disparo hacia el Pentágono, un batazo de foul por parte de Villegas. Tiene el conteo ya Chase Cohen en dos picheos. En cero bolas y dos strikes, así que se fue Elenes. Y teniendo entonces el Águila un tercer brazo ya en este encuentro. Tras la salida anticipada de su pitcher abridor, Bonin, que vino entonces a trabajar las primeras tres entradas de juego. Bryce Bonin es el hombre que ahorita tiene entonces el juego con esas tres carreras, otras dos para Norman Elenes. Si el juego ahorita convirtiéndose en oficial, después de cinco entradas lo mantiene Saltillo con la delantera, sería entonces el récord negativo para el pitcher abridor del Águila. Villegas con conteo de dos bolas con dos strikes. Aquí está el gallito de Saltillo. Chase Jonathan Cohen es el pitcher, lanzador derecho. El que está presentándose en la loma de los disparos presenta con Villegas un picheo alto hacia el plato y el conteo se vio a lo máximo en 3 y 2. Drafteado en la novena ronda 2018 para el equipo de los Atléticos de Oakland. En aquel entonces era Oakland todavía. Con ellos llegó en 2018 a las sucursales. Presenta el disparo en el 3 y 2. Un swing. Era un corner abanicado por Fernando Villegas. Hay ponche tirándole para el gallito. Lleva su segundo de la noche. El anterior fue cantado para Villegas en la tercera entrada por el abridor Bryce Bonin. Y ahora le dan un ponche, pero tirándole a Villegas. Iniciando entonces, ponchando a su rival, el lanzador por parte del Águila. Le da a enfrentarse ahora a Orlando Piña. En el juego Piña, que tiene carrera tras haber envasándose con imparable y una base por bolas. 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Hay un reto del ABS. Está bateando Orlando Piña, quien le aseguran un strike. Orlando Piña, así que el conteo está en 0 y 2, en un picheo que se quedó hacia afuera. Otra vez Alberto Félix haciendo el trabajo en la pedida. Estaba el conteo parejo en 1 y 1 y lo componen ganando el reto 0 y 2 el conteo. El trabajo de José Alberto Félix con los retos que ha ganado el día de hoy. Para Orlando Piña, quien ya recibe un disparo hacia el Pentágono, se quedó hacia afuera una curva y ahora sí se abre el conteo de una bola y dos strikes. Es domingo y para ser domingo me llama la atención, no es un estadio lleno, no es un estadio que tenga ni la mitad de la asistencia aquí en el puerto de Veracruz. El domingo familiar. No cabe duda, cuando pasan el reporte de las entradas a nivel Liga Mexicana, Saltillo es uno de los primeros cuatro lugares de asistencia. Y eso se da a ver y a notar los juegos de los domingos, cuando es cuando la familia aprovecha, sale de sus casas a tomar los domingos familiares. Pues Zaraperos, sin duda alguna, ¿eh?, es de las mejores plazas. Este año fuimos a Tijuana y también vimos entradas bajas en el Estadio de los Toros. El de los Diablos sigue siendo el de mayor asistencia. Se puso el conteo de 2 y 2 para Orlando Piña. El pitcher hace el plato, jala la bola de foul en la malla protectora detrás del home. Colgándose de la esférica, Orlando Piña sacándole más picheos a Shea Cohen, que está llegando a un total de 11. Han sido 5 en zona de strike para este lanzador relevista. Clase AAA con Las Vegas en el 2023 fue lo máximo que alcanzó en el béisbol organizado de las grandes ligas este pitcher con el equipo de Oakland, que dejó en el 2024 de ser de Oakland este equipo y se fue a Sacramento. Listo el pitcher en el 2 y 2, suelta el disparo, una rola por tercera. Guante de frente, levanta Tito Valenzuela. El tiro largo hacia primera base. La ruta 53 se va entonces Orlando Piña para el segundo out. Así que ya sacó 2 tercios al relevo Chet Cogen y viene ahora a batear Oscar Campos. La rola fue dura por tercera, pero meramente cómodo el fildeo por parte del antesalista Roberto Jair Valenzuela. Y qué curioso, lo están teniendo como antesalista aquí en Veracruz a Tito Valenzuela, que por muchas campañas en Sultanes con los Tecos de los Dos Laredos llegó a ser el parador en corto. Aquí con el Águila es tercera base. Viene a batear Oscar Campos. Su tercer turno de esta noche para el catcher, que anotó también carrera por Saltillo. Recibe un picorazo adelante del Pentágono. La tercera carrera de las 5 que tiene Zaraperos fue la que anotó Oscar Campos. En el juego que arrancó a las 6 de la tarde, estamos próximos a las 2 horas de juego y es apenas la quinta entrada. Va lento el juego aquí en Veracruz para el desenlace de esta serie. Hacia el plato por el centro, un cutter, batazo de foul. Los juegos no han durado más de 3 horas en Veracruz. El viernes fue un juego de 2 horas 50, anoche 2 horas 54 minutos. En 2 juegos. El tercero, ahorita al ritmo que va, duele que será de 3 horas. Es apenas la alta de la quinta entrada, estamos apenas llegando a esa parte de la mitad del juego. Una bola en strike para Campos. El pitcher hace el plato. Campos levanta la bola. Un batazo elevado de foul por primera. Tiene distancia. Austin Shenton se recarga casi sobre la barda de la zona del dugout de primera. Ya atrapa esa pelota en foul fly al 3. Eliminaron a Oscar Campos para el out número 3 de Saltillo. Así que Cogen, el pitcher relevo del Águila, cumple con el relevo en la parte alta de la quinta entrada, sacando entonces a 3 hombres de manera consecutiva. Vámonos a pausa desde Boca del Río, Veracruz. Al cierre de la quinta entrada, Saltillo, Zaraperos, sigue adelante sobre el Águila. 5 carreras por 1.
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0: 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Son las 7 con 48 minutos. 23 grados centígrados. 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
1: Ahora el cierre de la quinta entrada. J.K., Andrés Álvarez y César Isturiz, los anunciados por parte de la tropa del Águila de Veracruz. Aquí está Cape tomando su segundo turno en este juego. Lleva rola al intermedio y su anterior. Primer pitcheo es el plato, aterriza en el slider sobre la esquina de adentro, un batazo de foul por parte de J.K., teniendo ya entonces el primer strike. Ha jugado en Corea también este bateador, además de su experiencia en grandes ligas, tiene 33 años. Este bateador J.K., mayormente recordado de los mayores, con el equipo de Minnesota, con ellos brilló más, jugó para los Yankees, Minnesota, los Phillies de Filadelfia, los Rockies de Colorado. Su actuación más reciente, la campaña del 2024 en los mayores con los Rockies. 123 juegos jugó con Colorado su último año. En grandes ligas, 523 juegos el de J.K. Carrera. 11 campañas en ligas menores. En Corea jugó el año pasado. En Seúl, Corea, una de las ciudades más importantes de Corea del Sur. Levanta la bola, un batazo al izquierdo. Esa pelota ya picó de imparable, va justamente sobre el ángulo de la barda de foul de la pradera izquierda. Va por ella el Dani Ortiz. Limpio doblete del Águila. Allá está J.K. a 180 con esa potencial carrera número 2 del Águila de Veracruz. Le quedó un picheo franco ahí a fines del Monte Smith. Rompiente, ni siquiera fue una lisa. Le rompió esa pelota, pero quedando bajita y un poco recargada hacia el centro. Ese picheo a fines del Monte Smith y cayó entonces el imparable número 3 para el Águila de Veracruz. Por el doblete. Y ojo ahí con del Monte Smith. Fueron 6 retirados en fila. El último hit se lo dio Roberto Félix en la tercera entrada. Aquí estamos ahora sobre la quinta y viene Andrés Álvarez. Con corredor en posición de anotar, le están dando el pelotazo. Andrés Álvarez, brazo izquierdo para el Papas, que se va dolido a la inicial. Base por golpe. Le dieron ahí en el antebrazo a Andrés Álvarez. No hay protección en esa zona. Está yéndose, encaminándose de manera dolida Andrés Álvarez. Está bien. Allá lo recibe Ever Gómez. Gajes del oficio. Le dieron duro ahí Andrés Álvarez, pero valiente está. Ahí justamente Andrés Álvarez en Papas. Con la base por golpe. Viene a batear ahora sin out César Isturiz, corredores en primera y en segunda. Ahí pelotazo, repito, y allá Isturiz a tomar su segundo turno. Fue punchado en su anterior turno. Aquí están entonces los del Águila, tocando la puerta. La distancia de 4 carreras. En 5 por 1 el marcador. Bateando como zurdo César Isturiz, el primer disparo ataca la bola con un batazo de foul atrasado sobre la malla protectora. Isturiz Jr. Así que J.K. a 180 y el golpeado Andrés Álvarez. Que están en circulación por parte del Águila. Estamos en el cierre de la quinta entrada. El Águila toca la puerta. Es el primer golpe que da Phineas del Monte Smith. Lo tiene aquí ya presentándose el bateador. Cuando viene el disparo de plato, un batazo de foul. Se montó con esa pelota, la manda de foul. Entonces aquí César Isturiz para ponerse el conteo de 0 bolas y 2 strikes. El Monte Smith en su tercera salida. Detrás de Isturiz viene Berto Félix. Ya tiene también de imparable en este juego. El otro es el plato. Pecheo se quedó abierto. Una recta de 94 millas. El conteo se acaba de abrir en una bola y 2 strikes ahora para Phineas del Monte Smith. Por cierto, del Monte ya de los 60 picheos cercanos. A más de medio camino en esta apertura, cuando viene el disparo, hay una rola lenta por segunda. Armenta toma, juega uno con Guillermo en segunda. El tiro alto en primera, 6. Atajaba buena por parte de Kevin Armenta. La rola fue por la intermedia. Rápido se deshizo de la pelota Kevin Armenta. Jugada entonces por la vía 46 para sacar a Andrés Álvarez. Llegó entonces el quieto en primera, César Istoriz. El tiro fue alto por parte de Guillorme. Tuvo que saltar Orlando Piña. Por suerte Piña en su salto se quedó con esa bola. Y viene ahora José Félix con el hombre que corrió ahora por tercera, J.K. a 90 pies. Solamente un out. La mesa servida para Alberto Félix. Cuando hay un revir en primera, retorna el corredor llegando en bola ocupada César Istoriz. Repito que el out número uno solamente se quedará en intermedia por la vía 46 para el ya eliminado Andrés Álvarez. Félix en su segundo turno, noveno en el orden, cerrando la tanda de bateo por el Águila. Lo resta a fines del Bonte Smith, le lanza una lisa y hay un swing completo de Alberto Félix, abaricando el primer strike. El Águila también haciendo lo suyo, metiendo la presión. Ahora tras ese disparo por parte de Finas del Bonte Smith, llegando a más de 60 picheos, han sido entonces 61 disparos, 45 han sido en zona buena. Listo el pitcher del 0 y 1. Félix levanta la bola, un matazo de foul, la van a sacar del parque, detrás del lado de la inicial, pelota hacia el bulevar, un costado. Entre los dos parques, entre el de fútbol y el de béisbol, Luis Pirata Fuente, aquí está por un costado en el Pepo Ávila. Ya lo pusieron a Félix contra la pared en el 0 bolas y 12 strikes. La defensa saltillense con Kevin Armenta cerrado ahí, sobre el lado de la segunda colchoneta. El Águila con Kevin tercera, en primera lo está buscando también con César Istoriz. En el 0 y 2 del Bonte Smith, viene con picheo al plato a la altura de las letras para Félix. La recta fue de 94 y es mala para el conteo en apertura. Una bola y dos strikes ahora para Alberto Félix. Winton Bernard está en el círculo de espera por el Águila, tocando la puerta a Veracruz ahora. Vamos a ver entonces, ya bajó los brazos. Fin del Bonte Smith. Ya se impulsa el norteamericano. Pichó alto, eleva la bola Félix. Patazo al derecho, vamos a ver si trae carrera. Captura Blanco, no habrá tiro hacia el pentágono. Pisi corre y anota el Águila en la segunda carrera. El turno no es oficial, pero sí productor para José Alberto Félix. Sack fly. El patrullero Tyron Blanco tomó la pelota y soltó al cortador que estaba ahí sobre la intermedia, Kevin Armenta. Así que de esta manera, note de la producida Alberto Félix. Ha traído carrera entonces J.K. Se acerca el Águila de Veracruz y la distancia ahora es menor de 3 carreras. Quedó corriendo sobre la inicial César Istoriz, ya hay 2 outs y viene Winton Bernard. Así que el Águila ya timbró una más, teniendo entonces en actuación Finas del Bonte Smith, un total de 63 picheos, 46 en zona buena. En esta entrada número 5, que quieren colgar entonces el tercio final del Bonte Smith. Se le acercaron ya los del Águila, pero salir entonces en sus manos. Cuando ya se abanicaba Bernard con el primer picheo, una recta de 90. Salió de esta entrada en sus manos con la potencial primera victoria de su campaña para fin del Bonte Smith en esta apenas tercera salida. Y esta vendrá a ser, si completa la quinta entrada, la salida más larga de la campaña para del Bonte Smith. Le quita velocidad en ese picheo, un slider que muerde la esquina baja de afuera. En el 0 y 1, no se la cantaron y se empareja el conteo, una bola en el strike. Está muy buena para pedirla eso. La deja pasar Campos. Claro, no tienen el trackman a la mano, pero presenciándolo aquí, estaba en buena zona ese picheo.

entonces el engaño para avanzar al corredor ahora 180. El conteo se está emparejando en 1-1. Tras el ball entonces de fines del Bonte Smith, hay corredor a 180 por el aire. Winton Bernard está a la caja de bateo. Del Bonte Smith viene con el disparo, quedó bajito hacia adentro para Del Bonte Smith. Es entonces picheo malo. Checaron a Bernard en ese intento de fin. El umpire de primera no cruzó el madero, dice allá Edgar Huerta. Así que Bernard está siendo cantado su segundo picheo. 2-1 el conteo. Hay un tiempo pedido. Bernard algo alega con el umpire. El umpire le retaron el ABS. Después de cantar entonces el umpire de la inicial, que no había cruzado el madero, Oscar Campos pidió el reto del ABS y se lo concedieron. Probablemente esa sea la molestia de Winton Bernard, porque el picheo fue cantado y no fue pedido directamente al segundo, que se tiene completamente reglamentado con los retos del ABS. Primero consultaron al umpire de primera, que no cruzó el madero, y luego Campos retó el picheo en el ABS, el umpire lo concede y curiosamente lo gana, y fue cantado strike en el ABS. Bernard alegó eso y salió el manager Gabe Álvarez pidiendo explicaciones. Entonces, olvídense del conteo, hay una composición en ese picheo que estaba bueno, así lo dicen los umpires después del reto del ABS, que estaba bueno, y se compone el marcador en la cuenta de una bola y dos strikes para Winton Bernard. Esa fue la molestia del bateador y también del manager. 1-2 el conteo, le recargan ese picheo a Bernard a la altura del rostro. Un sinker de 94 millas, la arrimaron la lumbre. Y ahora sí, a tú por tú, pitcher y bateador. Dos bolas y dos strikes y dos fuera. A 180 el águila, con la potencial carrera al plato número 3. En los spikes de quien corre, César Isturiz. Avanzó con el ball hacia la segunda base. Vamos a ver ahora. Por lo pronto, Bernard con el conteo de dos bolas y dos strikes. Fines del Bonte Smith, cerca ya de los 70 picheos al cierre de la quinta entrada. Viene Del Bonte, picheo pegado, 3-2 ahora para Winton Bernard. Detrás de Winton se encuentra Austin Shelton. Que va de uno y nada en el juego. La gente está en el juego aquí en el parque de pelota Beto Ávila. Listo Del Bonte Smith. Bajito el disparo. Swing. Tocan al bateador. Y es la base por bola, dice el umpire. No se explica Campos. Campos dice que hace medio swing. Y que está ponchado. Y los umpires le dicen que no. Vamos a ver la repetición. Cruzó el madero. Winton. Bernard, es lo que decía Oscar Campos. Por eso Oscar Campos lo toca. Y el umpire le dice que no cruzó el bat y que está siendo pasaporteado. De Saltillo nadie lo va a pedir, nadie lo alega. Pero ya viendo la repetición, Bernard, que recibe picheo bajo y es malo, hace medio swing, sí cruzó el bate. Campos, por eso le decía el umpire del plato, está punchado, cruzó el bate. Pero el umpire le dice que no. Ya no hubo consulta ni siquiera al umpire del inicial. Así que se va con la base por bolas, Winton Bernard. En el tiempo Saltillo, vino Vicente Palacios ya a la charla con su lanzador. Se meten problemas ahora, fines del Bonte Smith, con corredores en primera y en segunda. ¡Qué entrada, eh! No ha estado del todo al todo el umpire en este momento, en esta entrada. A ambos lados, primero Veracruz tuvo un tema. Ahora Saltillo también, por esta marcación, que fue pelota mala, pero hubo un medio fin de Winton Bernard. Primeramente evidenciaron la toma repetitiva donde había cruzado el bate. Austin Shelton viene a batear. Derecho pitcher, zurdo bateador. Shelton ya fue nominado por la ruta 43. Un alto disparo al plato. Hay un tiro del catcher a segunda. En el suelo lo está atrapando Luis Guillorme, evitando un mal aterrizaje de esa bola. Una bola y cero strikes para Austin Shelton. El tiro de Campos fue completamente abierto por el lado izquierdo de la segunda colchoneta. A punto estuvo de fallar Campos y cometer un tremendo error en una pelota que llevaba dirección hacia el central. Guillorme hizo lo suyo, evitando el error.

0: dominaba el conteo para Austin Shenton. Pelota desviada de Phineas del Monte Smith. 2 bolas y 0 strikes. Ahora para Austin Shenton. La entrada parte de largarse para el Águila. Está siendo de tema peligrosa para Zaraperos. Hay 2 a bordo por el Águila. Y todo comenzó con aquel doblete de Jake Kidd, que ya se estacionó en el Pentágono con la segunda carrera del juego. 3 y nada el conteo ahora. Alta la recta de 94, desviada hacia afuera por parte de Phil del Monte Smith. Y ahora detrás de Austin Shenton viene Michael Franco. El empate está en la caja de bateo. Hay 2 hombres en circulación y 2 outs. 3 bolas y 0 strikes el conteo para Austin Shenton. Ya viene del Monte Smith. Nada. Cuarta mala, pasaporte. 4 picheos malos consecutivos. Y el Águila ya llenó la casa. César Isturiz se va a tercera, Bernard se va a segunda. Segunda base por bola de forma consecutiva. Cuidado con esas bases. Ahorita son 2 bases en esta entrada y el otro fue golpeado. Andrés Álvarez, que ya salió del juego. Por bola, viene a batear y con la casa llena ahora Michael Franco, un swing largo y daría un juego nuevo al Águila. Estamos apenas en el cierre de la quinta entrada. Phineas del Monte Smith con el primer disparo agresivo. Michael Franco le hace un swing grande, desconociendo amistades. Una recta de 94 millas, se lo dejaron ahí por el puro centro, haciendo el swing grande el dominicano en Grandes Ligas, y abanica el primer strike. Buscaba la barda y de paso su jonrón número 13, Michael Franco. Tiene 12 en la campaña con los Diablos y ahora el Águila de Veracruz. El Monte Smith ya prepara su siguiente picheo, será el 75. Pelota, plato, bajita. Buen trabajo de campo. Evita el wild pitch, evita el picheo desviado al suelo. En otro aterrizaje fallido que hubiera traído fácilmente la carrera al plato número 3. Que corre por tercera con César Isturiz. La gente se anima en el Beto Ávila. Los del Águila están atacando ahora. Tercera carrera, corre en la antesala. En la intermedia, la cuarta. El empate, corre la inicial. La diferencia está bateando con Michael Franco. En 1-1 el conteo. El Monte Smith con otro pichó al suelo. Levanta la bola. El receptor Campos está haciendo un gran trabajo. Y le cantan el strike a Michael Franco, Le cantaron el segundo strike a Franco, hizo el medio swing, cruzó el madero y el umpire del plato le dice que sí. Lo extraño ahora es que el umpire del plato por segunda vez está cantando los medios swings y no consulta al umpire de primera. Así que esa probablemente fue la molestia de Michael Franco. El mismo umpire del plato ya lo sentenció y lo puso en 1-2. A un strike los Zaraperos y a un hit los del Águila de poderse más cercano en el juego, que lo pierden por 3 carreras. El Monte Smith ya se impulsa. Hace el plato por el centro. Pelota que saca de foul hacia la grada derecha. Ya presenta más de 4 picheos en este turno. Phineas del Monte se acerca a los 80 picheos totales. El Monte Smith, 4 entradas y 2 tercios. Ya rebasa sus salidas anteriores. La más larga había sido contra Monterrey, 4 entradas el pasado 3 de junio. Vamos a ver ahora en el conteo de 2, casa llena. El Águila toca la puerta. El Monte Smith hace el plato con el pichol, plato número 78. Suelta aquí el swing. Swing grande como el puerto de Michael Franco y se poncha tirándole. Y Phineas del Monte Smith cuelga en esta entrada entonces el tercer out con la casa llena. El Águila, que tocó con 1 carrera, le sale barato Saltillo. Se faja Phineas del Monte Smith y con eso se van 5 completas en el puerto. Vámonos a pausa. Zarapero sigue adelante en el juego. 5-2 sobre Veracruz.
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0: El Águila atacó con una carrera en la parte baja de la quinta entrada, fin del Bonte Smith. Aseguró la entrada y dejó entonces Veracruz la casa llena. A batear zaraperos de Saltillo, Kevin Armenta, el noveno en el orden, River Town y Dairon Blanco. Aquí están los zaraperos en apertura de la sexta entrada del juego oficialmente legal. Cohen es el pitcher, ya aterriza un disparo en zona. Slider mordiendo la esquina alta de adentro para Kevin Armenta. Será entonces este el primer strike para el joven de Guasave, que lleva un par de turnos con un sencillo y carrera anotada en el plato, Kevin Armenta. Estamos sobre la sexta entrada, la mitad de este encuentro, en el puerto veracruzano. Cohen presenta el disparo, está en zona, se canta el segundo strike para Armenta. Hablábamos sobre Chase Cohen, está en su presentación con Veracruz. El día de hoy es un pitcher nuevo, es su primera salida. No había lanzado en esta campaña. Hay un swing, sinker por el centro en zona alta. Abarica entonces Armenta y se poncha para el alto. Ya va con su segundo ponche de la noche el joven de Guasave, así que Cohen presenta también su segundo chocolate en este relevo, enfrenta a cuatro rivales, acaba de sacar el cuarto de forma consecutiva y viene a enfrentarse a River Town, quien abre la tanda por Saltillo cuarta vez. Chase Cohen activado el día de hoy por el equipo de Veracruz. El año pasado en el 2025 estuvo en la Liga Atlántica lanzando para el equipo de York Revolution, estuvo en el estado de Pensilvania, allá justamente lanzando en la Liga Atlántica. Su último año en el béisbol de las ligas menores con Oakland fue en el 2024, jugando la clase AA. 2023 llegó a Las Vegas, a la antesala de las grandes ligas, para el equipo de los Atléticos. La AAA filial de Atléticos está en Las Vegas, los Aviadores, fue su casa, la más cercana a las grandes ligas, y ahí quedó entonces su trabajo en las ligas menores para este pitcher. Ahora juega para el Águila, hoy en su primera salida, repito. Trabaja River Town con el conteo parejo en bola en el strike, saca un machucón de foul River Town por primera, lo van a poner entonces en 1 y 2 el conteo. River Town de 3 turnos, 2 dobletes producida y anotada. ¿Qué juego para River Town, el primer madero de zarapero? En su primera serie. Allá lo veremos el martes en el Parque Madero. Muy alto el disparo ahora por parte de Chase Cohen. Imposible para el catcher. La pelota impactó directamente el backstop. En 4 picheos. Ahora 2 y 2 el conteo para River Town. El martes regresan sus zaraperos al Parque Madero, recuerden. Un equipo que sigue trabajando con algunos cambios. Saltillo, lo de River Town es caras nuevas que vamos a ver martes allá contra el equipo de los Olmecas. No está fácil la próxima serie en casa. Lo importante para zaraperos, se aseguran esta serie completa porque ya es para Saltillo. Es que pueden llegar en las series interzonas, que son 4, con un total de 6 partidos jugados. Zaraperos, y que podrían entonces jugar con 4 victorias. Sería estupendo para Saltillo regresar el martes allá al Madero con esas 4. Muy alto disparo, es desviado. Ahora se mueve el conteo para el bateador a lo máximo en 3 bolas y 12 strikes. Está bateando todavía Rivertown. En el círculo de espera se encuentra por Saltillo Tyrone Blanco. Detrás de él, Blanco, que va de un imparable en par de turnos y una base por bolas. Recibe Rivertown, picheo alto hacia afuera. Ahora sí, 3-2. Vamos adelantados en el conteo ahora. 3 bolas y 12 strikes. Pizarra del estadio, la de la pantalla aquí, el monitor. Entonces 3-2 ahora para Rivertown. Hacia el plato llega, ahora sí, desviado el picheo en zona mala y ahora sí es el pasaporte para Rivertown. Estará tomando la inicial por un turno largo. Rivertown, base por bolas. El pitcher navegaba en aguas tranquilas enfrentándose a 4 rivales consecutivos. Con Villegas, Piña, Campos, Armenta y ahora con Rivertown. No pudo y está dando entonces el pasaporte para que venga la caja de bateo. Byron Blanco. Aquí se enfrenta entonces Blanco a este pitcher por primera vez. Tiene el hit contra el abridor. Base por bola y chocolate y Byron Blanco. Chase Cohen ya presenta el disparo. Hace el abanico Byron Blanco. La pelota se la queda el catcher, alcanza a morderla y sobre el guante cayó esa pelota. Es el primer strike para Byron. Se acercó el águila y la distancia de 3 carreras. Estamos sobre la 6ta entrada. Zaraperos a buscar más bateo oportuno en este encuentro. Saltillo tiene la sumatoria de 8 imparables. El águila con esas 2 carreras ha conectado de 3 hits. Byron Blanco está a la caja de bateo. Tiene un revir en primera. El pitcher hace regresar safe, por cierto, en su retorno. Rivertown en primera. Custodiado por Austin Shenton. Así teniendo entonces en este conteo de 0 bolas, 1 strike. Cuadro jugando defensivamente por el águila, cerrado el intermediarista César Sturi sobre la segunda colchoneta. Cuando viene el pichón, el plato se lo cantaron en una recta aquí a Byron Blanco, el segundo strike. Lo ponen en 0 bolas y 2 strikes a Byron Blanco. Aquí están entonces los zaraperos de Saltillo con la potencial 6ta carrera representada por parte de Rivertown. Abriendo sobre la primera, es un corredor veloz, Rivertown. Ya hemos visto correr las almohadillas. 0-2, el pitcher presente. Chase Cohen con la recta alta hacia el plato. Un swing. Abanican a Tyrone Blanco. Ponche tirándole para el cubano. Su segundo ponche de este juego para Tyrone Blanco. Está encontrando también su segundo chocolate en la misma entrada. El pitcher colgando el segundo out y viene a batear Luis Guillorme con un juego importante. Hoy Guillorme, un batazo productor de 2 carreras. Y tomar el turno entonces, número 4 ya en la 4ta vuelta de Guillorme. Aunque oficialmente tiene 2 y 1 base por bolas. Repito que el bateo fue oportuno en su último turno. 4ta entrada, un sencillo al derecho. Mandó al pentágono a Kevin Armenta y a Rivertown. Hay un revir en primera, otra vez el pitcher presentándolo ahí, retornando el corredor, Rivertown el inicial. El juego lento, aquí en Veracruz, el último de la serie, ya de 2 horas y casi 20 minutos. Estamos sobre la 6ta entrada, este será un juego de 3 horas sin duda alguna. Cuando viene el picheo es el plato y Guillermo está cantando el strike. El primero para el hombre de la barba. Llegó a 14 producidas en la campaña, Guillorme. Ayer conectó su segundo vuela cerca del año. Primero como zarapero, anteriormente como toro de Tijuana. La gente disfrutando de este juego de pelota. Allá en la pradera derecha, detrás de la barda, se encuentra una zona de una piscina gigante donde vemos gente disfrutándola. Lo tienen a Guillorme entonces en el 0-1. Aterriza una recta Chase Cohen. Quedó alta y hacia afuera. Aguanta entonces Guillorme y el conteo está parejo en 1 ball, 1 strike. Detrás de Luis viene el cuarto, Tolete, Ramón La Pulpa Ríos. El juego sobre el alta de la 6ta entrada. Aquí estamos en el último de la serie. Zarapero es por única ocasión visitando las plazas del sur. Puebla y Veracruz. 2-1 el conteo para Guillorme ahora. Picheo hacia afuera. No. Más bien 2-1 el conteo ahora para Guillorme. Está bateando entonces el promedio de 282. Luis Guillorme, la zona más caliente, la zona izquierda central. Para el bateador zurdo, la pone al lado contrario, en el sazo de Houston. Teniendo el conteo de 2-1, el pitcher ya presente. Suelta el disparo, Guillorme levanta la bola. Es el techo de este estadio, teniendo entonces al pitcher ya en recuperación en el conteo de 2 bolas y 2 strikes. Lanzador que estudió en la Universidad de Georgia. Ahí fue drafteado por el equipo de los Atléticos en aquel 2018. El año pasado, apenas 2 juegos en la Liga Atlántica jugó. Con el equipo de York, muy poca actividad, no tuvo actividad invernal este pitcher. Se está viendo bien ahora en su presentación con el Águila. Hoy el día 1 apenas en acción para este pitcher. Le dio el picheo en recta hacia afuera y en 3 y 2 ahora el conteo va lo máximo para Luis Guillorme. Los 5 picheos han sido en rectas por parte de este pitcher. Estamos conociendo esa recta, el promedio está entre las 93 y 95 millas por hora. Guillorme ha sido también paciente en el plato, no se ha aventurado con los swings. Han sido picheos altos hacia la esquina, contraria esquina de fuera para Guillorme. Lo lleva el conteo máximo en 3 y 2 y hay 2 fuera. Vamos a ver. En el 3 y 2. Corredor River Town se aventurará a la intermedia. Cuando viene el disparo, bajito. Es base por bola. Pide entonces el tiempo con el reto del ABS. José Eberto Félix en una curva que cayó por el centro, zona baja. Y el trackman parece ser que sí lo marcaría de strike. Y efectivamente, es por el centro, zona baja. En buena zona, mordiendo la raya. Strike se compone la marcación. Ponche sin tirarle para Guillorme y cayó entonces la entrada número 6 para Saltillo con el reto de la ABS, que nuevamente lo gana el equipo del Águila. Y vaya presentación, 4 ponches para el pitcher y en esta misma entrada ponchó a 3 Chase Cohen. Se va al alta de la sexta aquí en Veracruz. Zarapero sigue adelante 5-2 sobre el Águila.
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1: Son las 8 con 22 minutos. 22 grados centígrados. ¡Ey! 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
2: La baja de la sexta entrada, cambio de pitcher por el equipo de Zaraperos de Saltillo. Ha salido Phineas del Monte Smith con la victoria en sus manos. Y viene Daniel Juárez, el pitcher venezolano, zurdo contra zurdo bateador Daniel Montaño, un paisano de Venezuela. Tito Valenzuela y Jake Cave, los hombres anunciados a batear por el Águila. Hay un disparo bajito por parte de Daniel Juárez, abre con pelota mala Daniel Alejandro Juárez. El pitcher joven de 25 años de edad de Huigue, Venezuela, presenta pelota mala Montaño. Turno 3 en la noche para Daniel Montaño, lleva par de turnos abanicados, ponchados por Phineas del Monte Smith. Aterriza Juárez, un disparo en zona de strike. Phineas del Monte Smith, actuación buena de 5 entradas, apenas aceptó 3 imparables, de 2 carreras, 2 bases, 5 ponches. Es una salida buena para Phineas del Monte Smith, aspirante a su primer triunfo de la campaña y de su carrera en la Liga Mexicana de Béisbol Banorte. Muy alto el disparo, el swing por parte de Daniel Montaño lo van a llevar al conteo de una bola y 2 strikes. Otra vez lanza a Daniel Juárez en esta serie. Lo lleva el 1 y 2. Así que Phineas del Monte Smith hoy sí pudo completar más de 5 entradas. La salida más larga había sido de 4 contra Monterrey en Saltillo. Una entrada lanzó en Puebla y ahora sí. Aspirante a una victoria, Phineas del Monte. Daniel Juárez lo tiene a su rival. Aquí trabajándolo con el conteo parejo de 2 bolas y 2 strikes. Zurdo contra zurdo. Juárez ya presente. Aquí lanzamientos del plato. Roladura en primera. Qué buen fildeo por parte de Orlando Piña. La rola fue de bote alta a la altura del cinturón. Metió el guante Orlando Piña. Valiente. Jugó en primera y lo echaron fuera. Ahí está el primero out por parte de la defensa de Saltillo. No requiere la asistencia Orlando Piña. La rola fue durísima. Piña, por suerte, estaba fildeando detrás de la primera colchoneta, porque le dio duro la bola a Daniel Montaño. Era una buena locación, medición y sobre todo anticipadamente en este plan que ya se tiene por medio de la sabermetría. Sabía dónde jugarle defensivamente a Orlando Piña y lo ejecuta bien por la vía 33 sin requerir la asistencia de su pitcher. Se va Montaño y viene Tito Valenzuela, quien ya le jalaron el gatillo con el primer strike. Era un sinker bajo sobre la esquina de afuera. Juárez aterriza el siguiente disparo y eleva la bola a un fly por segunda en la zona grama. Ahí se estaciona debajo de ella y a par de manos está el guasabense Kevin Armenta. Con fly el 4 se va el segundo fuera para el equipo de Veracruz. El Tito Valenzuela va de 3 y nada en este juego y vendrá a batear ahora J.K. Daniel Juárez, segunda salida en esta serie, lanzó el pasado viernes aquí contra el Águila. Un tercio de Daniel Juárez, dio 3 bases por bolas, ponchó a un rival. El tema es que en esas bases por bolas algunas cobraron factura. Una entrada donde el Águila logró hacer carreraje y acercarse también en el juego. Viene Juárez con picheos, el Pentágono está haciendo el disparo bajito. Así las cosas presentándose en este juego 5-2 la pizarra. Estamos en el cierre de la sexta entrada. Gracias a la gente que nos sigue a través de la 103.3, donde estamos completamente en vivo también. Pedro Figueroa ya recibiendo la señal acá desde el puerto de Veracruz para Zaraperos Network y la magia de la radio 103.3. A la gente que nos escucha en la radio haciendo su carne asada hoy en domingo, porque todavía son horas, me van a decir ya es noche. No, pues la gente lo hace hasta de noche, hombre. La gente con sus sagrados alimentos ya para la cena, que nos sigue. Buen domingo para todos ustedes. Estamos ya llegando a la mitad del mes de junio. Y para la Liga Mexicana, que termina, por cierto, en el mes de agosto, hay que recordar que Zaraperos termina temporada regular en casa a fin del mes de julio, iniciando su doble gira en agosto por Laredo y Unión Laguna. Termina la campaña, así que restará el resto de junio y julio para zaraperos en casa en la temporada regular. Jay Cape con el conteo de 1 y 2 ataca una recta de 95 millas, cala la pelota de foul, moviendo esa pelota en el swing con el mango del bate. Lo tienen a Cape todavía trabajado con el conteo de una bola y dos strikes. Estamos en el cierre de la sexta entrada aquí en Boca del Río Veracruz, en el Golfo Mexicano. Lo tiene entonces Juárez a Cape contra la pared en el 1 y 2. El venezolano ya se impulsa. Suelta pelota al plato. Swing completo de J.K. Ponche tirándole y Daniel Juárez colgó el cero en esta sexta entrada. Llevándose el hole entonces el venezolano y dejando todavía la diferencia de tres carreras entre el Águila y Saltillo. Damas y caballeros, seis completas en Boca del Río, Veracruz. Vámonos, otra pausa. Sus zaraperos están adelante. 5-2 en la pizarra.
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5: Son las 8 con 29 minutos. 22 grados centígrados. 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

0: Damas y caballeros, la parte alta de la séptima entrada, Lucky Seven, la entrada de la suerte, buscará zaraperos más carreras. Lo están ganando 5-3 en la pizarra. La pulpa Ramón Ríos viene a batear. A cambio de pitcher, Brian McKenna viene a lanzar por el Águila de Veracruz. Ahí está aterrizando un sinker alto hacia el plato. Pelota mala para la pulpa Ramón Ríos. Tomando su turno número 4 en este juego, Ríos tiene 3 turnos. No ha podido conectar de hit. Brian Judge McKenna está lanzando. Disparo hacia el plato. Alto hacia afuera. Lo cantaron de strike. Primer strike para la pulpa. No lo piden en el resto de la base de los zaraperos. Quedó alto su picheo. Le gustó al umpire. El conteo quedó parejo en 1-1. Trabajo para el pitcher saliente Cohen. En 2 entradas lanzadas. Lo hizo bien en su presentación. Dio una base por bolas nada más. Ponchó a 4 zaraperos. Hoy se presentó Chase Cohen, quien se ve que puede ayudarle al equipo de Veracruz. Trabajo para el pitcher saliente. Y ahora en el relevo es el tercer pitcher que manda el Águila, cuarto lanzador de la noche para Veracruz. Tras la apertura de 3 entradas de Bryce Bonin, el abridor que está perdiendo el juego, por cierto, por el Águila con 3 carreras. Vino el relevo Norman Elenes, le siguió Cohen y ahora McKenna. Se enfrenta a Ríos en el 1-2, pelota al plato, una recta bajita. El conteo se puso parejo en 2-2 para Ramón Ríos la pulpa. El cuarto en el orden. Zaraperos adelante desde aquel rally que armó en la segunda entrada de 3 carreras. Han perdido esa ventaja Saltillo, pero quieren hacer más en la séptima. Por el centro. Levanta la bola a la pulpa. Un fly hacia el jardín izquierdo. Ya lo está esperando y lo captura el patrullero Jay Cape. Y está entonces dominando la pulpa Ramón Ríos, que está en el juego de 4-0. El primero fuera para el equipo de Saltillo. Vendrá a batear Dani Ortiz. En su cuarto turno de la noche se columpió de la bola a la pulpa. Le quedó un poquito por el centro hacia afuera. Con lo más grueso del bate, pero levantó esa pelota en el fly. Al 7 mirando entonces a Ríos. Entra a batear el Dani Ortiz, ya tiene un hit en 3 turnos anteriores. Dani Ortiz, el boricua, zurdo bateador contra el derecho McKenna, presenta por el centro un disparo en sinker, 94 millas y ya hace el swing, desconociendo amistades. Aquí el Dani Ortiz, es entonces este primer strike. 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Se arregló el conteo para el Dani Ortiz. Aterriza sobre la esquina de adentro. Un strike, Brian McKenna. Será entonces el segundo. Y 1-2 el conteo para Dani Ortiz. Las únicas 2 series próximas. De allí, Zarapero se va a Jalisco a enfrentarse a los Charros. Y viene el fin de semana del Juego de Estrellas en el Palacio Sultán, donde algunos zaraperos podrían estar representando al equipo de Saltillo. Pelota al plato, el swing del Dani Ortiz. Le lanzaron el sinker de 95 millas. Ponche tirándole. Y se va entonces el segundo fuera para Zarapero. Primer ponche del juego para Brian McKenna y viene a batear ahora Fernando Villegas. Al igual está buscando su primer hit en el juego. En 3 turnos, Villegas ha sido ponchado en 2 ocasiones. Villegas entonces lleva elevado, ponche cantado y ponche abanicado. Brian McKenna aterrizó en el slider, quedó hacia afuera. Primera mala para el gallito de Saltillo. El juego de 2 horas y media. El tercero de la serie y juego 51 en la jornada de la Liga Mexicana. Juego 49 para el equipo de Saltillo, con 3 juegos pendientes a jugarse la temporada. McKenna aterriza el picheo que muerde la esquina de afuera. No, dice el umpire, lo llevaron al 2 y nada a la pulpa Ramón Ríos. Está tomando el turno Ríos y detrás de él se encuentra Orlando Piña. 2-0. Ya levanta los brazos Brian McKenna. Se impulsa el lanzador, suelta pelota alta hacia el pentágono. 3-0 para Villegas. Trabaja con paciencia el turno el joven de Saltillo, Coahuila. Zaraperos terminando este encuentro, sale rumbo a Saltillo. Larga distancia en la ruta por todo el Golfo hacia la Sierra Madre. Aterriza ahora sí un pichón en zona de strike. Brian Maquina mordió la esquina de fuera. 3-1 el conteo para Villegas. Tendrán ese breve descanso los Zaraperos mañana lunes en casa para el martes regresar al Parque Madero. Una semana de ausencia han tenido los Zaraperos en esta larga gira sureña. Que por lo pronto quedó a mediación el sur. Otras giras han sido por la península yucateca. La base por bola para Villegas. Echó un halo por parte de Brian Maquina. Pasaporte, y cuando el pitcher del Águila navegaba en aguas tranquilas, ahora cede la base por bola. Brian Maquina, por cierto, un exteco de los dos Laredos, ahora lanza para el equipo del Águila, teniendo entonces el turno Orlando Piña, de dos turnos que tiene ya carrera hacia el plato. Partícipe de aquel rally de tres carreras en el segundo rollo por parte del equipo de Saltillo. Brian Maquina, que lanzaba para los Tecos, ya ha lanzado para Aguascalientes, Tabasco, este 2026. Está en su tercer equipo, Brian Maquina. Este año, tercer equipo. Y se enfrenta a Zaraperos por segunda vez en la campaña. Los enfrentó siendo rielero de Aguascalientes. Tabasco jugó Maquina 6 juegos, dejó el récord en un ganado, un perdido, 11-25 de efectividad. Con Rigueros, 3 juegos apenas, 23-14 la efectividad, le hicieron 7 carreras. El Águila hoy está en su salida número 7, ya le han hecho una carrera con 4 imparables. No se ha visto bien la campaña para Brian Maquina, la 2026. Aquí hace el swing gordo, estraga maricado por parte de Orlando Piña. Buscaba la barda aquí el de Ciudad Obregón. El inicial con Fernando Villegas está corriendo la potencial carrera 6 de los Zaraperos. 5-2, la pizarra, estamos en alta de la séptima. A Quina le quedan todavía 16 segundos, ya presenta el pitcher. Bajó los brazos. Se impulsa, viene con pichos el Pentágono, ¿no? El umpire dijo que no. Pide el reto del ABS otra vez. Heberto Félix. Y lo va a ganar el equipo de Veracruz. Para cantarle entonces el strike y ponche para Orlando Piña. Lo dejaron parado. Félix, otra vez, el catcher pidiendo el reto del ABS y ganándolo por el equipo del Águila de Veracruz. En esta entrada, 2 ponches por parte de Brian Maquina. Se dio el pasaporte a Fernando Villegas, pero no hace el daño Zaraperos. Y deja entonces corredor en primera y también la alta de la séptima entrada aquí en el puerto veracruzano. Vámonos entonces al cierre del séptimo rollo. Zaraperos sigue adelante 5-2 y habrá cambio de pitcher por Saltillo.
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cierre de la séptima entrada. El Águila de Veracruz viene a la caja de bateo con Andrés Álvarez, César Historis y Eberto Félix. Adelante los zaraperos, 5-2. Viene el cambio de pitcher, el venezolano Anderson Franco está a la loma de los disparos. Hay un reto del ABS, se cambia la decisión al strike para el Papas Andrés Álvarez. Tomando su turno al bat número 3, lleva ponche y fue golpeado Andrés Álvarez. Anderson Franco lanzando por Saltillo, ya se impulsa, pelota al plato, arrepentido en el swing, Álvarez ha jalado ese bat de más y le presentan el segundo strike. Valer Juárez ha salido del juego, una entrada lanzada para el venezolano también con un ponche. Lo sigue ganando Phineas del Monte Smith en actuación de 5 entradas lanzadas. El Papas Álvarez, repito, ponche y golpe tenido aquí en ese juego. Cierre de la séptima entrada y diferencia de 3 para el Águila contra Saltillo. 5-2 la pizarra. Anderson Franco, el derecho también que se llegó a tomar su tacita de café en las mayores con el equipo de los Gigantes de San Francisco. Aterriza, disparo al suelo y ahora el conteo se abre en 1-2 para Andrés Álvarez. Quiero mandar un saludo hasta el Clubhouse, escúchelo bien, hasta el Clubhouse de Zarapero, allá en Saltillo. Allá se encuentra el señor Salvador Tenorio. ¿Quién es Salvador Tenorio? Bueno, es el encargado del Clubhouse de Saltillo, el oriundo de San Luis Potosí. Aquí saca rol en las paradas cortas, ataca bien de frente Luis Guillorme. El juego es entonces el tiro a primera de la ruta 63 para el Papas Andrés Álvarez. Y ahora en el cierre de la séptima entrada, el primer tercio para el equipo del Águila. Se va entonces el Papa si viene a batear César Isturiz en su tercer turno de esta noche. El intermediarista venezolano que ha sido punchado y en bola ocupada jugado. Salvador Tenorio, el oriundo de San Luis Potosí, es bad boy de muchos años en la Liga Mexicana. Está con Saltillo los últimos 3 años. Así que abrazo para el buen Chavita, como le conocemos de cariño. Al buen Chavita. Siempre respetuoso, muy amable, muy activo Chavita. Que de emergente estuvo en la gira pasada en Durango y Monclova. Al buen Bombo también un abrazo a Javier Morales, que se sigue recuperando, el paisano de Saltillo. Está batiendo César Historis, un elevado de foul acá, lo busca el catcher, se le corta la distancia, pelota a las gradas detrás del plato, así que será este el strike para César Historis. El primero y el conteo se pareja en 1-1. Sí, el Bombo Javier Morales, ya muchos años en la organización. Bad boy del bicampeonato de Saltillo. Está lesionado, tuvo un accidente lamentablemente en Aguascalientes, el tema de su oficio, y pues está también en recuperación y está ausente en esta gira. Bueno, y ahora el conteo para César Historis. Levanta la bola, un batazo de foul también al techo de este escenario para César Historis. Y de paso aprovecho también la voz oficial del Parque Francisco Madero, cómo no, para el buen Diego Cortés. Saludos a Bayón Diego Cortés, siguiendo la transmisión también Diego. Está ahorita Diego calentando las cuerdas vocales para el próximo martes. A anunciar a sus zaraperos en el Parque Madero. Hay que reventar la bocina, Diego. No hay de otra. Apoyando a Saltillo, a los zaraperos. Hay que reventar esas bocinas, haciendo el ruido. El apoyo siempre sea para nuestro equipo zaraperos en las buenas y las malas y las peores. Y en las que quieran, porque Saltillo Zaraperos tiene gran afición, gran fanaticada. Y siempre hay que ir a apoyar a Saltillo, el Parque Francisco y Madero. Ahí está Diego Cortés. 1-2 el conteo para César Isturiz. Se recarga de la bola, un batazo de foul en un slider lanzado por Anderson Franco. Le sigue sacando picheo César Isturiz Jr. a Anderson. Lo sigue teniendo contra la pared en el conteo de una bola y 2 strike. Detrás de César Isturiz está en el círculo de espera Eberto Félix, el catcher de los del Águila de Veracruz. Aquí están en su casa, están perdiendo la serie y de paso podrían barrerlos. Lanzamiento al plato, le quita velocidad Franco, el swing de César Isturiz y ya lo derrotaron. Lo ejecutan, ponche tirándole. Le va de regreso César Isturiz con su segundo chocolate del juego y por primera vez es abanicado. El anterior fin del Monte Smith se lo recetó solamente y ahora viene con 2 outs José Berto Félix. Ha tenido un buen manejo de picheo Berto Félix. Ha ganado retos del ABS. Ha hecho el daño también hoy con imparable y un sac fly productor. Es uno de los del Águila
que más daño le ha hecho en la serie de Saltillo. Decíamos, la serie ya es para zaraperos, pero Félix ha jugado buena pelota en esta serie. José Berto Félix, que llegó a pertenecer a las sucursales de los Rangers de Texas, estuvo cerca de llegar a las mayores con los Rangers. Ha hecho una carrera larga ya en el béisbol mexicano. Bajito el disparo de Anderson Franco. Viene en picheo. Malo en una bola y cero strikes para Berto Félix. Así que ahorita hablábamos de la gente de Saltillo. Pasamos el reporte de lesionados de jugadores, lo de Tyro Estrada, lo de Jeffy Martínez, de Oscar Colás, hasta el Bad Boy. Javier Morales está en esa lista y no mencionada tanto. Siempre con el respeto de siempre para Javier Morales. Siempre ha estado activo, juego por juego, las giras, casa. También los Bad Boy pueden lesionarse. Y esa es una de las notas que tuvimos el mes pasado. Con la baja también de uno de nuestros Bad Boy. Así que por lo pronto, ha sido una campaña fácil para el equipo de Saltillo. El conteo en 3 bolas, 1 strike, el que está en la caja de bateo, José Berto Félix. Detrás de él, Quinton Bernard, quien vendrá a abrir la tanda por 4ª ocasión del equipo de Veracruz. Listo, Anderson Franco, suelta el disparo. Félix levanta la bola, un fly corto por primera. Es alto el fly, se salió de la raya en zona foul. Allá la encuentra Orlando Piña. Captura esa bola y foul fly el 3 para los que anotan. Eberto Félix ha salido del juego con ese out número 3. Colgó el hold. También Anderson Franco con la delantera de Zaraperos, de diferencia de 3 carreras. Damas y caballeros, se van entonces 7 completas en boca del río Veracruz. Sus zaraperos siguen adelante 5-2 sobre el Águila.

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0: Son las 8 con 48 minutos, 22 grados centígrados.
1: Hay nuevo pitcher por el Águila, Gerardo Gutiérrez ha subido al montículo. Segunda salida en la serie para Gerardo Martín Gutiérrez, un ganado y dos perdidos, 2.96. Para quienes el año pasado estaban en las sucursales de los D-backs de Arizona. Se viene a enfrentar a Oscar Campos de Lance Unzinger. La altura es alta hacia adentro, es pelota mala para Campos. Campos, turno 4, tiene imparable productor en la segunda entrada y anotada. Gerardo Gutiérrez aterriza el disparo en elevado de foul detrás del pentágono. El catcher la está buscando, José Berto Félix. Pelota con los aficionados en el sector central de este parque de pelota, el Beto Ávila. El trabajo ya del pitcher saliente del Águila de Veracruz ha sido para Brian Maquina. Una entrada lanzada de dos ponches, una base por bolas. Gerardo Gutiérrez está lanzando. Regresa a Veracruz. Aquí decíamos en la transmisión de anoche, hizo sus pininos como prospecto de los Rojos del Águila, pasando en cambio con la franquicia en el 2018 para los Tecos de los Dos Laredos. Luego regresó aquí al Águila y lo firmaron los D-backs. Gente de Jesús Valdés, quien era gerente, el chino Valdés, conocido en el ámbito beisbolero, era gerente del Águila en su momento, y a su vez con los Venados de Mazatlán en la Liga Mexicana del Pacífico. La rola es por las paradas cortas. Andrés Álvarez ha atacado y ha lanzado en primera. Recepción del inicialista Austin Chinton. La jugada del 6 al 3. Se va entonces Oscar Campos para el primer out y vendrá a batear Kevin Armenta. Armenta a tomar su turno 4 en este juego. En tres turnos ha fallado en dos ocasiones con el chocolate tirándole a Armenta, pero ya tuvo un turno oportuno en el cuarto rollo con un sencillo y trajo carrera al pentágono, que fue la número 4 de las 5 que tiene Sara Peros. Ataca temprano Kevin Armenta, un batazo elevado al izquierdo, va de foul, tiene distancia, el patrullero se va a quedar cerca porque la pelota quedó justamente sobre la barda de foul del izquierdo, en el lado del graderío. Ahí vemos un caballero que se lleva esa pelota. Así que ese será el primer strike. Aquí en Boca del Río, Veracruz, qué calor hemos tenido el fin de semana, mucha humedad. Ahorita estamos a las casi 9 de la noche, a 30 grados aquí en Veracruz, 30 grados, que me van a decir, pues no es tanto, no es como un Monclova que está en 38, 40. El tema de la humedad, 90% de humedad aquí en el puerto, ese es el tema, ese es el calor que se siente aquí en las costas. Se reviene el conteo, aterriza el disparo Gerardo Gutiérrez, Armenta se cuelga de la bola, un batazo hacia el techo del escenario, 0 y 2 el conteo ahora. Se presenta entonces ese conteo a favor del pitcher Gerardo Gutiérrez. Lo lleva entonces Armenta en el 0 y 2. Armenta y en el círculo de espera se encuentra Rivertown, pichó alto hacia el plato, otro batazo de foul, la va a sacar del parque hacia el techo otra vez Armenta. El escenario Beto Ávila, con el equipo del Águila que regresó a hacer las campañas a la Liga Mexicana como equipo de expansión. Las recientes expansiones de la Liga Mexicana. El Águila, Conspiradores, también es uno de esos equipos en expansión. Un elevado de foul, tiene distancia el inicialista. En zona foul está capturando Austin Chinton. Al fly al 3 se va Kevin Armenta. Eliminado para el segundo fuera. Hay dos outs favorables para el Águila de Veracruz. Se le quedó alto el disparo a Gerardo Gutiérrez. Le ganó prácticamente, o más bien, el swing le gana a esa pelota. Le tiró antes Kevin Armenta y eso lo hace de elevado. De foul allá en terrenos del inicialista Austin Chinton. Hay dos outs y vendrá a batear Rivertown. Apertura de line-up número 5 ya para los Zaraperos de Saltillo. Rivertown va de tres turnos, de dos imparables que han sido dobletes y base por bolas. Primer disparo, rola que va por la intermedia, el paracorto lo está atacando Andrés Álvarez, el tiro bajito a primera, lo recibe bien Austin Chinton a la altura prácticamente de los spikes, hace el guanteo y atrapa esa pelota para la número 3. Se van entonces los Zaraperos en orden en la parte alta de la octava entrada aquí en el puerto de Veracruz, y vamos a otra pausa. Saltillo está adelante 5-2 sobre el equipo del Águila.
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3: De la octava entrada. Así que llevaremos la crónica únicamente narrativa mientras se ajusta el tema de la señal en lo que regresa aquí al puerto Jarocho. Se nos fue la señal. Y pues continuamos con la crónica. Tres bolas, un strike es el conteo para Winton Bernard. Está teniendo su turno al bat número 3 oficialmente. Lleva triple elevado y una base por bola. La vuelta lineup número 4 para el equipo de el Águila de Veracruz. Así que ya se puso el conteo en 3 y 2. Le lanza aquí Frías un picheo que morde la esquina alta de adentro y se recupera en la zona para llevar el conteo a lo máximo en 3 y 2. 3 bolas y 2 strikes. Y la desconexión es en todo el estadio. En todo el estadio se fue la señal televisiva. Estamos haciendo aquí un esfuerzo por al menos llevar el game day aquí para la imagen de la gente que nos está siguiendo a través de la señal de Zaraperos Network. Hay pasaporte, por cierto, para Winton Bernard. Aquí va justamente encaminándose al inicial con la base por bolas. Cuidado con esas, puede cobrar factura. Y viene ahora Austin Shenton con corredor en primera. Así que vamos a poner la imagen a la gente que sigue esta transmisión, al menos del Game Day, para que nos sigan y tengan algo de imagen. En cuanto regrese la señal televisiva, volvemos con la imagen del juego. Les pedimos una disculpa a la gente que sigue esta transmisión a través de Facebook. Es ajena hacia nuestra persona. Todos los monitores del estadio Beto Ávila en esos momentos tuvieron una desconexión en general sobre la imagen de juego. Se desconectó algo, un cable aquí de la televisora de EGM Sports, para que se vaya la señal, repito, en todos los palcos y suites de este escenario. Repito que hay base por bola para Winton Bernard. Acaba de pedir el tiempo Vicente Palacios a la charla con su pitcher. Decíamos, está lanzando Luis Frías, pero ya dio base por bola a Winton Bernard, que está corriendo sobre la inicial. El repertorio de picheo se quedó con 6 disparos Luis Frías, dando entonces el pasaporte. Sale del juego por Saltillo Henderson Franco, con actuación de una entrada, cuando viene a enfrentarse ahora al zurdo bateador Austin Shenton. Medio swing por parte de Shenton. Está haciendo entonces el primer strike. Regresó la imagen. Muchas gracias. Paola Ríos, ¿cómo está? Atenta, Paola. Gracias a la gente, ya regresó.

La vuelta número 4, repito, en el line-up de Veracruz. Cierre de la octava entrada para el Águila. Se le hace tarde, distancia de 3 carreras. 5 a 2 el juego. Luis Frías, quien tiene rectas muy potenciales a las 96 millas. Frías, que ha estado trabajando mayormente en esta campaña en la octava entrada. Muy alto el disparo. Ahí está, hacia el plato. Pelota mala y lo van a llevar aquí a Austin Chenton en el 2 y 1. El hombre que ingresó por Sebastián Elizalde. El Tano solamente tomó un turno que no fue oficial con el Sac Fly productor. Aquí está el disparo de Luis Frías. Le quita velocidad en 85 millas. Jala la bola de foul. En el swing. Pero ese picheo slider de 85, así que lo llevaron en 2 bolas y 2 strikes a Austin Chenton. El repertorio para Luis Frías es de 4 picheos. El repertorio de escauteo para este pitcher del quarter, el cual presenta entre las 90 millas, la recta de 4 costuras, slider y sinker. ¡Viene el disparo! ¡El swing! Están abanicando y ponchando a Austin Chenton para el primero fuera. Sacó entonces ese picheo venenoso al suelo. En ese picheo por parte de Luis Frías. Están abanicando a un primer águila. Y con eso se encuentra el primero fuera para el equipo de Veracruz. Se queda todavía corriendo sobre la primera colchoneta Winton Bernard. El turno será ahora para Michael Franco. Cuarto turno de este juego. Hoy domingo en el Parque Beto Ávila para el Grandes Ligas Dominicano. Que le hace el swing temprano. Abarica el primer strike. Luis Frías, ex Grandes Ligas, al igual que Michael Franco. Mayormente la experiencia para Franco, más que Frías. Luis Frías estuvo 4 años en Grandes Ligas. Michael Franco, toda una carrera en las mayores. Presenta el disparo Luis Frías. Un batazo de foul, la pelota al techo de ese escenario. Llegando entonces en 0 y 2 el conteo para Michael Franco. En las mayores se mantuvo 9 años. En ligas mayores es de Michael Franco. 9 años. Sin embargo, su última actuación en las Grandes Ligas fue en el 2022 con el equipo de Washington. Para Michael Franco. El pitcher ya presenta, se impulsa. Suelta pelota. Conecta. Franco. Un globo hacia el jardín central. La pelota ya picó de imparable. Recoge Rivertown. Soltó el tiro, es el cortador, el paracorto, quien recibe en la zona tierra. Sin moverse de su posición, Luis Guillormi, y aquí está el Águila de Veracruz. Ataca el Águila, con uno fuera. Winton Bernard se estaciona en la intermedia. Sencillo de Michael Franco. La potencial carrera veracruzana del empate vendrá a la caja de bateo. El juego está 5 a 2 en la pizarra. La potencial tercera, 180, la cuarta en primera. El representante del empate con un swing grande. Daniel Montaño viene a batear por el Águila. Derecho pitcher zurdo, bateador Frías con el primer disparo. Montaño ataca con un fly corto por el izquierdo. Tiene distancia, pelota, está picando en terreno de foul. Estuvo cerca la bola de picar sobre la raya del izquierdo. Esto prácticamente, señoras y señores, hubiera cortado la distancia por el equipo de Veracruz. Quedando entonces 0 el Águila de traer esas carreras. Estuvo a centímetros esa pelota de darle a la raya del jardín izquierdo. Era imposible para el Dani Ortiz. 0-1 el conteo para Daniel Montaño. Ataque el Águila. Frías para el plato. Bajito en un sinker de 97 millas. Luis Frías necesita echarle un ojo y componer a la brújula. Está teniendo dificultades Frías para encontrar entonces los picheos en zona de strike. Lanzamiento al plato, un elevado detrás del plato. El catcher tiene distancia. Pelota se va a quedar en la gradería. Detrás de home, en la zona backstop. Aterriza esa pelota para el segundo strike de Daniel Montaño. Y llega el conteo de 1 bola y 2 strikes. Detrás de él está Roberto Yair Valenzuela, el Tito Valenzuela, que está buscando también, al igual que

0: hizo primer imparable. Lleva dos ponches en tres turnos. Daniel Montaño. Una bola y dos strikes el conteo. Hay uno fuera. Dos águilas a bordo en primera y en segunda. Vamos a ver a Luis Frías. Ella presenta el dominicano. En el 1 y 2 el corredor amenaza, aparece a tercera. Bajito el disparo, debajo de las piernas del catcher. Wild pitch y avanzan dos corredores por el águila. Dos bolas y dos strikes el conteo. Wild pitch que adelanta a dos emplumados en posición de anotar. Bernard en tercera, Franco en segunda. Vaya situación para Saltillo ahora, con el conteo de 2 y 2. La potencial tercera y cuarta en posición de anotar. Por lo pronto se elimina la posibilidad de jugar la doble matanza si era necesario jugarla en el cuadro, quedando desocupada la primera colchoneta. Lanza Frías, bajito el disparo, el swing. Habrá tiro en primera, algo abierto lo recibe en su guante Orlando Piña. Ponche tirándole en wild pitch del 2 al 3. Sacaron entonces a Daniel Montaño. Y aquí están los zaraperos con el segundo fuera. El tiro de el catcher fue algo abierto en la primera colchoneta. Por fortuna, con ese ponche no logra envasarse Montaño. Oscar Campos lo hizo abierto a primera. Piña lo recibe bien y asegura el out inicial. K23 entonces. Hay dos fuera y la esperanza para el águila tiene nombre de este octavo rollo con Roberto Yair Valenzuela. 5-2. Octava baja, dos outs. Luis Frías a un tercio de salir avante de la entrada con todo y la presión que ya mete los emplumados. Con los dos envasados, recta, alta hacia el plato. Aló el gatillo, la fire. Cantó el strike. Le disgusta la marcación a Tito Valenzuela, pero lo hubiera pedido en el ABS y la gana. Era un picheo malo, fue cantado para Valenzuela. Con toda discreción en ese picheo, ahí lo ve la gente en la transmisión en el trackman. El otro el plato le lanza curva, alcanza a machucar la bola. Tito Valenzuela ya lo pusieron contra la pared ahora en el 0-2. Valenzuela ha tomado tres turnos. No ha podido conectar de imparable, lo que lo hace más peligroso a Roberto Valenzuela. Detrás de él está J.K., en el círculo de espera por el equipo emplumado. Vamos a ver. En el 0-2. Viene Frías. Cuidado. Recta pegada. Le voltea la cara a Tito Valenzuela. La recta fue de 96. A la altura del rostro. Muy pegada para Valenzuela, que sintió la lumbre de esa bola. Y lo llevaron al 1-2. El juego más largo de la serie es este. Ya es de 3 horas y 6 minutos. Los dos anteriores ni siquiera habían llegado a las 3 horas. Este será el juego más largo y el último de la serie. En el 1 y 2, la primera colchoneta, la única desocupada, corredores en tercera y en segunda. El empate está en la caja de bateo. Frías lanza el swing. Echando lumbre Luis Frías. Colgó el cero en esta entrada. El águila amenaza con dos corredores dejados en base. Y avante sale Luis Frías colgando el hole. Y cierra entonces zaraperos la parte baja del octavo rollo. Ponche tirándole para Tito Valenzuela. Y con esto vámonos entonces en el puerto de Veracruz con 8 completas y sus zaraperos siguen ganando. 5-2 al águila.
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3: 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Son las 9:09. 22 grados centígrados.

0: Señoras y señores, es la novena entrada aquí en el puerto veracruzano. Viene Jonathan Haro a lanzar ahora por el equipo del Águila de Veracruz. Salió Gerardo Gutiérrez. Jonathan Haro, su segunda presentación en la serie, viene a enfrentarse a Tyron Blanco. Aquí están entonces para los del Águila en el ataque de la entrada anterior. En la entrada 8 se quedaron entonces con dos corredores a bordo. Es Tyron Blanco el que lo tiene con conteo parejo. En una bola no strike, Jonathan Haro presenta picheo hacia afuera, una recta, un elevado que conecta. Allá se la pradera derecha, se mueve el patrullero, se cuelga entonces ya de la bola Daniel Montaño. Pegó un baile, un pasito ahí extraño, parecía que la bola en el elevado lo iba a burlar, al final de cuentas se quedó en su guante. Tyron Blanco se va entonces eliminado con fly al 9. Así entonces se va el primero fuera para Zaraperos, vendrá a batear a Luis Guillorme en otro turno más. Guillorme que ha hecho tremendo daño el día de hoy con dos producidas. Luis Guillorme. Jonathan Haro, el dominicano de la Vega, República Dominicana. Ya presente contra Guillorme, jaló el gatillo el umpire con la recta que fue cantada sobre la esquina de afuera. Derecho pitcher, zurdo bateador, aquí está entonces Luis Guillorme. Jonathan Haro, esta es su campaña con Veracruz número 2. Con el Águila, llegó el año pasado tras haber sido cambiado de Oaxaca a Veracruz. Antes lanzaba con Jalisco en la Liga Mexicana de Béisbol. Así que el conteo está parejo en una bola en el strike. Cuando viene el disparo, una rola, el pitcher ha sacado Luis Guillorme. La buena caída del montículo por parte de Jonathan Haro le ha dado entonces la oportunidad de hacer el fildeo del 1 al 3. El segundo fuera para Saltillo con Luis Guillorme cuando vendrá a batear la pulpa Ramón Ríos. Y bueno, en este momento quiero hacer un paréntesis. He recibido una lamentable noticia. Agradezco la información. Ahorita que comentaba sobre el coach de tercera, que es José Valentín, que no está Luis Carlos Martínez, el pichi. Cuando viene el primer disparo para la pulpa Ramón Ríos, pelota bala. Bueno, lamentablemente Luis Carlos Martínez, nuestro coach de tercera, no está en el juego de hoy. Lamentablemente ha fallecido su señor padre, así que lamento mucho esa noticia y en paz descanse el señor Juan José Martínez González, padre de nuestro coach de tercera de Saltillo y abuelo de nuestro jugador que juega para los Charros de préstamo, el Pichi Martínez Jr., el Pichito. Así que de esta manera, en paz descanse Juan José Martínez González en el dato que nos están compartiendo ahorita, lamentable noticia. Así que en paz descanse y el abrazo sincero para Luis Carlos Martínez y para Luis Carlos Martínez Jr. Un elevado de la pulpa Ramón Ríos. El batazo fue corto hacia la pradera central. Fly al 8 para los que anotan seguido entonces el tercerado de la parte alta de la novena entrada. Vámonos a pausa, señoras y señores. El Águila por el todo nada. Saltillo por la victoria y la barrida. Lo ganan 5-2 en la pizarra.
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2: 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Son las 9 con 14 minutos, 22 grados centígrados.
3: Señoras y señores, parte baja de la novena entrada. El Águila de Veracruz viene por el todo nada a enfrentarse al cerrador de Saltillo, Jesús Cruz, sus taita. Sube al montículo el cerrador de Zaraperos de Saltillo. A diferencia de tres carreras, estará buscando su séptimo salvamento aquí en la campaña. Con el equipo de Saltillo está enfrentándose a JK. Ya le recepta el primer strike al zurdo bateador de El Águila, que lleva en tres turnos doblete y carrera anotada en la quinta entrada. Jesús Cruz sube entonces al montículo en la búsqueda de su segundo salvamento en esta serie contra el equipo emplumado. Suma hoy, en su salida número 22, 6 salvamentos en 7 situaciones salvadoras. Jesús Cruz lo lleva en conteo parejo a JK, aterriza una pelota alta hacia el plato, una recta, y el conteo se va a sumar en 2 bolas, un strike para JK. Salió del juego Luis Frías y colgó el hold, dejando 2 corredores en posición de anotar, por cierto, Luis Frías, pero colgó el cero en la octava entrada. Aterriza el disparo Jesús Cruz, un machucón que va de foul por la primera base. Cape lo está teniendo en 2-2 Jesús Cruz. Salida número 22 de la campaña para Jesús Cruz, 2 victorias, 1 derrota. 21 imparables, le han hecho 9 carreras, 2 jonrones, 7 bases, 29 chocolates. En la campaña que ha recitado Jesús Cruz, el cerrador de los Zaraperos. En el 2-2 el conteo para JK. Pide el tiempo, aquí está concediéndolo el umpire del plato, Manuel Carrillo. Así que se acaban las oportunidades para el equipo del Águila. Zaraperos a buscar entonces la victoria número 18. En esta temporada, el disparo hacia el pentágono, un batazo de foul hacia la malla protectora de JK. Se defiende sacándole ese picheo en corner, 90 millas, recetado por parte de Jesús Cruz. El Peraza tiene nombre para los del Águila con JK, Andrés Álvarez y César Isturiz. Y hay cambios en la tropa que comanda Gabe Álvarez, que perdió la serie anterior contra Tijuana. Y ya perdió la serie contra Saltillo, los dos rivales de Veracruz aquí en el sur, que han venido desde el norte. Le va a llenar el conteo Jesús Cruz ahora en 3-2 a JK. Se le quedó afuera ese disparo. 3-2 el conteo ahora. Jesús Cruz, que llega entonces con esos 6 picheos. La presenta Cruz en el 3-2. Viene el disparo, levanta la bola, que saca un batazo al central, ya va disparable. Recoge la pelota a Rivertown y aquí están los del aire. Con el imparable número 5 apenas de Veracruz. Pasa entonces JK. Ahora entonces corredor en circulación significante de la tercera carrera, el que está corriendo sobre la primera colchoneta para el Águila. Y viene entonces el parador en corto, Andrés Álvarez el Papas. En una noche que ha tenido ponche, base por golpe y roleteado dominado por las rutas del 6 al 3 el Papas Álvarez. Jesús Cruz ya se impulsa, pone pelota al plato, una rola en un hueco, primera y segunda, imposible para Armenta, pelota hacia la pradera derecha que ya recoge Dairon Blanco, se estaciona quieto por segunda el corredor Cape, se estaciona quieto sobre la inicial, Andrés Álvarez ataca el equipo del Águila de Veracruz, ponen corredores en primera y en segunda en circulación sin outs. La distancia es de 3 carreras. La tercera corre sobre la intermedia, la cuarta en primera base, el empate en el pentágono, vendrá a batear César Isturiz. Detrás de César Isturiz vendría a batear José Félix, pero ya no vendría porque está en el círculo de espera Chris Williams, quien vendrá a batear seguramente por José Berto Félix. Habrá cambio después de este bateador. Vamos a ver cómo lo juega Veracruz. César Isturiz espera el primer picheo de Cruz, que ha quedado alto hacia la goma. La bola y cero strikes. Pide el tiempo el catcher Oscar Campos. Ya se lo Vicente Palacio. La pone de emoción Saltillo en la novena entrada. Están buscando la barrida. Están buscando su tercer triunfo consecutivo los zaraperos en esta doble gira por el sur. Y han dejado ya de par de derrotas contra Puebla. Y están buscando en seis juegos en el sur zaraperos un total de 4 victorias. Una charla breve por parte de Vicente Palacio. Así que por lo pronto, César Isturiz en 3 turnos se ha ponchado en 2 ocasiones. Bola ocupada también tiene Isturiz. La noche para él está en 3 y nada. Es ambidiestro Isturiz, batea como zurdo ante pitcher derecho Jesús Cruz. Que ya presenta, por cierto, en el conteo de una bola y 0 strikes, impulsa, suelta el disparo, se lo cantaron ahora sí a César Isturiz. Un cutter que muerde la esquina de afuera. Decíamos que en el círculo de espera está Chris Williams. Ya nos vendría José Félix. En la intermedia Cape, en primera Álvarez. 5-2 la pizarra. Viene el disparo, ataca a la zona. Un machucón de foul de César Isturiz. La manda justamente ahí en el backstop. El conteo ya está ahora a favor del lanzador Jesús Cruz en una bola y 2 strikes. Vamos a ver entonces el siguiente disparo por parte de Cruz cuando viene para la goma. Un batazo elevado hacia el jardín izquierdo, se abrió la pelota de foul. Teniendo entonces todavía el conteo a su favor, Jesús Cruz Sustaita. En una bola y 2 strikes. Ataque el águila, no hay outs, estamos en la novena baja. Se impulsa Cruz, suelta el disparo, rola dura en las paradas cortas, Guillermo la tiene. Juega con Armenta, 1 en segunda, el tiro en primera, quieto en primera base. No pudo tenerlo en su guante Orlando Piña. Pelota que tiró Armenta, complicada en la primera colchoneta, y solamente se cumple un out en la segunda. César Isturiz llegó al quieto en la inicial y avanzó corredor en tercera. Del 6 al 4 sacaron entonces al corredor de primera a la intermedia, tratándose de Andrés Álvarez. El tiro fue picado por parte de Armenta. Piña difícilmente la pudo controlar en su guante. Así que llega entonces la ruta del 6 al 4. El out 1 para el Águila. Avanzó corredor en tercera con Kate. Se queda safe el inicial César Isturiz. El turno viene a ser para Chris Williams. A 2 a un saltillo. Pero el Águila tiene corredor potencial de la tercera carrera en tercera. Ataca temprano Cruz. El swing por parte de Chris Williams es de foul en una recta de 92 millas. Está sacando entonces el primer strike. Le dio la careta a Oscar Campos. Ahora llegó entonces en bola ocupada oficialmente César Isturiz, el safe, el inicial. En la marcación oficialmente para el envase de César Isturiz. 0-1 el conteo para Chris Williams. La potencial carrera 3 del Águila en tercera. La 4 corre la inicial cuando viene el disparo bajito. Un swing. Abarica el segundo strike Chris Williams. Ya lo tiene contra la pared. Jesús Cruz Sustaita toma un respiro. Lo tiene contra la pared Jesús Cruz. A Chris Williams, emergente bateador, que ayer jugó como titular. Se fue para la calle en 3 turnos. Chris Williams ya se estrenó con el Águila. Pichó al plato. Quedó bajito hacia adentro para Williams. Lo espera. Y ya se mueve el conteo en una bola y 2 strikes. Hay reto del ABS. Vamos a ver, lo está pidiendo Zaraperos con Oscar Campos. No, no está en zona, dice el umpire. Pierde el reto del ABS. Oscar Campos lo pidió. Se le quedó adentro esa bola también. Así que en el reto del ABS lo pierde Saltillo y se queda la marcación tal cual en 1-2 para Chris Williams. Uno fuera. Listo, Cruz. Viene el disparo. Un machucón. Se va por tercera de foul. La caída de parte de Jesús Cruz, dándole espalda hacia el plato. Así presentándose todavía el 1 y 2 para Chris Williams. De melena larga, de barba cerrada, este bateador de tez blanca, el que se presenta por el equipo del Águila. Decíamos, va llegando al equipo en esta serie. Tijuana cedió sus derechos para recuperarlos de Román Ali Solís, que ya se fue para los Toros de Tijuana. Chris Williams, el de Garden Grove, California. Asumito ese plato desviado por parte de Jesús Cruz. Se pone entonces parejo el conteo. Chris Williams en el 2 bolas y 2 strikes. El empate está en la caja de bateo para el Águila. Cierre de la novena entrada. En el 2-2. Pelota hacia la goma. Muerde la esquina de adentro. Se lo cantan a Chris Williams. Ponche pide el tiempo porque es reto del ABS. La está pidiendo Williams, quien está casi de retorno a la caseta. Ese strike, dice el umpire. Lo ratifica el ABS en el reto. Y cayó entonces el out número 26 para el Águila de Veracruz. Ponche para Chris Williams, el emergente. Y ahora, la esperanza tiene nombre en el juego para el Águila de Veracruz. Y viene a batear Winton Bernard. Con 2 outs, a 1 Saltillo de llevarse la serie completa. Recibe Bernard, un disparo en correr por el puro centro, zona alta. Le cantan el primer strike. Abriendo la tanda por quinta ocasión de los del Águila de Veracruz, Bernard va entonces de 2-1 con 2 bases por bolas. En las esquinas hay corredores volando por parte del Águila, el de Veracruz, cuando está el conteo para Bernard parejo ahora en 1 bola y 1 strike. Saltillo, que quiere llevarse la serie en grande. Vamos a ver. Lanzamiento es el plato. Rona en las paradas cortas. Guillermo levanta. Suelta primera. Y es el out número 3. Cayó el out número 27. Señoras y señores, ganaron los Zaraperos. Y completan la primera barrida de la campaña. Y lo hacen en patio ajeno, aquí en el puerto de Veracruz. A las 9:26, tiempo del centro, Zaraperos ha barrido el Águila y aseguran su victoria número 18 de la campaña. La doble gira en la zona sur se compone después de 6 juegos jugados, con 4 victorias para Zaraperos y 2 derrotas. Se llevan serie completa contra el Águila, dejaron la serie con 1 victoria allá ante los Pericos de Puebla, pero han ganado sus Zaraperos y han asegurado la serie completa. Se levanta Saltillo y cumplen con la encomienda en la zona sur. La próxima semana, allá en casa, en el Parque Francisco y Madero, sus Zaraperos tendrán entonces acciones contra equipos de la zona sur. Llega a los Olmecas de Tabasco y llega a los Bravos de León, series también cruciales, importantes para el equipo de Zaraperos de Saltillo. Salvamento para Jesús Cruz Ustaita, su 7º salvamento de la campaña, es 8ª situación salvadora para Jesús Cruz. Y de esta manera Saltillo completa la barrida ante el Águila de Veracruz. Tremenda salida para Phineas del Monte Smith, quien se lleva la victoria, su primera en la campaña, llegando entonces con 5 entradas lanzadas para 2 carreras y 3 imparables para Phineas del Monte Smith, colgando 5 chocolates al equipo del Águila. Bryce Bonin se llevó la derrota por parte del Águila en actuación de 3 entradas, 5 imparables, 3 carreras, 3 bases por bolas, 5 chocolates, llegando el salvamento para Jesús Cruz, número 7 en la campaña para Cruz Ustaita, llevándose así la victoria. Saltillo, por diferencia de 3 carreras, 5-2 el marcador. Muchas gracias, amigos aficionados, por su atención, por seguirnos a lo largo de esta transmisión en la zona sur, por Puebla y por Veracruz. Nos escuchamos y nos vemos el martes allá en el Parque Francisco y Madero. Llega, repito, el equipo de los Olmecas de Tabasco. Venta de boletos disponible en la plataforma de boleto móvil y en taquillas del Parque Francisco y Madero. Los esperamos el martes, Dios mediante, en punto de las 7:30 de la tarde. También nos vemos y nos escuchamos por el canal de Casa El Gigante de Coahuila, RCG Media, Sara Pérez Network y, por supuesto, la SJ, la 103.3 de frecuencia modulada, donde nos hemos estado escuchando a lo largo de esta temporada y, por supuesto, en nuestra doble gira por la zona sur. Mi nombre, Víctor José Vizcarra, desde el puerto de Veracruz. Muchas gracias, que tenga un excelente domingo, gran fin de semana. Mañana lunes será día de descanso para los zaraperos de Saltillo. Buenas noches, ganó el Zarape aquí contra el Águila, 5-2.
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2: Son las 9:29. 21 grados centígrados. 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

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Son las 9 con 30 minutos. 21 grados centígrados. 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

0: Son las 9:33. 21 grados centígrados. ¡Ey! ¡Súbale al volumen! ¡Y súbale a la alegría con la SJ! ¡La estación de casa! ¡Pásele!
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Son las 9:38. 21 grados centígrados. ¡Ey! 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

Son las 9 con 41 minutos. 21 grados centígrados. 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Son las 9 con 42 minutos. 21 grados centígrados. 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

Son las 9:45. 21 grados centígrados. 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

Son las 9 con 49 minutos. 21 grados centígrados. 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

Son las 9 con 51 minutos. 21 grados centígrados. 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

0: Muy buenas noches, qué gusto acompañarles en esta emisión de La Hora Nacional, un espacio que cada semana nos acerca a los acontecimientos que marcan la vida de nuestro país. Hoy, en ausencia de mi querida Leonora Milán, tengo el gusto y el honor de que me acompañe Orlando Abad.
1: Hombre, el gusto es mío, Cha, muchas gracias. Y gracias por permitirnos entrar hasta sus hogares. Hoy vivimos un momento muy especial porque el Mundial 2026 ya comenzó y México vuelve a colocarse por tercera ocasión en los ojos del mundo como una de las sedes de la máxima fiesta del fútbol.
0: Sí, así es. Durante los próximos días, millones de turistas van a recorrer nuestras calles, van a conocer nuestras tradiciones y van a descubrir la riqueza cultural que nos distingue. Por eso hemos preparado un programa muy especial donde el deporte, la cultura y la salud se unen en una misma conversación.
1: Esta noche escucharemos Mundial Social, un solo latido, una propuesta musical que celebra la unión de los pueblos a través del deporte.
0: También vamos a hacer un resumen de todas las acciones que ha llevado a cabo el gobierno de México en torno al Mundial Social.
1: Les daremos los pormenores de la inauguración de la Copa Mundial de Fútbol que marcó el inicio de una celebración que reunió a miles de aficionados en una ceremonia llena de color, música y orgullo nacional.
0: Sí, y les vamos a presentar un reportaje donde recordaremos las palabras, imágenes y momentos más destacados de la presidenta Claudia Sheinbaum Pardo durante este acto histórico.
1: Después de una intensa jornada futbolera, llega el momento de comentar los detalles que dejó el partido de la selección mexicana frente a Sudáfrica. Les compartiremos algunas impresiones sobre el ambiente festivo que está a todo lo que da en todo el país. Los grandes eventos también representan oportunidades para consumir de manera informada y responsable. Les presentaremos la edición especial del Mundial Social de la Revista del Consumidor.
0: Y nos iremos de paseo por museos y espacios culturales que se suman al ambiente mundialista con actividades para niñas, niños y familias en una nueva edición de La Chilanguía.

favor, quédese con nosotros. Cuando el deporte abre caminos, también nos recuerda que la unión nos hace mucho más fuertes. Escuchemos Un Solo Latido, una de las canciones oficiales del Mundial Social, con la voz de Noé Palau, letra de José Antonio Ramírez y música de Daniel Acere Pérez.

0: Ser sede de una Copa Mundial implica mucho más que recibir partidos. Esta es la tercera ocasión que México participa en este evento. Los mexicanos, la verdad es que somos muy cálidos, muy buenos anfitriones y, Orlando, sabemos organizar la fiesta.
1: Pero claro que sí. Además, esto representa una oportunidad para impulsar actividades culturales, que también tenemos muchas, comunitarias y deportivas, que acerquen el fútbol a todas las personas. Conozcamos algunas de las acciones que el gobierno de México ha impulsado en el marco del Mundial Social.
2: México volvió a hacer historia. Por tercera ocasión recibió una Copa del Mundo, algo que ningún otro país ha logrado. Una vez más, abrió sus puertas al mundo con aquello que mejor lo distingue: la calidez, la cultura, la alegría y la hospitalidad de su gente.
3: Detrás de esta gran fiesta deportiva hubo meses de trabajo coordinado entre autoridades, comunidades y miles de personas que hicieron posible un Mundial Social pensado para todo el país.
2: A través del Mundial Social se rehabilitaron más de 2.000 canchas deportivas y se pintaron murales. Un trabajo colectivo que llevó el espíritu mundialista a las entidades federativas.
3: También se fortaleció la infraestructura para recibir a visitantes nacionales e internacionales. Se agilizaron trámites migratorios, procesos de visado, sistemas biométricos y operaciones en los principales aeropuertos del país.
2: Más de 12.000 voluntarias y voluntarios fueron capacitados para apoyar durante todo el torneo, mientras que 99.000 elementos participarán en operativos de seguridad.
3: Las carreteras, rutas turísticas y accesos a sedes mundialistas fueron intervenidos y señalizados para facilitar la movilidad de millones de personas durante la competencia.
2: El legado también llegó a las escuelas. Más de 1.100.000 niñas, niños y jóvenes participaron en el Mundialito Escolar, el torneo estudiantil de fútbol más grande realizado en nuestro país.
3: La Copa CONADE reunió a más de 59.000 deportistas de todo México y permitió identificar a más de un centenar de jóvenes talentosos que podrían convertirse en las futuras figuras del fútbol nacional.
2: La promoción de la salud fue otro de los grandes objetivos. Más de 750.000 personas participaron en actividades deportivas, recreativas y preventivas, organizadas en el marco del Mundial Social.
3: La inclusión también tuvo un lugar destacado con torneos femeniles, fútbol para personas con síndrome de Down, competencias para adultos mayores y encuentros internacionales que demostraron que el deporte es para todas y todos.
2: La ciencia y la innovación se sumaron a esta celebración con competencias de robótica, ferias tecnológicas y cientos de actividades de divulgación científica.
3: Y para quienes visitaron nuestro país, México mostró la riqueza de su patrimonio cultural con exposiciones, zonas arqueológicas, rutas del muralismo, museos, festivales y encuentros artesanales en distintas regiones.
2: Más de 500 artesanas y artesanos participaron en proyectos vinculados al Mundial, llevando el talento mexicano a vitrinas internacionales.
3: Además, las autoridades protegieron los derechos de las personas consumidoras mediante operativos especiales, vigilancia en la venta de boletos y atención en aeropuertos, estadios y zonas de convivencia.
2: Así, mientras el balón comenzó a rodar en las canchas, también se hizo visible el esfuerzo nacional que dejó mejores espacios públicos.
3: Porque el Mundial 2026 fue mucho más que fútbol. Fue una oportunidad para mostrar al mundo la grandeza de México.
2: Un país que, por tercera vez en la historia, recibe la máxima fiesta del deporte con organización, entusiasmo y el corazón abierto para compartir su cultura, su talento y su gente.
3: Un Mundial para el mundo. Y un orgullo para México.
1: México volvió a hacer historia como anfitrión de una Copa Mundial de Fútbol. La ceremonia inaugural reunió a miles de aficionados de todo el mundo y marcó el inicio de una nueva fiesta deportiva.
0: Durante esta jornada histórica, la presidenta Claudia Sheinbaum Pardo encabezó diversas actividades protocolares. Veamos el siguiente reportaje.
3: En México, el ambiente mundialista comenzó a sentirse mucho antes del silbatazo inicial. Uno de los momentos más significativos fue el abanderamiento de la selección nacional por parte de la presidenta Claudia Sheinbaum Pardo, quien expresó sus mejores deseos.
4: Integrantes de la Selección Nacional de México, que representará a nuestro país en la Copa Mundial de la FIFA 2026, del 11 de junio al 19 de julio de 2026. Encomiendo a su patriotismo esta bandera que simboliza su independencia, el honor, las instituciones, nuestro pueblo y la integridad de su territorio. Protestan honrarla y defenderla con lealtad y constancia.
5: Sí, protesto.
4: Al concederles el honor de ponerla en sus manos, la patria confía en que como buenos y leales mexicanos sabrán cumplir con su protesta por el bien del pueblo y por el bien de la nación. Que su ejemplo inspire a millones de mexicanas y mexicanos a creer en la fuerza del deporte y en el poder de sus sueños. Muchas felicidades. Les deseamos el mayor de los éxitos. ¡Que viva la selección! Enhorabuena.
3: Nuestro país empezó los preparativos varios meses atrás, demostrando que el Mundial no solo se juega en la cancha, sino también en el corazón de millones de mexicanos.
6: En general, poco más de 1 millón de personas participaron, desde niñas y niños hasta adultos mayores. Es pues una cifra muy, muy importante en las actividades deportivas. Además están los tequios que se realizaron, los murales, el rescate de espacios públicos, que fueron como 1 millón de personas, junto con el INJUVE, así que pues muy importante el Mundial Social. Entonces, eso por un lado. Por otro lado, el fútbol es quizá, dependiendo, quizá el fútbol y el béisbol son los deportes más populares en nuestro país, dependiendo pues de cada una de las entidades federativas. Entonces, el fútbol, que es una actividad no solamente cuando juega la selección o al equipo al que le vamos en la liga, sino que sea parte de una práctica deportiva permanente. Entonces, lo que hicimos este año va a permanecer mientras dure el sexenio. Todos los años vamos a desarrollar esta actividad. Y en particular, el objetivo también, como lo dijimos y que estuvo aquí, pues los equipos de fútbol que se comprometieron a hacer más escuelas de fútbol, es que con el Mundial Social, las Olimpiadas juveniles, infantiles, pues también pueda haber por parte de los equipos alguna visoría o de la Federación Mexicana para que algún joven, niña o niño con especial talento para el fútbol y que tenga deseos de jugar, pues puede incorporarse a alguna de estas actividades y vaya caminando hacia una vida profesional dedicada al fútbol.
3: En lo que respecta a la ceremonia inaugural, desde muy temprano se sintió la pasión futbolera en las calles y en las inmediaciones del Estadio Ciudad de México, donde miles de aficionados llegaron con sombreros charros, máscaras de luchador, zarapes y banderas gigantes. Estuvo llena de grandes figuras. Shakira encabezó el espectáculo. Alejandro Fernández entonó el himno nacional y emocionó con su participación. Y artistas como Los Ángeles Azules, Belinda, Maná y J Balvin dieron una bienvenida espectacular al mundo. Ya en la cancha vivimos un partido cerrado, intenso y muy disputado, pero México encontró la manera de resolverlo y arrancó el Mundial con una victoria que desató la fiesta en las tribunas y en todo el país. Hubo momentos realmente emotivos. Se dejaron ver lágrimas, abrazos y mucha emoción entre los asistentes. Una tarde que comenzó con música y emoción y que terminó con una sonrisa para la afición mexicana.
7: Sí, el fútbol es vivir cada partido con bastante emoción y mucha adrenalina. Gracias por acercar el deporte a nuestras comunidades y por hacer posible esta experiencia que nunca vamos a olvidar.
8: Hola, yo soy Ángel Manuel Seminas, tengo 21 años, juego con Tuneros de San Luis Potosí.
9: El fútbol para mí es una forma de vivir, es lo máximo y así apoyamos a la juventud.
10: Se disfrutó, se batalló, yo creo que desde el primer partido lo queríamos, no lo esperábamos, pero pues llegamos muchísimo más lejos de lo que nosotros queríamos. Y de verdad que lo digo, una experiencia increíble.
11: A mí esta experiencia me permitió vivir momentos inolvidables junto a mis compañeros, porque me apoyaron especialmente a mí, yo nunca había jugado, y les doy las gracias a ellos, al IMSS, y a la presidenta Claudia Sheinbaum.
7: Le agradezco mucho que se nos dé la oportunidad a nosotras las personas mayores de seguir participando en este tipo de eventos.
11: Gracias por acercar al deporte a nuestras comunidades y por hacer posible esta experiencia que nunca vamos a olvidar. Nos vemos en el Mundial.
12: Le doy muchas gracias a la presidenta Claudia Sheinbaum y al Instituto Mexicano del Seguro Social por hacer estos eventos que hacen participar a las personas de la edad avanzada, que nunca nos impide jugar un buen fútbol.
13: Quiero agradecer a la presidenta Claudia Sheinbaum de darnos la oportunidad de asistir a un partido del Mundial de Fútbol.
14: Gracias, presidenta. Gracias, Wix. Sí, mi babejito.
15: Hola, soy Johan, estudiante del Tecnológico Colima. Hemos ganado el segundo lugar en los tequios.
16: No pensé que por medio de ese mural que hice con mi grupo pudiéramos ganarnos un boleto para ver un partido del Mundial. Estoy muy emocionada por ir a verlo. Muchas gracias, presidenta.
17: Por esta gran oportunidad de poder vivir un Mundial. ¡Qué gran ilusión vivir un Mundial!
18: Y muy feliz porque no me esperaba ser una de las ganadoras.
19: Por apoyar a las y los jóvenes.
20: Por esta oportunidad en la que nos permites a mí y a más estudiantes en participar y en asistir al Mundial.
21: Por esta oportunidad de vivir el Mundial en familia.
22: ¡Nos vamos al Mundial!
23: La va a romper la selección y pues espero estar ahí presente. Muchísimas gracias de corazón.
24: De verdad que es muy emocionante. Presidenta, le quiero agradecer por tomarnos en cuenta a los jóvenes.
25: Gracias, presidenta, y nos vamos al Mundial.
26: Gracias, Claudia Sheinbaum, por darnos esta oportunidad.
27: Por apoyar a las y los jóvenes y formar parte de esta gran experiencia y vivir el Mundial.
28: Gracias, presidenta, por esta gran oportunidad.
29: Por esto. Y pues nada, nos vemos en el Mundial.
30: Para mí es una experiencia muy buena la que va a haber de ir al Mundial. Vamos a ir al Mundial, pues. Muchas gracias, señorita presidenta.
31: Adiós.
32: Queremos agradecer a nuestra presidenta Claudia.
33: Muchas gracias, presidenta. Nos vamos al Mundial.
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1: Mucho antes de que existieran estadios llenos para el fútbol femenil y ligas profesionales ya consolidadas, hubo mujeres que abrieron camino enfrentando prejuicios y rompiendo barreras dentro y fuera de la cancha.
0: Conozcamos la historia de una mujer que ayudó a transformar el deporte para las generaciones que vinieron después.
53: A mediados del siglo XX, el fútbol se convirtió en un deporte profesional, pero los prejuicios morales e incluso algunos preceptos médicos de la época sostenían que no era una actividad apropiada para las mujeres. Por esos años nació Alicia Vargas Ángel, el 2 de febrero de 1954 en Guanajuato. A los 3 años su familia se trasladó a la capital del país, donde empezó a jugar fútbol junto con sus hermanos en las cascaritas de la cuadra. A finales de los 60, el fútbol femenil vivió un auge en el país. A sus 14 años, Alicia asistió a un partido del Guadalajara para solicitar su ingreso al club. Después de jugar unos minutos y mostrar su técnica y velocidad, fue admitida en el equipo. En 1970, fue una de las 16 seleccionadas para el equipo nacional que participó en el primer Mundial Femenil en Italia. las mexicanas obtuvieron el tercer lugar y Alicia fue la goleadora del campeonato. La prensa italiana la bautizó como la Pelé mexicana. En 1971, México fue la sede del segundo Mundial Femenil. Aún con el éxito comercial del evento, las jugadoras tenían que cubrir todos sus gastos porque eran consideradas amateurs. Antes del partido final, ellas exigieron una compensación económica y presionaron con no presentarse. Alicia era una de las más jóvenes, pero defendió el derecho a percibir una remuneración y a considerar su actividad como un trabajo. Afectadas por los conflictos previos a la final, las mexicanas perdieron el juego decisivo ante Dinamarca. No obstante, fueron subcampeonas mundialistas. En 1991, Alicia volvió a la selección nacional para las eliminatorias del primer mundial femenil organizado por la FIFA. En esos partidos quedó en evidencia el estancamiento de México. La visibilidad alcanzada durante el Mundial de 1971 no se aprovechó para profesionalizar el fútbol mexicano femenil. Unos años después, Alicia se retiró de las canchas y se dedicó a ser profesora de educación física. Recientemente, celebró la profesionalización de la Liga Femenil en 2017, aunque también ha advertido sobre los obstáculos. En México, todavía se puede escuchar que el fútbol es un juego para hombres. Alicia Vargas, la Pelé, y sus compañeras de los mundiales de 1970 y 1971 han sido reconocidas como las pioneras del fútbol femenil profesional en México.
1: Hoy vamos a conocer la edición especial de junio de la revista del consumidor. En esta ocasión, Profeco presenta contenidos relacionados con el Mundial Social, así como recomendaciones para realizar compras informadas y aprovechar mejor los servicios disponibles durante esta temporada.
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1: Si buscan actividades para disfrutar en familia, la Ciudad de México, esta enorme ciudad, ofrece múltiples opciones relacionadas con el fútbol, la cultura y la ciencia.
0: Sí, así es. Por ejemplo, Universum presenta La ciencia está en la cancha, mientras que el Museo Franz Mayer ofrece un recorrido vinculado con la memoria futbolera. Además, en Papalote, Museo del Niño y el Palacio de Iturbide preparan experiencias especiales para que niñas y niños vivan su propio mundial.
1: Tú sí que sabes, chico. Vamos a ver y escuchar lo que preparamos Germán Gastelum y su servidor aquí en La Chilena.
3: Chilanguía.
4: ¿Chilanguía?
3: Chilanguía.
4: Ay, muy serio, ¿no?
3: No como clásico, ¿va?
4: Vamos, sí. Un, dos, tres.
3: ¡Chilanguía! ¡Chilanguía! ¡Chilanguía! ¡Bienvenidos!
4: Aquí la ciudad se vive y se convierte en una gran cancha cultural donde el fútbol no solo se juega, también se expone, se celebra, se siente en los museos, las calles, los conciertos y en los espacios públicos. Así que prepárense.
3: Y empezamos con los museos, que ya están jugando su propio partido cultural. En el Museo Universum, la ciencia entra a la cancha con la exposición La ciencia está en la cancha.
4: En el Museo Franz Mayer encontramos el fútbol diseñado, una pasión donde el balón se convierte en objeto de diseño, pero también de expresión artística. Y en el Museo Memoria y Tolerancia, y en el centro de la ciudad, el fútbol se analiza desde la convivencia con juego limpio, identidad, discriminación.
3: También está el Museo Somaya con Albus Épico, un recorrido visual por la memoria futbolera. Y en Paseo de la Reforma, los gigantes del fútbol, figuras monumentales creadas por cartoneros de Iztapalapa.
4: Para quienes buscan experiencias inmersivas, el Centro de las Artes Inmersivas presenta el Laudín de Leonora Carrito. Además, en el MIBE, ahí en el centro también, la exposición pasa el balón, conecta economía y juego. Mientras que en el Colegio Nacional, Juan Villoro presenta ¿de qué color entender? Esto es sobre el fútbol y representaciones del mundo.
3: Y no se queda atrás el Palacio de Iturbide, con arte popular y fútbol. Ni el Papalote Museo del Niño, con la cancha por los niños, donde los más pequeños también juegan su propio mundial.
4: Y bueno, si ustedes quieren música, no se pueden perder el concierto de Julieta Venegas el próximo 17 de junio en El Coloso, en el Auditorio Nacional. Que por cierto, hablando de fútbol, ella hizo la canción de La Niña Futbolista. Ahí están los videos colgados en redes.
3: Wow, wow, muy linda, por cierto.
5: Entonces, ¿cómo?
3: Con esto, bueno, la ciudad demuestra que el fútbol no solo se vive en la cancha, también se piensa, se crea y se siente en cada museo. Y así cerramos esta edición de La Chilanguía, donde la Ciudad de México se convierte en un estadio abierto, lleno de cultura, emoción y celebración.
6: ¡Con la Chilanguía!
3: ¡Con la Chilanguía! ¡Eso!

0: llegamos al final de esta primera parte de la Hora Nacional. Y ahora que estamos con el ánimo mundialista a todo, le recordamos que, así como en el fútbol cada pase cuenta para llegar al gol, también cada acción positiva suma para construir un mejor país.
1: Antes de despedirnos, queremos enviar saludos muy especiales a quienes nos acompañan en radio, televisión y también en redes sociales, como Adriana Peña, Martín Olmedo, Fernanda Flores, Víctor Manuel Rodríguez Castañeda o Patricia Paredes en Calgary, Canadá.
0: También para José Luis Hernández Álvarez, Rafael Vázquez Castro, Francisco Segura y Raúl Robles, allá en Fresnillo, Zacatecas.
1: Saludamos a Alejandra Ruiz, Eduardo Mena, Laura Luna, Carlos Alberto Gutiérrez, Elizabeth Martínez y Sandra Álamo. A todos los que siempre nos escuchan, gracias por acompañarnos cada domingo. Recuerden que estamos en YouTube, también en Facebook, en Instagram, en TikTok, en Spotify, en estos lados.
0: En todos lados. Y también pueden contactarnos en el siguiente número. Es el 5534-834239 o nos pueden mandar un correo electrónico a la siguiente dirección: lahoranacional@segov.gov.mx. Les deseamos a todos una gran noche y una excelente semana.
1: Les esperamos el próximo domingo con más historias, más cultura y más razones para sentir orgullo por México.
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0: este recorrido a través de nuestro estado, sus municipios y su gente.
1: Nos complace mucho que hoy nos acompañe porque usted y su familia son la parte más importante de este programa.
0: A nombre del gobierno de Coahuila le damos la bienvenida a Melissa Cardona
1: y Víctor Antero Flores.
0: Así comenzamos en Coahuila, en la Hora Nacional.

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0: Los bisontes son esos animales que los norteamericanos llaman erróneamente búfalos.
1: En Coahuila había bisontes y de sobra. Pero al igual que en Estados Unidos, la caza indiscriminada de esta especie los ha llevado a casi desaparecer.
0: De hecho, en México desaparecieron, pero se han reintroducido algunos ejemplares en Chihuahua y Coahuila.
1: Hay reportes del siglo XVII sobre los bisontes en el noreste mexicano.
0: Por ejemplo, en Zacatecas, los bisontes eran utilizados para jalar de una carreta.
1: El dato oficial más antiguo en todo México se registró en Coahuila. Esto nos lleva al año de 1806, donde se habla de la cacería de bisontes.
0: Un explorador norteamericano dejó registro de su expedición por Coahuila. Era el médico y botánico Jean-Louis Berlandier. Y cuenta sobre cómo vio y cazó bisontes en Coahuila, esto en el año de 1850.
1: Los grandes defensores de los bisontes eran las tribus nómadas de la región, porque este animal significó por siglos la subsistencia de sus familias.
0: Con el bisonte, las tribus obtenían alimento, ropa, herramientas, y su vida giraba en torno a este animal.
1: Se estima que antes de la llegada de los europeos, había en todo Norteamérica alrededor de 100 millones de bisontes. A finales del siglo XIX, tan solo quedaban 800 bisontes. Hoy en día, son 350 mil.
0: La etnia que más defendió al bisonte fue el pueblo Ndé, mejor conocido como Apache Lipán.
1: Recordemos que Ciudad Acuña, antes de llamarse así, para 1860, se llamó Congregación de las Vacas, pues en un arroyo cercano se encontró una gran manada de bisontes. Por cierto, el arroyo aún se llama así, Las Vacas.
0: El primer nombre que tuvieron los bisontes fue Cíbolos. Esto porque los españoles de la colonia los encontraron en territorios donde supuestamente estaría la fabulosa ciudad de oro, Cíbola. Un mito muy antiguo y que nunca resultó cierto.
1: Pero no reconocieron que estos animales eran iguales a otros que existiesen en Europa. El bisonte europeo es un poco más chico y con menos pelo, pero de la misma familia.
0: Sin embargo, durante el siglo XIX, las exploraciones de los ingleses en África referían historias de un animal parecido llamado búfalo. Por eso los colonos norteamericanos comenzaron a llamarle así, búfalo, pero no tienen parentesco cercano. Su verdadero nombre es bisonte americano.
1: Entre otros reportes de la presencia de bisontes en Coahuila está la que nos dejó el general L.A. Guajardo, que platica sobre una partida de lipanes que atacó la hacienda La Mota en 1848 y menciona que uno de esos indios vestía una piel de bisonte muy bien trabajada.
0: Los últimos reportes de la presencia de bisontes nos llevan a Parras de la Fuente en el año de 1866, cuando el entonces gobernador de Nuevo México, Lew Wallace, participó en una cacería y mató un bisonte en ese lugar.
1: Y hasta ahí llegaron los bisontes en Coahuila. Ya no se les vio más en nuestro territorio. Se los acabó la depredación humana. Hubo algunos testimonios sobre la presencia de bisontes a finales del siglo XIX y principios del XX, pero ninguno oficial.
0: La verdad es que se extinguieron. Las grandes manadas en Norteamérica fueron también acabadas. Al notar esto, el gobierno de Estados Unidos desarrolló programas de preservación y gracias a ellos, algunos sobrevivieron. Y hoy está un poco restaurada la población de estos animales.
1: Hace unos años, el gobierno norteamericano donó una veintena de estos animales al estado de Chihuahua, pero en Coahuila ya se había comenzado su recuperación en los años 70.
0: En el rancho El Fortín de Ocampo, Coahuila, se preservan 300 ejemplares. De ahí se extrajeron algunos para llevarse al sureste del estado.
1: En esa región es conocido el fraccionamiento Jagüey de Ferniza, ubicado en la sierra del municipio de Saltillo. Ahí se ha creado una manada de bisontes con alrededor de 50 ejemplares.
0: Y el Museo del Desierto, también en Saltillo, ha tenido bisontes vivos en exhibición para que la gente los pudiera conocer.
1: El bisonte es una especie original de Coahuila. Hagamos conciencia y ayudemos a preservarla.
2: Fuente, Programa de Acción para la Conservación de la Especie Bisonte.
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1: Gustavo Espinosa Mireles fue el gobernador más joven que ha tenido Coahuila. Asumió el cargo con tan solo 23 años de edad.
2: En 1913, Venustiano Carranza era gobernador de Coahuila, cuando recibió el telegrama de Victoriano autoproclamándose presidente de México.
1: Gustavo Espinosa Mireles, de 21 años, era ayudante en el gabinete de Carranza, quien al crear el ejército constitucionalista le pide que sea su secretario particular.
2: El joven Espinosa Mireles ya había demostrado gran inteligencia, conocimiento del medio político, entusiasmo y lealtad.
1: Los avatares como jefe del ejército constitucionalista llevaron a Carranza a tomar la decisión de dejar a cargo a un gobernador provisional.
2: Así que el 6 de diciembre de 1915 se designa al secretario de Carranza como gobernador provisional del estado de Coahuila, Gustavo Espinosa Mireles, con 23 años de edad.
1: Fue el gobernador más joven de Coahuila y de toda la República, hasta que en 1917 se estableció la edad mínima de 35 años. En la actualidad es de 30 años.
2: ¿Y qué hizo Gustavo Espinosa Mireles como joven gobernador de Coahuila?
1: Entre otras cosas, creó el primer organismo en México para el arbitraje laboral.
2: Apoyó la reforma agraria en México, acto que ayudó al desarrollo del país.
1: Además, fue uno de los primeros mandatarios en establecer programas para la educación de los adultos.
2: Gustavo Espinosa Mireles, quien facilitó las bases legales para crear la Universidad Autónoma Agraria Antonio Narro en 1919.
1: Mientras fue gobernador, se expidió la Constitución Política de Coahuila.
2: En el año de 1917, solicitó licencia del cargo de gobernador provisional para hacer campaña, ganando las elecciones y convirtiéndose en gobernador constitucional de Coahuila el 15 de diciembre de 1917, cuando tenía 25 años de edad.
1: Como dato curioso, el gobernador Espinosa Mireles fue testigo de una tragedia saltillense en el año de 1918, precisamente el 3 de septiembre, cuando se quemó el elegante Teatro García Carrillo.
2: Tenía 26 años y ese día recibió en sus oficinas a la famosa bailarina Norca Rouskaya, quien al día siguiente presentaría su polémica y ovacionada obra Salomé.
1: Espinosa Mireles coordinó los trabajos de combate al fuego y de seguridad para negocios, vecinos y personas. El teatro se perdió, no así las acciones del joven gobernador.
2: En años venideros estaría exiliado en los Estados Unidos durante el mandato de Álvaro Obregón, sobreviviendo de la abogacía. A su regreso, Lázaro Cárdenas lo nombra director de la Compañía Exportadora de Petróleo Nacional, hoy Pemex. Fue director del Ferrocarril Subpacífico y fundó la Compañía Mexicana de Aviación.
1: Gustavo Espinosa Mireles, el gobernador de Coahuila que tomó el puesto con tan solo 23 años de edad, nació en la Hacienda de Anhelo, municipio de Ramos Arizpe, el 23 de junio de 1892, y murió en 1939 en la Ciudad de México, a la edad de 47 años.
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0: Hoy hablaremos del histórico trío Coahuilteco, agrupación surgida en Saltillo en 1945 y considerada uno de los conjuntos más importantes del noreste mexicano en la época dorada de los tríos y corridos tradicionales.
1: El trío Coahuilteco recorrió diversas regiones de México y dejó grabaciones históricas para el sello Columbia en discos de 78 revoluciones, acompañados de arpa y guitarras. El grupo estaba integrado por Juan Domínguez, Juan Mejorado y Juan Roberto Villarreal, conocidos popularmente como Los Juanes. Su música sonaba en la radio local cuando las serenatas eran parte esencial de la vida cotidiana saltillense.
0: El trío Coahuilteco recorrió diversas regiones de México y dejó grabaciones históricas para el sello Columbia en discos de 78 revoluciones, acompañados de arpa y guitarras. Sus canciones forman parte del importante archivo sonoro del Strawich Frontera Collection de UCLA.
1: Entre las piezas que grabaron destacan Soy Tunero, El Celoso, El Huérfano y una de sus interpretaciones más recordadas, El Hijo Pródigo.
0: Esta grabación fue realizada originalmente para Columbia en formato de 78 revoluciones por minuto, bajo el catálogo 1096C y matriz MEC 101, aproximadamente a finales de los años 40.
1: Los dejamos entonces con una verdadera joya del patrimonio musical coahuilense.
0: El histórico trío Coahuilteco
1: con El Hijo Pródigo.

0: Nacional. Tierra llena de riquezas, tradiciones y costumbres. Soy de aquí. Hoy les platicaremos de una etapa muy interesante en el municipio de Morelos, Coahuila. Ya en programas anteriores habíamos mencionado que Morelos era un territorio muy aislado.
1: Los grandes movimientos nacionales no pasaron por ahí más que a oídas, aún después de la revolución.
0: Lo interesante es que dentro de su aislamiento, por lo lejano a grandes poblaciones, el municipio fue autosuficiente.
1: Así lo narró el historiador Álvaro Canales Santos en la enciclopedia Coahuila a través de sus municipios.
0: Cuando Porfirio Díaz llegó al poder por primera vez en 1876, alejándose de los principios liberales y cultivando una dictadura, en el municipio de Morelos pocos sabían de la política del país.
1: Las noticias de los sucesos nacionales llegaban en bocas de viajeros, arrieros o paisanos, y a veces todas tergiversadas.
0: De lo que estaban bien sabidos era del abandono en que los tenían las autoridades. Por eso se enfocaron en progresar por su propio esfuerzo.
1: Todos los servicios del pueblo los pagaban los ciudadanos, incluidas las escuelas. Porque eso sí, la lejanía y el abandono no eran pretexto para no cultivarse. Por algo salieron adelante.
0: Por si fuera poco, tenían que defenderse solos si ocurría algún ataque a la población. No había hospitales ni médicos.
1: El panorama diario era desalentador, y lo que sí llegaba al pueblo eran los manojos de órdenes de los gobernantes y militares, las cuales debían obedecer sin recibir beneficio social de ellos.
0: Para 1886, la población sumaba 800 habitantes y ya tenían un médico, pero era de paso, el doctor J.J. Lafayette.
1: Había una escuela funcionando con 30 niños y otra escuela con 40 niñas. La gente iba a misa a dos templos, los católicos al templo de Santa Rita y los protestantes bautistas a su propia iglesia.
0: ¿Qué había en la cabecera del municipio de Morelos en 1886? Había una posada frente a la plaza principal, un billar y una plaza de gallos.
1: Había también dos molinos, uno del señor Jesús Pérez Hernández y otro del señor Policarpo Valdés.
0: Además de una herrería, dos zapaterías, cuatro carpinterías, dos platerías, cuatro carnicerías y contaban con tres albañiles.
1: Totalmente autosuficientes en aquella soledad del siglo XIX. Y en 10 años la población se multiplicó. De 800 habitantes, aumentó a 2.305 habitantes, esto en 1897.
0: Por lo mismo, sus escuelas se abarrotaron con casi 150 estudiantes. Y ya entrado el siglo XX, con el aumento de la población, subió el comercio con los pueblos más cercanos y hasta hubo un tranvía.
1: El tranvía Allende Morelos Zaragoza, que era de tracción animal, comenzó a cubrir ese recorrido a partir de 1908.
0: El concesionario fue Porfirio Barrera y este tranvía deja un dato curioso.
1: Recordemos que era de tracción animal, funcionaba con una recua de mulas. Y como toda mula, a veces eran tercas para andar.
0: Así que el conductor llevaba por costumbre una caja llena de piedras, las que usaba para arrear a esas mulas.
1: El municipio de Morelos es un ejemplo de prosperidad en nuestro territorio. Conozcamos más de nuestros municipios.

0: Hay noches tranquilas y serenas, en las que un viento cálido recorre los pueblos y ciudades.
1: Pero hay noches diferentes en donde la sospecha y la duda hacen que las personas se encierren en sus casas.
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1: Eso lo conocen muy bien en Monclova. Hay cierta noche que más vale andar prevenido.
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¿Ustedes creen en las ánimas? ¿Creen que haya vida después de la muerte? Pues a mí ya no me queda duda. Recuerdo que esto me sucedió hace como 15 años, nos cuenta Gonzalo. Regresaba de unas vacaciones y estaba ya en mi casa. Esa que puede ser como cualquiera, como la de ustedes, en este nuestro amado Coahuila, zona centro de cualquier ciudad mediana. Me disponía yo a dormir junto con mi esposa. Estábamos ya en la habitación. Una casa de dos plantas, paredes anchas, gruesas, de esas que impiden sentir los fríos de esta región. Apenas empezaba yo a conciliar el sueño, cuando de repente escuché un alboroto en la parte de abajo. Recuerdo que se escuchaban como pasos sobre la duela. Esa duela que era particularmente ruidosa, la cual rechinaba casi sin que la pisáramos. Por eso, los sonidos que escuchaba no podían pasar desapercibidos. De pronto mi esposa me preguntó que si había escuchado yo. No quise sobresaltarla, pues siendo ella aún más miedosa que yo, pensé que se podría poner un poco mal. Le dije que no pasaba nada, que tratáramos de dormir. Y nuevamente, a escasos minutos de una quieta calma, se escuchaba claramente como si alguien caminara y subiera las escaleras. Yo, armado con un poco de valor, me levanté para ir al baño. Qué buena falta me hacía. Me puse los zapatos y traté de hacer también el mayor ruido posible, pensando que si era algún ladrón, al escuchar el tumulto, saldría corriendo. Caminé, fui y regresé, todo en calma nuevamente. De nueva cuenta, apenas empezaba a conciliar el sueño y escuché ese tumulto. Ahora no solo uno, sino muchos pasos, gritos y demás. Me levanté sobresaltado y marqué inmediatamente a la policía. Los ruidos cesaron de repente nuevamente. Al poco tiempo estaban ya ahí. Eran dos oficiales. Inspeccionaron la casa. Después de unos minutos salieron y me dijeron que no había de qué preocuparse, que ahí no había nadie. No queriendo yo dar más explicaciones, me resigné y entramos nuevamente a nuestra casa. Ya platicando con mi esposa, recordé algo que había sucedido precisamente en estas vacaciones, y fue aquella sesión espiritista donde tratamos de contactar a alguien del más allá. Y yo, recuerdo bien, pedí una prueba de la existencia de esas ánimas. Y sí, sí se manifestaron. Quizás con la idea de que no me quedara duda de que estaban ahí. Quizás solo querían avisarme que sí existían. Después de aquellos sucesos, ya jamás las volví a escuchar. Por eso te pregunto a ti, ¿tú crees en las ánimas? Así es, nuestra tierra de leyendas.

0: Esta fue una producción del Gobierno del Estado a través de Coahuila Radio. 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
1: Gracias a todas las personas que nos siguen en nuestra página de Facebook, como Gerardo Montenegro, José Guadalupe Ramos, César Díaz, Alicia López, que envía saludos a la gente de Nava, y a todos los que nos escuchan en todo Coahuila y nos lo hacen saber. Y a quienes nos regalan su like y comparten nuestras publicaciones, muchísimas gracias.
0: Los esperamos el próximo domingo en Coahuila en la Hora Nacional. Con ustedes estuvimos
1: Melissa Cardona,
0: Víctor Antero Flores y en la producción Eduardo Bielma.
1: Que tenga usted una gran noche.

cerramos nuestro recorrido por nuestro Coahuila, su gente, tradiciones y costumbres, historia viva que se transforma día a día. Acompáñenos el próximo domingo. Gracias por su atención.

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1: Son las 11, con un minuto. 21 grados centígrados. 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

Son las 11, con 7 minutos. 21 grados centígrados. 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

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Son las 11 con 8 minutos. 21 grados centígrados. 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

Son las 11, con 11 minutos. 21 grados centígrados. 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

Son las 11, con 15 minutos. 21 grados centígrados. 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

0: Son las 11 con 17 minutos. 21 grados centígrados.
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1: 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Son las 11 con 18 minutos. 21 grados centígrados. 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

Son las 11 con 21 minutos. 21 grados centígrados. ¡Ey! ¡Súbale al volumen! ¡Y súbale a la alegría con la SJ! ¡La estación de casa! ¡Pásele!

Son las 11, con 24 minutos. 21 grados centígrados. ¡Ey! ¡Súbale al volumen! ¡Y súbale a la alegría con la SJ, la estación de casa! ¡Pásele!

Son las 11 con 28 minutos. 20 grados centígrados. 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Son las 11 con 28 minutos. 20 grados centígrados. 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

Son las 11 con 31 minutos. 20 grados centígrados. 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

Son las 11 con 33 minutos. 20 grados centígrados. 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

Son las 11 con 37 minutos. 20 grados centígrados. 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
1: Son las 12, con un minuto. 20 grados centígrados. 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

Son las 12 con 9 minutos. 20 grados centígrados. 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

Son las 12 con 13 minutos. 20 grados centígrados. 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

Son las 12, con 17 minutos. 20 grados centígrados. 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

son las 12, con 20 minutos. 20 grados centígrados. ¡Ey! ¡Súbale al volumen! ¡Y súbale a la alegría con la SJ, la estación de casa! ¡Pásele!

Son las 12, con 24 minutos. 20 grados centígrados. 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

0: Son las 12 con 27 minutos. 20 grados centígrados.
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Son las 12 con 31 minutos. 20 grados centígrados. 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

Son las 12 con 34 minutos. 20 grados centígrados. 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

Son las 12 con 38 minutos. 20 grados centígrados. 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

Son las 12 con 41 minutos. 20 grados centígrados. 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

Son las 12 con 44 minutos. 20 grados centígrados. 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

Son las 12 con 55 minutos. 20 grados centígrados. 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

20 grados centígrados. 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

es la 1:05. 20 grados centígrados. 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

es la 1:07. 20 grados centígrados. 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

Es la 1:11. 20 grados centígrados. 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

Es la 1:16. 20 grados centígrados. 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

Es la 1:19. 20 grados centígrados. ¡Ey! ¡Súbale al volumen! ¡Y súbale a la alegría con la SJ! ¡La estación de casa! ¡Pásele!

0: Es la 1:22. 20 grados centígrados. 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

0: Gracias.
1: Es la 1:27. 20 grados centígrados.
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es la 1:30. 19 grados centígrados. 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

Es la 1:33. 19 grados centígrados. 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

Es la 1:36. 19 grados centígrados. 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

es la 1:40. 19 grados centígrados. 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

es la 1:47. 19 grados centígrados. 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

0: Es la 1:51. 19 grados centígrados. 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

Es la 1:54. 19 grados centígrados. 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

Es la 1:58. 20 grados centígrados. 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
1: Son las 2 con 3 minutos. 20 grados centígrados. 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

Son las 2 con 7 minutos. 20 grados centígrados. 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

Son las 2:09. 20 grados centígrados. 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

Son las 2:12. 20 grados centígrados. 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

Son las 2 con 16 minutos. 20 grados centígrados. 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

Son las 2 con 19 minutos. 20 grados centígrados. ¡Ey! ¡Súbale al volumen! ¡Y súbale a la alegría con la SJ! ¡La estación de casa! ¡Pásele!

Son las 2 con 22 minutos. 20 grados centígrados. 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

Son las 2 con 27 minutos. 20 grados centígrados. 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

Son las 2 con 30 minutos. 20 grados centígrados. 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

Son las 2:33. 20 grados centígrados. 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

Son las 2:37. 20 grados centígrados. 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

Son las 2 con 40 minutos. 20 grados centígrados. 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

Son las 2 con 44 minutos. 20 grados centígrados. 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

Son las 2 con 55 minutos. 19 grados centígrados. 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

Son las 2 con 59 minutos. 19 grados centígrados. 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
1: Son las 3 con 4 minutos. 19 grados centígrados. 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

Son las 3 con 7 minutos. 19 grados centígrados. 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

Son las 3 con 10 minutos. 19 grados centígrados. 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

Son las 3 con 14 minutos. 19 grados centígrados. 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

Son las 3 con 19 minutos. 19 grados centígrados. 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

Son las 3 con 26 minutos. 19 grados centígrados. 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

0: Son las 3 con 29 minutos. 19 grados centígrados.
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Son las 3 con 33 minutos. 19 grados centígrados. 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

Son las 3 con 37 minutos. 19 grados centígrados. 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

Son las 3 con 41 minutos. 19 grados centígrados. 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

Son las 3 con 44 minutos. 19 grados centígrados. 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

Son las 3 con 47 minutos. 19 grados centígrados. 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

Son las 3 con 50 minutos. 19 grados centígrados. 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

Son las 3 con 58 minutos. 19 grados centígrados. 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

Son las 4 con 6 minutos. 19 grados centígrados. 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

Son las 4 con 11 minutos. 19 grados centígrados. 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

Son las 4, con 14 minutos. 19 grados centígrados. 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

Son las 4 con 18 minutos. 19 grados centígrados. 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

Son las 4 con 20 minutos. 19 grados centígrados. ¡Ey! 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

Son las 4 con 24 minutos. 19 grados centígrados. 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

0: Son las 4 con 27 minutos. 19 grados centígrados.
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Son las 4 con 30 minutos. 19 grados centígrados. 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

Son las 4 con 33 minutos. 19 grados centígrados. 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

Son las 4 con 37 minutos. 19 grados centígrados. 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

Son las 4 con 40 minutos. 18 grados centígrados. 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

Son las 4 con 44 minutos. 18 grados centígrados. 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

Son las 4 con 47 minutos. 18 grados centígrados. 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

Son las 4 con 54 minutos. 18 grados centígrados. 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

Son las 4 con 58 minutos. 18 grados centígrados. 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

Señoras y señores, damas y caballeros, qué linda está la mañana. Muy buenos días, muy buenos días, muy buenos días, muy buenos días. ¿Cómo amanecimos el día de hoy, lunes 15 de junio del año 2026? Lunes 15 de junio del año 2026. Ah, qué linda está la mañana. Las 5:07. Lluvia, mis amigos. Yo soy Adrián González. Hay lluvia en estos momentos, mis amigos, en la capital. En todo Beca Ranza también me reporta ya lluvia fuerte. Ahí en Teresitas, Adrián González, Gil Obregón, que manda saludos al Cuatrero. ¿Y dónde andará Cuatrero? A don Dani, al Diamante.

0: Teresita, mucha precaución, mis amigos. Llueve, sí, en la ciudad. Y también la recomendación es de que hay pavimento húmedo. Hay un accidente, para que tengan precaución. Hay maniobras a consecuencia de un accidente ahí enfrente de lo que viene siendo el mercado de abastos en Periférico. ¿Ok? Dice, buenos días, tu futuro te necesita, tu pasado ya no. Ah, buena reflexión, ¿verdad? Llueve en esta mañana, mis amigos. Llueve fuerte precisamente. A ver, esta mañana, buenos días.
1: Buenos días, Adrián González.
0: Buenos días.
1: Lindo día.
0: Lindo día.
1: Con lluvia acá para Nueva Imagen. Saluditos, Adrián. Gracias.
0: Ándele, precaución. Precaución.

Mis amigos, porque hay lluvia esta mañana, así que bueno, pues ya nos lo están reportando a esta hora. Reportan lluvia, gracias por sus reportes, mis amigos. Reportan lluvia esta mañana también los operadores de Familia Seguridad que andan en toda la ciudad. Ahí los muchachos que andan rodando las morenas, ¿verdad? La Familia Seguridad. Ahí también los coordinadores, el tremendo Peter, que le mandamos un saludo. Oye, ¿dónde andará Taxi Payaso? Taxi Payaso y ¿cómo se llama? Y Pepón, ¿dónde andarán? Saludos ahí también al licenciado Samaniego, al licenciado Jaime, al licenciado Diego, toda la racita ahí de Familia Seguridad. Buenos días. Precaución, nos dicen, hay lluvia en la ciudad. No sé si sigue intensa o ya esté más tranquilito. Ustedes díganme. Buenos días, qué linda está la mañana, mis amigos. Buenos días, póngase a tiempo. Las 5, 10, 18 grados. Señoras y señores, buenos días, qué linda está esta mañana. Qué linda está la mañana y las carreteras, déjenme checar todo cordial. Sí, hay tramos con mucha lluvia para que tomen precauciones de Saltillo a Monterrey.

0: Bueno, estamos a la escucha. Está llueve y llueve en toda la ciudad. En
1: toda la ciudad.
0: Y hay un accidente aquí en el mercado de abastos. ¿Sí? De sur a norte. Está un accidente.
1: Sí, sí, sí, efectivamente. Ahí están las maniobras, hay tránsitos también. Acordonando el área, buenos días.
2: Buenos días, Adrián González.
1: Buenos
2: Bendiciones
1: días.
2: Para todos los navegadores y para ti. Acá, lloviendo acá en Misión Cerritos y Loma Linda. Bendiciones, Adrián. Buenos días.
1: Buenos días, con precaución. Con precaución, mis amigos. Buenos días, qué linda está la
3: lluvia,
1: mañana.
3: Lluvia, acá para lado la central de autobuses, acá para lado los buitres, acá para lado los buitres, lluvia.
1: Ok.
3: Sigue lloviendo.
1: Órale, pues, buenos días. Pues ahí está reportando la gente, mis amigos, lluvia.
4: Buenos días,
1: en estos momentos.
4: Power.
1: Buenos días.
4: Aquí rodando las morenas por las calles de Ramos Arizpe.
1: Órale, con precaución.
4: Lluvioso para el poniente de la ciudad, un aguacerazo que cayó y para acá para el centro y el oriente seco.
1: Ok, bueno, se había pronosticado efectivamente la lluvia del día de hoy, mis amigos.
5: Muy buenos días, Adrián González.
1: Buenos días.
5: Qué linda la mañana. Saludos para Andrea y Demencio, Benjamín y Lexi, la Bonfil. Para la señora Mari de Moctezuma, para la señora Mari de la 2000, para René de Ramos, Mario de la 2000, Ciro Bregonales de Bonanza.
1: Buenos días.
5: Chatel del periódico, Beto de la tienda, el velador que se duerme y para
1: Melador.
5: Mi padre, Nigri, Alfonso Araiza.
1: Claro.
5: Un saludo
1: sí.
5: Para la madrina del grupo, doña Cande, para Rita Cardona, Mari Cardona.
1: Saludos, muchachos.
5: De parte ¿verdad? Del Diamante Negro.
1: Diamante.
5: Por favor, compláceme con la canción. La huella de tus besos la con los varón de Apodaca.
1: Órale, de gracias. Esas caras. La huella de tus besos, varón de Apodaca. Con todo gusto, mis amigos. Buenos días, qué linda está la mañana. Buenos días.
6: Señor Adrián, buenos días. ¿Cómo amaneció?
1: Bien.
6: Saludos y bendiciones.
1: Saludos.
6: Ahora sí que nos amaneció el agua.
1: Sí.
6: ¿Verdad? Hay que cuidarnos mucho,
1: sí.
6: Hay que cuidar a la gente, manejar con precaución. Señor Adrián, ¿tiene forma?
1: Sí.
6: Póngame una canción. La de la Negra Tomasa.
1: La Negra
6: Tomasa. Cuídese mucho, amigo. Y Dios me lo bendiga.
1: Órale.
6: Don Paquito, ando dormido todavía.
1: Ah.
6: Don Francisco,
1: sí, don
6: el
1: Francisco.
6: Papá de Paquito. Bueno. Yo soy Don Paquito, el papá de Don Francisco. Saludos. Y como dijo el padrino, una cosa es otra cosa y otra cosa es otra cosa.
1: Adiós. Adiós. Bueno, andará el padrinolio.
7: Ah, qué linda está la mañana, Adrián.
1: Qué linda está la mañana.
7: Y mándame un saludo a mi esposa.
1: Sí.
7: A la madrugadora del centro, a Mario de Moctezuma y al resto de los madrugadores. Gracias, Dios te bendiga. Mario de la 2000.
1: Mario.
7: Acá está cayendo un buen aguacero.
1: Ándele, está cayendo buen aguacerito. Ah, qué linda está la mañana con Adrián González. Excelente lunes con lluvia. Hoy un saludo al Club de los Madrugadores y para Panchita y Sofía, que ya se están alistando para la escuela. Pone la canción de los clasiqueros. ¿Dónde andará Alejandrito Mix? Que ya se despierte. Adiós. De parte de mi Mix. Buenos días, Adrián, en Agua Nueva. También llueve esta mañana. Qué linda está la mañana con Adrián González. Llueve en la colonia Cerro del Pueblo. Así que inundada la capital con lluvia. Bendito Dios. Hola, Adriancito. Buen día. Qué bonita está la mañana. Lloviendo para Nalco. Ándele, pues. Mi audio precioso. Ahí va.
8: Hasta la mañana con Adrián González. Saludos para el señor Ramos. Normita de Pará. Pues para Mario de la 2000. Para doña Andrea y Demesio, para el guardia superico, Diamante Negro.
1: Buenos días.
8: Para el tiburón, para doña Cande. Feliz inicio de semana. Gracias, Adrián. Soy Mario de Moctezuma. Ahí vamos a ver qué Diosito nos da.
1: Órale.
8: Bendecido día. Que Dios te siga bendiciendo siempre. Adrián, está lloviendo bien fuerte.
1: Sí.
8: ¿Cómo voy a trabajar si voy a caminar a 5 cuadras para tomar la combi, Adrián?
1: Ah,
8: está lloviendo muy fuerte.
1: Híjole. Ay, Dios mío. Sí que llueve esta mañana, precaución. Precaución, mis amigos. A esta hora. Dice mucha lluvia ahí en Lomas, nos dice el buen amigo Sergio Alviso. Ya es tormenta eléctrica, este mensaje me llegó a las 5:13, o sea, apenas hace unos momentitos. ¿Verdad? Buen día, Adrián González. Sin tanto rollo, un saludito a todos tus radioescuchas, especial a Doña Quetita y acá al Oriente. Toreo, bonita y bendecida lluvia, bendito Dios, ¿verdad? Dice los seis de rodar morenas, sino modular morenas. ¿Y cuántas velocidades traen los coches? Esos que dicen que ruedan morenas en lugar de modular morenas. Dice, buen día, Ariana, le ponte tu cantor. ¿Dónde andará el padrecito? Se llevaría el rompope al mundial. Ah, raza. Bueno, pues vamos a

0: nuestros esta mañana. Buenos días, precaución. Sigue la lluvia, Sigue la lluvia, pendiente, mis amigos. Señoras y señores, esta mañana. Buenos días, bueno, pues vamos a continuar aquí a través de la SJ. Dice, le puedo mandar saludos a mi abuelito Rigo el trailero, que ya preparó las tortitas de harina y unos huevitos estrellados con un chocolatito, y puedes complacerlo con la de Taconeándole de parte de Adelina y Flaquita, que es el mejor abuelito, que lo amamos mucho. Dice, muy buenos días, qué lluviosa amaneció la mañana, qué linda también, ¿verdad? Madrugó la lluvia también aquí en Hacienda, España. Buenos días, muchachos. Lluvia en este día.
1: Buenos días, señora.
0: Buenos días.
1: Ojalá nos pudieran ayudar con la ruta herradura. Solamente tenemos una. Y ahorita, okay, como está el tiempo así, los jovencitos de las escuelas tienen que bajar hasta Otilio. Y aparte de bajar, tienen que arriesgarse a que todo el agua que baja de la parte de Zaragoza, de Mirasierra, todo lo que viene de arriba, Morelos, todos esos sectores, pues a ellos también los puede arrastrar el agua. ¿A poco el gobierno no piensa? Ya nos cansamos de pedir la herradura por estos problemas, más que nada.
0: Ok, estamos reportándolo, mis amigos. Dice, buen día, llueve fuerte en esta mañana y hay accidente frente al mercado de abastos de sur a norte. Sí, en lo que les decíamos esta mañana, mis amigos, para que tomen sus precauciones, ahí están abanderando tránsito municipal, ¿verdad? Buenos días. Buenos días, aquí esperando el transporte para el trabajo en Estela Antirramos. Pues no sé si sea camión o lancha porque está lloviendo. Podría poner la de la petacona con Panamá. Excelente inicio de semana. Y el padrecito estará bien dormido. ¿Dónde andará el padrecito, verdad? ¿Qué andará haciendo? Las 5:21, 5 de la mañana, 21 minutos. Mis amigos, qué linda está la mañana, qué linda está la mañana. Oigan, y buenas noticias, muy buenas noticias. Qué linda está la mañana, tenemos buenas noticias, mis amigos. En el marco del Día de la Libertad de Expresión, el gobernador ha extendido una felicitación a las y los ganadores del Premio Estatal de Periodismo 2026. En el marco de la conmemoración del Día de la Libertad de Expresión en México, el gobernador Manolo Jiménez Salinas reiteró su compromiso de seguir fortaleciendo las condiciones que permitan el pleno ejercicio de este derecho fundamental, así como de impulsar una sociedad cada vez más informada, participativa y democrática. El mandatario estatal reconoció la labor que todos los días realizan las y los profesionales de la comunicación, quienes a través del trabajo, de este trabajo de los comunicadores, contribuyen a la construcción de una ciudadanía crítica, informada y comprometida con el desarrollo de su entorno. En toda sociedad democrática, la libertad de expresión constituye uno de los pilares fundamentales para la convivencia, la transparencia y la participación ciudadana. Por ello, reconocemos y agradecemos el trabajo de las comunicadoras y comunicadores que con responsabilidad, profesionalismo y compromiso social informan a la población y fortalecen nuestra vida pública, así lo dijo el gobernador, y destacó que en Coahuila se respeta y garantiza

Así que bueno, pues, señoras y señores, damas y caballeros, ahí están, pues, este reconocimiento que hace el gobierno estatal a la prensa coahuilense con motivo del Día de la Libertad de Expresión que acaba de suceder algunos la semana pasada, ¿verdad? Muy bien. Señoras y señores, ¡ah, qué linda está la mañana! ¿Verdad? Déjenme nada más. ¡Qué linda está la mañana! Mis amigos,

0: La rolita de Maná, ¿verdad? Muy bien, señoras y señores. ¡Ah, qué linda está la mañana! Buenos días. A ver, nos mandan otro video. ¡Qué linda está la mañana, bendito Dios! Saludos de Universidad Pueblo. Llueve y llueve. Oye, llueve fuerte en Universidad Pueblo, ¿verdad? Ahí va la gente que, pues, como usted y como yo, hay que despertarnos a chambear, ¿verdad? Todos los días. Y bueno, pues, no importan las inclemencias del tiempo, la gente cumpliendo con su responsabilidad, ¿verdad? Qué linda está la mañana, un saludo para usted, a Mari de Moctezuma, a Mari La 2000, a Doña Cande, ¿verdad? Saludos, mis amigos. A Doña Cande, dice, al señor Diamante Negra, al señor René Ramos, al señor Pedro Cruz, de parte de la señora Andrea, el señor Demencio. Saludos muy especial para mi hermano Juan Antonio y mi sobrina Yolanda Salazar Piña, porque hoy cumple años, de parte de la señora Andrea Piña y al señor Demencio. Muy bien, mis amigos, qué linda está la mañana.
1: Buenos días, Adrián
0: buenos
1: González.
0: Buenos días.
1: Ah, qué linda está la mañana, Adrián González.
0: Qué linda está la mañana.
1: Excelente inicio de semana, perdón.
0: Sí, sí, sí.
1: Ánimo, señores, ánimo. Con mucha precaución, los que andamos rodando los cuatro morenas.
0: Ándele.
1: Estamos con la lluvia, Adrián.
0: Sí.
1: Aquí andamos.
0: Precaución, hay que.
1: Ánimo, Adrián.
0: Ánimo.
1: Saludos, saludos, Adrián.
0: Saludos.
1: Hola, Loli.
0: Oye, Padrilili. La Lolili. ¿Dónde andará?
1: Ponte la canción de Bronco, Adrián. La de la maestra, porfa.
0: Órale.
1: Vamos para Derramadero, Adrián. Y está lloviendo.
0: Acá
1: sigue lloviendo, Adrián.
0: Ok, sigue lloviendo. Me reportan que sigue lloviendo. Mucha precaución, mis amigos. Accidente, repetimos, ahí en frente al Mercado de Abastos, ¿verdad? ¿Dónde estarán los burros pardos que ganaron el tricampeonato del fútbol americano? Oye, ¿qué andarán haciendo los muchachos, verdad? ¡Ah, qué lluviosa está la mañana! Salud desde aquí de la Zaragoza City. Y el lichenchado, no se vaya a mojar el lichenchado. Sigue la llovina, dice la chaviza, ¿verdad? Muy bien. Ay, con la lluvia, mis amigos.

linda está la mañana. A ver. ¡Ah, qué linda está la mañana! Mi amigo Fer ya está despierto. ¿Cómo le va de lluvia, don Fer? Buenos días. Buenos días. Qué linda está la mañanita. Bueno, póngase.

18 grados, la mínima, que es la mínima, que se ha reportado en este día, para que tengamos precaución, ¿sí? Y bueno, pues sí, se ha pronosticado que esta semana iba a ser la lluviosa. Vamos a ver cómo se sigue comportando. Para mañana, 4% de posibilidad de lluvia, el miércoles 1%, el jueves 0% y el viernes 5%, aunque pues todo puede cambiar, ¿verdad? La calidad del aire en estos momentos es increíble, ¿verdad? Vamos a respirar

37 minutos, mis amigos. Así que bueno, ahí está el pronóstico de lluvia, mis amigos. Todavía está persistente, ¿verdad? La lluviecita, el viento soplando 8 kilómetros por hora en estos momentos. Repetimos, a pesar de la lluviecita, va a ser un día cálido, ¿eh? Va a ser un día cálido, vamos a ver cómo se sigue comportando. Al menos hasta las 8 de la mañana está la posibilidad de lluvia.

Bueno, señoras y señores, no me hagan mi llamada porque no, como es una computadora, no puedo contestar, ¿verdad? Bueno, las 5:32 de la mañana, 5:32. ¿Dónde más llueven? Actualícenme, por favor, si esta mañana sigue la lluvia.

Muy bien, señoras y señores, damas y caballeros. Sigue la llovizna en estos momentos, ¿verdad? Qué linda está la mañana, ¿verdad?

Muy buenos días. Para el sur, en la colonia Villa Universidad, lloviendo. Suave, dice, bendiciones. Bueno, ya en Villa Universidad, ya lloviendo. Suavecito, mis amigos, ¿verdad? 5:33, 18 grados. Dice, buenos días, mañanitas, para mi hijo Arturo Alexander Castro. Ya sus 15 añotes, dile que lo queremos mucho, toda su familia. Atentamente el boy. Oye, qué bonito, mire, nada más. Igual que el Dante, 15 añotes, ¿verdad? Muy bien. Buenos días, qué linda está la mañana, qué lluviosa está la mañana, mis amigos. Buenos días. Fuerte lluvia. Llueve fuerte, ¿verdad? En algunos sectores de la ciudad. Gracias, ahí me estuvieron mandando videos, ¿verdad? De cómo estaba la lluviecita. Qué linda está la mañana, mi

0: tráfico tranquilo. Dice, buenos días, saludos y bendiciones acá en San Antonio, Texas. También está lloviendo muy fuerte. Llueve en San Antonio, Texas también, ¿verdad? Y así en diferentes sectores, mis amigos. Qué linda está la mañana, ¿verdad? Universidad Pueblo, zona centro, llueve, ¿verdad? Bueno, hoy el padrecito se mojaría. ¿Qué andará haciendo, verdad? Que se reporte. ¿Quién faltó de los saludos? Nadie, ¿verdad? Bueno, en Agua Nueva, también llueve allá en Agua Nueva. Muy bien. Oigan, gracias por orientarnos todos ustedes y con precaución, ¿verdad? Con precaución, muchachos. ¿Verdad? Precaución. ¿Alguien me puede decir cómo está en Flores Tapia? Por la entrada del Parque Server. A ver si nos dicen, ¿verdad? Buenos días.
1: Adrián, ¿cómo amaneciste? Espero que estés
0: bien. Doña Cande.
1: Buenos días, Adrián. ¿Cómo amaneciste? Espero que estés bien.
0: Sí.
1: ¿Podrías mandar unas mañanitas hasta el cielo para Mateo Isaí Rodríguez Aguilera?
0: Mateo.
1: Un día como ayer mi hijo nació.
0: Pero
1: fue muy chiquito al cielo.
0: Mateo Isaí.
1: Mateito, sabes que te amamos, nos hace mucha falta.
0: Órale.
1: Te queremos mucho. Te extrañamos mucho porque nunca te vimos crecer, pero
0: ándele.
1: Estás al lado del Señor y desde Anumiera se nos cuidas. Sí,
0: claro,
1: le puedes poner
0: sí.
1: Mañanitas, por favor, Adrián, gracias.
0: Claro que sí. Gracias, vámonos, padrino. Adelante, padrinolio, padrinilo.
2: Buenos días, nos da muchísimo gusto saludarle en este arranque de semana, lunes ya 15 de junio del año 2026. Estamos de verdad alegres y contentos de acompañarle un servidor. Aquí estamos ya a través del 8.1 de RCG Media. Por supuesto, también saludamos a mis amigos de la radio en el 103.3 de FM, 930 de AM, la SJ. Qué linda está la mañana, mi compañero y amigo. ¿Qué digo, amigo, hermano? Adrián González, un abrazo para ti y para toda la gente que en este momento ya se movió en todos los sectores de la ciudad donde tenemos una lluvia generalizada y una tormenta eléctrica. Bendito sea Dios, una mañana muy, una manera muy bonita de arrancar la semana con la bendición de la lluvia. Y bueno, pues la lluvia nos obliga a levantarnos más temprano. Aquí las imágenes de hace unos momentos completamente en vivo. Ya está usted viendo lo que viene a ser el Boulevard Venustiano Carranza a la altura del puente de Campanares, con mucha lluvia, intensa lluvia a esta hora del día, así es de que por favor, si usted va a circular por alguna de estas arterias, hágalo con mucha precaución. La lluvia es generalizada, Saltillo, Ramos, Arteaga, las carreteras que convergen con la ciudad, la carretera Saltillo-Monterrey con lluvia, la carretera Monclova con lluvia, carretera Zacatecas con lluvia, carretera a Ciudad de México, allá rumbo a Matehuala, la zona de allá de Los Chorros con lluvia, la carretera Torreón con lluvia. Bueno, hoy lo que nos sobra, bendito sea Dios, es lluvia y más lluvia para arrancar esta mañana en la que le digo, nos da mucho gusto saludarle con estas imágenes tan bonitas de la lluvia. Nani, le decía, qué gusto saludarte, buenos días.
3: Igualmente, y Toño Moreno, buenos días. En Ramos está lloviendo mucho, fíjate que está lloviendo más en Saltillo.
2: ¿Ah, sí?
3: Está más copiosa la lluvia en Saltillo que en Ramos Arizpe. En Ramos Arizpe nos llovió como a las 4 de la mañana, sí, muy fuerte, paró un poco. Ajá. Ahorita está un chipichipi constante, pero aquí en Saltillo está lloviendo mucho. Buen día usted, ¿cómo está? ¿Cómo amaneció? Sí, con esta lluvia, que lo particular, a mí me encanta que llueva, pero la ciudad se pone muy complicada. Al momento también se está por ahí mencionando ya el cierre de parte de Musa con Colosio, esta parte donde se anega el agua, donde se hace pues prácticamente imposible poder circular, así que usted salga más temprano de su casa, apúrese si apenas se anda levantando, porque la situación se va a poner complicada en la ciudad. Colosio también cierran en su tramo entre Musa y Eulalio Gutiérrez, así que cuídesenos mucho, por favor. Por lo pronto, pues hay que empezar con buena actitud.
2: Claro.
3: De hecho, está lloviendo, pero no pasa absolutamente nada más que los cuidados que se tienen que tener en condiciones climatológicas como estas. Así que saludo caluroso a todo el estado. Y aquí en la sureste que amanecemos con lluvia.
2: Claro que sí, 22 para las 6 de la mañana. No arrancamos el programa sin mandarle el abrazo, que hace mucho no le damos el abrazo de la mañana. Bendiciones para todos. Y pues saque el paraguas, saque el impermeable, váyase con tiempo, porque luego cuando andas en las carreras es cuando vienen los accidentes.
3: Y ahorita no puedes andar a la carrera,
2: no.
3: Te caes ahí en un bache con
2: un
3: agua.
2: Bache, ¿no? o un frenón, un cerrón o cosas de estas. Bueno, por favor y atentos a sus reportes, 844-277-8888. Vámonos con la información, arrancamos.
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2: Vamos. Vámonos con la información. Desafortunadamente siguen las malas noticias en lo que le digo la hora 5:39 y sigue lloviendo en la ciudad. Precaución, salga con tiempo de casa. Los accidentes del fin de semana trágicos de nueva cuenta. Mire, desafortunadamente, pues una persona perdió la vida luego de ir a toda velocidad. Esto fue reportado a las 3:30 de la mañana en el bulevar Emilio Carranza. Desafortunadamente, ahí perdió la vida Roberto Martínez Peña. Tenía 30 años de edad.
5: Su conducción temeraria, sumada a que no usan su cinturón de seguridad, arrojó trágicas consecuencias para un hombre, pues luego de perder el control del volante, su coche derrapó hasta estrellarse de lleno contra un poste de concreto, perdiendo la vida del conductor de manera instantánea. Alrededor de las 3:15 de la mañana, Jesús Roberto Ramírez Peña, de 30 años de edad, condució un vehículo Camaro por la calle Emilio Carranza, asegurando a varios testigos que iba a una velocidad excesiva con dirección de sur a norte para llegar a casa en la colonia Antonio Cárdenas. En el cruce con Ramón Corona, en el primer cuadro de la ciudad, se presume que Jesús intentó frenar al ver el semáforo en rojo, pero terminó perdiendo el control y su coche derrapó por más de 80 metros, dando una vuelta hasta que impactó contra un poste de concreto justo con el lado del conductor. Tras el violento golpe, el auto nuevamente dio un giro y subió a la banqueta, siendo los vecinos que escucharon el fuerte estruendo quienes salieron a la calle y avisaron a los números de emergencia 911 de que el conductor estaba prensado, sangraba de la cabeza y parecía ya no estar respirando. Paramédicos de la Cruz Roja confirmaron la muerte de Jesús, probablemente a consecuencia de un traumatismo de cráneo, cubriendo el cuerpo con una sábana, al tiempo que agentes de tránsito municipal solicitaban la presencia del Ministerio Público. Personal de servicios periciales de unidad de investigación de homicidios se presentaron para comenzar con los trabajos de campo para poder determinar la trayectoria del vehículo y establecer la velocidad a la que circulaba al momento del percance a fin de integrar la carpeta de investigación. Tras concluir las pesquisas, rescatistas del cuerpo de bomberos procedieron a liberar el cuerpo de Jesús para que pudiera ser llevado hasta el SEMEFO, donde se realizará la necropsia de ley antes de entregarlo a sus familiares para que le puedan dar sepultura. Con imágenes e información para RCG Media 24/7 informó Hetzabe Musquiz.
2: 18 para las 6 de la mañana, 5:42, la temperatura 20 grados. Sigue lloviendo, precaución, apúrese, no salga tarde de casa. Desafortunadamente, otra vez una riña, una gresca, una pelea. Esto sucedió en el barrio de la Bellavista, en la calle de Reforma y Pedro Aranda. De las palabras pasaron a los golpes y de los golpes a las armas blancas. Desafortunadamente, en estos hechos reportados durante el fin de semana, una persona perdió la vida.
6: Una riña entre varios hombres terminó con una persona sin vida la noche de este sábado en la colonia Bellavista, provocando una intensa movilización de corporaciones de seguridad y emergencia sobre las calles Reforma y Pedro Aranda. De acuerdo con los primeros reportes, la víctima fue buscada por al menos tres sujetos que presuntamente lo acusaban de haber cometido un robo. Tras localizarlo, comenzaron a agredirlo físicamente sobre la calle Reforma. El conflicto fue escalando y al llegar al cruce de Pedro Aranda y Reforma, el hombre habría sido lesionado con un arma blanca. A pesar de las heridas, logró correr varios metros para refugiarse en una barbería. Sin embargo, los agresores lo alcanzaron al interior del establecimiento y nuevamente lo atacaron, provocándole heridas de gravedad. Minutos después, la víctima se desplomó dentro del negocio. Paramédicos del SAMU acudieron al lugar tras el reporte realizado al sistema de emergencias 911, pero únicamente pudieron confirmar que el hombre ya no contaba con signos vitales. Elementos de la Policía Municipal, la Agencia de Investigación Criminal y personal de la Fiscalía General del Estado acordonaron el lugar para realizar las diligencias correspondientes, mientras que integrantes del Grupo de Reacción Sureste implementaron recorridos de búsqueda en distintos puntos de la colonia Bellavista para tratar de ubicar a los demás involucrados. Hasta el momento, una persona ha sido detenida y puesta a disposición de las autoridades, mientras continúan las investigaciones para esclarecer los hechos y dar con el paradero del resto de los agresores. Imágenes e información de Gustavo Espinosa, RCG Media.
2: 5:44 de la mañana, la rápida intervención de elementos de la Comisaría de Seguridad y Protección Ciudadana permitió la detención de tres hombres presuntamente involucrados con este homicidio ocurrido la noche del sábado allá en la Bellavista. De acuerdo con la información proporcionada por autoridades, tras un operativo desplegado en el sector y el análisis de cámaras de videovigilancia, elementos del Grupo de Reacción Sureste lograron ubicar y detener a Mauricio N., originario de Chiapas, señalado como el probable responsable de la agresión que cobró la vida de un hombre conocido como el 5. Durante las acciones también fueron asegurados Sergio Blas N. y José Marcelo N., quienes presuntamente participaron en la riña que derivó en el homicidio. Los tres detenidos fueron puestos a disposición del Ministerio Público, autoridad que continuará con las investigaciones para determinar el grado de responsabilidad de cada uno de los sujetos. Cabe recordar que los hechos ocurrieron ahí en la Bellavista, tal y como ya lo reportábamos, donde un hombre fue perseguido y atacado con arma blanca, perdiendo la vida al interior de una barbería ubicada sobre Pedro Aranda. Ya hay tres involucrados presuntamente en estos hechos.
3: Faltan 15 minutos ya para que sean las 6 de la mañana y tenemos 20 grados la temperatura. Mira, vamos a ver esta información que además se hizo viral de pronto por lo grave y por la circunstancia. Resulta que iban un hombre y una mujer en este vehículo compacto cuando parece ser pues que iban manejando con exceso de velocidad, bajo los influjos del alcohol, y terminan incrustados ahí debajo de un puente vehicular, de un puente peatonal. Esto fue lo importante, un puente peatonal. Esto fue ahí a la altura de Cos y Magisterio. Tuvieron que utilizar las quejadas de la vida para poder sacarlos. Se tardaron mucho tiempo, se vieron por ahí bomberos, elementos de la Cruz Roja, y esto pasó.
5: Con la única misión de salvar la vida de dos personas que necesitaban de su ayuda, rescatistas de la Cruz Roja y del Cuerpo de Bomberos trabajaron con precisión quirúrgica para poder liberar a las víctimas que se encontraban prensadas y gravemente lesionadas dentro de su vehículo tras haber sufrido un fuerte accidente. Fue alrededor de las 4:30 de la mañana cuando las autoridades de tránsito municipal recibieron el reporte de un percance vehicular ocurrido sobre el bulevar Francisco Cos y la avenida Magisterio, justo frente a la unidad Campo Redondo, donde un conductor y su acompañante se encontraban al borde de la muerte. Aldo Alejandro Mesa, de 21 años de edad, quien aparentemente viajaba a exceso de velocidad y en estado inconveniente, tomó la curva desde Paseo de la Reforma para incorporarse a Cos, pero el fuerte impulso le hizo perder el control de su vehículo Mazda y se proyectó a estrellarse debajo del puente peatonal, quedando la cabina compactada. Aunque ambos sufrieron severas lesiones, fue Daniela Yaretzi Morín, de 20 años de edad, quien resultó más afectada, dándose cuenta de los cuerpos de rescate que no había tiempo que perder y que cada minuto contaba si querían sacar con vida a los lesionados, movilizando varias ambulancias y vehículos de rescate al lugar. Cruz Roja tomó la batuta de las acciones y determinaron que era necesario estabilizar el vehículo para después retirar el toldo y las puertas para poder tener contacto con Aldo y Daniela, utilizando el equipo hidráulico para cortar los fierros retorcidos hasta conseguir la hazaña que parecía imposible. Primero se logró liberar a Daniela, quien tuvo que recibir primeros auxilios y un suministro de oxígeno antes de ser conducida a la ambulancia, y siendo minutos más tarde que los rescatistas, ahora apoyados por la Secretaría de Salud, lograron extraer a Aldo, siendo ambos llevados en código rojo a la Clínica 2 del Seguro Social. Tras concluir las labores de rescate, elementos de tránsito municipal comenzaron con la toma de conocimiento para entregar el parte informativo y los peritajes terrestres al área de investigación del Ministerio Público de Asuntos Viales, a fin de que se esclarezca lo sucedido para deslindar responsabilidades. Con imágenes e información para RCG Media 24/7 informó Getsabe Musquiz.
3: 5:47 de la mañana, 20 grados la temperatura. Vamos a ver ahora este otro accidente. Este se dio en la Vicente Guerrero. Ya sabe, comenzamos la semana con accidentes de motociclistas y lamentablemente este hombre pues no traía su casco de seguridad. Cuando se pasa un vehículo, le quita el derecho de paso, termina lanzándolo por los aires. Él queda tendido en el pavimento y el vehículo que le pegó, nadie sabe, nadie supo, se fue.
5: Cuando conducía rumbo a casa, un joven motociclista fue víctima de la imprudencia de otro conductor que hizo un giro sin ninguna precaución y terminó quitándole el derecho de paso, lo que provocó que saliera proyectado varios metros hasta golpear el pavimento de forma violenta con la cabeza. Debido a que no iba haciendo uso de su casco de seguridad, el conductor del vehículo de dos ruedas quedó tendido en el suelo a punto de perder el conocimiento, mientras que el responsable siguió su camino para darse la fuga y evitar ser detenido por las autoridades de tránsito municipal. Todo ocurrió alrededor de las 2 de la mañana, cuando el afectado iba por el bulevar Vicente Guerrero, en la colonia del mismo nombre, conduciendo su moto en sentido de poniente-oriente, mientras que el infractor iba en un Cavalier por la misma vialidad, pero en sentido contrario. En el cruce con la calle 11, el auto giró de forma intempestiva a la izquierda y se atravesó al paso de la moto, la cual se estrelló contra el costado, mandando por los aires al conductor, que de inmediato fue auxiliado por varios testigos, los cuales dieron aviso a los números de emergencia 911 para pedir una ambulancia. Fueron paramédicos de la Cruz Roja quienes llegaron para socorrer al motociclista, detectando un fuerte trauma de cráneo que ponía en riesgo su vida, por lo cual fue llevado de urgencias a un hospital privado, donde ingresó en código rojo, siendo su estado de salud reportado como delicado y quedando bajo observación médica. Del caso tomaron conocimiento de las autoridades de tránsito municipal, pero por más que se intentó ubicar el Cavalier del responsable en las calles cercanas, fue imposible dar con su paradero, por lo que el caso se tornó al Ministerio Público de Asuntos Viales para que se continúen las investigaciones hasta dar con el infractor. Con imágenes e información para RCG Media 24/7 informó Getsabe Musquiz.
2: Así de trágico el fin de semana. Maneje con precaución, 11 para las 6 de la mañana, 20 grados, sigue lloviendo. Gracias por compartirnos sus videos acerca de la lluvia. Nos han estado compartiendo material a esta hora de la mañana. Hay que manejar con precaución y ya váyase a trabajar, porque si no, y luego si tiene que caminar para tomar el transporte, también hay que llevar el paraguas. Sabemos que no es muy común y bueno, yo no recuerdo cuándo fue la última vez que llovió tanto en una mañana. Digo, no lo, y mira que llevo muchas mañanas aquí en este horario, pero pues no recuerdo una lluvia tan intensa como la de hoy.
3: De esa manera, por lo pronto, pues cuídese mucho, comúnmente llueve ya más tarde o ya incluso cuando vamos a salir del trabajo. Exacto. Pero ahorita está lloviendo. Esta es la imagen, sobre todo, ¿sabe qué? Pues los automóviles sí comienzan a bajar la velocidad precisamente por la precaución, precisamente para pues cuidarse de encharcamientos y demás. El tráfico ya está a la orden del día. Salga temprano de su casa, no meta velocidad. Es más, miren, no hay ni cómo meter velocidad, porque todos van despacio. Entonces, cuídense mucho, la lluvia continúa muy fuerte aquí en Saltillo. Ramos Arizpe, al momento me reportan lluvia constante, pero muy ligera, mucho menos que lo que nos llovió a las 4 de la mañana, así que cuídense mucho.
2: Así es. Y el mejor programador de México, don Adrián González, nos comparte también imágenes del auditorio de la SJ, ya con carga vehicular. El Boulevard Fundadores a esta hora es muy temprano, tradicionalmente no ocurre así, pero bueno, está lloviendo, así es de que precaución. Nos vamos a la pausa.
3: Vamos a la pausa, es muy breve, quédese con nosotros, seguimos con más a primera hora.
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1: Vámonos con información. Estaba revisando esta nota que le voy a platicar y es que desafortunadamente, pues bueno, mire, no logro entender. Una persona en estado de ebriedad intentó cruzar una avenida. Iba caminando en estado etílico, iba borracho y desafortunadamente lo atropellaron.
2: Desorientado por el estado de ebriedad en el que se encontraba, un hombre de la tercera edad intentó cruzar un concurrido bulevar durante la madrugada, lo que trajo como consecuencia que fue atropellado por un vehículo que no logró verlo a tiempo, resultando con varias lesiones que lo condujeron hasta un hospital. Poco antes de las 2:30 de la mañana, Alfredo Llena Sánchez, de 60 años de edad, deambulaba por el bulevar Tirio González tras haber abandonado una cantina donde estuvo tomando varias bebidas embriagantes, intentando cruzar la calle a la altura de la colonia La Herradura. Al intentar correr para ganarle el paso a los autos, Alfredo terminó atravesándose un vehículo Dodge Attitude que avanzaba de oriente a poniente y cuyo conductor aseguró que no había tiempo al peatón, proyectando contra el pavimento, donde quedó tendido y sin poder ponerse en pie debido al dolor. El hecho fue reportado de inmediato a los números de emergencia 911 por los clientes de un restaurante cercano, acudiendo elementos de tránsito municipal para tomar conocimiento y solicitar la presencia de una ambulancia de la Cruz Roja, cuyos paramédicos llevaron al adulto mayor hasta la clínica 1 del Seguro Social para poder recibir atención médica por los golpes que presentaba. Por su parte, el conductor del vehículo responsable fue detenido por las autoridades que cumplieron el protocolo que marcaba la ley, siendo llevado ante el Ministerio Público de Asuntos Viales, donde se realizará la investigación correspondiente para poder deslindar responsabilidades. Con imágenes e información para RCG Media 24-7 informó Getsabe Musquiz.
3: Sí, ya que sean ya las 6 de la mañana y vámonos al fraccionamiento Plaza, donde lamentablemente un conductor que manejaba en estado de ebriedad omitió el señalamiento de alto, terminó impactando a este taxi y dejó dos mujeres atrapadas que viajaban como pasajeras.
2: Ignorando por completo que tenía que hacer alto al no tener la vía preferencial, un hombre en completo estado de ebriedad provocó un fuerte accidente al chocar un taxi en el que viajaban varias personas, dejando lesionadas y atrapadas a las dos mujeres que iban en el asiento trasero, las que tuvieron que ser auxiliadas por rescatistas. Cerca de las 4 de la madrugada, Antonio N. condució un vehículo Chevy por la calle Enrique Ponce en sentido de oriente a poniente, luego de haber estado en casa de unos familiares en el fraccionamiento Plaza, donde ingirió varias bebidas embriagantes, pero en el cruce con Fermín Espinosa Armillita provocó el percance del que tuvo que hacerse responsable. Aunque no había un señalamiento de alto, la preferencia era para quienes iban por Armillita, por lo que Antonio impactó de manera frontal contra un Nissan Versa del servicio público taxi, cuyo conductor lleva a su familia a casa luego de una fiesta. El Versa fue proyectado de reversa hasta que subió a la banqueta y golpeó un poste de concreto, lo cual dejó lesionadas a las dos mujeres que iban en el asiento trasero y que resultaron atrapadas en la cabina, acudiendo a la unidad de rescate urbano de la Cruz Roja para hacer uso del equipo hidráulico y lograr sacarlas del vehículo. Ambas lesionadas fueron llevadas hasta la clínica 2 del Seguro Social para recibir atención médica, mientras que Antonio fue detenido y puesto a disposición del Ministerio Público de Asuntos Viales, donde quedará a la espera de que un agente investigador determine las acciones correspondientes y defina su situación legal. Con imágenes e información para RCG Media 24-7 informó Getsabe Musquiz.
1: Las 5:57 y ahora vámonos al municipio de Ramos Arizpe, ahí a la altura del puente a Los Pinos. Desafortunadamente, un tremendo accidente automovilístico. Un hombre y una mujer resultaron lesionados en un accidente. De acuerdo a los primeros reportes, ambos iban a bordo de una motocicleta cuando sucedieron los hechos.
4: La mañana de este sábado, un hombre y una mujer resultaron gravemente lesionados luego de sufrir un aparatoso accidente sobre el bulevar Miguel Ramos Arizpe, a la altura del puente Los Pinos. De acuerdo con los primeros reportes, ambos viajaban a bordo de una motocicleta cuando, por causas que aún son investigadas, el conductor perdió el control de la unidad y terminó impactándose de lleno contra una barda. Paramédicos de Protección Civil de Ramos Arizpe acudieron al lugar para brindar los primeros auxilios y confirmaron que ninguno de los ocupantes portaba casco de seguridad al momento del accidente. El conductor fue trasladado en código rojo al Hospital General, a donde ingresó con traumatismo cronoencefálico y fractura de maxilar inferior, por lo que su estado de salud fue reportado como delicado. Por su parte, la mujer que lo acompañaba también sufrió lesiones de consideración y fue llevada a recibir atención, aunque su condición era estable en comparación con la del conductor de la moto. De manera preliminar, trascendió que los lesionados se dirigían a la colonia Guayolera cuando ocurrió el percance. Autoridades tomaron conocimiento de los hechos para esclarecer las circunstancias que derivaron en el accidente, informó Axel Ortiz para RCG Media.
3: 2 minutos para que sean ya las 6 de la mañana, 20 grados la temperatura. Vamos a ver esta situación en la carretera Los Pinos, donde un hombre, pues es que lo que predominó en los accidentes en esta mañana es el exceso de velocidad y el alcohol. Resulta que terminó volcado y tuvieron que irlo a apoyar para salvarlo y sobre todo pues atenderlo médicamente.
5: Un hombre de 48 años resultó lesionado tras sufrir una volcadura la tarde de este domingo sobre la carretera de Los Pinos, a la altura de Quinta San Antonio. De acuerdo con los primeros reportes, Benito García conducía presuntamente en estado de ebriedad y exceso de velocidad, lo que provocó que perdiera el control del vehículo y terminara volcando a un costado de la vialidad. Automovilistas que presenciaron el accidente solicitaron apoyo al sistema de emergencia 911, movilizando a paramédicos de Protección Civil que brindaron atención prehospitalaria al conductor en el lugar de los hechos. Posteriormente, el lesionado fue trasladado en código amarillo a la clínica 2 del IMSS para recibir atención médica, mientras autoridades tomaban conocimiento del percance y realizaban las diligencias correspondientes. Para RCG Media informó Gustavo Espinosa.
1: Vaya, vaya fin de semana, insistimos, de verdad cuídese, hay que cuidarnos porque las tragedias pueden ocurrir en cualquier momento. De verdad, seamos y hagamos conciencia de esto. 844-277-8888. Sigue lloviendo, la lluvia ya se ha prolongado por más de una hora aproximadamente. Así es de que, por favor, insistimos, salga con tiempo de casa si nos ve o nos escucha, porque esta mañana, y aunque dejase de llover, Dani,
3: claro,
1: pues el pavimento va a quedar mojado, resbaladizo, y ahí te encargo.
3: No, y los encharcamientos van a continuar también por un buen tiempo, así que váyase despacito, ya salga de casa, tómese su tiempo, por favor, queremos que llegue pues sano y salvo a su trabajo, a su escuela, y que regrese con bien a su casa.
1: Claro que sí, ahí está el código QR, hay sorpresas para el día de hoy, recuerde que ya estamos listos con todas las promociones para el Día del Padre, pero vámonos una pausa primero.
3: Pero es muy breve, ¿verdad?
1: Es breve, ahí regresamos.
6: Son las 6:01. 18 grados centígrados. 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
2: La noche quedó atrás. Un nuevo día se asoma en tu horizonte de ventura. En lo que fuera llanto, hay alegría. En lo que fue rencor, hoy hay ternura. Ya eres otro. Bajo el conjuro de la palabra amor, te has superado. Todo es más noble en ti. Todo es más puro. Porque todo de amor se te ha llenado. Amar y solo amar. Esa es la clave que mueve al universo, a la vida. Lo duro de la senda es más suave si tú puedes decir, ama y olvida. Amar a Dios, a ti, al mundo entero, a los que tú conoces, al extraño, al rico, al poderoso, al pordiosero, al que te da la paz o te hace daño. Tú ya eres otro, porque has podido arrancar la cadena que te ataba a tu eterno imposible y has sabido transponer el dolor que te agobiaba. Llena tu mente de las cosas buenas, de las cosas positivas que construyen, y deja en el ayer todas tus penas, las negaciones que todo lo destruyen. Tu hogar será de dicha, y en los tuyos hallarás el porqué de tu camino. Y todo para ti será de orgullo, y tus hijos tendrán otro destino. Y tú que eres soltera, buscarás no al hombre que halague tus sentidos,

0: Son las 6:05. 17 grados centígrados. 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
0: Son las 6:09. 17 grados centígrados. 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
18: Un año que inició con el binomio formado por Manchas y la compañera Mariana. Un año y medio en el que pues nos han ayudado mucho a encontrar estas fugas ocultas tan molestas para nosotros, tan perjudiciales en el

0: pues en el agua no registrada. Y como digo, este nuevo proyecto o esta ampliación del proyecto no viene más que a consolidarlo.
1: Iván Vicente García, gerente de la paramunicipal, dijo que al igual que Manchas, Rex ha sido entrenado en Chile para olfatear el cloro y a 2 meses de su llegada a Saltillo ya ha detectado 150 fugas invisibles.
0: Al ser hermanos, pues evidentemente son la misma raza, un bretón español. Han seguido el mismo proceso de entrenamiento en Chile. Desde que son pequeños, pues se inicia este entrenamiento con juegos basados en buscar, en olfatear, en seguir el rastro del cloro. Y al igual que Manchas, evidentemente, pues ya tienen 2 años y 5 meses y ya lo tenemos entre nosotros, ¿no? Ya ha tenido un periodo de adaptación. Su fase de entrenamiento en Chile, pues fue un poco más profunda, evidentemente, al estar allí más tiempo. Pero la verdad es que se ha adaptado muy bien y está dando ya o empezando a dar también resultados.
1: Expuso que esta acción representa beneficios no solo económicos para Aguas de Saltillo.
0: Evidentemente esto no es un capricho. Aquí desde Aguas de Saltillo siempre se trata de eficientar los recursos que tenemos, de buscar la mayor eficiencia. Y hemos visto los resultados de Manchas, son espectaculares, ¿no?
1: Con imágenes de Gerardo López para RCG Media, Lorena Zamora.
2: 6:11 de la mañana, 20 grados la temperatura. Mire, la comunidad LGBTIQ+, el día de ayer tuvo su edición número 17, si no me equivoco, de esta Marcha del Orgullo, donde lo que se busca, pues, es visibilizar precisamente a las personas que han estado en una larga, larga lucha, precisamente porque se les reconozcan sus derechos y porque no importa a quién amen, son seres humanos. Aquí como les fue, que la verdad estuvo muy padre.
3: En una concentración de al menos 5,000 personas se dieron cita en el cruce de la Avenida Universidad y Venustiano Carranza, se dirigen hacia el centro de Saltillo, a la nueva Plaza Tlaxcala. Es visibilizar las infancias trans y no binarias, así como el respeto a los derechos de todas las personas y de la comunidad diversa. Previo a tomar el Boulevard Venustiano Carranza, la calle Allende y Victoria, en el punto de reunión se dio lectura al pliego petitorio donde se exigen los derechos básicos a esta comunidad.
4: Las personas lesbianas, gays, bisexuales, transexuales, intersexuales, no binarias y de la diversidad. Familias y personas aliadas, hacemos un llamado al gobierno del estado para que transforme los compromisos en acciones concretas que garanticen la igualdad, la seguridad y la dignidad de nuestras vidas. Por ello exigimos: 1. Mesa permanente de diálogo con el gobernador del estado. 2. La tipificación de los crímenes de odio. 3. El acceso integral a la salud. 4. Participación de espacios de tomas de decisiones. 5. Educación, infancia y capacitación institucional. 6. Seguridad y acceso a la justicia. 7. Presupuesto y política pública. Durante décadas
3: De un aproximado de 5,000 a 6,000 personas de distintas edades, algunos vehículos alegóricos con multicolores que identifican a estos colectivos se enfocan en un aspecto: la igualdad y la no discriminación. Esta marcha es parte del itinerario que contempla el Festival Orgullo 2026. RCG Media, con la imagen de Miguel Cerda, le informó Enrique Hurtado.
5: De la mañana a las 6:13, ya la temperatura ahí está en los 20 grados. Nos preguntan si sigue lloviendo. Sigue lloviendo en algunos sectores de la ciudad. Insistimos con que tenga usted precaución en este arranque de mañana, semana laboral. Nos preguntan que si hay clases.
2: Claro, sí hay clases. Clases todavía. Oiga, acuérdese
5: pero
2: que
5: no
2: esa.
5: Te enojes.
2: Pues es que esas preguntas. No lo quiere mandar. Pues no lo mandes. Que es mi hijito, bueno. Se va a mojar. Oiga, que sí, se le van a mojar.
5: Nosotros
2: sus
5: nos mojamos del estacionamiento para acá.
2: Y metí el pie en un charco.
5: A corre, pues, corre, hombre.
2: No quiere que su chamaquito se moje, pues no lo mande. Pero las clases oficialmente.
5: Paraguas.
2: 15 de julio.
5: Un paragüitas, ¿verdad?
2: Pues un
5: paraguas, un poncho, un impermeable.
2: Una bolsita de plástico a la antigüita, como nos lo hacían, la bolsa ahí de basura, te la ponían. Vámonos, mijo, a la escuela. Y con eso, mira.
5: Así es. Bueno, nos vamos a una pausa a las 6:14 de la mañana y 20 grados de temperatura. Venimos con más.
6: Son las 6:14. 17 grados centígrados. 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
4: Son las 6 con 17 minutos. 17 grados centígrados. 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
4: Son las 6 con 17 minutos. 17 grados centígrados.

0: Son las 6 con 19 minutos. 17 grados centígrados.
1: Temperatura, vámonos con Osvaldo Quiroz, que nos tiene este reporte muy tempranito en esta lluviosa mañana. Muy buenos días, Osvaldo.
2: ¿Qué tal, amigos? ¿Cómo están? Muy buenos días. Gusto en saludarlos. Estamos ubicados en este momento en el periférico Luis Echeverría, frente al mercado de abastos, en el carril con dirección al norte. Aquí ocurrió este aparatoso percance. Es una carambola en la que toman parte 5 vehículos, según lo que nos informan elementos de tránsito. Estamos hablando de este automóvil Jetta. Estamos viendo también una camioneta Chevrolet que se encuentra aquí en un costado justamente del Jetta. Mire, aquí está viendo usted esta camioneta, a bordo una dama, está ilesa, y afortunadamente, les decía, no hay personas lesionadas. Vamos a ver los vehículos que se encuentran acá en la parte baja, ya los van a empezar a mover. Aquí está viendo usted la imagen de Abraham Sánchez. No hay personas lesionadas, le decíamos, afortunadamente. Frente al mercado de abastos hay caos vehicular. Usted está viendo la imagen de Abraham Sánchez. Caos vehicular rumbo al distribuidor vial El Zarape. Es bajando el puente de 2 de abril. Ya nos vamos a despedir porque ya van a mover los vehículos. Seguimos al pendiente. Buenos días.
1: Buenos días, pues ahí está la situación. Maneje con precaución, guarde su distancia, porque de pronto uno va muy rápido, el de adelante se frenó por alguna otra cosa y no alcanza a frenar. Afortunadamente aquí solamente daños materiales, no hubo personas lesionadas. Toño.
3: Bueno, así de complicada está la mañana, 6:21 de la mañana, 20 grados. Dalia Moreno, ¿en dónde estás? Muy buenos días, adelante.
4: Buenos días, Toño, qué gusto poder saludarte a ti y a todo el auditorio de RCG Media. Les compartimos que nosotros nos encontramos desde uno de los bulevares más transitados todos los días. Se trata del bulevar Venustiano Carranza, en donde la lluvia nocturna pues ahora sí que vino a sorprender a todo mundo, entre ellos pues a los automovilistas. Las recomendaciones es a disminuir la velocidad. Recordemos que el pavimento está mojado, manejar con las luces encendidas, Toño, auditorio, y pues evitar algún tipo de distracción como el uso de celular y portar siempre su cinturón de seguridad. Evitemos que esta mañana, que esta semana empiece de alguna manera trágica. El tráfico hasta el momento se encuentra en su estado regular, en donde son los camiones de transporte de personal, quienes pues ya se dirigen algunos a regresar a los trabajadores a sus domicilios, algunos otros con destino al parque, a los parques industriales del municipio de Ramos Arizpe. Los automovilistas, recordemos que pues a esta hora ya se empieza a preparar el primer bloque de estudiantes de educación básica con rumbo a secundaria. Entonces, extreme precauciones, auditorio, usted que nos esté escuchando, para evitar algún tipo de afectaciones. Compartir además, Toño, con todos ustedes, que aquí se encuentra un ciudadano pues intentando pues limpiar las rejillas que han sido, presumimos, tapadas. Vamos a acercarnos un poquito con él, César, para ver qué es lo que está haciendo y qué tanto es que afecta la basura que tapen pues estos tipos de rejillas. Muy buenos días, ¿qué es lo que está haciendo?
5: Destapando un canalito para que salga el agua que se pudrió.
4: Sí, ¿qué es lo que ha visto hasta el momento, basura?
5: Es tierra que cayó de la lluvia y de pues de todo que se lavó la calle.
4: ¿Lo hacen de manera frecuente?
5: No, es que aquí ponen un puesto de tacos y le afecta. Entonces le limpié todo, ya nomás para que corra el agua.
4: ¿Basura, oiga?
5: No, tierra.
4: Pura tierra.
5: Hacerle un canalito para que el agua drene, porque se pudrió todo el canal de agua podrida y apesta.
4: El llamado a las autoridades, oiga, que colabore.
5: Es que este es propiedad de Gala. Este canal es propiedad de Gala.
4: ¿Usted trabaja aquí?
5: No, yo trabajo allá.
4: ¿Su nombre?
5: Juan Pablo Olveda Soto.
4: Muchas gracias, Juan Pablo. Pues esta es la situación, Toños, compañeros. Una cosa importante a considerar también en esta mañana es que algunas coladeras pues se han sido levantadas por la misma presión del agua de esta noche. Entonces pues el llamado a todos ustedes a manejar con muchísima precaución. Toño, este es el reporte que tenemos al momento.
3: Pues ahí están las imágenes muy elocuentes, la circulación del norte hacia el sur del bulevar Venustiano Carranza, el puente, ¿cómo se encuentra? El distribuidor vial, ¿nos podrán mostrar un poco de imágenes, por favor, Dalia? La gente que va hacia el sur.
4: claro. Mira, el distribuidor se encuentra con una carga habitual. Aquí vemos que pues están disminuyendo su velocidad, Toño. No está congestionado, es un tráfico habitual donde pues todos van tranquilos y esperemos que así sigan, porque luego al pasar y acercarse las 7 de la mañana y al quizá algunos que salgan tarde pues inician a pisarle más, pero en este momento están a una buena velocidad, considero yo, no hay carga vehicular y pues esta es la imagen que le muestra mi compañero César Escobedo.
3: Pues bueno, a tomar precauciones. Afortunadamente la movilidad está dando bien a esta hora de la mañana, pero con el factor de la lluvia y la humedad que prevalece en el pavimento. Dalia Moreno y César Escobedo, gracias, Dalia.
4: Un fuerte abrazo, Toño.
3: Buenos días, 6:25 de la mañana. Cualquier reporte que usted quiera darnos a conocer, hágalo al 844-277-8888. Estamos para servirle. Nuestros compañeros, por supuesto, aquí nosotros que estamos aquí en el noticiero, le ayudamos con muchísimo gusto. 6:25 de la mañana, nos despedimos de la SJ en el 103.3 de FM. Se queda con Adrián González. Ah, qué linda está la mañana. ¿Dónde andará el padrino? Quédese con él y, bueno, maneje con precaución. Nosotros regresamos para más información.
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0: Son las 6 con 29 minutos. 17 grados centígrados.
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3: Mi querida gente, hoy quiero pedirle algo muy sencillo. Escuche con atención. Si en los últimos meses ha sentido que su vida cambió para mal, si los problemas parecen multiplicarse, si el dinero no alcanza, no rinde, si las discusiones se complican, se multiplican, porque pues son más constantes, si la salud no mejora, por más que se hace estudios, tratamientos, no encuentran el problema real de salud, o si simplemente siente que algo extraño está ocurriendo, pues de alguna manera a todos o alrededor en su entorno, este programa entonces es para usted. Así que muchas personas pasan años buscando respuestas sin encontrarlas. Se acostumbran de alguna manera al sufrimiento, piensan que es lo que les tocó vivir, pero no es así. A los obstáculos y a la incertidumbre se van familiarizando, pero toda situación tiene un origen. Y descubrirlo puede ser el primer paso para recuperar la tranquilidad. Así que hoy, la voz que sana, su servidor y los terapeutas espirituales del séptimo día, estamos listos para escucharle, orientarle y ayudarle a comprender aquello que le preocupa. 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Porque la respuesta que busca podría estar más cerca de lo que imagina. 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
2: Son muchos mensajes y llamadas los que entran, pero como ustedes bien saben, nosotros les vamos contestando en la medida que vamos teniendo el tiempo. Ténganos paciencia, por favor. El día de ayer se nos enojó un paciente porque no se le contestó rápido, pero le hicimos ver que tenemos mucho trabajo y con mucho gusto, nada más con paciencia, vamos contestando. Le prometí que incluso la iba a poner al aire para resolver lo que está pasando, sus dudas. La señora Mireya López Martínez. La señora Mireya López Martínez, mi señora, a través de su fecha de nacimiento del signo Escorpión. Mi señora, a través de los datos que nos proporcionó, tenemos ya el resultado. Y en efecto, usted tiene un problema, desgraciadamente, pero por su personalidad, y no es que sea mala, usted es una persona, su signo lo dice, es una persona de buen carácter, trabajadora, en donde es líder, incluso, honesta, lo que aprende lo aprende muy rápido. Y esa es la causa por la cual se ha llenado de envidias. Y usted no es culpable de eso, se ha llenado de envidias por la gente que pues no es así. Y es por eso que usted está pasando en su empresa esa situación. Entonces, sí, se empezó a llenar obviamente de salpullido, empezó a tener sueños, a sudar mucho. Y la falta de sueño no es que dice me da migraña, no es eso. Usted duerme y se levanta entre 3, 4 de la mañana porque el trabajo lo están manteniendo así, mi señora Mireya. Le están perturbando su tranquilidad para que no pueda rendir en el día que usted se levanta a trabajar. Esa es la misión, que le perturben su sistema nervioso, la perturben y usted no pueda conseguir lo que ya consiguió. Ya consiguió que la asciendan. El problema es que quieren verla derrotada. ¿Sí? Es una persona de ahí, de su negocio. Perdón, de su empresa, discúlpeme, de su empresa. Es ahí está el problema, ¿sí? Es una empresa, no voy a decir el nombre, pero usted sabe que pues es una empresa grande que se dedica a todo lo que tiene que ver con los cosméticos, con la belleza. Mucho, manejan demasiados productos. Es mucha la competencia que hay y pues debe de entender que se va a llenar de envidias. Usted necesita sanarse. Necesita curarse, pero algo muy importante, necesita una protección una vez que encontremos la raíz del problema. Vamos a cerrar su cuerpo y brindarle una protección santificada. Así que venga, mi señora Mireya, le prometí que iba a hablar al aire y aquí estoy cumpliendo. Ya tiene su cita como quiera, ya hablé con usted respecto a la cita, ya tiene su cita, téngame paciencia nada más y va a ser atendida y vamos a llegar al origen de este problema, ¿sí? Por cuestiones de seguridad, como se lo dije, no podemos hablar ahorita del nombre, aunque ya lo tenemos, el nombre de la persona. Sí decimos de dónde viene, es mujer y le ha venido a usted jugando con un carácter de que sí, se lleva muy bien y somos amigas y ya vio que no. Entonces, bueno, la esperamos en la cita, mi querida señora Mireya.
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3: Hemos prácticamente llegado al final de esta emisión del séptimo día. El tiempo es corto, pero recuerde que día a día estamos atendiendo cualquier tipo de llamada, problema que usted tenga, porque nuestra misión es llegar al origen de cada problema. Hemos dedicado el trabajo de nuestras vidas para servir a Dios, mas no para convertirnos en Él. Por eso cuando Dios detecta el camino que estamos usando, lo abre para llegar a la solución, sanación y culpabilidad de lo que usted está padeciendo, mi querida gente. Así que gracias, gracias por permitirnos acompañarle en cada programa, pero sobre todo gracias a todas las personas que han contado, confiado con la voz que sana, que es su servidor, y en los terapeutas espirituales del séptimo día, a quienes nos escuchan semana tras semana, de cualquier parte, lugar, rincón. Recuerde que a través de su nombre y fecha de nacimiento, con solo la llamada, podemos interpretar, saber y qué puede estar pasando, y de ahí, pues de alguna manera ayudarlos también a distancia. Hay cosas que se pueden solucionar sin ningún problema a distancia. Así que a quienes nos llaman y a quienes nos buscan, pues esa orientación en momentos difíciles, ahí estaremos y las vamos a enviar. Recuerde que siempre vamos a ser sinceros en todo lo que hacemos. Nuestro agradecimiento, gracias a estas personas que tienen la fe, ponen la fe en los terapeutas del séptimo día. Así que si hoy se identifica con alguno de los temas que abordamos, no ignore esa inquietud. Muchas veces la diferencia entre seguir sufriendo o comenzar a encontrar respuestas está en el tomar la decisión de actuar. Así que todavía puede comunicarse en estos momentos dentro y fuera del programa. Recuerde que todo problema tiene una causa y que toda causa puede investigarse cuando existe la voluntad de hacerlo. Soy la voz que sana de los terapeutas del séptimo día. Que Dios me los bendiga y derrame la luz universal a cada uno de ustedes y a todos, pero a todos sus hogares.
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1: Las 6:45, 19 grados.
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2: 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Señoras y señores, esta mañana, muy buenos días. Qué linda está la mañana, ¿verdad? Qué linda está la mañana aquí a través de la SJ. Es que se andan adelantando las mañanitas, pero no, todavía hay tiempo, mis amigos. Hay tiempo para que usted se siga reportando y, bueno, se siga anotando. ¿Cómo estamos? ¡Qué linda está la mañana! Todavía no es hora, todavía no es hora. Oigan, ¿cómo amanecimos el día de hoy? No sé si todavía siga la lluvia en Piedra Negra, reportan también ya inundaciones, mis amigos. Así que, bueno, vamos a estar al pendiente también de todos sus reportes en esta mañana. En esta mañana, mis amigos, qué linda está la mañana, muy buenos días. Bueno, a ver, déjenme decirles a todos ustedes el pronóstico para hoy. Vamos con el pronóstico, mis amigos, para esta mañana. Ha sido un día de lluvia, mucha lluvia el día de hoy, así que vamos a informarles rápidamente. Repito, también en Piedra Negra ya reportan lluvia en este momento. ¿Y dónde andará? ¿Dónde andará el Furcio? ¿Dónde andará Furcio? Buenos días.
3: Y qué linda está la mañana con el gran primo menor, Adrián González. Un saludo para todos los radioescuchas. Ay, qué linda está la mañana, ya que está muy mojado, Adriancito.
2: Oye, sí.
3: Con el caballero de la locución, Adrián González. Aquí ya vamos controlando toda la acción, el tremendo Rubén. Y un fuerte abrazo de su gran amigo, el Furcio.
2: Saludos. Oigan, díganme si hay lluvia, Furción, esta mañana. Dime si todavía persiste la lluvia.
4: ¿Dónde llueve? ¿Dónde andará el tiburón?
2: Oye, Max, ¿dónde andará Max? Max. Saludándoles, mis amigos. Bueno, vámonos con el pronóstico del tiempo aquí a través de la SJ en estos momentos. Bueno, pues repetimos para que me digan, porque hasta ahorita hay... está marcando solamente un 5% de precipitación pluvial. Díganme si aún llueve y dónde llueve. La máxima 24 grados para el día de hoy. Fíjense, ha bajado a consecuencia de la lluvia, ha bajado la temperatura máxima. Se esperaba hoy un día muy cálido en cuestión de temperatura máxima, y vamos a tener, hasta el momento informo, 24 grados la máxima, 19 grados en estos momentos, mis amigos, que es la temperatura que se está marcando como mínima. El viento soplando a 4 kilómetros por hora, fíjense, muy, muy bajito. La humedad está al tope, 98%, mis amigos. Así que, bueno, sigue ahora un 12% de posibilidad de lluvia para el día de hoy. Mañana 4%, miércoles 1%, jueves 0% y viernes 5%. Hay que estar muy al pendiente, mis amigos. Díganme si hay lluvia todavía, señoras y señores, para seguirles comunicando. Damas y caballeros, buenos días. Qué linda está la mañana, qué linda está la mañana. Qué linda está la mañana, muy bien. Buenos días, buenos días. Oigan, déjenme decirles, mis amigos, a todos ustedes, buenas noticias. Fíjense que el día de ayer, precisamente, bueno, pues se siguen rehabilitando y dándole mantenimiento ahí a calles y avenidas, allá en Lomas de Lourdes, a El Cortijo, todo Boulevard Francisco Cos, entre Nazario Ortiz y Venustiano Carranza. Ahí andan los chavos echándole ganas y supervisados por el alcalde Javier Díaz. Así que, bueno, pues buenas noticias, porque sigue trabajando ahí el municipio precisamente en esta rehabilitación y mantenimiento de las calles y avenidas. Repito, ahí han estado presentes con la rehabilitación y mantenimiento de las calles y avenidas en Lomas de Lourdes, ahí en la colonia El Cortijo también, sobre Boulevard Cobos, que mucha gente también ha sido testigo de ellos, ¿verdad? Ahí entre Nazario Ortiz y Boulevard Venustiano Carranza. Y pues hoy continúa el Food Fest, mis amigos, que ha sido todo un éxito con Bronco y luego con la dinastía de Emilio Navaira, ¿verdad? Que siguen echándole ganas. Y el día de hoy, mis amigos, hay juego para que gusten. Si el clima lo permite, mis amigos, a la 1:00 p.m. va a jugar Bélgica contra Egipto. Y se va a estar pasando ahí en el Biloparque Norte, aquí cerquita de RCG, el Food Fest. Y también a las 7:00 p.m. Irán contra Nueva Zelanda, mis amigos. Hay juegos mecánicos, hay activaciones temáticas, hay comida. No, hombre, se la pasa uno bien a todo dar aquí en el Food Fest. 65 pesos la preventa, mis amigos. Ahí en taquilla 68 pesos, son pues nada más costos de recuperación. Así que bueno, pues vamos a seguir con esta fiesta mundialista aquí en el Biblioparque Norte, ¿verdad? Que está muy bonito. Y también esto es dentro de las actividades del Food Fest. A seguir con la fiesta y ahí les vamos a seguir informando, mis amigos, en estos días, ¿sí? En Acalinde está la mañana. Buenas noticias, muy buenas noticias que se las enviamos aquí a través de la SJ 103.3 en este 15 de junio 2026. ¡Ah, qué linda está la mañana, mis amigos! Muy buenos días. Vamos a darle la bienvenida aquí a la racita de el TikTok. Estamos ya en el TikTok, mis amigos. Muy buenos días, yo soy Adrián González. ¿Cómo amanecimos en esta mañana? Le informamos que en la capital coahuilense ha sido una mañana desde las 4 de la mañana que del día de hoy ha caído una lluvia, pero de las sabrosas, ¿verdad? Muy, pero muy intensa. Y bueno, pues la temperatura hace que esté agradable. Hay 19 grados aquí en nuestra capital. Díganme dónde llueve, en qué colonia llueve. No sé si ya aminoró la lluvia o sigue igual de fuerte, mis amigos, porque a eso de las 4 de la mañana sí que estaba fuertecita, ¿verdad? ¿Dónde llueve? Buenos días.
3: Tráfico lento aquí, okay. Por Fundadores, muy mojado, Adrián.
2: Muy mojado.
3: Gancito, aquí por Boulevard Fundadores, okay. O aquí afuera de Morelos.
2: Ok.
3: Está un accidente, está la ambulancia, caray. No hay ninguna autoridad de transporte de personal.
2: A ver, déjenme saludar, le dice, saludo, dice, a Emiliano que va a la escuela. ¿Dónde andará Emiliano, verdad? ¿Qué andará haciendo el buen Emiliano? Le mandamos el saludo cordial. Y están reportando, mis amigos, un accidente. A ver, déjame lo reporto, mi querido y buen amigo Le Furcier. Vamos a reportar este accidente, mis amigos, que están indicándonos esta mañana. A ver, déjeme nada más, se lo reporto aquí a nuestros buenos amigos de Policía Municipal, ¿verdad? A ver, ahí les va. Oye, ¿dónde andará don Croniquillas? Vamos a escuchar las croniquillas, ¿verdad? También. ¿Quién más cumple años, mis amigos, en este día? Mándenos ahí en sus comentarios. Aquí la raza del TikTok también. Muy buenos días, la gente que se está uniendo. Marlene, buenos días. Muy buenos días. Buenos días, mis amigos. Qué linda está la mañana. Francisco Flores, que se está uniendo. Y vamos a decirle aquí a buen día. Reportan este accidente. Buen día, reporta. Y estaban reportando desde muy temprano, de hecho, hubo un accidente. Estaban reportando, mis amigos, un accidente también frente al mercado. El mercado Juárez, sobre el periférico Luis Echeverría, a la altura de la colina San Ramón, de norte a sur, ¿verdad? No sabemos cómo está ahorita la actualización, mis amigos, para que me vayan informando, amigos del auditorio, esta mañana.
3: Sí, ya se pusieron celosos los que vienen aquí a bordo, tremendo Adrián, un saludo para Belén, Grisela, el tremendo Navarro y el saludo. Mancha, que ahora viene de hombre.
2: ¿Qué onda, Mancha?
3: Ya van controlando toda la acción.
2: Saludos, Mancha.
3: De celosos.
2: ¿Qué pasó? Andan controlando ahí toda la raza la acción. Buenos días, a ver, me reportan, déjenme checar.
5: Buenos días, Adrián.
2: Buenos días.
5: Especialmente a mi linda esposa, Claudia Isabel Enzo García.
2: Buenos días.
5: A lo mucho es al tío Ramírez Villalda y a mi compadre, a ver, a Mari Peña.
2: Saludos cordiales esta mañana, buenos días.
5: De agua de Saltillo. Y ahí te mando la foto la de mañana, Adrián.
2: Muchas gracias.
5: Algo lloviendo por acá en el norte de la ciudad.
2: Bueno, cielo nublado, lluvia en esta mañana, dice. Se está saturando el tráfico ahí frente al mercado de abastos. Muy bien, ya tengan un poquito de paciencia porque hay maniobras precisamente de ese accidente, mis amigos. Dice, buenos días, quiero que feliciten a mi hija Yamilet Guadalupe Herrera Cázares, que está cumpliendo años, y quiero que le pongan las mañanitas de parte de sus papis y de sus abuelos y de sus hermanos, que hoy se la pasen feliz en su cumpleaños. Claro que sí, ahorita vienen ya sus mañanitas aquí a través de la SJ. Y bueno, bienvenidos aquí los muchachos también del TikTok. Oiga, síganos en TikTok. Ahí les va, mis amigos. Bueno, ahorita les digo cómo está la onda para que se puedan ganar una Alexa. Queremos muchos seguidores, ¿verdad? Dice, le puedes poner las mañanitas a mis papis, ya que hoy cumplen años los dos, para Jaime e Idalia. Claro que sí, de parte de Dana. ¿De dónde se reportan, Dana? ¿Dónde están escuchando tus papis, verdad? En este día, arroba SJ en vivo RCG, arroba SJ en vivo RCG, mis amigos. Buenos días, todavía no mandamos el audio, ¿verdad? Estoy muy rápido. A ver, déjenme ver. Ahorita le vamos a mandar su saludo.
6: ¿Verdad? Buenos días, Adrián, ¿cómo amaneciste? Espero que estés bien. Podrías mandar unas mañanitas hasta el cielo para Mateo Isaí Rodríguez Aguilera.
2: Saludos.
6: Un día como ayer mi hijo nació.
2: Ándele.
6: Pero se le fue muy chiquito al cielo.
2: ¿Cuántos cumpliría Mateito, hoy?
6: Mateito, sabes que te amamos, nos hace mucha falta. Te queremos mucho. Te extrañamos mucho porque nunca te vimos crecer, pero...
2: ¡Ay, qué caray!
6: Estás al lado del Señor y desde ya nos miras y nos cuidas.
2: ¡Saludos!
6: Si le puedes poner mañanitas, por favor.
2: Sí, claro.
6: Gracias.
2: Claro que sí. Bueno, ya se aproxima Unidad de Tránsito a Boulevard Fundadores, el reporte que estaban mandando de un accidente. Mis amigos, vamos a tener precaución. No sé qué tan intensa está la lluvia. Indíquenos, mis amigos y amigas.
7: Buenos días, mi Adrián González.
2: Buenos
7: Estamos
2: días.
7: Estamos escuchando tu buen programa.
2: ¡Qué linda está la mañana!
7: Eso disfrutando es todo, de este ¿verdad? Bello amanecer lluvioso. Eso. Acá en General Cepeda.
2: ¡Qué linda está la mañana!
7: Escuchando al rey del TikTok. Ponme, por favor, la canción de El Diablito, mi Adrián.
2: Eso.
7: ¡Adiós!
2: Eso. Johan Quiroz, muy bien. Estamos muy bien, mi querido Johan Quiroz. Saludos, mi buen amigo. Buenos días. Puede mandar saludos a don Javier Iste, con todo gusto, Junior. Bueno, los que están uniendo, denle, hola, Johan, y denle ahí me gusta. Mis amigos, dice, buenos días, queremos pasalito. Bueno, pendiente, mis amigos. A ver si por medio se pueden venir a tapar estos baches allá en Colonia Zaragoza. Lo reportamos con todo gusto, mis amigos. Qué linda está la mañana.
8: Buenos días, Adrián. Ahí le puedo mandar un saludito ahí al Santiago, que va para la secundaria y va enojado.
2: ¡Ándele!
8: Porque no quería ir.
2: ¿Qué pasó, mi Santiago?
8: De parte del Chucky.
2: Ya va a la secundaria, ¿verdad? Bueno, saludos, gracias Santiago, controla toda la acción. Saludos desde aquí, de Satélite Sur, con una lluvia muy leve. Este mensaje me llegó a las 6:49, ya llueve poquito menos. Desde Oaxaca, México, ¿cómo amanecemos en Oaxaca? A Ángela Suárez se están uniendo. Bueno, vámonos con las mañanitas. Aquí en Saltillo les decimos, les repito, para toda la gente del TikTok, queremos muchos seguidores, ¿verdad? Arroba SJ en vivo RCG, si ustedes logran que la SJ tenga muchos, muchos, muchos, muchos seguidores entre ustedes, a todos ustedes, les vamos a rifar una Alexa, mis amigos, para que estén pendientes. Señoras y señores, vámonos pues. Las mañanitas en esta mañana y el lunes arrancamos. Gracias a Noemí por unirse. Ismael Rueda, saludos desde Colombia. Francisco Trejo, saludos. Muy buenos días. Francisco, ¿eres mexicano o eres de allá de Colombia? Y dinos de qué parte de Colombia, ¿verdad? Que anda un compañero que es de por allá. Él trabaja en la digital 106.5 aquí de nuestra empresa RCG Radio. Y es de allá de Colombia, el tremendo parcero. De acá de Colombia es Francisco. Muy bien, ¿cómo amanecemos allá en Colombia? El día de hoy, mis amigos, déjenme saludar. Saludos a las mañanitas. Van las mañanitas, mis amigos, para todos y todas ustedes. Saludos para Patas de Familia Seguridad. ¿Cómo estamos desde la frontera con el Ecuador? Allá están los muchachos. Francisco Tejo, o sea, muy a ver, déjenme me ubico hacia el nor, hacia el sur, ¿verdad? Este será, a ver, dime. Bueno, las mañanitas, mis amigos, las mañanitas, con todo gusto para todos los cumpleañeros de parte de Pastelería La Salle, que hoy es lunes de quequitos, arranca la semana Pastelería La Salle con la promoción de los quequitos. 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Ah, me estaban preguntando por que si hay una pulsera mágica para entrar ahí a los juegos del Biblioparque Norte. Sí hay, creo que cuesta 300 pesos, mis amigos. No creo, cuesta 300 pesos. Y con eso ya pueden entrar libremente ahí al Biblioparque Norte para los juegos, para los juegos. Sí, este es para los juegos, mis amigos. Bueno, señoras y señores, esta mañana. Muy buenos días, qué linda está la mañana. Saludos a mi mami. Bueno, vámonos con los cumpleaños. Saludos a mi mami Alejandra. Para grabarte en audio y va hasta Torreón. Mi Alberto, le mandamos el saludo cordial esta mañana. A ver, vamos a mandárselo en audio con todo gusto, todos los cumpleaños. Y dice, quiero que feliciten a mi hija Yamilet Guadalupe Herrera. A mi hija Guadalupe Janet Herrera Cázares, que está cumpliendo años. Y quiero que le pongan las mañanitas de parte de sus papis y de sus abuelos y de sus hermanos, que hoy se la pase muy feliz en su cumpleaños. También mañanitas para mi hijo Arturo, dice Alexander Castro, y a sus 15 años, dile que lo queremos mucho, toda su familia, atentamente el Boing. Mándale saludos a Genaro Santiago, que ya está listo para irse a la escuela. Muy buenos días, para reportar que de Oriente a Poniente por los puentes está caída una ballena en el carril de alta, rumbo a subir el Zarape, y está peligroso. A ver, vamos a reportárselos con todo gusto, mis amigos, esta mañana. Y también vamos a saludar a Mateo Isaí Rodríguez Aguilera, que el día de hoy estaría cumpliendo años, donde quiera que ande el tremendo Mateo. Un saludo de parte de su mami, la madrina del programa, doña Cande, que ya anda muy despierta desde tempranito para poder enviarle sus mañanitas.

0: desde Bella Unión. Desde acá Bella Unión. Se ve la nubecita que quiere llover acá para Bella Unión. Ah, saludo.
1: No ha llovido en Bella Unión. Díganme si ha llovido en la mañana, madrugada. Mándale saludos a mi papi Jaime y mi mami Idalia. Los dos cumplen años el día de hoy. De parte de Dana, ¿de dónde se reportan, Dana? Con todo gusto le mandamos el saludo. Salud para Mascota, Jalisco, México. Por favor, saludos, mis amigos. Los quiere mucho Dana a sus papis, Jaime y su mami, y Dalia. A ver qué casualidad que los dos, o sea, es una bonita coincidencia, ¿verdad? Que los dos cumplen años, el matrimonio, el mismo día. Buenos días, mis amigos. Qué linda está la mañana. Denle en este, ahí me gusta, ¿verdad? En este día. Y compartan nuestra publicación. Vámonos las mañanitas. Buenos días.
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1: Son las 7, con 8 minutos. 19 grados centígrados.
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5: ¡Qué linda está la mañana, mis amigos! AM.
4: ¡Qué linda está la mañana!
5: ¡A levantarse, todo mundo! ¡Buenos días!
6: ¡Levántense!
5: ¡Eso es todo!

hermosa, qué linda está la mañana. Muy buenos días. Muy buenos días. 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Dice, buenos días. Bueno, oiga, el nieto es su nieto, Mateo Isaí Rodríguez Aguilera, de Doña Cande, la madrina del programa, ¿verdad? Buenos días. Bueno, ¿quién más? ¿Quién más va a la escuela, mis amigos? Dice, hola, Adrián, buen día, salud desde Los Ángeles, California. Johnny Pepe, ¿cómo amaneciste? ¿Cómo andamos por allá? Y saludamos también a Paloma y a Johan Quiroz. Johan y Paloma dice que es cantante de género ranchero, está cumpliendo 27 años ya de carrera artística, ¿verdad? Y está sus grabaciones para plataformas, en plataforma digital. Ella es desde Ciudad de México, San Vicente, Chicoloapan, Estado de México, ¿verdad? Muy bien. Oye, Leán, la canción del mundial, ¿cuál será? Johan Quiroz, buenos días. Hola, nos dice Fernando, buenos días. Qué linda está la mañana, mis amigos. Y vamos a mandarles saludos. Dice, ya no llueve, nos dice la mañana del programa. Muy bien, dice, Adrián, ¿le puedes mandar mañanitas a mi papi Juan Antonio Gómez Escamilla? Hoy cumpleaños, él escucha en la colonia Nazario Ortiz.

mañana, mis amigos, también. Atención, hay chamba y se las comparto aquí al aire y en TikTok. Dice, buenos días, mándale saludos a Blanca, Juliana, que va bien cansada, viene bien cansada, a ver, que viene muy cansada de la playa, ándele. A Bianca, Juliana, ¿verdad? Andaba en la playita y mire, llegó cansada, muy bien, pero bien a gusto, ¿verdad? ¿En qué playa andaban? ¿A dónde fueron? ¿Verdad? Buenos días. Buen día, Adrián, tengo una duda, porque hay varios vehículos. A ver. Y el color de carro diferente. A ver, ahorita lo checamos con todo gusto. Qué linda está la mañana. Saludos, Adrián. Gracias a Dios, ya aquí en Saltillo. Ah, bienvenido, Chuy. Ignacio López es un buen amigo que anda siempre, bueno, que labora allá en Duncan, New York. Y ya está aquí en nuestra capital. Bienvenido a casa, mi amigo. Y está aquí con su familia. Y siempre nos manda mensajes de allá desde Duncan, Nueva York. Qué bueno que estás en casa, ¿eh? Y bueno, mira, lo recibe la lluviecita. Beto, se están uniendo.

0: buenos días, mis amigos. ¿Dónde está? ¿Dónde andará Adrián González? Buenos días. Saludos a mis nietos Daril y Gabriel, que se están levantando para irse a la escuela. Un saludo dice a mi hijo Juan, que está en mi casa. Le voy a hacer cafecito, buen día. Ándele. Hoy se antoja el cafecito esta mañana, ¿verdad? Buenos días. Qué linda está la mañana, ¿verdad? Desde Los Ángeles, California, Johnny Pepe, buenos días. Ah, que van llegando de Tampico, Bianca y la familia de la Cruz Espinosa y de la Cruz Medina. Muy bien. Salud para mis compas Héctor Torres de Saltillo, que te veo desde Torreón, mi Adrián. Saludos. Oye, Chino, saludos, ¿verdad? Buenos días, saludos, nos dice Chaco Flan, buenos días. ¿Cómo estamos, todo mundo? Buenos días. Ah, les digo que chamba, mis amigos. 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Hola, desde Malasia, nos saludan, buenos días. Qué linda está la mañana, buenos días, saludos. Qué linda está la mañana. Mariana Martínez dice, buen día. Adrián González, salúdame al aire a mi niña Sofía Valdés, que va al Colegio Francisco de Urdiñola. Oye, muy bien, qué linda está la mañana, mire, buenos días. Ya van a la escuela, bueno, vamos a hacer la pausa. Y estamos de regreso, ya volvemos,
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0: Las 7:20, temperatura sigue en los 19 grados, buenos
1: días. 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
8: Bueno, muy bien. Esta mañana, buenos días, Sara, Saray Sánchez, ¿verdad? Dice, ¿cómo estará el clima en Ramos Arizpe? Le informamos ahorita. Díganme si alguien anda por ahí escuchándonos en Ramos, mis amigos, esta mañana, para que nos digan cómo está la situación ahí en Ramos Arizpe hoy, para no errarle, ¿verdad? A ver, Ramos Arizpe, espérenme tantito. Bueno, la temperatura entre 19 y 20 grados el día de hoy, y bueno, pues también se esperan lluvias fuertes, ¿sí? Entonces, para que estén muy pendientes, mis amigos, esta mañana la precipitación está con una humedad de 89% y puede haber un 70% de precipitación de lluvia, ¿eh? ¿Sí? Y aquí en nuestra capital, para que estén todo el mundo muy pendientes, mis amigos, el día de hoy, Piedras Negras llueve demasiado también esta mañana. Hay corriente fuerte sobre las avenidas principales, mis amigos, en diferentes colonias también, sobre las calles. La fuerza de la de las avenidas o de la lluvia que corre, perdón, del agua que está corriendo por las calles es muy fuerte, a tal grado de querer arrastrar automóviles, ¿verdad? Así que bueno, esto es lo que está sucediendo. Dice, buenos días, Arián, para el Vitolesio ya no está lloviendo, solo sí está muy húmedo el piso. Gracias, mi amiga Dani, el tremendo Time Boy que nos está mandando este mensaje, muchas gracias. Dice, y también allá en el país Chile, Olivo Israel nos está mandando sus mensajes. Entonces, en Ramos Arizpe también hay posibilidad de lluvia, cielo nublado, al personal de Salar de SQM, allá en Chile, ¿verdad? Le mandamos el saludo. Y saludos a mi nieto, dice Juan Esteban. A la tía Milagros y Álvaro, de parte de Jesús, de la colonia Nuevo Ramos y Villasol. ¿Cómo amanecimos allá en Ramos? Buenos días. Dana también está reportando. Sí, saludos cordiales. Esta mañana, saludos al aire a mi niña, Sofía Valdés, que ya se va al colegio Francisco de Urdiñola. Gracias por darle ahí me gusta, ¿verdad? Desde Malasia también se están reportando esta mañana. Buenos días. ¿Cómo amanecimos? Sí, el saludo al Chocoflan también, saludos a mi compa Héctor Torres de Saltillo, que nos lo ven desde, nos están viendo ahí desde Torreón, Coahuila. Saludos, mi Adrián, buenos días, ¿cómo andamos? Emma Rodríguez, gracias, denle ahí me gusta, mis amigos, buenos días, qué linda está esta mañana, son las 7:28. Dice, hola, ¿cómo estás? Bien, bien. Julio Pérez, qué linda está la mañana, Julio Pérez. Buenos días, Adrián, para reportar que de oriente a poniente, por los puentes está caída una ballena. Ah, ya están las unidades atendiendo a la altura de él, al salir, a la altura rumbo a subir el Zarape, y está peligroso. Perfecto, ya ahí las unidades están atendiendo. En Ramos está seco, no llueve, nos dicen esta mañana que no llueve en Ramos Arizpe. Un saludo para mi abuelito Rigo, que ya nos preparó un chocolatito. Fíjense nada más lo que preparó Rigo, chocolate. Payasito. Con un pan de azúcar para desayunar de parte de Adelina. Y Flaquita dice que es el mejor abuelito, que lo amamos mucho. 844-107-5319. Está mejor el clima aquí en Ramos. Ándele, miren, les voy a mandar una foto para los que están preguntando cómo está Ramos. A ver, espérenme tantito. Así amanece en Ramos Arizpe. Y se los voy a compartir. Es decir, en Ramos no llueve, aunque hay posibilidad, ¿verdad? Pero no ha llovido en Ramos Arizpe. A ver, espérenme tantito. Se los voy a compartir aquí en TikTok, para que vea la gente cómo amanece Ramos, a diferencia de Saltillo, que ha llovido ya en el transcurso de la mañana, pero ahorita ha minorado también, ¿verdad? Es decir, ya está un poquito bajo. A ver, déjenme nada más compartirles esta foto, ¿verdad? Buenos días. Buenos días, mis amigos. Qué linda está la mañana. La mañana, buenos días. Las 7:29. Nada más dejen que me llegue el mensajito. Saludos desde Apodaca, Nuevo León. Buenos días. Hola, nos dice Trini. Saludos, Adrián, desde Saltillo, Coahuila, México, de Satélite Norte. Ya vamos a en la 2A. ¿Qué pasó, mami? SJ Cambrán. Saludos desde California. Buenos días. Qué linda está la mañana. La raza del TikTok. Andan a todo lo que da. Bueno, así amanece Ramos el día de hoy, mis amigos. Sí, así amanece Ramos esta mañana. O sea, sí, sí está cielo nublado, pero no ha llovido. Se los comparto aquí a través de la SJ.

Saludos. Y chequen ahí también la página de RCG Radio, mis amigos de la SJ, ¿verdad? Sí, andamos con todo en este 2026. Buenos días, bendiciones, Emma Rodríguez. ¿Cómo amanecimos, Emma Rodríguez? La canción de Pánfilo dice: muy buenos y bendecidos días. Adrián González, qué bonita está la mañana. Le puedes mandar saludos a Roberto, que ya está listo para irse a la Escuela Independencia en Morelos, de parte de su mami y su papi. Saluditos y Dios te bendiga. Le puedes mandar saludos a Tony y su mami Adriana, que van camino a Ramos, de parte de su tía.

Dice, buenos días, acá en Ramos, Arizpe, Coahuila, ahorita ya paró de llover, pero sí llovió fuerte desde las 4 de la mañana, o sea, en Ramos también alcanzó la lluvia desde las 4 de la mañana, ahorita ya ha aminorado la lluvia tanto en Saltillo como en Ramos Arizpe, y aprovechamos para, muchas gracias, Gloria, y aprovechamos para mandarle saludos a, dice, a su tía Victoria Hernández Salazar, hoy cumpliría 92 años.

Saludos, buen día. Gracias por su atención, Adrián. Oye, buen día. Qué linda está la mañana. Sí, llovió en Ramos y así amanecimos. Ándele, también llovió fuerte desde las 4 de la mañana en Ramos, nos dicen. Ahorita ya aminoró la lluvia, ¿verdad? Saludos para Dariana, que ya

0: Buenos días. ¿Qué pasó? Estamos en el programa de infantil.
1: Saludos,
0: ¿verdad?
1: Adrián.
0: Buenos días.
1: Acá en Santa Luz en Ramos. Sí, llovió.
0: Sí, llovió.
1: Estoy viviendo. Acá en Santa Luz.
0: Santa Luz.
1: Es muy bonito, lloviendo.
0: Sí, saludos. Amanecido. Gracias. Amanecido lluvia, mis amigos. Buenos días, dice. Buenos días desde San Miguel del Banco, carretera a Zacatecas. Escuchamos todos los días. Ayer nos llovió y anoche toda la noche. Y así amanece. Se lo voy a compartir, mis amigos. Esta hermosa foto. Ah, qué linda está la mañana. Qué bonito amanece allá en San Miguel del Banco, allá carretera Zacatecas. ¿Verdad? A ver cuando llegamos ahí de paso a San Miguel del Banco, ¿verdad? Saludarlos, mis amigos. Porque siempre nos da gusto que se reporten. ¿Verdad? Dice Emma Rodríguez, a ver. Hola, Adrián, buenos días. Qué rica lluvia para que se aplaque el calorón. Saludos a la bandita de PSW Ramos. Claro que sí, Alma de Arias. Sí, de hecho, ya ha tenido como consecuencia, mis amigos, que la temperatura máxima se había pronosticado para hoy otra vez cálida, más sin embargo, a causa de esta lluvia ya disminuyó a 24 grados la máxima. Así amanece en San Miguel del Banco, miren nada más, qué bonito, ¿verdad? No, hombre, por eso no nos cansamos de decir, ¡ah, qué linda está la mañana! Pausa, ya emocioné de más, pausa, y estamos de regreso en este día. Ya volvemos, mis amigos, buenos días.
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0: Las 7:34, hay 20 grados ya.
2: Regresamos,
0: buenos días.
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15: Bueno, muy buenos días, saludos desde Costa Rica y a la gente que está uniendo, saludos a mis niñas que llevan rumbo a la escuela, Emily Jennifer, nos dice Emma Rodríguez, buenos días, a los que están uniendo también acá en TikTok, saludos, buenos días desde Botana Yul, dice ánimo, excelente día, Berenice Hernández, cómo amanecimos el día de hoy, excelente inicio de semana, saludos Lorena Herrera, igualmente, buenos días, dice que no lavó nuestra amiga Saraí Sánchez, ¿verdad? Pero dice que qué rico clima, ¿verdad? Y Alma de Aria dice, pues sí, qué buen clima para que se aplaque un poquito el calor, ¿verdad? Qué linda está la mañana, saludos para mi niña, saludos a la niña más hermosa, mi nieta Carolina Lisset, que ya se va para la escuela Centenario. Buenos días, dice Adrián González, qué linda está la mañana. Mándale un saludo a mi niña Adalí, que ya vamos a su escuelita y que tenga suerte hoy en su examen de parte de sus mami, de sus papis. Que la amamos, sus papás que la aman. Oye, pues mucha suerte, ¿verdad? Éxito el día de hoy. Qué linda está la mañana, que tenga mucho éxito la tremenda Adalí, ¿verdad? Sí. La tremenda Adalí de parte de sus papis. Que le desean lo mejor. Qué linda está la mañana, buenos días. Qué linda está la mañana, salud para Valentina, que vamos a la escuela Centenario. Ah, la canción del Diablito Loco, a ver dónde anda el Diablito Loco. A ver, un poquito ahí de...

0: Claro que sí, dice. Bueno, póngase a tiempo, 7:42. Buenos días, ¿me puedes compartir la foto de San Miguel del Banco? Tengo gente conocida allá. Dice, si se puede, claro que sí. Hacemos, a ver. Déjame ver, Rosy Martínez, para pasarle esta foto allá de San Miguel del Banco, ¿verdad? Qué linda está la mañana. A ver. Dice, buen día, Adrián. Acá en Urbi Villa, Ramos Arizpe, llovió mucho desde las 4 de la mañana. Se quitó la lluvia como a las 6 de la mañana. Sí, así es. Buenos días.
1: Hola, Adrián. Te quiero invitar a mi fiesta. Saludos. Adiós.
0: Adiós. ¿Cuándo es tu fiesta?

0: A ver si le llega, mi amiga. Saludos a Jennifer Villanueva, claro que sí. Y bueno, los amigos que están aquí en TikTok, buenos días. Qué linda está la mañana. Buenos días.
1: Buenos días, Adrián. Buenos días. Qué linda está la mañana.
0: Sí, qué linda.
1: Está la mañana, bien fresquecita. ¿Dónde andará Chocoburger, Adrián? ¿Dónde andará Chocoburger?
0: ¿Dónde andará Chocoburger?
1: Saludos, Adrián. Excelente día.
0: Buenos días. Saludos.

0: llamo Mario.
1: ¿Qué pasa, Mario?
0: Quiero, ¿puedes ponerme la canción de Six Seven?
1: Six Seven.
0: Me llamo Mario y voy rumbo a la escuela.
1: ¡Claro!
0: ¡Adiós!

0: ahorita regreso, con esa melodía. Ya volvemos. Qué linda está la mañana. Buenos días.
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0: 7:45, 21 grados.
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0: Bueno, las 7 de la mañana, 46 minutos, y la temperatura en estos momentos en los 21 grados. Está aumentando un poquito la temperatura a raíz de los 19 grados que tuvimos entre 4 y 6 de la mañana, ¿verdad? Ya en estos momentos 21 grados. 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

mis amigos, al buen niño diamante, saludos, y al niño Chabelo, al niño, ay, este muchacho, sí, ¿cómo se llama este niño? Benito, ¿verdad? Que ya se está lavando también sus manitas, que va a la escuela tempranito. Buenos días. Gracias.

Dice, qué linda está la mañana. Saludos para el güero Monchi Baez, del Ojo de Agua, de parte de la familia Mendoza Uribe. Adiós, dice, buenos días. Un saludo para Sebastián Marín, que vamos tarde a la escuela. Que se vea que es lunes, dice. ¡Ánimo! Buenos días.

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1: 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Son las 7 con 56 minutos. 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
2: Hola, ¿qué tal? Muy buen día. Le presentamos la información más importante en el corte de esta mañana, ya lunes 15 de junio del 2026. Enseguida le presentamos el pronóstico del tiempo. Según la información meteorológica, indica que hoy en Saltillo la temperatura máxima estará alcanzando solamente los 25 grados y la mínima por la tarde-noche podría descender a los 17. Se espera un cielo mayormente nublado en el transcurso del día y existe hasta un de 65 a 80% de probabilidad de lluvia para la región sureste de Coahuila en el resto del día.
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2: Son las 7 de la mañana con 57 minutos, temperatura al norte de la ciudad 21 grados. Y en la información deportiva, el ciclista mexicano Isaac del Toro ganó la etapa 8 del Tour Abergnesch-Roan Alpes y tras haber conquistado también la etapa 7 en la víspera, él se coronó campeón de la carrera de 8 días celebrada en Francia en su primer tour al regresar a las competencias tras una lesión que lo alejó de la actividad por casi 2 meses. El torito mexicano dio un golpe de autoridad al superar en la etapa de hoy al español Juan Ayuso, al noruego Tobias Jonsengen y al novato australiano Luke Tuckwell, quien llegaba al cierre como líder de la carrera. Y Sal de Toro del equipo de UAE Emirates ganó la prueba con tiempo total de 29 horas, 35 minutos y 5 segundos para terminar como líder en la clasificación general al superar a Tuckwell con 54 segundos y a Juan Ayuso con 1 minuto 17 segundos. Esta carrera es de preparación y del Toro ya piensa en el Tour de Francia que arranca el próximo 4 de julio.
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2: 7 de la mañana con 58 minutos, temperatura 21 grados al norte de la ciudad. Y en más información nacional, el Comité de Madres y Padres de los 43 estudiantes desaparecidos de Ayotzinapa solicitó a la Secretaría de Gobernación convocar a las instituciones involucradas en el caso para revisar avances. Además, señalaron que algunas investigaciones fueron abandonadas desde el 2024 y exigieron profundizar en nuevas líneas relacionadas con presuntos involucrados y posibles sitios de búsqueda. También solicitaron reforzar la cooperación internacional y gestionar la extradición de exfuncionarios vinculados a este caso.
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2: 7:59, temperatura al norte de la ciudad, 21 grados. Es así como llegamos a la parte final de este corte informativo, pero recuerde que en una hora tenemos más noticias. Por lo pronto se despide Juan Reyes.
1: 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Son las 8, con un minuto. 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

0: 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Son las 8 con 4 minutos. 20 grados centígrados. 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

Son las 8, con 8 minutos. 21 grados centígrados. 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

0: Son las 8 con 11 minutos. 21 grados centígrados. 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
4: Buenos días, 8:16 a.m. y la temperatura, oiga, ya está chispeando otra vez aquí al norte de la ciudad. Ahorita que venía yo en mi Didi, ya estaba chispeando de nueva cuenta. La temperatura para el día de hoy, 21 grados como máxima. En este lunes, ¿a qué estamos hoy? A 15 de junio, oiga, quincenita y el lunes. Sí, hoy va a seguir lloviendo y durante todo el día. 21 la máxima para el día de hoy. Aquí, al menos en la región sureste de Coahuila, tendremos esta temperatura, ¿sí? Actualmente tenemos 19 grados, pero ya comenzó otra vez el chipichipi aquí al norte de la ciudad de Saltillo. A través de SJ, usted no pida permiso, oiga. Usted nomás pásele a su casa, aquí en la SJ, en el 103.3. El locutor de La Voz de la Alegría, el Jerry Ballesteros, está más que listo para enviarles a ustedes sus saludos, sus mensajes, a través de nuestras vías de acceso, a través de WhatsApp, en el 844-107-5319. En línea, a través del 844-402-0985. A usted que nos recibe a través de su Alexa, recuerde el comando Alexa, reproduce la SJ 103.3 FM a través de TikTok Live como SJ en vivo RCG, la cuenta, para que nos acompañes de aquí hasta por ahí de las 12 del mediodía. Un abrazo muy cordial para todos los amigos y amigas de TikTok Live. Vamos a continuar con excelente música para todos ustedes. Así es que yo los invito para que me acompañen. Y esta canción que viene enseguida, dices, con este clima y estas rolitas, ¡wow! Continuamos. Soy el Jerry Ballesteros. Buenos días.

0: Scorpions. Qué bárbaro, Jerry. Qué bárbaro. Oye, Jerry, quiero que le mandes saludos a quién. Dice, mándale saludos a mi tía Cuca, para mi tía Toñeta Uribe Vázquez, de parte de Alberto. Adiós, saludos, buenos días. Jerry, yo quiero unas mañanitas. Bueno, felicita a mi hija Yamilet Guadalupe Herrera. Déjame preparar aquí este... caray, ¿dónde está? ¿Dónde está mi carpeta? ¿Cómo? Bueno, ahorita la busco. Dice Jerry, por favor, felicite a mi hija Yamilet Guadalupe Herrera Cázares, que está de cumpleaños, que la quiero, que le pongan unas mañanitas de parte de sus papás, de sus abuelos, de sus hermanos, que hoy se la pase muy feliz. Muchísimas felicidades. 844-107-5319, número de WhatsApp, y el 4020985 para sus mensajes.
1: Jerry, buenos días, mi Jerry.
0: Sí.
1: Oye, mi Jerry, ahí te encargo una bonita melodía con la Rebelión 5 de T, mi Jerry. Ay, por favor, y buenos días, saludos.
0: Claro que sí, 5 de T, pero con la Rebelión, mi Jerry. La Rebelión de Teo Sánchez, de Sabinas, Coahuila, 5 de T, mi Jerry. Ahí les va, con muchísimo gusto, para continuar. Mientras busco mi carpeta de efectos, los dejo con esto. ¡Súbale!

0: Ahí está la rebelión de Teo Sánchez. ¿Tengo que ir a la pausa? No, todavía no, ¿verdad? Oye, Jerry, todavía no. Dos minutitos y ya te vas a la pausa. Tengo mensajes a través del 844-107-5319. Jerry, excelente semana. Una canción de los Creedence. Sale, saludos de parte de Pablo. Muchas gracias. ¿Quién más deja aquí su audio? Buenos días.
1: Jerry, buenos días.
0: Hola.
1: Dándoles un saludo a mis hijos, Génesis, Janet y Tadeo Daniel. Te estamos escuchando acá en Nuevo Teresitas y estamos viendo tu live de TikTok.
0: Gracias.
1: Que tengas un maravilloso día, Jerry. No los mandé a la escuela porque está llueve y llueve acá en Teresitas.
0: Sí, dicen que para el sur está lloviendo todavía un poquito más fuerte. Ah, ya tengo aquí las mañanitas, oiga. Vamos a felicitar como debe de ser a Yamilet Guadalupe Herrera Cázares. Ahí le van sus mañanitas con muchísimo gusto. Ahí están sus mañanitas. Jerry, ¿cómo estás? Te vamos escuchando. Aquí los de Yokohama, saludos en especial para Asuntos y todo el personal de India, mi Jerry, que siempre te escuchamos. Gracias, buenos días.
2: Buenos días, Jerry, buenos días. Quiero que me hagas favor mandar unos saluditos al señor Antonio Córdoba y Benito Obregón, que nos escuchan ellos en el Ejido Hijos, para Martín, para el Mexicano, para la Astorga y para Chuy Córdoba. Y ahí mandas unos saluditos para también para el señor Casiano Camarillo, que nos escucha allá en Cenería, para él y todo el Ejido. Y que tengas un excelente turno.
0: Muchísimas gracias. Vamos a continuar.

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9: Recuerde que estamos en TikTok Live a través de la cuenta de SJ en vivo RCG en TikTok. Les saludo con muchísimo gusto a toda la gente que se está ya reportando en estos momentos. Denle tap, tap a su pantalla, síganos en la cuenta y participe para ganarse una Alexa próximamente, ¿sí? Una Alexa próximamente. Tengo muchos mensajes a través del WhatsApp. Jerry, ¿cómo está? Muy buenos días. De parte de Blanca Estela. Jerry, saludos a mis hijos. Blanquita está en todos lados, en TikTok, en el WhatsApp, en todos lados. Jerry, saludos para mis tíos que escuchan en Mirasierra de parte de Blanca, de la Nalco. Te encargo una canción de Mandingo. Va para allá. Mañanitas para Jason Giovanni Palacios González, que cumple 10 años, mi Jerry. Bueno, cumplió el pasado 10 de junio. Le mandamos sus mañanitas a continuación. Van para allá al Jason Giovanni. Hola, buenos días. Buenos días,
10: mi Jerry. Muy buena canción. Muy buena rolita esa del Pegaso. Chapotea.
9: ¿Cómo no?
10: Pero ya con estos pozos me dan ganas de ir a encerrarme. 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Puro pozo y pozo y pozo. Y chapotea y chapotea. ¡Ánimo, mi Jerry!
9: ¡Ánimo! ¡Buenos días, Jerry! Compláceme con una canción. Cuando tú te me vayas. Es del grupo SAS, mi Jerry. Hola, ¿cómo están? Mañanitas para mi hijo Arturo Alexander Castro, que ayer cumplió sus 15 años. Duque, que lo queremos muchísimo, de parte del Boeing. Le mandamos sus mañanitas colombianas, claro. Arturo Alexander. Jerry, ponme la cumbia Mi Pichichi con la Sonora Dinamita para los del Mundial, mi Jerry. Saludos. ¿Cómo está, mi Jerry? Saludos para la gente que ya va en camión. Aquí vamos gratis, mi Jerry. Para todos los que van en el camión, aquí vamos gratis, que no quieren pagar combi, ponles una canción, la de la burra orejona, mi Jerry. Ahí, por favor, saludos. ¿Cómo está, mi Jerry? Bendiciones desde Medellín, Colombia. Saludos de parte de Camili. Ok, saluditos desde Colombia. Saludos. ¿Me podría anotar para la rifa de la Alexa, mi Jerry? Yo no lo puedo anotar. Usted tiene que seguir la cuenta de RCG, ¿sí? Siga la cuenta de TikTok y con eso está participando. Sí. Entre todos los que ya están siguiendo la cuenta de SJ en vivo RCG, se va a hacer el sorteo. Yo no lo puedo registrar. ¿Sale? Laura Soraya, saluditos, muy buenos días. Jerry, saludos a mi mamá Marina Rodríguez, que quiere, que la quieren mucho sus nietos. ¿Eh? Mire, nada más, sus nietos la quieren muchísimo. Dice, hola Jerry, ¿cómo está? Muy buenos días, ¿qué pasó? Dígame.
0: Jerry, ese es mi Jerry.
11: Se va a hacer el sorteo.
9: ¿Qué onda?
0: Salúdame, mi Jerry. ¿Sale? Cumpleaños el viernes que no tenía
11: Laura
0: el WhatsApp.
11: Soraya, saluditos, muy buenos días.
0: El viernes que no tenía el WhatsApp. Jerry,
9: bájale al radio.
12: Marina Rodríguez, que quiere...
0: Unas felicitaciones atrasadas.
9: O te escucho a ti, o escucho al ese que está hablando. Así no se puede, mijo.
11: Dice, hola Jerry, ¿cómo está? Muy buenos días, ¿qué pasó?
9: Hombre, ¿sabe qué diría? Jerry, señor, buen día, saludos para el señor Rogelio Roque, que todos los días te escucha aquí en la Pueblo Insurgente. Saluditos, cómo no, con muchísimo gusto para él y para todos. Mandingo, a continuación...

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2: 8 de la mañana con 49 minutos y la temperatura al norte de Saltillo. Déjenme ver. Actualmente 20 grados la temperatura, 21 la máxima. Seguirán las lluvias, al menos hoy y mañana. Hay pronóstico de lluvias, mi familia. ¿Quién más deja aquí su mensaje de WhatsApp? Jerry, mañanitas para mi hijo José Antonio Villa, que ayer cumplió años, mi Jerry, ese José Antonio. Vamos a mandarle sus mañanitas. Para Antonio Ortiz Ramírez, que el sábado cumplió años, él los escucha allá en el rancho San Vicente, de parte de sus hermanos Ortiz, mi Jerry. Muchísimas felicidades. Hola, hola.
3: Unas felicitaciones atrasadas, mi Jerry. El viernes cumplí año. Salúdame. Ya le bajé, es que hablas bien recio.
2: Mire, qué bárbaro, de veras.
4: Qué linda está la mañana.
2: Oye, pero ¿quién eres? Me llamo fulano de tal. Ponle aquí, mijo, 844-107-5319, desde Alburquerque, Nuevo México. Saludos a Flor Castillo, saludos a la gente de San Pedro, Coahuila, que también nos ve a través de TikTok Live. Hola, Jerry, ¿cómo estás? Buenos días, dice América Rodríguez. ¿Cómo estás, América? Buenos días. Síganos y dele tap a la pantalla en la cuenta de SJ en vivo RSG. ¿Sí? Ok. ¿Qué horas son? Las 8:51. Tenemos más música, señoras y señores. Esto que viene a continuación dice de la siguiente manera: aquí está Bronco.

Ahí está Bronco. Que por cierto vino a Saltillo, ¿verdad? Oye, me estaba comentando mi hermana que vinieron los hijos de Emilio Navaira. Fíjate, no sabía yo que tocaban los muchachos. Vámonos con otra vieja buena canción. Esta se llama Pequeña y Frágil.

0: Ahí está el Mr. Chivo.
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0: Hola, ¿qué tal? Muy buen día. Le presentamos la información más importante en el corte de esta mañana, ya lunes 15 de junio del 2026. Son las 9 de la mañana con un minuto, temperatura al norte de la ciudad 23 grados y en más información, 9 constancias de representación proporcional fueron ya entregadas por el Consejo del Instituto Electoral de Coahuila y con este acto se conforma la totalidad del legislativo que entre en funciones el próximo día 1 de enero. Este domingo en sesión se oficializó la figura de los llamados plurinominales: Carlos Robles del PRI, Óscar Alberto Cano de Nuevas Ideas, Héctor Alberto Luna de UDC y Lucía Inés Zorrilla de PT, Rocío Guadalupe Aguinaga, Diego del Bosque, Edelmira Martínez, Mayra Rubi Rangel y Mónica Darinka Guerra de Morena. El reparto de las diputaciones de representación proporcional se realizó con base en los porcentajes de votación obtenidos por cada partido político en la reciente jornada electoral, permitiendo un equilibrio democrático en el poder legislativo local.
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0: Son ya las 9 de la mañana con 2 minutos, 9 con 2. La temperatura al norte de la ciudad es de los 23 grados. Y en más información también local, con una callejoneada al ritmo de música y banda, y el concierto inaugural de la orquesta de Beto Díaz. Este domingo comenzó con gran éxito el Festival Internacional de las Artes Saltillo Fina 2026 como parte de las actividades para celebrar el 449 aniversario de la fundación de la ciudad. El alcalde Javier Díaz González invitó a la ciudadanía a consultar la cartelera de la Fina 2026 y asistir a las diferentes actividades programadas y destacó que en esta edición se desarrollarán 280 actividades durante 42 días de festival en 74 espacios y escenarios del municipio. Miles de personas se reunieron en la Plaza de Armas, en el Centro Histórico, así como en calles aledañas para disfrutar de las primeras actividades de la Fina 2026.
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0: 9 de la mañana ya con 3 minutos, 23 grados la temperatura al norte de la ciudad. Y en información nacional, madres buscadoras reportaron el hallazgo de 5 fosas clandestinas con igual número de cuerpos en el municipio de Concordia, al sur de Sinaloa. El hallazgo se realizó en las inmediaciones al poblado en El Verde, donde hace meses fueron encontrados los cuerpos de grupo de mineros secuestrados por un grupo criminal. Integrantes del colectivo por las Voces Sin Justicia informaron de manera preliminar que se trata de 5 hombres. Sin embargo, deberán esperar las pruebas de genética forense para conocer las identidades. Son ya las 9 de la mañana con 4 minutos, la temperatura es de 23 grados al norte de las ciudades, así como llegamos a la parte final de este corte informativo, pero recuerde que en una hora tenemos más noticias. Por lo pronto se despide Juan Reyes.
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0: Ya regresamos aquí a Que Cura con el Jerry. Son exactamente las 9:09, 20 grados la temperatura. Sí hay probabilidad de lluvia el día de hoy y mañana. Sí, ya llovió por la noche, por la madrugada. Llovió y en algunos sectores de la ciudad nos dicen que al sur está todavía con algo de lluvia. Bueno, un abrazo y con cuidado, manejen con precaución. 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Buenos días.
1: Pues muy contenta, como siempre, de estar aquí todos los lunes con mi Jerry. Para saludar a toda la gente, a todos los radioescuchas que te adoran, Jerry, déjame decirte, te quieren mucho, te queremos mucho. Y
0: gracias.
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0: 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Yo te quiero recordar todos los problemas que tenemos por no tener dientes. Uh-huh. Si tú no tienes dientes, tú no masticas al 100%.
1: A gusto.
0: Tu comida se va como a mitad. No lo haces a gusto. Ajá. Y vas a tener problemas digestivos y vas a tener mucho más problema en tu metabolismo. Ajá. Así que masticar bien es importante. Claro. 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O sea, no, okay, estas bacterias no nada más producen infección en tu boca, sino también pueden incluso en el corazón provocarte una endocarditis subaguda, y esto está comprobado científicamente. Okay. Entonces, tu boca tiene que estar libre de infección. 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Mucha atención a los pacientes diabéticos, a los pacientes hipertensos, a los pacientes con problemas cardíacos. Ajá. Normalmente ellos son los que menos deben de tener ninguna infección en ninguna parte del cuerpo.
1: Claro.
0: Y normalmente ellos tienen miedo tienen miedo de ir por su situación médica y porque tienen miedo. Y no, debes de acudir, porque el diabético tiene que cuidar su boca, sus pies y sus ojos, pero como el tesoro más preciado.
1: Claro.
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1: favor.
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1: Ajá,
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0: tomar
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1: Oiga, doctora, ¿qué es la dentegra?
0: Dentegra.
1: Ajá, dice. Dentegra. Pregúntale a la doctora si tiene la opción de dentegra.
0: Dentegra. Fíjate que no sé. Tal vez se equivocaron en escribir. Tal vez se equivocaron en escribir dentegra.
1: ¿Qué es lo más seguro?
0: Yo creo que sí, pero pueden hablar para toda información que ustedes requieran. 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
1: Me imaginé que era eso, que es como un seguro.
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1: Como el fonacoto, como esas cosas, ¿no?
0: Yo creo que sí. Nada más que se me hace que no está escrito correctamente, pero se me hace que es algo así.
1: Ok, correcto. Sí. 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
1: Gracias, doctora Xochitl Galindo, como cada lunes por su visita. Le mando un abrazo a todo su equipo de trabajo, doctora.
0: Muchas gracias, Jenny.
1: Sí, de sus tres clínicas. Muchas gracias. Ya tiene un chorro de personal la doctora. Yo me acuerdo cuando nada más tenía
0: ya somos un equipo de más de 20 personas.
1: De Otilio.
0: Pero muy orgullosa también de poder dar oportunidad de empleo a mucha gente.
1: Claro, y horario corrido, doctora, ¿verdad?
0: Por cierto, qué bueno voy a rapidito mencionar que necesitamos una recepcionista de tiempo completito en Ramos Arizpe. Así que también si alguien está interesado en esto,
1: ¿alguna edad
0: sueldo,
1: en especial?
0: Pues no tenemos una edad específica, nada más si requerimos que tengan conocimientos amplios de computación.
1: Ok.
0: Bueno, muchas gracias.
1: Perfecto, al contrario, doctora, bienvenida. Y que tenga una maravillosa semana.
0: Gracias, Jerry.
1: Sí, vamos a mensajes y volvemos.
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1: Ya regresamos, son las 9:26 y temperatura al norte de la ciudad de Saltillo. En estos momentos estamos viendo que la temperatura dice que son 20 grados, 21 para el día de hoy. Dice riesgo de inundación repentina para Saltillo. Esto lo dice el radar del pronóstico para el día de hoy, que se esperan fuertes lluvias. Las condiciones locales pueden variar. Consulte noticias oficiales para actualizar mayor información. Pero ya les estaremos dando a conocer cómo se presenta el día de hoy en las próximas horas para que esté prevenido. Le repito, esto es un pronóstico del tiempo y no en todos los sectores de Saltillo o la región llueve, ¿sí? Puede llover al sur de Saltillo, pero en el norte no llueve. O puede llover en el norte, pero en el sur sí. Digo, en el sur no. O puede llover para las partes altas de la sierra o para el lado de Torreón. En fin, ¿sí me explico? Bueno, entonces hay que estar prevenidos. 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Son ya las 9:20. Tenemos que ir a una pausa, ¿verdad? Tenemos que ir a una pausa y ahorita regresamos. 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
3: Aquí está Guns N' Roses, en Que Cura con el Jerry. ¡Feliz lunes! Excelente semana. Manejen con precaución, por favor, quienes nos escuchen en su automóvil.

0: Guns N' Roses. ¡Guau! Wow. Tocando las puertas del cielo. ¿Tengo mensajes? Sí, claro que sí. Hay un señor que se encontró una cartera. Dice Jerry, me encontré una cartera con documentos en la Satélite Sur. Trae tarjetas personales, si alguien lo conoce, al señor de nombre... se llama Carlos Enrique Pérez Esquivel. Si alguien lo conoce, dígale por favor. ¿Es en serio? Sí, Jerry. Ok. Carlos Enrique Pérez. Si alguien conoce. ¿A qué teléfono se comunican, oiga? O sea, usted se encontró la cartera. ¿Pero a qué teléfono le pueden llamar? Usted se va a preguntar, pues no estás viendo el teléfono ahí, inútil. No, yo no estoy autorizado a dar su número de teléfono. Si usted no lo dice, yo no puedo mencionarlo así nada más, porque sí. A ver, ya me está mandando un audio. Ya me está mandando un audio. A ver, aquí, vamos a escucharlo. Dígame.
1: ¿Qué onda, Jerry? Buen día. Que se comuniquen al teléfono 844-355-3332. Y de paso ponme la rolita de Always, de Bon Jovi. Buen día y bendecido, mi Jerry.
0: ¿Cómo no?
1: Andamos las morenas. Andamos en la clavecita del uno.
0: Ándele, buenos días. ¿Qué pasó?
2: Buenas tardes, señores de la noticia en rojo. Jerry, ese aviso de las inundaciones se me vino al recuerdo, el de movimiento telúrico trepidatorio. Cuiden a la flora y a la fauna.
0: Ajá.
2: Y luego ya después de mucho tiempo les responden, movimiento controlado a trepidatorio, lo arrestamos porque andaba de revoltoso. A la flora y a la fauna las encerramos porque andaban también de revoltosas.
0: Andaban taloneando.
2: Y no nos habíamos podido contestar porque se vino un terremoto como no tienen ni idea.
0: Es un chiste lo que nos cuenta aquí el amigo. Está muy bueno, pero sí está un poquito largo, ¿verdad? Jerry, bendiciones, buen inicio de semana, lluvioso. Ponme una canción de Los Caminantes, Los Caminos de la Vida, perdón. Mil gracias, saludos, buenos días. Ok. ¿Podría pasarme el teléfono de la doctora, por favor? Se me pasó. 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Yo ya tengo que ir a visitarlos ahí en Family Densa Palinamé. Dígame.
2: Después de mucho tiempo les responden.
3: Jerry, buenos días. Ahí para pedirte una canción, por favor, a ver si nos complaces acá para los tapizados, la de Aguanta un Rifle.
0: Ok.
4: Saludos desde la Ciudad de México. Un abrazote. ¿Me puedes complacer con la canción de Se Acabó del grupo Cumbia Manía? Muchas gracias.
5: Estaba comentando.
0: Se Acabó de Cumbia Manía. Ok. Para la racita de la Ciudad de México.
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0: Y para todo el valle de esta gran ciudad. Ciudad de México y el Estado de México.

0: de Cumbia Manía, desde la Ciudad de México para el mundo. ¡Continuamos!
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0: Y esta se va para todos los barrios bravos.
1: General de las legiones Félix.
0: Del sur de la ciudad de Saltillo.
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0: Para los barrios bravos de Ramos Arizpe.
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0: Aquí está la arena del sabor con el Gollum del barrio.
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0: ¡Súbale!
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0: Y en la Vulca La Fragua, ¿cómo lo goza?

0: Se llama el column del sabor. Qué buena onda, Miller. Lo bueno que es un programa fino tu programa, ¿eh? Qué bueno, Miller. Oh, oye, ¿nunca les da gusto uno?
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0: Ok, de regreso cuando son ya las 9:58 a.m. La temperatura al norte de la ciudad de Saltillo, registrando en estos momentos, déjeme decirle que la temperatura es de los 20 grados. 20 grados la temperatura. Saludos a todos los que nos están acompañando, donde tenemos una plática siempre muy agradable a través de TikTok Live en la cuenta de SJ en vivo RCG. Ok. Tengo algunos saludos aquí. Jerry, ¿cómo está? Muy buenos días. Saludos al buen Jero y a su primo el viejón que te escuchan acá en la Universidad Pueblo. Saludos. Ese es mi Jerry, ¿cómo estás? Buenos días, hola, hola. Saludos para Martín Zapata Jiménez, que te escucha aquí en la colonia Chamizal. De parte de su flaca, Rosy Díaz Moreno, te encargo una canción que se llama Por unos ojazos negros. La canta Miguel y Miguel, mi Jerry, saludos. Jerry, la canción Yo te extrañaré para mi tía Tola, así le decíamos, se llamaba Victoria Hernández Salazar. Hoy cumpliría 92 años, pero se fue a mejor vida hoy hace 6 meses. De parte de Lupita Rangel Hernández y toda la familia Rangel, de sus hijos Yoyi Saucedo, Dios la tenga gozando de su divina presencia. Gracias por su atención, Jerry. Muy buenos días, te escuchamos aquí en Ramos Arizpe, Coahuila. Jerry, qué buenas rolas estás poniendo, esas de Guns N' Roses, que para los que no hablan inglés es Rosas la Pistola. Es correcto. Es correcto. Oiga, para usted que está en casita después de, pues, que está preparando ahorita, que como que se antoja un caldito con este clima y luego estar escuchando canciones bonitas como esta de Rocío Dúrcal, que se llama La Gata. La gata bajo la lluvia.
1: ¡Miau!
0: Espérenme, antes de... ¿Qué eres tú, mi Jerry? ¿Qué eres tú para la empresa?
2: Un gato, un miau. ¡Miau!
0: Ahora sí. Rocío, cántanos, Rocío.

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2: Hola, ¿qué tal? Muy buen día. Le presentamos la información más importante en el corte de esta mañana, ya lunes 15 de junio del 2026. Son las 10 de la mañana con 5 minutos, temperatura al norte de la ciudad 22 grados y ya en la información, una vez concluido el proceso electoral, las obras y programas de la Secretaría de Inclusión y Desarrollo Social se han retomado, así lo afirmó su titular Enrique Martínez y Morales, quien informó que este periodo se aprovechó para hacer supervisiones de las acciones de beneficio social, teniendo en puerta algunas conclusiones de obra, siendo que en materia de inclusión se continuará con los cursos de capacitación tanto en braille como en lengua de señas mexicanas.
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2: 10.6, temperatura 22 grados. Y en más información, con motivo del Día Mundial del Donante de Sangre, este domingo, el Instituto Mexicano del Seguro Social en Coahuila recordó que donar 450 mililitros de sangre puede salvar vidas, por lo que invitó a concientizar sobre la relevancia de sumarse a este acto altruista. A través de la Jefatura de Servicios de Prestaciones Médicas, personal de salud indicó que esta fecha es oportuna para agradecer a los donantes voluntarios y extender el mensaje a la población en general para garantizar la disponibilidad de este competente vital ante la emergencia y situaciones

0: Temperatura 22 grados y en información nacional fue localizado el segundo cuerpo de los turistas desaparecidos en Playa Pascuales, en el municipio de Tecomán, confirman autoridades de Protección Civil de Colima. El hallazgo del joven originario de Guadalajara se realizó en el municipio de Manzanillo, en las inmediaciones de la Playa El Edén. Cabe recordar que el pasado viernes fue localizado sin vida su compañero, por lo que con este hallazgo concluyen las labores de búsqueda de ambas personas. Bien, son ya las 10 de la mañana con 7 minutos, 22 grados la temperatura al norte de la ciudad. Es así como llegamos a la parte final de este corte informativo, pero recuerde que en una hora tenemos más noticias. Por lo pronto se despide Juan Reyes.
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0: Son ya las 10 de la mañana con 13 minutos, temperatura 20 grados. 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Oiga, póngale atención a esta canción que voy a incluir a continuación. Si usted está muy enamorada, o si usted, caballero, está muy enamorado de su esposa, de su actual pareja, esta canción le va a caer como anillo al dedo.
1: 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Qué paz refleja tu cara cuando duermes. Y es casi la hora de empezar un nuevo día, y la verdad, reconozco que no me gusta nada madrugar. Quizás sea esa la razón por la que tengo tan mal despertar. Te agradezco tanto que cada mañana me regales tu primera mirada, sonrisa, y que me digas buenos días, mi amor. Me encanta mirarte cuando me preparas el café. Te preocupas tanto de lo mío que se te olvida y no te importa que el tuyo se esté quedando frío. Siempre piensas antes en mí que en ti, siempre. Y no sabes cuánto te quiero. Necesito ese beso tuyo de ayer, de hoy, de siempre. Ese beso que me das cuando me marcho y cuando regreso. Cuando llego a casa tarde, cansado y con problemas, y tú me recibes con los brazos abiertos. Me ayudas, me oyes y sobre todo me escuchas, y eso alivia mis penas. Hoy desperté abrazado a ti. Me gustó tanto mirarte. Tenías los ojos cerrados en la luz y la mente abierta a los sueños. Tu cuerpo completamente desnudo. Mis manos parecían tener alas, se me escapaban, volaban hacia ti, te deseaban y te acaricié de los pies a la cabeza una y otra vez. No sabes cuánto te quiero. Hay veces que no nos hacen falta ni las palabras para entendernos. Nos basta con mirarnos. Y si por alguna tontería discutimos, acabamos encontrándonos donde más cerca nos sentimos, más unidos, nuestra cama. Si nos va bien o mal, yo a tu lado y tú al mío, juntos, fundidos como arena y cal, como agua del mismo río. Hay quien no entiende este amor, Hay quien nos da la espalda. ¿Qué más nos da? 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Pareces adivinar que estoy sintiendo frío y me echas otra manta. Me gusta cómo me tratas y me gusta cómo me amas. Eres el mejor regalo que me ha dado la vida. No sabes cuánto te quiero. Compartes todas mis cosas, todo lo que se puede sentir cuando de verdad se ama. En esos momentos de entrega, tuya y mía, donde solo hay un testigo que nos mira, calla y guarda nuestra intimidad.

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Ok, continuamos. Cuando son ya las 10 de la mañana con 30 minutos, me piden esta que dice... 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
2: Ya regresamos, las 10 de la mañana con 49 minutos y la temperatura es de los, déjeme decirle que son 20 grados todavía. Es que 21 nada más iba a alcanzar la temperatura para el día de hoy, con probabilidad de lluvia. Si está lloviendo en algún sector de la ciudad, dígame. Porfa, ¿sale? Tengo mensajitos de voz, de texto. Sí, dígame, buenos días.
3: Jerry, buenos días.
2: Sí.
3: Bonita mañana.
2: Hola.
3: Ahí sí puedes complacer con la de Bon Jovi de Blaze of Glory. Porfa, Jerry. No seas gachillo.
2: Ok. Blaze of Glory de Bon Jovi. Ok. ¿Quién más? Buenos días. Jerry, ¿podrías ponerme mañanitas? Hoy descumplo años. Un abrazo para todos ustedes y en especial a mi prometida Abril, que ya me dio mi regalo. Compláceme con una canción de los Jokers que se llama Milagro de Amor, de parte de Ángel Martínez de Escobedo, Nuevo León. No tengo las metaleras, amigo, pero te mando unas mañanitas norteñas, ¿sale? Saludos, Jerry. Saludos, Coco Torres. Que estés bien. Saluditos. De por sí los chundos son chiflados y tú todavía les das vuelo a los malandros, rateros, marihuanos, dice aquí el mensaje. Así dice el mensaje. Así dice el mensaje. Jerry, te encargo una canción de Margen Distinguida. Saludos. Desde la colonia Ampliación Niños Héroes. Saluditos, mi Jerry. Para Marilena Estrada Contreras, de parte de su esposo Alejandro Reyes. Saludos, buenos días. Para mis familiares de aquí de Bellavista, gracias. Buenos días, de parte de Julio, saludos. Dígame, a sus órdenes.
4: Buenos días, Padinito y Jerry Ballesteros. Oye, nuevamente, ¿verdad? Para mandar salud, o para todos mis conocidos, ¿verdad? Primero que nada, padrino, el martes pasado, no quiero ir, ¿verdad? Pero sí supe que estabas poniendo gorro con el bono que me dieron de ahí de jarapero, que no me lo quito ni para bañarme. Eso no es cierto, padrino. No ande poniendo gorro con eso, porque yo no me estoy llevando con ustedes.
2: Empezaron ahora resulta.
4: A poner gorro tú y empezaron a poner gorro los demás.
2: Perfecto. Ok,
4: hablando
2: perfecto.
4: Hablando ahí con que. O sea, aquí no nos llevamos, padrino, ¿eh?
2: Ok, muy bien.
4: El saludito para todos mis conocidos y no conocidos.
2: Ok. Perfecto. Córtalas. Córtalas, mi Tommy. Ya no. Ahora le vamos a decir Don Tommy. Ok. Porque él no se lleva con nadie. Y entonces ya, Don Tommy, Don Tomás, mejor. Ya no le voy a decir Don Tommy, es Don Tomás Rojo Medrano. Ya no somos amigos, somos conocidos. Yo le respeto, usted me respeta a mí y se acabó, ¿ok? Y ya. Jerry, ponme Nuestro Juramento de Julio Jaramillo para mi esposa Mariana, que la amo mucho, de parte de su esposo Luis. Saluditos. ¿Qué dice aquí? Para pasar un reporte de una alcantarilla que no tiene su tapa en la Satélite Norte, ahí en la calle de Júpiter, esquina con Titania, a un costado del supermercado. De la tienda del ahorro, espero que se pueda ayudar. Gracias, excelente fin de semana. No, excelente inicio de semana. ¿Correcto? Ahí está. Jerry, ponme una canción, mi querido viejo, ya que se acerca el Día del Padre. Ay, si eres tan amable, mi Jerry, saluditos, buenos días. Yo quiero que me complazcas con Fue un placer conocerte el sábado, gracias por la foto. Ah, de parte de Blanquita, cómo no, saluditos Blanquita. Jerry, también que andabas en las rolas y luego sales con esa. Ahora ya tienes los poemas. También tú, mi Jerry, qué bárbaro, ¿eh? Qué versátil eres, qué bárbaro. Dígame.
0: Buenos días, mi Jerry. Está lloviendo aquí por el Museo del Desierto. Ya se vino el agua con todo, tipo tromba. Saluditos para toda la racita. Y ahí compláceme con una canción. Un paseíto vallenato, ojitos de gato, porfa.
2: Ajá.
0: Saludos para todos. De parte de Víctor Esquivel, aquí rodando las morenas. En uno. Adiós.
2: Dice Jerry, fue muy poca pieza la anterior. A ver si te... ponte la de concierto para enamorados, mi Jerry. ¿Sale? Gracias y buenos días. ¿Qué pasó?
5: En las rolas y luego...
6: Ay, mi Jerry, ya se rompieron las medias, tú y el Tommy.
2: Ya te voy a estar bien triste todo el día.
7: Jerry, mande. Es una pena de que el señor se haya dado de baja. El señor Tomás, aunque nos tardemos y nos cueste más.
2: Exactamente. Ahora
7: no, pues aunque
2: Tomás.
7: No le des de baja a doña Quetita y la señora acá dice: hola, cariño.
8: Hola, salud, cariño.
7: Yo pensé que iba a terminar en buen turno y en buen momento la amistad. Se enojó el señor Tomás, Jerry. Ten mucho cuidado para la próxima. Saludos, atentamente, Don Oski.
9: Hola, Jerry. Buenos días. ¿Cómo
2: buenos
9: estás?
2: Días.
9: Saludos para el señor Tomás, la señora Quetita, la señora Goita, y para ti, ¿me podrías complacer con la canción El Viejo de Sombrerón, por favor? Buen inicio de semana.
2: Saluditos.
10: Buenos días, se le rompieron las medias al Tommy.
2: Dígame.
11: Ya se hizo rico, ya se hizo influencer, Jerry. Ya nos quería
2: hablar. Sí, ya, así son la gente, cambia por unos cuantos... Ah, mejor ya no digo nada, porque... Claro, como solamente soy un humilde locutor de radio, ¿verdad? Pobres. Aprovechándose los ricos de uno. Pues sí, como solamente soy un...
12: Un gato, un miau. Miau.
13: ¿Por qué se enojó el Tommy Jerry? A ver, póndame atrás el audio para saber por qué se enojó. Digo que estás como el vigía de la noticia en rojo, ¿verdad? Te enojas.
14: Ahora resulta, fíjate, diría un tío mío en el rancho, gente tan sin embargo, que nunca tiene y llega a tener loco, se quiere volver. Bloquéalo, ya no le des alas, ándale, para que se te quite a ti también.
2: Fíjate, y yo que apenas le iba a decir, Tommy, cuando no vayas al estadio, préstame tu bono para entrar, mijo, pero... Claro. Yo que le iba a regalar, ya ves que habían, es que a mí me habían dicho que él no se lo quitaba ni para dormir. Yo apenas le iba a regalar una mica de esas para que cuando te metes a bañar no se te moje. Pero ahora no le regalo nada.
14: ¡Ahora no le regalo ni más! ¡Estuvo bueno!
15: Hola, chiquito hermoso corazón. No seas así con Tony, amor, por favor.
16: Bloquéalo al vato, se le quite. A ver a mí.

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0: Hola, ¿qué tal? Muy buen día. Le presentamos la información más importante en el corte de esta mañana, ya lunes 15 de junio del 2026. Son las 11:07, temperatura 24 grados al norte de la ciudad, y ya en la información, la Secretaría de Gobierno a través de la Subsecretaría de Protección Civil del Estado informa que una circulación ciclónica en niveles medios de la atmósfera en interacción con inestabilidad atmosférica crea un canal de baja presión sobre el noreste del país, un sistema frontal fuera de temporada en la frontera norte de México, así como el ingreso de aire húmedo proveniente del Océano Pacífico y del Golfo de México, pues mantendrán condiciones favorables para lluvias puntuales intensas en Coahuila, y persistirá el potencial de lluvias intensas. De acuerdo con el pronóstico del Servicio Meteorológico Nacional, para este día se prevén lluvias muy fuertes con puntual intensidad de 75 a 150 milímetros, principalmente en la región noreste de Coahuila.
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0: 11:08, temperatura 24 grados, y en más información, con el objetivo de ofrecer vialidades más seguras y en mejores condiciones para saltillenses y visitantes, el alcalde Javier Díaz González intensificó los trabajos de rehabilitación y mantenimiento de calles y avenidas en distintos sectores de la ciudad, entre ellos las colonias Lomas de Lourdes y Hacienda El Cortijo. Entre los sectores atendidos por cuadrillas del programa Aquí Andamos se encuentran diversas calles del fraccionamiento Hacienda El Cortijo, donde se realizarán labores de rehabilitación para mejorar las condiciones de tránsito y la seguridad de quienes habitan y circulan por esa zona.
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0: 11:09, temperatura 24 grados, y en información nacional, la senadora de Morena, Laura Itzel Castillo, será la próxima secretaria de las mujeres, así lo informó la presidenta Claudia Sheinbaum en la mañanera. Hay que recordar que Citlali Hernández dejó el encargo el pasado 19 de abril para convertirse en secretaria general de Morena, en tanto que el periodo de Laura Itzel Castillo como presidenta del Senado concluye el próximo 31 de agosto. Bien, son ya las 11 de la mañana con 10 minutos, 11:10, temperatura al norte de la ciudad, 24 grados. Es así como llegamos a la parte final de este corte informativo, pero recuerde que en una hora tenemos más noticias. Por lo pronto se despide Juan Reyes.
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0: Después de que...

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2: Son las 11 con 11, 20 grados.
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0: es Bon Jovi. Qué bárbaro, Jerry. Qué bárbaro. Señoras y señores, pues déjeme decirle que hay mucha actividad el día de hoy también. También, a ver, déjeme leer esto para todos ustedes y para todos los que nos gusta las actividades, las recreaciones al aire libre. Déjeme decirle que este 14 de junio el Food Fest, mi Jerry, que está aquí en la ciudad de Saltillo, pues tendrá actividad también este lunes con una nueva jornada de fútbol internacional y actividades recreativas para toda la familia en el Biblioparque Norte. Acuérdense que inició por aquel en el que el día que fue en la inauguración, el pasado 11 de junio, se vivió una gran jornada dentro del Food Fest aquí en la ciudad de Saltillo. Y bueno, pues seguramente esta semana también estará muy intensa. Así es que no se lo puede perder. Váyase a, con toda la familia a disfrutar del Fan Fest ahí en Biblioparque Norte como parte de la programación que se está desarrollando en la ciudad en torno a la máxima fiesta futbolística del mundo. Así es, Lidia María González Rodríguez señaló que el festival continúa ofreciendo actividades para toda la familia, combinando deporte, diversión y espacios de convivencia para personas de todas las edades, oiga. Así es. Este Food Fest que se está llevando a cabo aquí en la ciudad de Saltillo, pues además cuenta con partidos en pantallas gigantes, se cuenta con diferentes opciones recreativas para que vivan una experiencia completa. Así es. La programación deportiva de este lunes contempla la transmisión del encuentro entre Bélgica y Egipto a la 1:00 p.m, así como el partido entre Irán y Nueva Zelanda a las 7:00 p.m, mismo que podrá seguirse en pantalla gigante instalada ahí en el recinto. No se lo puede perder, oiga. Además de los partidos, los asistentes podrán disfrutar de juegos mecánicos, activaciones temáticas, espacios gastronómicos, venta de souvenirs y diversas dinámicas relacionadas con el fútbol. Hoy hay dos juegos ahí en pantallas gigantes para que no se lo puedan, para que no se lo pierdan, ¿sale? Y bueno, déjeme decirle que se continúa con el objetivo de ofrecer vialidades más seguras y mejores condiciones para los saltillenses y visitantes. Se está llevando a cabo, a cargo del alcalde Javier Díaz, se intensificó los trabajos de rehabilitación y mantenimiento de calles y avenidas en distintos sectores de la ciudad, entre ellos las colonias Lomas de Lourdes y Hacienda El Cortijo. Entre los sectores atendidos por cuadrillas del programa Aquí Andamos, se encuentran diversas calles del fraccionamiento Hacienda El Cortijo, donde se realizaron labores de rehabilitación para mejorar las condiciones de tránsito y la seguridad de quienes habitan y circulan por esta zona. Así es que ya lo saben, se sigue chambeando, aquí no paran, ¿verdad? Bueno, vamos a unos mensajes, son exactamente las 8:25 a.m. y ahorita regresamos.
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Hasta ahí mi reporte, Joaquín.

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9: Muy bien, regresamos aquí a Que Cura con el Jerry. Oigan, nos platican tanto en TikTok como en WhatsApp que en algunos sectores de la ciudad está lloviendo muy, muy, muy fuerte, ¿sí? Entonces, tenga mucho cuidado, sobre todo si va manejando, si nos reportan fuertes lluvias por Fundadores, Mirasierra, Vistahermosa, nos reportan a la altura de Calorex, no sé dónde sea Calorex, pero que sí que está lloviendo mucho, muy fuerte. Entonces, es lo que nos están reportando. Si alguien tiene algún accidente vial por ahí, que nos diga, por favor. Jerry, mándanos unas canoas acá para Calorex. Nos estamos inundando. Bien recio que está lloviendo. En fin. ¿Dónde más está lloviendo fuerte? Jerry, mándame unas mañanitas para mi nieto Rodrigo Sánchez Marines, que cumple 8 años, mi Jerry, que lo amamos muchísimo. Pónmele unas mañanitas, por favor. ¡Cómo no! Mañanitas colombianas. Acá en Mirasierra, mi Jerry, está lloviendo muchísimo. ¿Dónde más? Reporten 844-107-5319. ¿Qué pasó? Dígame.
10: Quiero mandar saludos para Lulu, que es mi cuñis y que la quiero como mi hermana. Desde a donde esté, que me esté oyendo y que la quiero mucho. Y a un hombre que está en el cielo, que lo quiero con toda mi alma, lo amo, a ese bigotón. Y quiero mandar saludos también para

0: hija, mis hijos, para Aranza, Fer y José. Y nada más.
1: Iba a mandar más saludos, pero ya se comió todo el tiempo la señora. Entonces voy a la pausa.
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1: La noticia en rojo, Román Vázquez y el maestro Carlos Gaitán, muchachos.
2: ¿Cómo estás? ¿Cómo estás, mi querido Adrián?
3: Bueno, pues, gracias, un poco retrasado, Adrián.
2: Mi querido Román.
3: No, hombre, pero gracias a nuestros técnicos que estaban trabajando a todo lo que da, don Carlos. Sí, mire, sí. Gracias a Dios ya se logró restablecer la señal. Gracias al público por estar al pendiente. Muchas ya, bueno, estaban mandando muchos mensajes.
1: Sí, ya se escucha,
3: muchas
1: gracias.
3: Pero mira,
1: muchas,
3: ya nos muy están amables. Avisando.
1: Ya en internet, nada más ténganos paciencia por internet, paciencia, porque pues debido a las condiciones climatológicas que desde las 4 de la mañana, ¡pum!, una lluvia torrencial.
3: Sí, sí, hombre.
1: Inesperada. Bueno, ya se había mencionado que iba a ser una semana de lluvia.
2: Claro, claro.
3: Muy bien. Y esto es general, bueno, pues ¿verdad, esto, don Carlos? Esto es general.
2: Es general, sí, es en toda la República. Toda la...
1: Piedras Negras inundado también.
3: Oye, Piedras Negras.
2: Aquí en Saltillo, algunas calles sí. Parecen ríos.
1: Sí, sí.
2: Tenga mucho cuidado al manejar. Sí. Queremos que usted llegue sano y salvo a su lugar, a donde va, ¿no?
3: Al hogar o al trabajo.
2: Al trabajo, donde sea. Vaya, maneje sí. Con mucha precaución. Hay vados, la ciudad está llena de baches. Puede caer en una
3: que no
2: zanja.
3: Se ven.
2: ¿Sí?
3: No se ven por el agua,
2: no se
3: ahorita
2: ven
3: los
2: el
3: baches,
2: agua, no
3: sí,
2: se ven.
3: No, no, no.
2: ¿Verdad? Tenga mucho cuidado.
3: Un verdadero peligro.
2: La lluvia sí. Nos quitó de iniciar temprano el noticiero, pero sí. Aquí estamos, ya estamos desde muy puntuales.
3: Muy ¿no? Preparados
2: como
3: con
2: nunca
3: todo.
2: Nunca llegamos puntuales sí. A la cabina.
3: Nos trajo el agua.
2: Vamos a
3: oye, sí, antes nada más déjame okay. Decirte que autoridades y personal de Protección Civil y bomberos nos informan que ya cerraron los vados, arroyos y calles inundables en la ciudad de Piedras Negras sí, debido sí a la fuerte corriente del agua por las lluvias. Y aquí en General Cepeda no hay

0: Vamos a la pausa.
1: Dele,
0: pausa,
1: sí. Y regresamos. Ya regresamos. La noticia en rojo está al aire.
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6: Y bueno, también ya llegaron, claro que sí, Adrián, no te asustes, ya llegaron. 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
5: La noticia en rojo. Bueno, bien, vamos a ver con la primera nota. Mire usted, detienen a 3 personas involucradas en la muerte de una persona en la colonia Bellavista. Vamos a escuchar a Gustavito Espinosa. Adelante.
6: Mataron al 5.
20: La rápida intervención de elementos de la Comisaría de Seguridad y Protección Ciudadana permitió la detención de 3 hombres presuntamente involucrados en el homicidio ocurrido la noche del sábado en la colonia Bellavista. De acuerdo con la información proporcionada por las autoridades, tras un operativo desplegado en el sector y el análisis de cámaras de videovigilancia, elementos del Grupo de Reacción Sureste lograron ubicar y detener a Mauricio N., originario de Chiapas, señalado como el probable responsable de la agresión que cobró la vida de un hombre conocido como Fernando, alias El Cinco. Durante las acciones también fueron asegurados Sergio Blas N. y José Marcelo N., quienes presuntamente participaron en la riña que derivó en el homicidio. Los tres detenidos fueron puestos a disposición del Ministerio Público de la Fiscalía General del Estado, autoridad que continuará con las investigaciones para determinar el grado de participación de cada uno de los involucrados y definir su situación jurídica. Cabe recordar que los hechos ocurrieron en la colonia Bellavista, donde un hombre fue perseguido y atacado con arma blanca, perdiendo la vida al interior de una barbería ubicada sobre la calle Pedro Aranda. Información de Gustavo Espinosa, RCG Media.
6: Gracias, gracias. Pues bueno, que el público también nos mande sus mensajes, sus preguntas, porque ya está aquí el personal de Medios Alternos.
5: Sí, hombre, Liceo Gabriel Cruz Moreno, de Medios Alternos, para que usted anote las preguntas aquí a Adrián González, porque el licenciado viene, pues viene remojado porque está lloviendo, pero bueno, aquí está listo ya para lo que usted guste y mande.
11: Así ¿verdad? Es.
21: Pausa.
11: Vamos. Licenciado, buenas tardes. Bueno, ¿cómo están? Buenas tardes. Pues sí, como dice don Carlos, acá un poquito remojados, pero ya estamos aquí para escuchar a la gente con los conflictos que tengan y pues bueno, seguirlos invitando a que nos acompañen al Centro de Medios Alternos ahí en Ciudad Judicial, pero aquí estamos para escucharlos un poquito de buena manera.
6: Gracias, vamos a la pausa y ya volvemos.
22: Vamos a un corte y regresamos con más en La Noticia en Rojo.
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1: Los detalles de la información regresan a la noticia en rojo después de la pausa. 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
2: 12:48, temperatura 21 grados, muy agradable la temperatura, pero...
3: Sí, efectivamente.
2: Hay lluvias.
4: Pues hay lógico, lluvia, se refresca, bueno, pero... Tome muchas precauciones, ¿eh? Porque está la lluvia muy fuerte.
2: Román,
4: nos decíamos, pasamos una notita.
2: Sí, bueno, es que ya están preguntando, dice, aun cuando no existe un pagaré, aun cuando no existe un pagaré firmado, ¿se puede acudir a ustedes? Buenas tardes, licenciado, dice la gente.
4: Claro que sí, buenas tardes. Sí, sin ningún problema puede acudir con nosotros. Digo, se vería como un asunto, si es un adeudo, se vería como un asunto civil, porque no hay un título de crédito como es el pagaré, pero sin problema se puede acercar la persona con nosotros para poderlo, saber... Ah, que específicamente es la pregunta, ¿verdad? Y poderlo atender con muchísimo gusto.
2: Ok, adelante, muchachos.
3: Bueno, pues adelante con la información.
2: Sí.
3: Tenga usted mucha precaución, están inundadas casi todas las calles
2: De Saltillo.
3: De Saltillo, sobre todo la zona norte, en virtud de que los constructores de vivienda le quitaron el derecho de paso al agua.
2: Sí.
3: Eran arroyos, eran, me acuerdo yo en la infancia de mi Saltillo, que no nos inundábamos, porque había muchos arroyos. La corriente seguía su cauce, para eso son los arroyos. El agua se iba hacia los arroyos, le quitaron el derecho de vía, el derecho de paso, y ahora están inundados. En Musa de León, por ejemplo, se hizo una gran laguna, está atrapado en este momento un hombre que no puede salir de su automóvil, ya van los auxilios, ya van los bomberos a tratar de rescatarlo, y seguramente con una lancha, ¿no? Seguramente está la cosa muy difícil.
4: Así es, tomen muchas precauciones. Detienen ya a 3 presuntos involucrados en ese homicidio que se registró durante el pasado fin de semana en la colonia Bellavista, donde el 5 fue asesinado. Esa ya la pasamos,
2: sí, ya.
4: Es verdad, ya la pasamos. Ya están detenidos. La audiencia va a ser precisamente, estaba para el día de hoy o mañana. Vamos a ver qué pasa, para ver qué dicen. Y bueno, pues este joven que se debate entre la vida y la muerte. Trágico final de una noche de fiesta. Vamos a escuchar a Hetza Musquiz.
5: Con la única misión de salvar la vida de 2 personas que necesitaban de su ayuda, rescatistas de la Cruz Roja y del Cuerpo de Bomberos trabajaron con precisión quirúrgica para poder liberar a las víctimas que se encontraban prensadas y gravemente lesionadas dentro de su vehículo tras haber sufrido un fuerte accidente. Fue alrededor de las 4:30 de la mañana cuando las autoridades de tránsito municipal recibieron el reporte de un percance vehicular ocurrido sobre el bulevar Francisco Cos y la avenida Magisterio, justo frente a la unidad Campo Redondo, donde un conductor y su acompañante se encontraban al borde de la muerte. Aldo Alejandro Mesa, de 21 años de edad, quien aparentemente viajaba a exceso de velocidad y en estado inconveniente, tomó la curva desde el Paseo de la Reforma para incorporarse a Cos, pero el fuerte impulso le hizo perder el control de su vehículo Mazda y se proyectó a estrellarse debajo del puente peatonal, quedando la cabina compactada.
4: Quítala. Decía la jovencita, decía, que saquen primero a mi novio.
3: No te duermas, decía, no te duermas, por favor. La idea es que no te duermas, es para que no te dé algún ataque o algo.
4: Exacto.
3: ¿No?
4: Y bendito Dios, como dice usted, se salvaron de morir.
3: De puro milagro.
4: El accidente estuvo fuertísimo, para haber salido con solo rasguños.
3: Chocaron contra la base inferior de un paso a peatonal. Quedó el carro hecho garras y ellos dentro del carro, fíjate. Seguramente su estructura física, lo delgado de sus cuerpos, un joven de 20 y la señorita de 21.
4: Les ayudó mucho.
3: Salieron
4: ahí han muerto personas, ¿eh?
3: Sí.
4: Ahí han muerto personas. Me ha tocado dar la información de personas que han muerto al estrés. Es que está una curva ahí muy cerrada para tomar. Tomas la curva y si la tomas a velocidad, te jala. Y te estrellas contra la base del puente peatonal, fue lo que pasó. Y lamentablemente en anteriores ocasiones sí ha habido muertes. En esta,
3: viven de milagro, ¿eh?
4: Afortunadamente.
3: Bueno, los héroes aquí fueron los bomberos.
4: Sí.
3: Con las quijadas de la vida.
4: Se tardaron, pero
3: hicieron maniobras muy especiales para no lastimar con las láminas cortadas los cuerpos de los muchachos. Aquí fue una labor titánica. Yo quisiera saber quiénes fueron los bomberos. Había una bombera ahí entre ellos, ¿eh? Yo les escuché.
4: Sí, las imágenes se ve ahí una bombera, exactamente.
2: Bueno, pausa, muchachos, sí.
4: Vamos, ándale.
1: Vamos a un corte y regresamos con más en La Noticia en Rojo.
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13: Oye, también en Ramos Arizpe, Adrián González, está fuertísima el agua. Y nos llega información de que ya incluso hay varios vehículos que han sido arrastrados. Dice, sí, dice, llamó la atención de vecinos. La corriente arrastró un pequeño automóvil de juguete por las calles de... que parecía de juguete por las calles, parece evidenciando la fuerza con la que baja el agua en algunos sectores. Aunque se trata de fuertes corrientes, hay que tener mucha precaución, por favor. Esto allá en el municipio de Ramos Arizpe, qué terrible. Como terrible fue el accidente también, don Carlos, allá en su barrio, bueno, en su ex barrio del Ojo de Agua, madrugada del domingo, un jovencito que iba en su motocicleta perdió el control de la misma y se estrella contra un árbol.
14: Contra un árbol, sí.
13: Con tan mala suerte que una de las ramas le atraviesa el cráneo.
14: Le perforó el cráneo.
13: Oh, está muy grave este jovencito de 20 años de edad, de nombre Pedro Arturo, y pues esperemos en Dios que se mejore.
14: La madrugada del domingo, hubo más de 20 incidentes gravísimos. El más grave fue el de estas dos personas que quedaron atrapados en su auto tras chocar contra un puente peatonal, pero hubo incidentes a diestra y siniestra. ¿Qué estará pasando en mi Saltillo, hombre? ¿Eh? ¿Altas velocidades, alcohol o qué?
15: La velocidad, ¿no?
14: Más que nada, sí, la hombre.
15: De nosotros los conductores. Adrián González, ya tenemos...
16: Sí, dice que a qué teléfono o dónde es la dirección donde nos pueden atender, licenciado. Buena tarde.
12: Sí, claro que sí. Pues bueno, la atención personalmente que yo la recomiendo mejor sería ahí en Ciudad Judicial, que es en Boulevard Fundadores número 7435. No tiene pierde, está exactamente enfrente de Plaza Mirasierra, a un ladito de Auditoría del Estado, ahí estamos. Sería nada más que se den la vuelta para que puedan preguntar por medios alternos y con gusto los atendemos ahí, ya sea su servidor o los demás compañeros para escuchar todas sus dudas que tengan por ahí.
16: Ok. Dice, aun cuando no existe un... Don Carlos dice, no entendemos que no debemos andar manejando ebrios. Ahí están las consecuencias. Lo peor es que iba con la novia. ¿Por qué no tomaron un taxi? Dice.
14: Claro, sí, es lo más prudente, pero estoy bien. Le dices, no, mi vida, no manejes. Mira cómo andas, estoy bien, me siento bien. Hay gente que así lo dice y no se imagina el grave peligro y el riesgo. No solamente para ellos, sino para las demás personas.
16: Sí. ¿Verdad? Dice, buenas tardes, un servicio social. Se está requiriendo sangre o positiva o bien o negativa en el Hospital General para Juan Carlos Flores Vázquez, cuarto 20, cama 4. Bueno, si usted quiere donar, 844-318-2254. 844-318-2254. Y estamos a la orden de sus mensajes. Aprovechen que está aquí el licenciado porque ya... No, pues ya se acabó, muchachos.
14: Bueno, licenciado. Ya Gabriel Cruz Moreno.
16: Sí.
14: El centro de controversia.
16: Sí.
14: De medios alternos.
16: Oye, no hay luz desde el miércoles ahí en Los Chorros, Cañón de los Chupaderos, Parque El Chorro, Sábano, La Ilusión, Palo de Agua, Rancho 3, ¿dónde estará esto?
14: Ay, ¿por qué se llama Los Chupaderos o qué? ¿Por qué se llama así o qué?
16: No lo sé.
14: ¿Hay mucha caguama por allá o qué?
16: ¿Quién sabe? Pues ya, es que no tienen luz por ese sector. Atención, Comisión Federal de Electricidad. ¿Verdad? Bueno, muchachos.
14: Pues ya nos vamos.
16: Ya, listos.
14: Agradecer al licenciado don Gabriel Cruz Moreno, del Centro de Medios Alternos de Solución de Controversias del Poder Judicial de Coahuila, por su presencia. Te pienso una disculpa, tuvimos una interrupción de energía eléctrica en la planta transmisora de la SJ. Casi nunca ocurre, pero ahora nos tocó y tuvimos que retrasar el programa. Te agradecemos de todas maneras la presencia tuya y cómo te expusiste ante la lluvia.
12: No, claro.
14: Acércate más al micrófono.

0: organismos internos y cualquiera, ya sea compañeros o su servidor, pues vamos a aprender muchísimo.
1: Muy amable, don Gabriel.
0: Al contrario.
1: Muy joven, don Gabriel.
0: Gracias, licenciado. Sí, muy joven, licenciado Gabriel. Y ya nos vamos. Adrián González,
2: ¿no? Sí. Oh, ahí te va.
1: Tu hermana, hoy cumpleaños tu hermana.
2: Ahí te va.
0: Ana Luisa Vázquez.
1: Oigo muy bajo a Román.
3: A ver, Román. A ver, ahí, Ana Luisa Vázquez González, sí. Ahí está. A ver si están las mañanitas.
2: Ahí están.
3: Ahí están las mañanitas. A ver, sube el Adrián, dice. Ándale, sí, que se escuche ahí. Ah, mi hermana. La nena, la más chiquita de nosotros. Sí, por algo es la nena.
1: La bebé.
3: Sí. Ahí es laboratorista química, ella en el Hospital General. Un saludo, hermana, bendiciones. Ya sabes que te queremos mucho. Fuerte abrazo. Y pues que cumpla muchos más.
1: Claro.
3: ¿Verdad? Claro que sí.
1: Felicidades.
3: Ya nos vamos, Adrián González.
2: Listos.
3: Oye, bueno, más noche en la noticia en rojo les vamos a dar a conocer este caso que de veras sacudió a Ciudad Acuña. Este fin de semana, un joven de 23 años de edad degolló a su madre de 42 años luego de que ingirió bebidas alcohólicas y pues ahora sí que al punto, yo creo que hasta drogado, pues degolló a su propia madre. Esto pasó ahí en Ciudad Acuña durante este fin de semana. Ya por la noche le vamos a tener más información, así que quédese con nosotros. ¿Verdad? Hoy a las 8 de la noche, la noticia en rojo. Ahí vamos a estar muy, muy atentos. Y bueno, también recordarles nada más así rapidito que luego me preguntaban. Me preguntaban ayer, tú Adrián, que
1: ¿qué pasó?
3: Que habíamos dicho que iba a estar por aquí en Saltillo la Virgen de San Juan de los Lagos de Jalisco, la Virgen Peregrina, ¿verdad? Bueno, pues ya el Padre Moy, amablemente, que no se llama Moy, pero así le dicen, el Padre Moy.
2: De cariño.
3: Sí, de cariño le dicen al Padre Moy. Exacto. Él nos dice que va a ser el día 22, 6:30 de la tarde, llega a Saltillo,
2: o sea,
3: la imagen de la Virgen Peregrina.
2: Próximo lunes.
3: A las 7 la van a estar venerando, ya el próximo lunes.
2: ¿En cuál iglesia, Román?
3: En la iglesia de San Juan de los Lagos.
2: En la Bella Vista.
3: Exactamente, de Pedro Aranda y Mina, ¿no? ¿Qué?
2: No.
3: ¿Mina?
1: Creo que Mina.
3: Sí, es Mina.
2: Ahí
3: Mina
2: cerca y Pedro Aranda. Sexta zona militar.
3: Exactamente. Sí, exactamente. Así que el 23, llega el 22, el 23 va a haber una gran fiesta ahí en la iglesia, ¿eh? Desde las 7:30 de la mañana, pues va a haber misas, va a haber la veneración ahí de la Virgen, misas especiales por el cumplimiento de mandas por parte de los devotos de la Virgen. Y el 24, pues es la despedida a las 8:09 de la mañana. Va a haber una misa de despedida de esta Virgen. Es para la Grey Católica, para todos quienes quieren ir a visitar a la Virgen Peregrina, pues ahí está la información. Gracias al Padre Moy. Ahora sí, ya vámonos, Adrián González. Ándale. Vámonos, gracias, los esperamos hoy a las 8 de la noche y mañana a las 12 del día aquí la noticia en rojo, 1:30 de la tarde. Ahora sí ya viene don Antonio Moreno, llegó cansadito.
2: Sí, va a descansar.
3: Va a descansar, no sé de qué, pero bueno, de las vacaciones que se echó. No es cierto, se anduvo bien activo, mi Toñito.
1: A las 4 de la mañana celebramos.
3: Pues sí, para poder.
1: Es que la Ciudad de México te gana, si no empiezas temprano,
3: te gana. No, imagínate.
2: Monstruo.
1: Claro, no puedes dormir, no duermes,
3: Okay. Claro que sí, y que no se les olvide ir al festejo de nuestro buen amigo Emanuel Abdala, ¿no? También.
1: ¿Cuándo?
3: Que van a estar ahí los montañeses.
1: El jueves, ¿no?
3: Los montañeses del Álamo. El jueves 18 de junio. Jueves 18 de junio.
1: Oye,
3: montañeses del Álamo, grupo de Satán.
2: Vaya, maestro.
3: Mariachi, los mariachi, los salteños de Coahuila, Banda Brava. No, va a estar en grande. ¿Dónde? Ahí en la Plaza de Armas, ahí va a estar. Así que no se lo pierdan.
1: Ya me invitó.
3: Así es. Vámonos, gracias por el esfuerzo, atención. Se despiden ustedes sus amigos.
1: Don Román Vázquez González.
2: El maestro Carlos Gaitán Dávila.
3: Y Adrián González. Juntos somos...
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0: 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Me ha llegado aquí un mensaje, me dice que es una mujer muy desesperada y voy a darle respuesta a mi querida huitota de inmediato, ya que me platica que hace unos meses renunció a su trabajo y no sabe por qué lo hizo, que de repente solo dice que le dio un impulso y renunció, y cuando quiso recuperar no pudo y empezó a buscar trabajo y no consiguió en ningún lado, cayendo en mala situación la económica, y no sabe qué pasó ni el por qué dejó su trabajo y por qué ahora se le cerraron las puertas. La fecha de nacimiento de esta guatarita dice que es el 7 de noviembre de 1989. 7 de noviembre de 1989, mi querida huitota. Lo primero que tiene que saber es que su jefe, el señor Osvaldo, siempre la deseó, la pretendió y le demostró su amor, a lo cual usted, mi querida personita, siempre le despreció y rechazó porque nunca le interesó, y resulta que él es una persona que está acostumbrada a tener lo que desea y lo que quiere, como sea y de los que sea, la forma que sea, mi querida huitota, y debido a sus rechazos, él la mandó a trabajar y a dominar para hacerle que sea lo que sea la renuncia a usted y que usted no pudiera nuevamente conseguir lo que sea el trabajo. No es mentira lo que le estoy diciendo o lo que le digo, porque actualmente usted sale con él, duerme con él, y él es el que le paga a usted lo que sea la renta y le da para los gastos lo diario. Ese era su objetivo, que usted fuera de él, y le planeó esto para tenerla de la forma que sea a su lado. Usted tiene que buscar solución, tiene que acercarse, tiene que buscar ayuda con la yo, pero ¿qué tiene que hacer? Visitarme cuanto antes, porque necesito desbloquearla, darle una toma sagrada para quitarle ese daño, esa maldad que le mandó a hacer, y usted pueda ser una mujer feliz, exitosa, y pueda abandonar a este hombre. 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Mis queridos huitotos, hemos llegado al final de este su programita de los grandes secretos y misterios con el gran cacique, con el gran indio. Ojalá que haya sido del gusto y del agrado de todos y cada uno de ustedes. Dios los bendiga.
1: Es la 1:13. 21 grados centígrados.

0: Es la 1:17. 21 grados centígrados. 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
4: 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Es la 1:22. 22 grados centígrados. 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
1: La 1:30, 21 grados.
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10: Muy, pero muy buena tarde. Hoy es lunes 15 de junio del 2026 y estos son los titulares. Continúa la emoción del fútbol internacional en el FUTFED Saltillo 2026. Reciben plurinominales su constancia que los hace ya diputados. Frente frío fuera de temporada provocará lluvias en gran parte del país como en este momento. Y en información nacional, la CENTE mantendrá plantón nacional y continuará con las movilizaciones. La presidenta Claudia Sheinbaum se niega a discutir sobre seguridad con funcionarios estadounidenses. Todo y esto más a continuación aquí en las noticias, y esto apenas comienza.
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10: Muy, pero muy buena tarde. Ya estamos iniciando el noticiero en este lunes 15 de junio del 2026. Y lo saludamos a nombre del titular de este espacio, señor Toño Moreno. Le mandamos el abrazo.
12: El abrazo. ¿Dónde andará?
10: Ándale. A nombre del titular, señor Toño Moreno, le saluda a un servidor, Juan Reyes.
12: Y aquí está.
8: Estás escuchando a Juan Reyes. Juan Reyes, en la SJ.
12: Ahora. Dos mejor que uno,
10: ¿eh?
8: En la SJ.
10: Y también está en controles mi amigo y compañero.
12: Ahí ando.
13: Fabián González.
12: Bueno, buenas tardes.
10: Muy buena tarde.
12: Vaya lluvia, ¿verdad? Desde las 4 de la mañana.
10: Sí, 3.
12: Se desató el chubasco.
10: Fuerte, intenso. ¿Verdad?
12: Fuerte, intenso.
10: Estuvo aproximadamente así fuerte.
12: Como hasta las 5 y media, 6.
10: Sí.
0: Sí, sí, sí, estuvo. De 4 a 6.
10: Amaneció ya. 5 y media, por amaneció ahí. Todo, toda la ciudad amaneció ya sí. Con
0: humedad.
10: Con humedad. Al 100%. Con lluvia. ¿Verdad? Pavimento muy, muy, muy mojado. Ligeras. Bueno, y en algunos lados no fueron ligeros, en algunos lados los charcos que se acumularon por calles, por avenidas, y sí fue intenso, ¿eh?
0: Sí, también en Ramos les llovió. Sí, Piedra Negra.
10: Piedra Negra, Acuña. Es que allá, fíjate que por lo regular, en aquella región del estado, es muy extremo. Cuando hace calor,
0: es el calor extremo.
10: Sí. Cuando hace frío, es muy extremo. Y cuando hace lluvia. Sí. También es muy extremo, entonces en aquella parte cuando les pega todo, les pega muy fuerte.
0: Uy, caray. Reportaban lluvias también allá en Houston, Texas, el día de hoy, es que todo se vino toda esa región.
10: Claro.
0: También, ¿verdad?
10: Claro, claro.
0: Y bueno, pues son las condiciones, digo, son los fenómenos meteorológicos que.
10: Sí, y como bien lo decía la comisión, bueno, más bien el Servicio Meteorológico Nacional, este frente frío es fuera de temporada,
0: híjole.
10: ¿Eh?
0: Híjole.
10: Es fuera de temporada, no lo tenían previsto.
0: Híjole.
10: Y bueno.
0: Y sigue lloviendo, ¿verdad?
10: Sigue lloviendo.
0: Bueno, ahorita nos vamos a ampliar la información, pero al menos hasta las 5 de la tarde va a estar la lluviecita. Y ya creo que en el transcurso de toda la noche madrugada.
10: Sí, porque ya ves el pronóstico semanas anteriores también había sido muy alto.
0: Sí.
10: Y aún así, aunque fuera alto, era muy baja la probabilidad, a lo mejor de un 50-40% durante el día.
0: Sí.
10: Pero ya ves que a veces se iba en un horario de la tarde, poquito tiempo, y ya.
0: Exactamente.
10: Salía el sol y se componía todo. Pero ahora en esta semana creo que sí va a tocar fuerte todavía.
0: Esta es la semana de la lluvia.
10: Así es, entonces, ¿verdad? Bueno, hasta el momento.
0: Hasta el momento. Puede
10: siempre, sí, puede cambiar.
0: Sí, está mucha la posibilidad. Hoy sigue latente. Ahorita, bien decías tú la semana pasada que esta semana iba a ser la de mayor posibilidad de lluvias.
10: Así es.
0: ¿Verdad? Bueno, pues.
10: Ya se está cumpliendo.
0: Se está cumpliendo. Mucha precaución. Han tenido mucha chamba los amigos de Protección Civil, los amigos de tránsito.
10: Sí.
0: Accidentes en la mañana. Sí, ya desde las 4 de la mañana había un accidente ahí frente al mercado. Juárez, el mercado de Abastos, en periférico. Entonces, estaba, digo, afortunadamente no ha pasado a mayores con pérdidas humanas,
10: en lo que va el día, pues han reportado prácticamente como unos 4 o 5 fuertes donde sí ha habido impactos fuertes camionetas volcadas, los automóviles volcados y también alguno otro que se estrelló contra el muro de contención del periférico.
0: Sí,
10: entonces, bueno, ya sabemos.
0: Derrapa, ¿verdad?
10: Sí, ya sabemos que en esta temporada de lluvias lo más recomendable es, uno, salir con tiempo. Si ya no puedes salir con tiempo, ya no vaya a la carrera porque ya no va a llegar.
0: Exacto.
10: Entonces reduzca la velocidad, tome sus precauciones, prenda sus luces, prenda las intermitentes, váyase con precaución y maneje a muy baja velocidad porque si no, después precisamente las condiciones del clima, aunque uno vaya pues, precavido y vaya viendo para todos lados, siempre pueden suceder cosas.
0: Así es. Pues prevención, el pronóstico.
10: Ah, vamos con el pronóstico de una vez.
0: Y no es de fútbol, es del ¿cómo se llama? Del clima. Muy bien.
10: 1:41 PM, la temperatura al norte de la ciudad precisamente ya se está ubicando en la temperatura máxima que estaremos alcanzando el día de hoy, que son los 24 grados. Hay un día mayormente nublado, sigue la llovizna en gran parte de la capital de Coahuila. Estamos con una temperatura de, repito, de 23 grados, la mínima descenderá a los 17 ya por la tarde-noche y pues extreme precauciones porque el pavimento sigue mojado y a lo largo del día todavía se continuará la llovizna porque pues en lo que resta del día todavía nos queda hasta un 80% de probabilidad de lluvia para que tome sus precauciones. El día martes es la misma probabilidad de lluvia de hasta un 90%, la mínima será de 18, la máxima solamente alcanzará los 24, serán días también, será un día parcialmente nublado para Saltillo. El miércoles, al parecer, cambian un poco las condiciones de clima, las mínimas serán de 17, las máximas podrían alcanzar los 30 grados, y ya baja hasta un 25% de probabilidad de lluvia, de 15 a 25% de probabilidad de lluvia para el día miércoles en Saltillo. Quienes van a visitar el pueblo mágico de Arteaga, Coahuila, la temperatura máxima hoy alcanzará los 22, cuentan ya con 20, mínima de 17 en la tarde-noche. Hay lluvia en Arteaga y bueno, lo que resta de la tarde para ese municipio hay hasta un 90% de probabilidad de lluvia. Es un día mayormente nublado. Para el martes, 95% de probabilidad de lluvia, mínima de 17, máxima de 23 y día mayormente nublado. Para el día miércoles cambian las condiciones de clima al parecer. La mínima será de 16, la máxima alcanzará los 29, será un día parcialmente soleado y la probabilidad de lluvia es de un 30 y 25% para el día miércoles en Arteaga. Para Ramos Arizpe, la temperatura máxima hoy alcanzará los 24. También en Ramos ya cuentan con la temperatura máxima, la mínima descenderá a los 19 en la tarde-noche y en lo que resta del día también es un 95% todavía de probabilidad de lluvia. Para martes, 95% de probabilidad de lluvia, mínima de 19, máxima de 25, será un día mayormente nublado. Para el miércoles, mínima de 18, máxima de 31, parcialmente soleado y la posibilidad de lluvia ya es de un 20 y 25%. Así, en la región sureste de Coahuila, para la región norte, específicamente allá en Ciudad Acuña, hay un día parcialmente nublado. La máxima solamente alcanzará los 27 ahí en Ciudad Acuña. En este momento cuentan con 25. La mínima será de 22 por la tarde-noche. Y también hay muy alta probabilidad de lluvia en lo que resta del día para Ciudad Acuña, porque bueno, pues los ha agarrado también el agua. Es de hasta un 65%. La llovizna para Ciudad Acuña continúa también alta la probabilidad. Para el día martes y miércoles ya cambian un poco las condiciones porque baja la probabilidad de lluvia, aunque se mantiene latente, es de un 20 y 35%, mínimas de 22 y las máximas podrían alcanzar de los 32 a los 35 grados, con días parcialmente nublados a parcialmente soleados en Ciudad Acuña. Así en las regiones de Coahuila, para quienes van a visitar Monterrey y Nuevo León, la temperatura máxima hoy alcanzará los 28 grados, cuentan ya con la máxima en Monterrey, la mínima será de 23 en la tarde-noche. También la probabilidad de lluvia para Monterrey es muy alta, de un 95% en lo que resta de la tarde, para que también tome sus precauciones y si va a viajar, pues hágalo con cuidado. Si no tiene que viajar, pues no lo haga, porque pues la lluvia está intensa también en la ciudad de Monterrey, Nuevo León. Para el martes, la probabilidad de lluvia 100%, mínima de 23, máxima de 30, mayormente nublado. Para el miércoles, mínima de 22, máxima de 34, parcialmente soleado y la posibilidad de lluvia ya baja de un 20 a 25%. Para Monterrey en lo que resta de estos días. Y para Ciudad de México, la temperatura máxima hoy alcanzará los 25. Cuentan en este momento ya con la máxima en Ciudad de México. La mínima descenderá a los 14. Hay un día mayormente nublado y hay un 50% de probabilidad de lluvia. Para martes y miércoles, mismas condiciones de clima. Probabilidad de lluvia de 55 a 65%. Las mínimas serán de 15, las máximas alcanzarán los 25 y serán días parcialmente nublados. Así el pronóstico del tiempo para las regiones de Coahuila, el vecino municipio de Monterrey y la Ciudad de México. Nosotros hacemos una pausa y regresamos con más en las noticias.
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2: Estamos de vuelta, es la 1:00 p.m. ya con 51 minutos. Recuerde que también usted es parte de este noticiero y nos puede hacer llegar sus comentarios al 844-107-5319, 844-107-5319. Ahí estamos al pendiente de sus mensajes de texto, mensaje de voz, alguna petición, algún reporte que tenga ahora con las lluvias. Bueno, pues háganoslo llegar a través del WhatsApp y con gusto le atendemos. Vámonos con más información, información en nacional, porque la presidenta Claudia Sheinbaum descarta entrar en debate con Sarah Carter, funcionaria estadounidense encargada de temas antidrogas, después de que afirmara en una entrevista que Estados Unidos colaboró en el abatimiento de El Mencho. Escuchemos a la presidenta Claudia Sheinbaum.
3: Es muy difícil estar contestando cada declaración de cualquier funcionario del gobierno de Estados Unidos. Pues nosotros tenemos reuniones. Entonces el viernes hubo una reunión, se avanza. Pero si estamos contestando cada declaración, pues imagínense. Entonces, pues saben ustedes que hay cosas en las que no estamos de acuerdo. Pero no queremos entrar en un debate sobre ello. Entonces, pues es su opinión. Nosotros pensamos algo distinto.
2: Bueno, ahí están las declaraciones de la presidenta Claudia Sheinbaum en cuanto a este tema. Y en más información, precisamente la presidenta señala que el objetivo de México en la revisión del T-MEC es mantener vigente el tratado comercial y lograr una reducción de los aranceles que actualmente enfrentan el acero, el aluminio y los vehículos mexicanos.
3: El tratado es ley. O sea, el tratado ya está escrito, no es que ahora se acabe. Lo que estaba planteado es, o lo que está planteado es una revisión. ¿Por qué es ley? Porque lo aprobó el Congreso de los Estados Unidos, el Congreso o el Senado mexicano, y en Canadá también. Entonces, en el propio tratado, no es que estemos renegociando el tratado y que podamos decir, bueno, pues ahora es tanto tiempo o no. Eso ya está definido en el tratado que se firmó en su momento. Entonces, más bien son las nuevas condiciones que ha establecido el gobierno de los Estados Unidos en esta visión, como tú bien dices, más proteccionista. Entonces no es que a ver qué se nos ocurre, sino en el marco de lo que existe, qué es lo que viene hacia adelante. Y vamos a estar informando de manera permanente. A los tres países nos conviene el tratado. No es cierto, el primer tratado tenía sus problemas para Estados Unidos. Este segundo tratado fue firmado por el propio presidente Trump.
2: Ahí están las declaraciones de la presidenta en cuanto al T-MEC. Y en más información, cuando es la 1:54 p.m. y la temperatura es de 23 grados al norte de la ciudad, la presidenta Claudia Sheinbaum celebra pacto entre Estados Unidos e Irán para poner fin a la guerra. Además señala que este acuerdo ayudará a reducir los precios del petróleo.
3: Pues qué bueno, esperemos que se firme realmente este acuerdo, es esta semana. Siempre que se construye paz en el mundo lo celebramos. Y el petróleo está hoy a 80 pesos más o menos, llegó a estar a más de 100, 80 dólares, perdón, 80 dólares el barril, llegó a estar a más de 100. Entonces, ayuda porque en este momento estamos incentivando el precio, o más bien apoyando, subsidiando el precio de la gasolina y el diésel al no cobrar el IEPS o una parte del IEPS. Entonces, pues va a ayudar a que se restablezca los ingresos federales y es una buena noticia para el mundo.
2: Y ahora vámonos con el tema que todavía continúa en la Ciudad de México y también con esto, pues que se está llevando la Copa del Mundo, todavía sigue permanente. ¿A qué me refiero? Pues bueno, la presidenta Claudia Sheinbaum señala que de momento no tienen previstas más reuniones de diálogo con la CENTE. Escuchemos a la presidenta Claudia Sheinbaum.
4: ¿Está previsto alguna nueva reunión con Gobernación?
3: No, por lo pronto no.
4: ¿No se buscará de parte del gobierno?
3: Por lo pronto no. Lo que está planteado son reuniones tripartitas en los estados para la problemática de los estados. Pero ya el secretario de Educación y la secretaria de Gobernación pueden dar más información.
2: Bueno, pues ahí están las declaraciones de la presidenta. Adrián, no sé si sea mi perspectiva o yo lo estoy viendo así o lo estoy escuchando más bien así, pero siento molesta a la presidenta.
0: Pues es que es un problemón.
2: Es un problema.
0: Pero hay un problema fuerte ahí con
2: que ya lleva varias semanas.
0: Sí, luego aparte ya... con el evento mundialista y luego
2: ahí con las marchas.
0: No, pues y ella dijo el mundo se va a conocer eso.
2: Y ella dijo que no va a reprimir esa manifestación, que no les va a decir nada, que no va a retirarlos, no va a quitar nada, no va a usar la fuerza pública, no va a usar la seguridad. Pero ya pregunta expresa del reportero, yo la respuesta la siento ya.
0: Está.
2: O quizá ya está con el tema, ya la rebasó, pues, quizá.
0: Sí,
2: está estresada.
0: También estresada.
2: Está cansada.
0: Y no han dado y no se ve una pronta solución.
2: No,
0: por ambas partes.
2: Y precisamente la CENTE desafió al gobierno federal, Adrián, al acordar mantener el plantón nacional y va a continuar con estas movilizaciones. La Asamblea Nacional Representativa acordó este domingo liberar las casetas de acceso a la Ciudad de México y estados donde tienen mayor presencia como Oaxaca, Chiapas, Guerrero y Michoacán. Sin embargo, continuará la huelga nacional iniciada el pasado 1 de junio. Ya prácticamente pues son 2 semanas que tienen esta huelga, y el magisterio disidente considera insuficiente las propuestas del gobierno federal en torno a sus principales demandas, que son la abrogación de la ley del ISSSTE del 2007 y la eliminación de la reforma educativa. Entonces, bueno, la CENTE y el gobierno federal todavía no llegan a un acuerdo.
0: Lleva 15 días.
2: Así es.
0: 15 días
2: y bueno, las principales dos propuestas, precisamente lo que vienen hablando desde inicios de este plantón, es la abrogación de la ley del ISSSTE del 2007. Y habrá que investigar más o menos qué es lo que le han cambiado, qué es lo que trata, qué es lo que no le han hecho y por qué no pueden hacer la solución.
0: Pues
2: ya llevan más de 15 días, más
0: así
2: de 30
0: es.
2: Días.
0: Y dice que también la eliminación de la reforma educativa.
2: Así
0: que
2: es.
0: También habrá que ver pues qué es lo que está afectando, ¿verdad?
2: Así es, y qué cambio. Eso no lo han dado a conocer.
0: No nos han informado tampoco.
2: Exactamente, no han informado qué es lo que quieren cambiarle, qué es, y también, bueno, estaban hablando también de los salarios, ¿no?
0: Sí.
2: Que bueno, esa parte es la que quizá más sufren los maestros y precisamente la coordinadora, la CENTE. Y entonces, bueno, están ahí desafiando al gobierno, lo están
0: eso es un problema serio.
2: Sí,
0: problema
2: y como comentábamos el fin de semana, Adrián, de todo lo que se había llevado a cabo en las manifestaciones y que gente, pues no sé si son de la CENTE o no son de la CENTE, que vienen encapuchados, que nos decía la gente, que den la cara.
0: Fíjate, por ejemplo, según la nota, se van a liberar estas casetas, que también es un gran problema para los automovilistas y pérdidas también, digo, para los que tienen inversión ahí en las carreteras, en las de cobro, ¿verdad?
2: Así es.
0: Autopistas y demás.
2: Así es. Bueno, son ya las casi 2 de la tarde, 1:59. La temperatura es de 23 grados. ¿Qué te parece, Adrián, si hacemos una pausa y al regresar todavía tenemos una nota más nacional? Y bueno, regresamos también con sus comentarios en el 844-107-5319. Aproveche la pausa para mandarnos mensaje de texto, mensaje de voz y con gusto le atendemos. Hacemos una pausa y regresamos con más en las noticias.
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8: Se pasa el tiempo rapidísimo, 2:06, 2:06, temperatura 22 grados ya al norte de la ciudad. Ya va descendiendo la temperatura máxima, Adrián.
9: Sí, y... fíjate, hasta antes de la lluvia, se había pronosticado hoy un día caluroso, ¿eh? Sí. 27 la máxima.
8: No, ya va
9: a consecuencia ya de la lluviecita, ahí estamos, 22 grados. No sé, estábamos en cuanto llegamos.
8: No, alcanzamos. Siempre no alcanzamos ni los 25, okay, 26.
9: Entonces, eso pues dio como consecuencia que la temperatura se mantuviera fresca. Sí, refrescó, la
8: así
9: verdad.
8: Sí, sí, refrescó. Y bueno, como en gran parte lo comentábamos del país. A nivel nacional, bueno, pues habrá lluvias, también habrá bajas temperaturas, por esto que comentábamos del cambio que ha surgido en el clima en estos momentos y que no se esperaba. Y por lo tanto, en información nacional, la presidenta Claudia Sheinbaum dice que hay mucho ambiente mundialista y tras el triunfo de la selección nacional, el jueves pasado la gente está requete feliz. Así dijo la presidenta Claudia Sheinbaum. Escuchemos las declaraciones.
10: La gente está feliz, feliz, feliz, feliz, requete feliz. Primero el triunfo de la selección. La inauguración y el triunfo de la selección pues ha dado mucho ánimo al pueblo, a la gente en general, a todas y todos los mexicanos. Y hay pues mucho ambiente del Mundial, del Zócalo. Bueno, el primer día estuvo más de cerca de 100,000 personas. Hoy vino Clara al gabinete. Ella calcula que fueron 500,000 personas nada más en la Ciudad de México, en todas las sedes en donde se vio la inauguración.
8: La fiesta del fútbol a nivel mundial, Adrián, que se está viviendo pues en todo el mundo y que precisamente está causando sensación este mundial que se está llevando a cabo pues en tres países y que la verdad que ha dejado una muy buena derrama económica pues en gran parte de todos los países y precisamente en el país no es la excepción y también en el estado no es la excepción porque el FUTFED Saltillo 2026 también está continuando este lunes con una nueva jornada de fútbol internacional y actividades recreativas para toda la familia en el Biblioparque Norte como parte de la programación que se desarrolla en la ciudad.

0: Una 30 más o menos.
1: ¿Quién irá ganando?
0: Si nos sí, ahorita checamos. Ahorita lo están viendo ahí.
1: Así es.
0: El partido de Bélgica, muy bueno ese juego, ¿eh? Sí, así sí. Como el partido entre Irán y Nueva Zelanda, que se estará llevando a partir de las 7 de la noche, mismo que se podrá seguir en la pantalla gigante instalada en el recinto ahí, el Biblioparque Norte, donde se está llevando a cabo pues el Food Fest Saltillo 2026, donde, bueno, pues ha habido buenos grupos, sí. ha habido buena comida.
1: El área de juegos.
0: Que
1: por también. Cierto, estaban preguntando por la pulsera mágica.
0: Ah, caray.
1: Sí, esa tiene un costo de $300.
0: Ajá.
1: Pero la gran ventaja es que te puedes subir a todos los juegos con esa pulsera.
0: Ah, sí, mira,
1: o sea,
0: qué maravilla.
1: La compras, ¿verdad?
0: Sí, sí.
1: La compras y ya con eso los días que quieras ir a los juegos.
0: Ah,
1: sí,
0: muy bien.
1: Eso es independiente de la entrada general,
0: ya,
1: ¿verdad?
0: O sea, ya los días que yo quiera ir con la pulsera.
1: Sí, ya con eso bien. Ya entras tú. ¿Cómo
0: y
1: se llama?
0: Y te subes todas las veces que quieras.
1: Exactamente. Que por cierto, miren, la entrada es 65 pesitos, sí, ¿verdad? Sí. En preventa, por ejemplo, puedes ingresar a Ticket Togo. O ticket2go, ¿verdad? .com.mx. Se los deletreo para que la raza
0: ticket
1: entienda.
0: To go.
1: Ticket2go, ¿verdad?
0: Sí.
1: To go, ¿verdad?
0: Sí.
1: ¿Así se pronuncia?
0: No, se pronuncia ticket2go.
1: Ok.
0: To pero, go. Pero se escribe. Pero, se escribe
1: ticket. To. Go, go, ¿verdad?
0: To.
1: Ticket o go, ¿verdad?
0: No, ahí dice ticket.
1: Es ticket. Es ticket doble T. Y lo sí. O-G-O.
0: Exactamente.
1: .com.mx. Ahí está la preventa, ¿verdad?
0: Okay.
1: O pueden ir allá a las sucursales de JRC Sombreros.
0: Ajá.
1: 65 pesos. Y acá en la taquilla, 68 pesos.
0: Ah,
1: como ustedes
0: okay,
1: quieren. No,
0: okay.
1: Pues es prácticamente, pues es un costo nada más de recuperación.
0: Sí, es un costo, ¿verdad? Muy simbólico.
1: Sí, le toca bajar un chicano esta semana, ¿verdad?
0: Ah, sí, sí.
1: Vamos a estar muy al pendiente de qué día para qué. Pues sí, se diviertan a gusto,
0: aquí,
1: ¿verdad?
0: Tenemos, aquí la buscamos, no te apures, Arenita.
1: Sí.
0: Mira, aquí está,
1: ¿y?
0: Ya la tenemos. Vagón Chicano viene el día 19 de junio.
1: O sea, que es el
0: El día viernes
1: 19.
0: El día viernes viene Vagón Chicano.
1: Segura, es el viernes, ¿verdad?
0: Muy bien. 14 de junio, bueno, pues ya vino ahí el domingo, ¿verdad?
1: Sí, ya.
0: Muy
1: Bobadilla.
0: Bobadilla, ya sí. El 19 de junio, y luego el 20 de junio... Estará también la nueva generación de quién, Adrián.
1: De este muchacho, José Luis Beltrán.
0: Ah, muy bien.
1: El hijo de Don JLB.
0: Ah, mira, y anda pegándole
1: sí,
0: con todo.
1: Sí.
0: Y luego el 20 de junio va a estar Fuego Indio.
1: Ándele, mire. ¿Dónde andará?
0: No, hombre, te digo, va a estar con todo.
1: Sí, bueno.
0: Desde el viernes.
1: Así es.
0: Oh, no, muy bien, Adrián.
1: ¿Verdad?
0: Perfecto.
1: Y va a seguir la fiesta precisamente ahí con este Food Fest, ¿verdad? Que
0: está muy buena la cartelera.
1: Oye, y también la gente está muy contenta porque por ahí pasan las rutas.
0: Sí, ¿verdad? Van y los dejan ahí gratis.
1: Exactamente, y digo, pues la verdad, qué buen acierto, ¿no?
0: Sí,
1: la autoridad, digo, pues para divertirnos a gusto.
0: Sí, y que lo planearon con el fin de que la gente pues gaste lo menos que se pueda y disfrute de un buen espectáculo, de una
1: económico.
0: Buena actividad, y ¿verdad? Además de todo, Adrián, es 100% familiar.
1: 100% familiar, así que bueno, pues ahí está la cartelera, al menos de esta semana, pues,
0: uh-huh.
1: Y ahí está la pantallota gigante para ver los juegos.
0: Sí, oye, ¿verdad? Se ve muy bonita la pantalla ahí gigante, y la verdad es que con muy buen ambiente.
1: Así es.
0: Lástima que ahora en estos días, pues la lluvecita ha estado.
1: Sí, hombre.
0: Ha estado ahí, pues, intermitente, ha estado llegando, pero. Pues bueno, si usted quiere darse la vuelta, llévese nada más un paraguas.
1: Sí, para.
0: Llévese ahí, por ejemplo, un.
1: Para los próximos días.
0: Así es.
1: Y bueno, el área de comida también, nos dicen que está muy rico, ¿eh?
0: Está muy sabroso, ¿verdad, Adrián?
1: Así que. No, pues. Muy bien, a llegar ahí al Food Fest.
0: Food Fest, ¿verdad? 2026,
1: eso
0: ahí en el Biblioparque Norte. Va a estar muy bueno el ambiente,
1: sí.
0: Ahí en el Food Fest, que ya se va a llevar a cabo, y bueno, que se está llevando a cabo con varios eventos y con varios partidos oficiales de la FIFA 2026. Son ya las 2 de la tarde, con 14
1: y para
0: tenemos
1: que la
0: más.
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0: ¡Ah, ya!
1: Sí.
0: ¿Ya te lo mandaron, Adrián?
1: No, acaban de anunciarnos ahí en Facebook, entonces.
0: Conéctense a RCG Media. RCG
1: ¿verdad?
0: Media iban a estar dando a conocer el primer ganador de este iPhone 17 Pro que hemos estado haciendo mención.
1: Sí.
0: Van a regalar uno por mes.
1: Sí, sí.
0: 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Ah, van a hacer el sorteo, entonces ya, acérquese.
1: Ya.
0: Métase a la página de RCG y dele me gusta y también comparta para que sepa.
1: Hoy se va.
0: Y se puede agregar, hoy se va uno de los seis.
1: Sí, sí, sigan compartiendo. ¿Verdad?
0: Así es. 2 de la tarde con 14, Adrián. Vamos a hacer una pausa.
1: Pues.
0: Hacemos una pausa y regresamos con más aquí en las noticias.

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4: Las 2 de la tarde, 16 minutos, 22 grados. 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
9: La 219, temperatura.
10: 219, sí, ya.
9: 22 grados. ¿Dónde andará papá grande? Dijo el Lichenchado.
10: ¿Dónde andará? 23 grados. Tenemos mensajitos.
9: Sí, mensajitos esta tarde. Mire. Díganos, ¿dónde llueve? ¿Dónde más llueve en estos momentos? Video.
10: A ver.
11: ¿Qué tal, Juan Reyes? Saludos. Este es el camino nuevo que inauguraron acá en Ramos, el Real del Valle. Se acaba de desgajar. Peligro para todos los transeúntes y para todas las personas que van a pasar por aquí. Saludos.
9: Okay. Muchas gracias. Este mensaje, a ver,
10: nos mandó la 1:16
9: y este a las 2:11.
12: Chicos, buenas tardes. Video que les acabo de mandar, sí, es de acá del Real del Valle en Ramos Arizpe. Okay. Es una obra que acaban de inaugurar. Sin embargo, pues yo creo que por las lluvias, sí, se reblandeció un pedazo de loma y está tapando un carril que va de sur a norte, como quien dice, camino hacia Los Pinos.
9: Sí, sí, nos mandas. Y es recién inaugurada esta obra.
10: Y en el video sí se ve un gran parte.
9: La lluvia que hace efectos. Sí. Y ojalá que todo esté bien, porque también se rehabilitó. Vimos a los muchachos trabajando arduamente, mi querido Juanito Reyes, en la rehabilitación y mantenimiento de las calles y avenidas de Lomas de Lourdes.
10: Okay.
9: Anduvieron ahí echándole ganas en el cortijo, ahí, todo el bulevar Francisco Cost, uh-huh, también repavimentaron, hombre, ojalá y la lluvia
10: no haga los estragos.
9: Y no venga a hacer los estragos.
10: Sí.
9: Carambas,
10: Sí, porque tienen que esperar. Sí, cuando está la lluvia y cuando hay humedad y cuando está todo el clima no propicio para que seque.
9: Sí.
10: Porque tiene que secar, tiene que hacer su capa y bueno, con la lluvia no lo deja y empieza a brotar otra vez. Ojalá y no haya consecuencias. Adrián, tenemos otro mensaje. Dice, sí, buenas tardes, tenemos un servicio social. Se requiere sangre O positivo u O negativo en el Hospital General Cuarto 20, Cama 4, para Juan José Flores Vázquez. En el Hospital General es el Cuarto 20, Cama 4, para Juan José Flores Vázquez. La información se pueden comunicar en el 844-318-2254. 844-318-2254. Okay. Y ahí se comunica con Juan Carlos Flores Rodríguez.
9: Perfecto.
10: Y bueno, él estará, por favor, si nos pueden ayudar, quien esté disponible para donar sangre o positivo o negativo.
9: Perfecto. Y que si, a ver si el público nos puede ayudar, que nos manden imágenes, foto, video, de si sigue lloviendo esta tarde, uh-huh, y qué tan intenso, ¿verdad? Qué tan intenso. Digo, para seguir compartiéndoles a ustedes, amigos del auditorio, que tengan las máximas de las precauciones, que las sigan teniendo, ¿verdad? Y fíjense nada más, la gente sigue sin respetar los límites de velocidad con pavimento mojado. Sí, claro. Saludos y felicitaciones al chofer de la ruta 174 Ibsen. Vamos rumbo al centro de trabajo. Atentamente, Checharín Show. Ah, Checharín. Y me imagino que aquí el buen amigo de la ruta 174, perdón, va con bien. Máxima, digo, perdón, con la máxima de precauciones.
10: Sí, con la máxima.
9: Lo que ha visto mi amigo, entonces, Checharín, ¿verdad? Es que los demás automovilistas pues siguen sin respetar, ¿verdad? Y siguen a altas velocidades. Tenemos que tener prevención, ¿verdad?
10: No, y conciencia, Adrián, hay que ser conscientes. Sí. Regularmente, por los bulevares donde puedes transitar con sus debidos carriles a ciertas velocidades, por lo regular, y lo hemos visto quienes vamos en el camión o en algún taxi o en algún auto de aplicación o en el particular, que siempre en los carriles de media, de baja, media y alta, no lo respeta nunca, no lo respeta nunca. Entonces, bueno, hay que llevar la conciencia por delante y también saber que los límites de velocidad son importantes, los límites de velocidad, por eso están ahí, para que no ocurran accidentes. Y ahora, con el clima como se encuentra, y con el pavimento mojado, y con algunas adecuaciones que le andan haciendo a algunos lados y que pues está más propicio para que tomes, para que tengas un accidente, hay que prevenir, hay que tomar precaución.
9: Sí,
10: y
9: hombre,
10: y le digo, váyase con tiempo, váyase despacio. Ay, y pues es la única manera en que podemos evitar los accidentes, Adrián.
9: Sí, precaución, muchachos, hombre.
10: Tenemos un mensaje de a ver qué nos dice, le ponemos, ¿verdad? Sí.
0: Adrián,
10: bonita
0: buenas tarde. Tardes. Oye, por favor, échenos las manos con la 18 herradura. Tienen los jovencitos de la secundaria todos remojados, sobre toda la avenida San Javier, porque no hay rutas aquí, nada más hay una.
10: Sí.
0: Ahorita vienen los muchachitos todos mojados con sus mochilas todas remojadas. Ya a quién pedirles el favor. Ay, porfis, no sé a quién corresponda, échenos la mano. Así como está el agua, también los puede arrastrar.
9: Sí, claro, claro,
10: su peligro.
9: Tiene razón.
0: Tienen que subir alrededor de como de unas 15 cuadras para poder llegar hasta sus domicilios. Sí, pura subida y el agua va de bajada.
10: Okay.
0: Ay, por favor, Javier Díaz, también que ponga atención aquí a la ruta Herradura, son 7 colonias afectadas.
10: Okay.
0: Pasamos. Oye, por favor, échenos las manos con la 18 Herradura.
10: 18 Herradura, Adrián.
9: Claro que sí.
10: Pasamos un reporte, ¿verdad?
9: Vamos, vamos a reportarlo con todo gusto. Y efectivamente, bueno, me extraña, me llama la atención, mejor dicho, que diga que solamente hay una combi. Digo, normalmente hay varias unidades, no sé si por el clima o del día de hoy esté la situación así. Ojalá nos pueda especificar, y precisamente ahorita pasamos su
10: reporte,
9: su reporte. Su petición. Y sí, efectivamente es muy sentido también todo ese sector. Ajá. Con las unidades, pero yo creo que ya va en proceso la actualización y la ¿cómo se llama? Y la intervención de la unidad de transporte. Mire nada más como nos dice que hay lluvia.
10: Ah, caray.
9: En momentos sigue la lluvia, está presente, ¿verdad?
10: Se escucha la lluvia, ¿no?
9: Sí, se está escuchando.
10: Ah, está fuerte.
9: ¿En qué sector
10: tenemos
9: será?
10: Audio? ¿Tenemos audio?
13: Esto es en Ramos, está muy fuerte la lluvia. Vamos, Adrián y sí, Juan.
9: Muchas gracias. La verdad es que tenemos que seguir pues con las precauciones
10: necesarias, sí.
9: Vamos a Arizpe, sigue intensa la lluvia.
10: Sí, sí, sí. Y es que hoy, el día de hoy en específico, la probabilidad de lluvia es de un 100%.
9: Sí,
10: entonces,
9: sí, efectivamente.
10: A lo largo del día todavía va a continuar la lluvia, para que tomen sus precauciones y pues solamente estar ahí atentos a cualquier cosa que suceda, ¿no? Entonces, ¿sí? gracias, y nos vuelve a mandar un mensaje, mira.
9: A ver.
10: Aquí hay otro mensaje.
0: No, señor Adrián, ya tenemos, fíjese, aquí tenemos como 20 años ya viviendo aquí, es la misma situación, solamente hay una combi, si no hay escuelas, no hay rutas.
10: Ah, caray.
0: Y sin sábado y domingo, no hay rutas. Y si hay directas, pero de la Herradura no hay, solamente está una. El niño que la agarra, pues qué bien, y el que no, pues ya se amoló. La vez pasada, la niña que arrastraron aquí en Otilio, la niña falleció, la de la secundaria, por lo mismo, porque no hay ruta.
10: Okay.
0: Es la colonia El Salvador, la colonia Parajes, Herradura, Nogales 1, Nogales 2, Nogales 3, San Javier,
9: bueno,
0: Colinas de San Francisco. Somos varias colonias las que no tenemos esa ruta. Y cuando salen los niños de vacaciones, es la misma. No hay rutas tampoco. Sábado y domingo no hay ruta. ya me entra un gobernador y otro alcalde, y yo alcaldes y alcaldes, nada más nos prometen, pero nada.
9: Bueno, vamos a pasar, digo, entendemos el malestar, sentir, ¿verdad? Uh-huh. Y el malestar tiene toda la razón. Estamos pasando su reporte y ojalá y que de inmediato, ahorita se lo pasamos, dice, el transporte urgente para la 5B y 5A tardan mucho en pasar. Bueno. No,
10: sí, sí, ese es la demanda que siempre hace la ciudadanía.
9: Sí, sí, sí.
10: El transporte público, pero bueno, ahí es como lo comentábamos, lamentablemente, como bien lo comenta la señora, este es un mal que nos está
9: desde hace muchos años.
10: Sí, desde hace años.
9: Ya ahí va la autoridad poco
10: sí,
9: a poco.
10: Sí, digo, ya ahí no tardan, paso a no paso y ojalá
9: esa atención ahí.
10: Exactamente, ¿verdad? Ojalá y nos estén escuchando para que se den cuenta más o menos de qué área
9: es, que sí,
10: es donde también falta esa oportunidad de que el transporte pueda ingresar.
9: Sí, y sea mucho muchachos
10: con los troncales, ¿no? Y también si se puede con la ruta gratuita.
9: Sí.
10: Digo, se está analizando todavía en varias cosas, pero ojalá y se pueda. Y gracias a la gente que se está poniendo en contacto, de verdad, muchas gracias.
9: Muchas gracias.
10: 2:29 PM, Adrián, hacemos una pausa y regresamos con
9: ya,
10: más, ¿verdad?
9: Ya se dañó la carretera nueva de Parajes del Valle.
10: ¿Dónde dice?
9: Híjole. Ah, sí. Fíjense nada más lo que vino a ocasionar. Bueno, situaciones climatológicas que no podemos nadie detener, ¿verdad?
10: Así es, siguen reportando la ruta 5B y las rutas 5A.
9: Bueno.
10: Que tardan en pasar.
9: Sí,
10: bueno,
9: se los pasamos con todo gusto.
10: Hacemos una pausa, Adrián.
9: Ándele. Ya regresamos.
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27: Son ya las 2 de la tarde con 36 minutos, 2 con 36, temperatura al norte de la ciudad, 23 grados, y ya estamos listos y preparados para la sección deportiva. Ya está aquí en cabina mi amigo y compañero Gabo Martínez. Gabo, muy buena tarde.
28: Mi amigo Juan Reyes, contento de saludarte el día de hoy, amigo, después de esta gira que tuvimos.
27: Sí, ¿cómo les fue allá?
28: Muy bien, muchas gracias. Fue una friega, fue mucho trabajo, cansancio, trabajo. Mucho trabajo, pero...
27: Ya trajeron cápsulas y...
28: Sí, de Tocho Morocho nos trajimos. Bueno. ¿Sí viste algo, no?
27: Sí, sí, se ha estado viendo ahí en la página. Ah, bueno, chéquense en la página de RSG. Donde he visto más contenido es en Instagram.
28: En Instagram, sí,
27: RSG Media. Ahí en Instagram, usted chéquele todo lo que hay de las capsulitas, del ambiente futbolero allá en la Ciudad de México.
28: Así
27: y
28: es.
27: Lo que lograron rescatar desde casi la, pues, días antes de la inauguración, ¿no?
28: Un día antes, efectivamente, sí. Por allá estuvimos, bueno, tratando de llevarle a usted lo más importante de esta justa mundialista, que ha dado mucho de qué hablar. Y pues bueno, también aunado a eso, pues todos los problemas políticos, sociales que vivimos los días previos. Pero bueno, eso es otro tema. Lo importante es que arrancó la fiesta mundialista.
27: Así es.
28: Lo hizo con el pie derecho y sigue deleitando al público que es fanático del fútbol internacional. Ya se presentó, señor Reyes, la primera sorpresa del campeonato.
27: ¿Cuál será?
28: El empate de España, hombre, contra Cabo Verde.
27: ¡Anda! No lo estaba checando apenas. Sí. Entonces fue 0-0.
28: 0-0, así quedaron las cosas. Obviamente, empate con sabor a victoria, lo que le sigue para los caboverdianos.
27: Oye, ¡claro!
28: Y empate con sabor a derrota para el conjunto europeo, que, pues bueno, estaba catalogado para ser uno de los protagonistas. Está catalogado para ser uno de los protagonistas de la justa. Incluso hay muchos, yo me incluyo, que los ponen como uno de los favoritos para ganar el campeonato.
27: Sí, sí.
28: Y, pues bueno, empieza con el pie izquierdo, empata sin goles contra Cabo Verde. Y vamos a ver cómo sean las cosas. También ahorita nos sorprendieron desde temprano los egipcios, ya que empezaron pegando primero frente a Bélgica. Ajá. 1-0, ya se empataron las cosas al minuto 70 del partido, todavía faltan unos 20, 25 minutos, me lo cregué el árbitro. Ajá. pero
27: también va empatado
28: 1-1. Okay. Entonces vamos a ver cómo se da el desenlace de este encuentro. La cartelera para el día de hoy, después de esto que platicamos, que el partido de España pues fue muy temprano, el partido de Bélgica sigue en curso al minuto 75 contra Egipto, 1-0 a las 4 de la tarde. El cuadro charrúa hace su aparición en la justa mundialista frente a Arabia Saudita. Y ya por la tarde-noche, Irán, que está envuelto en una polémica de aquello, señor Reyes.
27: Sí, claro.
28: Que si van, que si vienen, que si le dan chance, que si
27: comes
28: no dan chance,
27: y te vas.
28: Que si comes y te vas, ¿te acuerdas? Sí. Irán contra Nueva Zelanda, un rival a modo para el cuadro iraní. Vamos a ver cómo se dan las cosas. Entonces, la cartelera es a las 4 de la tarde. Arabia, Uruguay y también Irán, Nueva Zelanda harán lo propio a partir de las 7 de la tarde. El día de mañana arrancamos bien temprano con uno de los favoritos también para ser protagonista, Francia contra Senegal, emulando ese partido del 2002 que arrancó las acciones también de la Copa del Mundo de Corea-Japón, ¿te acuerdas?
27: Sí.
28: Donde Senegal sorprendió a los franceses que venían a ser campeones del mundo y no nada más los derrotó, sino a las postre, esa derrota los terminó eliminando del torneo. Y además también regresa uno de los consentidos de la afición, Argentina contra Argelia, a las 7 de la tarde, todos al pendiente del debut de Lionel Messi y compañía en la justa mundialista. Así las cosas en la justa, mucha acción, mucho que destacar, mucho que ver, no se lo pierda, realmente vale toda la pena del mundo. Buenos partidos, hemos tenido muy buenos partidos, Japón contra Holanda,
27: oye,
28: contra Países Bajos.
27: Partidazo.
28: Buen partido de fútbol, ¿eh?
27: Digo, quitando los demás juegos, obviamente que digo han sido buenos, pero no han presentado ese espectáculo como una justa mundialista, pero yo pongo entre los dos partidos que he visto mejor es el de Brasil contra Marruecos,
28: sí.
27: que fue un partidazo, y creo que por poquito de nada rebasó el de Países Bajos.
28: Sí, sin duda, Japón, es el mejor partido que hemos tenido hasta el momento, el de Países Bajos contra Japón. Japón viene de atrás y lo empata al ocaso del partido. Sí. Y pues bueno, la verdad es que estuvo bastante, bastante entretenido. Pero bueno, así las cosas en el fútbol internacional, no se lo pierda, la justa mundialista continúa. Todavía estamos en la recta inicial del campeonato, eso es lindísimo.
27: Eso es lo malo, Gabo, que bueno, digo, lo bueno es que son varios juegos, pero para volver a ver a tu selección...
28: Sí, una semanita, hombre.
27: Una semanota.
28: Sí, el próximo jueves no se lo pierda México contra Corea por la clasificación, porque el que gane el partido estará clasificado de manera inminente y el que pierda, pues tendrá que esperar la combinación de resultados ya en la última jornada.
27: Que ahora pasan, ¿qué son? Es la siguiente ronda, que es 16avos.
28: 16avos, pasan los dos primeros y pasan los mejores terceros. Exactamente.
27: Que es lo que estaban comentando, que creo que nadie va a querer enfrentarse a los mejores terceros, ¿no? Porque... pues son los que están dando sorpresa, pues.
28: Ahora imagínate que te elimine un tercer lugar.
27: Exactamente.
28: Va a estar complicado. Pero bueno, así las cosas en el fútbol internacional. Rápidamente, la noticia que también alegró a los saltillenses este pasado fin de semana, pues que finalmente ganó una serie completa el conjunto de los Araperos de Saltillo, ¿verdad?
27: Aleluya.
28: Contra el Águila de Veracruz, allá en el Beto Ávila, lo hizo de visita y ganó 3 partidos consecutivos. Tuvieron que pasar no sé cuántas series y no sé cuántas semanas para que el conjunto zarapero le diera esa alegría a su fanaticada. Y pues bueno, rápidamente compartir la actividad que vendrán a mitad de semana los equipos coahuilenses. Acereros viajará a Oaxaca para medirse frente a los Guerreros, al igual que el conjunto de los Zaraperos de Saltillo, que recibirán en casa a los Olmecas de Tabasco, una serie complicadísima la que tendrá el cuadro zarapero, y Algodoneros de Unión Laguna en la comarca hará lo propio frente al Águila de Veracruz, que viene de ser derrotada precisamente por el cuadro de la Nave Verde. Esa será la acción, mi señor Juan Reyes, para las series de mitad de semana en el Herreros Deportes.
27: Y ahora con esto del clima que está pegando en gran parte del país y sobre todo acá en el norte, y bueno, creo que también allá en el centro y sur del país.
28: Sí, también está lloviendo.
27: Bueno, bastante. Ciudad de México todos los días llueve.
28: Así es, llueve todos los días, pero fíjate que las cuestiones climatológicas no son tan, ¿cómo lo puedo decir? No castigan tanto.
27: Ah,
28: ¿no?
27: Okay.
28: Llueve un rato por la tarde y después se despeja y corre el aire, entonces el clima bastante benévolo allá en la capital de la República Mexicana, caso contrario de aquí, ¿no? Que aquí sopla el aire y llueve de manera más frecuente, entonces vamos a ver si no será un impedimento, porque sí hay pronósticos para la lluvia prácticamente toda la semana.
27: Así es, toda la semana. Amigo, ¿qué más tenemos ya? ¿Es todo?
28: Pues serán las novedades importantes, destacar lo de Checo Pérez, que tiene su mejor resultado también con el equipo de Cadillac en el Gran Premio de Barcelona. Llega en el lugar número 14. Llega en el lugar número 14. Después de que la semana pasada hiciera lo propio también en el Gran Premio de Mónaco, donde llega en el lugar número 10, pero por una sanción lo retrasan a la 15ª posición.
27: Sí.
28: Ahora Checo llega de manera orgánica a la 14ª posición, siendo este hasta el momento su mejor resultado con el equipo de Cadillac. Y a la postre, el equipo de Ferrari levanta la mano de Lewis Hamilton, que con 41 años gana el Gran Premio de Barcelona y pues bueno, pone ahí en la plática al equipo de Ferrari. Sabemos que ahorita los Mercedes y los McLaren son los que están mandando en la Fórmula 1 en el deporte automotor, pero bueno, yo creo que esta victoria de Ferrari le pone un poquito de sabor.
27: Checo Pérez ya es el número uno de la escudería. Ahora sí ya
28: se habla que sí, porque fíjate que ha tenido mejores resultados que su compañero Valtteri Bottas, que también pues fue campeón del mundo, un piloto excepcional, muy bueno. Definitivamente el finlandés, pero sí, el rendimiento ha estado acompañando al mexicano. Entonces, ahí en las redes sociales y en los dimes y diretes, pues sí, muchos ponen a Checo Pérez como el piloto número uno, a pesar de que es el 2.
27: Sí, claro.
28: O sea, oficialmente es el 2, pero ha entregado mejores resultados con el equipo norteamericano.
27: Muy bien, muchas gracias, Gabo.
28: Un gusto, como siempre.
27: Ya parten de nueva cuenta el miércoles, ¿verdad?
28: El miércoles en la mañana. Entonces, si todo sale según lo planeado, el próximo lunes aquí nos veremos, nos escucharemos más bien con más información de los deportes.
27: Perfecto, para que nos traigas toda la información. Y recuerde a la gente que nos escucha, bueno, si quieren ver toda la información que se genera en el Mundial, lo puede checar en Instagram o en Facebook o en las redes sociales de RSG Media.
28: Así es.
27: Busque cualquier red social de RSG Media y ahí van a estar subiendo material para que esté bien enterado de todo lo que
28: Véalo y dele like, porque nos andamos allá quemando las pestañas.
27: Sí, la verdad que sí, véalo, compártalo.
28: Compártalo,
27: dele like. Y quizá ahí hasta les den un premio, güey, a lo mejor hacen una rifa o algo, no sabemos,
28: Algo debemos de hacer.
27: A lo mejor algo ahí que, pero cheques, está al pendiente. Y Gabo ahí va a andar echándole ganas para que usted no se pierda de nada y la información completa y la van a tener en RSG Media.
28: Así es, en RSG Media en Instagram, y también si gustas seguir a su servidor, instagabo-10, ahí también estamos nutriendo de información de la justa mundialista, sobre todo, que es ahorita lo que nos da de qué hablar, ¿verdad?
27: Ya está, mi Gabo. Bueno, pues que tengas excelente tarde, excelente día, y bueno, pues ya nos vemos. que te vaya muy bien.
28: Muchas gracias, amigo. Gracias.
27: Que vuelen cómodamente. Y que
28: así será.
27: Ahí me saluda a Mauri.
28: Yo le digo de su parte, señor Reyes. Le voy a pasar las quejas que me mandó, ¿eh?
27: Sí. Bueno, nos escuchamos, amigo.
28: Un abrazo fuerte a todos. Cuídense mucho porque sigue la lluvia haciendo las suyas.
27: Así es. Nosotros hacemos una pausa y regresamos con más en las noticias.

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3: Todavía no nos vamos, hacemos solamente una pequeña pausa, son ya las 2:51, tenemos más información cuando la temperatura es de 24 grados al norte de la ciudad, y precisamente ya se entregaron las 9 constancias de representación proporcional, ya son entregadas por el Consejo del Instituto Electoral de Coahuila. Con este acto se conforma ya la totalidad del legislativo que entra en funciones el próximo día 1 de enero, así lo informó Óscar Daniel Rodríguez Fuentes, presidente del Consejo del IEC.
4: Se entregaron aquí 9 diputaciones de representación proporcional, 5 de ellas fueron para el partido Morena, una para Nuevas Ideas, una para UDC, una para el Partido del Trabajo, en este caso. Y bueno, estas reputaciones se entregaron justamente conforme pues a los votos que pues tuvieron cada una de ellas en la elección, después de hacerla de votación depurada, y pues bueno, eso es como se integrará en ese sentido pues el Congreso del Estado de Coahuila, más todos aquellos que ya ganaron pues sus diputaciones por mayoría relativa.
3: Bueno, pues ahí está la información, y una vez concluido el proceso electoral, las obras y programas de la Secretaría de Inclusión y Desarrollo Social se van a retomar, así lo informó su titular Enrique Martínez y Morales, quien informó que este periodo se aprovechó para hacer supervisiones de las acciones de beneficio social, teniendo en puerta algunas conclusiones de obra. Señaló que en materia de inclusión se continuará con los cursos de capacitación, tanto en braille como en lengua de señas mexicanas. Escuchemos a Enrique Martínez y Morales, bueno, quien nos hace esta declaración.
5: Ahora sí vamos a, después de del proceso electoral, vamos a seguir trabajando con los proyectos que traemos, los programas. Un proyecto muy grande es las obras sociales que anunció el gobernador desde el inicio del año. Estos días estuvimos haciendo algunas revisiones, supervisiones, y bueno, pues es una gran inversión la que está realizando en todos los municipios, principalmente los más pequeños y más alejados, obras relacionadas con agua potable, electrificación, drenaje sanitario, algunas techumbres, pisos firmes en algunos municipios, lo mismo que techos, pavimentaciones y recarpeteos también, con un énfasis muy, muy claro en proyectos hídricos. Bueno, estos proyectos estaremos anunciando en próximas fechas, algunos arranques y algunas conclusiones ya, algunas inauguraciones en próximas fechas. Con temas de inclusión, vamos a seguir con los programas que traemos relacionados con lengua de señas mexicana, con los cursos, con los cursos de braille igualmente.
3: Bueno, pues ahí paso a paso se van retomando las acciones del gobierno del estado y también de los gobiernos municipales para, bueno, seguir continuando con estas obras sociales. Ya van a retomar todo este asunto de las obras sociales. Por lo pronto, hacemos nuestra visita en las diferentes regiones del estado, y precisamente ya nos tiene el reporte desde Parros de la Fuente nuestro amigo Benjamín Fuentes. Benjamín, muy buena tarde.
6: Muy buenas tardes, amable auditorio, compañeros ahí en el estudio. Saludo con mucho gusto a mi amigo y compañero Juan Reyes. Juanito, un gusto saludarte desde este pueblo mágico de Parras de la Fuente. Como sabemos, nuestro estado, pues con estas lluvias han sufrido algunos municipios afectaciones. Y bueno, aquí en Parras de la Fuente estuvimos hablando con el director de Protección Civil y de Bomberos, Juan Manuel Parra Gallardo, quien nos informó que alrededor de las 6:00 a.m. se registró una importante bajada de agua en la sierra. Esto obligó al cierre temporal del vado, ubicado entre los ejidos La Presa y Guariche, sobre la carretera Parras General Cepeda. Precisó que antes de la suspensión de la circulación, pues maestros que se dirigían a sus centros de trabajo lograron cruzar sin contratiempos. Hay que señalar que catedráticos de esta ciudad pues trabajan en lo que es la ciudad de General Cepeda y también allá en Saltillo. El paso fue reabierto cerca de las 8:00 a.m. una vez que disminuyó el nivel del agua. Duró como una hora alrededor cerrado esta circulación. Y bueno, respecto a las afectaciones en lo lo que es la cabecera municipal. Parra Gallardo nos mencionó que se atendieron hasta el momento, pues van 11 domicilios en distintos sectores de aquí de la ciudad, sin pérdidas humanas, afortunadamente, únicamente con daños materiales mínimos. Él explicó que los problemas se originan principalmente porque las corrientes arrastran lo que es basura, arena, grava, escombro, que terminan obstruyendo alcantarillas y drenajes, provocando pues saturaciones y el retorno también de agua, esto en algunas viviendas. Añadió que la falta de un sistema de drenaje pluvial pues contribuye a toda esta situación. Asimismo, informó que algunos sectores registraron también cortes momentáneos de energía eléctrica derivado de la lluvia, aunque el servicio se está restableciendo poco a poco en algunas colonias. También algunos semáforos dejaron de funcionar, por lo que algunas calles las tuvieron que cerrar momentáneamente, y oficiales de tránsito y vialidad pues por supuesto brindaron vialidad pues para evitar algún accidente mayor. Destacó también que lo que es la calle Prolongación Morelos no presentó inundaciones. Esta calle históricamente llovía y se inundaba, pero todo esto fue gracias al bordo de contención construido recientemente. Finalmente indicó que se coordinan con Desarrollo Urbano para la realización de trabajos en la calle General Cepeda para mejorar el desalojo de agua y prevenir futuras afectaciones. Hay que recordar que en esta calle 3 domicilios fueron afectados el día de hoy. Es la información que tenemos, Juanito Reyes, amable auditorio. Regreso con ustedes, que tengan una excelente tarde.
3: Gracias, Benja, desde Parras de la Fuente. Agradecemos tu reporte, como siempre puntual y muy acertado el reporte. Gracias, Benja. Y ya nosotros estamos a punto de despedirnos cuando son las 2:57 p.m. Nos vamos a ir puntuales, Adrián González. Así y son, bueno, tenemos 24 grados temperatura al norte de la ciudad. Tenemos ya ganador del primer iPhone
7: que se va el día de hoy.
3: Hoy.
7: ¿Verdad? A través de la red social.
3: Así es.
7: De Facebook.
3: En RCG Media.
7: La gente compartió RCG Media, la publicación. Y la afortunada es Garay Lisi. Garay Lisi,
3: así se llama en Facebook.
7: ¿Verdad? Muchas felicidades, ¿eh? Y pendiente porque... pues cada mes.
3: Sí, muy seguramente ya se pusieron en contacto con esta persona.
7: Sí, ya.
3: Para decirle que ya fue ganadora de este iPhone 17 Pro. Así es. El 17 Pro, esta última generación de celulares que está saliendo muy buenos.
7: Sí,
3: y
7: sí.
3: Son caros, ¿eh?
7: Oh,
3: son caros. Entonces, bueno, RCG Media se está poniendo ahí las pilas para premiar a todos aquellos que están al pendiente de redes sociales y que están al pendiente del canal. Y RCG Media, bueno, pues ahí les hace este regalo del iPhone 17 Pro, que como bien lo dijiste, Adrián, van a estar regalando un iPhone
7: cada mes.
3: Hoy ya se fue este iPhone, ya nada más quedan 5.
7: Sí. Pero híjole, envidia de la buena.
3: Híjole, no, qué padre, qué chido.
7: Oh, qué bueno, qué bueno.
3: Yo quiero uno de esos.
7: Sí, cómo no, ¿dónde andarán?
3: ¿Dónde andarán?
7: No llegan.
3: Que no llegan acá.
7: Sí.
3: Bueno, ya nos vamos, Adrián, nos despedimos. Que tenga usted una excelente tarde. ¿Qué se
7: mañana,
3: queda?
7: Si Dios quiere, pues yo estoy a las 5 de la mañana, desde muy tempranito, de 5 a...
3: 6 y media.
7: De 5 a 8. Pero a las 5 y media noticiero, con el padrino. Y a las 6:50 regreso.
3: Ah, bueno.
7: La raza.
3: A las 6:50
7: y... A 7:50.
3: A 7:50.
7: No, perdón, sí. De 6:50 a 7:50 en TikTok.
3: Sí.
7: Ahí nos ven.
3: Y también...
7: yo les sigo al 5 para las 8.
3: Ya, ¿a qué hora entran los niños, Adrián? La música
7: de... a las 7 de la mañana.
3: 7 de la mañana.
7: A las 7 de la mañana, sí, bien, sí, con los chavos que van a la escuela todavía.
3: Sí.
7: Hoy hubo actividad escolar.
3: Sí, hoy hubo actividad. Que andan ahí,
7: que sí, que no.
3: Pero... que sí, que no, pero como quiera, escuchen a Adrián, que en la mañana tiene 7, muy buena música infantil.
7: De 7 a 8.
3: Que también es la parte que le toca a... porque no tenemos aquí música infantil.
7: No, más que a esa
3: hora. Más que a esa hora. Y qué bien que nos escuchen. Sí, que nos escuchen. Hay que hacerle un cambio, ¿verdad?
7: Sí, así es.
3: Muy bien, perfecto, Adrián. Pues ya son las 2:59. Nos despedimos.
7: Ándale.
3: Que tenga usted una excelente tarde. Yo mañana lo escucho aquí y nos escuchamos de 8, 9, 10, 11. Cortes informativos de cada hora y a la 1:30 aquí en el espacio el señor Toño Moreno.
7: Ándale, y yo regreso de 12 a 3.
3: Ah,
7: a las 12 con la noticia
3: en rojo. Y hoy hay foto, Adrián, ¿eh?
7: Ah, sí, vamos a la foto.
3: Bueno, ya nos damos.
7: Ahí, don Carlitos.
3: Y como dice Adrián González, ¡adiós!
7: ¿Dónde andará el Ichichau? Me lo encontré.
3: Ichichau va a tomar la foto ahorita también contigo. Ah, ¿qué? Votó a favor de, güey.
7: Qué bueno.
3: Ichichau, ¿dónde andará?
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1: Amable auditorio, gente civilizada que me sintoniza, que me escucha a esta hora del momento, les habla este indio encollerado, este indio patirajado que los invita a todos los que tengan problemas y dificultades a que se comuniquen, a que hablen, a que escriban y me den la facilidad, me den la oportunidad de servirle, de ayudarle como lo hago día a día con tantas personas que se acercan con 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Mis queridos huitotos, aquí ha llegado este mensaje. 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Mi querida personita que me escribe este mensaje, gracias por confiar en mis conocimientos y darme la facilidad, la oportunidad de decirle a usted la verdad. Desafortunadamente, lo que le está pasando a usted no es cosa buena. A usted le vienen haciendo un trabajo de maldad, de brujería, un trabajo de estancamiento para que usted no tenga economía, no tenga salud. Y si usted consigue algún centavo, se lo gasta en usted misma. Es importante, si usted quiere estar bien, permita que el enemigo la venza, porque eso es lo que quieren con usted. Por eso se siente angustiada, deprimida y desesperada. 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Vamos a escuchar este bonito testimonio.
2: Muy buenas tengan todos los radioescuchas que nos escuchan. Nada más hablo para dar este testimonio, que estas personas, el grupo El Indio, nos ha ayudado para sacar las malas enfermedades que nosotros pues teníamos, pues como ahora sí, como dicen, mal puestas. Le doy gracias a Dios, primero que nada. Le doy gracias a usted, Indito, que nos ayudó para salir adelante. Por eso yo les invito a las personas que nos escuchan y que escuchan este espacio, que se acerquen para que él pueda ayudarles, ya que ellos tienen la capacidad, la mentalidad para ayudar a las personas. Gracias.
1: Bueno, mis queridos huitotos, aquí tenemos otro mensaje. 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

0: desorden. Iniciando la semana con lluvia, mojados, están todos mojadotes, ¿verdad?
1: Ya llegó el desorden.
0: Oigan, ¿a quién le ha pasado que abre la ventana y de repente pasa un carro y ¡zas!
1: El desorden. Vente, mamá.
0: Te moja hasta la conciencia. Dicen, a mí claro que no me ha pasado. Claro que no me han arruinado el maquillaje ni el peinado, claro que no. Nunca me ha pasado eso. Bienvenido, yo soy Ceci Elizondo, la chica grupera, y voy a estar contigo hasta las 6 de la tarde. Con muy buena música y buena actitud de lunes, porque así arrancamos la semana.
1: Oye, mami, a mí me gusta tu style, te pones esa mini.
0: Ay, estos días de lluvia nos dan ganas de ver películas, ¿verdad?
1: Con todo.
0: Pero hay que trabajar, no le hace. Y ya estoy lista para que me envíes tu WhatsApp al 844-107-5319 y que me las pidas.

0: Yo no soy loca. Ustedes están más locos que yo. Y hay locos aquí escuchándonos de closet, ¿ah? Ya te la ayuno, tú me las pides y yo te las pongo, Chabela. Sí me pasó, llevaba acompañante y se mojó la chica, qué pena, ni la conocía. ¡No!
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0: Oye, ¿y luego qué dices? ¡Ahí en el carro, ahí en el carro! Y le quieres subir y no sube. ¡Dios mío!
1: 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Y dice,
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0: Oigan, pues ya se acabó el live.

0: ¡Pues no ganamos! ¡No ganamos, Liosos! ¡Qué triste! ¡Qué triste que no ganamos! ¡No ganamos en el primer Live Fest! ¡Quedamos en segundo lugar! ¡Segundo lugar!
1: 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Vete, mamacita, pase.
0: ¡Ganamos 620 seguidores en este primer Live Fest, la SJ!
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0: tele. Ya se acabó, ya se va a rifar la Alexa. Y el primer lugar ganó la 106.5, la digital. Así que láncense para allá para ver quién se va a llevar esa Alexa. Todo que entre familia. Todo que entre familia.

0: no se fueron a TikTok para seguirnos, ¿eh? No todos se fueron. Pero así son, así son, así son. Van a ver, ¿eh? Van a ver. Ah, no se crean. Es cotorrea. Así que, ya lo sabes. Ya lo sabes, lánzate a Digital 106.5 para que veas quién se va a llevar esa Alexa, la primera Alexa. No se agüiten porque todavía hay más Life Fest. Así que, ¡ánimo! ¡Somos los segundos! ¡Ni modo!
1: ¡Ya llegó!
0: ¡Ni modo! No, no se crea. Bueno, vámonos nosotros a divertirnos mientras tanto, a pasarla súper bien en este lunes. Y yo quiero que inicies la semana con muy buena actitud, que inicies con toda la energía. Si es que no te desvelaste, ¿verdad? Y platícame cómo te fue, platícamelo. Y mientras tanto, yo te voy a dejar con esta canción. Millo de antes, de Eden Muñoz. No te vayas, quédate conmigo.

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0: todos aquellos que cumplen años. Ahí están las mañanitas. No crean que me equivoqué, producción. No crean. No crean que yo me equivoqué y puse esa canción por error. No la puse. Son las mañanitas para todos ustedes que están cumpliendo años.
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0: ¡vámonos ahora sí! Con la canción que les quería poner.

0: ¡Feliz cumpleaños!
1: Dame tu cosita. Ay, toma.
0: Vámonos rápidamente a leer sus comentarios, sus saludos. Hola, Ceci, ganaste segundo lugar. Demás seguidores en SJ, Ceci, súper. Gracias a ti lo lograron y vas por más. Vamos por más, no le hace. Oigan, todo que entre familia, pero perdimos. Ay, perdimos.
2: Ay, no, qué feo caso.
3: Te borró la sonrisa.
0: Todo que entre familia, es el primer Live Fest. Vamos a esperarnos al otro. Pues ya no nos queda de otra más que esperarnos al otro.
4: ¡Horrible! ¡Horrible!
0: Buenas tardes, señorita Chabela. A mí sí me han mojado los carros cuando voy en mi bicicleta. ¡Sí es cierto! Para todos aquellos que van en bicicleta o en moto, no inventes. Sí está bien cañón, ¿verdad? Pues no le hace, pues ya tienen que llegar todos mojadotes, no tienen de otra. Pero, pues, qué padre, ¿verdad?
5: ¿Para una canción?
6: Buenas tardes, señorita. Claro que sí. ¿Cuál canción sería?
5: ¿Me puedo poner hasta que dice el perro de cuerda?
7: ¿El perro de cuerda?
6: ¡El perro de cuerda! ¡Esa no la tenemos, señorita! ¡Esa no la tenemos! ¡El perro de cuerda!
5: Sí, pues yo siempre se la pido y siempre me la echan.
6: ¡El perro de cuerda!
7: A ver, a ver, a ver. Ay.
6: ¿Cómo dice, señorita? ¿Cómo dice para complacerla? Tengo que complacer con esa canción.
5: Es esa que dice así, me gusta bien harto.
7: ¿Cómo?
5: ¡Perro de cuerda! Nadie es perfecto y tú lo verás.
8: Ah, sí. Ok, entonces sí.
0: ¡Buenas!
8: Entonces sí.
0: ¿Eh?
8: Quiero juntar la liquidación. No quieren carro. Me faltan como 300 pesos.
0: ¡No!
8: Ah, no viene desesperado.
0: ¡Qué bárbaro!
8: Me van a quitar el carro.
9: Hola, Chabelita. ¡Hola! Buenas tardes a todos los que nos están escuchando. Oye, Chabelita, acá por el sur poniente está lloviendo y hay mucha humedad, mucha, o sea, está lloviendo bastante.
0: Ajá.
9: Y aquí por donde vivimos está un cerrito y se baja el agua bien, la corriente.
0: Ajá.
9: Y está lloviendo y mucho cuidado a toda la gente que nos estén escuchando en las carreteras. Mucho cuidado y cuando manejen.
0: Gracias.
9: Porque hay gente a los lados de ustedes y pasando calles también, mucho cuidado.
0: Oigan, me estoy acordando.
9: Yo, Chavita, te estamos escuchando acá en el sur poniente y
0: gracias.
9: Saludos. Para mi hijo y mi esposo que ya van a salir a comer.
0: ¡Eso!
9: Van a llegar a comer acá y
0: ¡qué
9: adiós.
0: Rico!
9: Gracias.
0: ¡Adiós! Oigan, fíjate que me estaba acordando cuando yo estaba chiquitilla y que vivía allá en el Ojo de Agua. Me acuerdo que igual bajaba bastante el agua con un chorro de corriente. Bueno, yo me ponía así abajito de la banqueta, me ponía en la banqueta. Y me sentaba y así para que el agua me cayera desde los hombros, tipo como si estuviera en el río. Pero pues imagínate todo el agua toda sucia. ¡Ay, no! Yo no sé por qué me dejaban hacer eso. Y luego se inundaba mi patiecito, me acostaba y empezaba según yo a nadar ahí. Igual, pues por agua sucia. ¡Ay, no, no! ¡Qué barbaridad! ¡Vámonos mientras tanto con esta canción de complacencia! ¡Pues ya la pediste! ¡El perro recuerda! ¡No te vayas! ¡Quédate conmigo!

0: cambiamos, pero regresamos. Ya volvemos con la chica grupera en la SJ.
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0: Tiene la tristeza.
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0: Lo han buscado mucho las mujeres para la caída del pelo. 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
1: Así se van los pacientes de Juan Diego Sanador, caminando, felices, sanos y agradecidos. ¿Están agradecidas?
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1: ¿Cómo llegó ella aquí?
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1: ¿De dónde la traen ustedes?
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1: ¿Están a dar testimonio, verás, de que la curé?
2: Sí.
1: ¿Vieron el cambio? ¿Qué le puedes decir a la gente que...

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2: 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Estamos llegando ya al final del programa. No me queda más sino que agradecerle a todas las personas que escucharon este programa y que lo escuchan todos los días por esta prestigiosa emisora. 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Dios los bendiga. Chao, chao.
3: Son las 3:49. 19 grados centígrados. 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
2: Son las 3:58, 21 grados centígrados. ¡Que no se te haga tarde! ¡Sola, sola, sola!
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2: ¡Vámonos a escuchar sus audios! ¿Cómo la están pasando el día de hoy? Yo quiero que me cuentes todo. ¿Cómo te fue el fin de semana?
4: Chabela, dígame. Chabelita, muy buenas tardes.
2: Buenas las estás? Tengas, bien buenas.
4: Pues yo me la pasé de maravilla, Chabela. Yo
2: ¿por
4: me fui
2: qué?
4: El fin de semana a un rancho acá para el lado de Parras.
2: ¡Qué rico!
4: Tarde. Muy feliz allá en el rancho.
2: Qué oye, buena onda, me da gusto.
4: Porfis, de una moneda sin valor con grupo pesado. Porfis.
2: Sí, te la pongo. Pero espérame en este momento. Ahí está, ahorita te la pongo. Dice por acá, dice: hola, buenas tardes, Chabela. Mandar un saludo para Eve Blanca Martín, mi mamá Lili, papá Toño, Chave Carelli. Y para todos, me puedes poner una canción de banda MS. Excelente inicio de semana. Saludos, abrazos y bendiciones para todos y para ti. Yo te escucho en la colonia Jardines del Bosque. ¡Saludos! Dice también por acá que saludos para Ángela Castro de su esposo. Algo hizo, Chabela. Para que te ande mandando saludos. Algo hizo, ¿eh? Yo que tú. Claro que perder. Claro que sé perder.
5: Como que está haciendo mucho frío aquí. O sea, está solo esto.
2: De perdedores. Somos unos perdedores. Vas a ver, Chabela.
6: Te borró la sonrisa.
2: El Mario que me está echando carro. Me viene a echar carro porque... pues el primer Life Fest quedamos en segundo lugar y ellos quedaron en primer lugar, pero de verdad gracias a todos los que participaron y estuvieron dándole pues ahí seguir a las tres estaciones, gracias, porque la idea es crecer juntos, esa es la idea. ¡Chave Kike!
7: ¡Ay, buenas tardes!
2: ¡Hola, buenas mi tardes, amor! Chavita. ¡Hola!
7: ¿Cómo estás?
2: Bien, buena onda.
7: Bien, ¿y tú? Yo también bien.
2: Ay, qué bueno, me da gusto. Te amo. Yo te amo más.
7: Besito. Te amo.
2: Te amo más.
7: Corazón. Te amo.
8: Pero ¿por qué pagas?
7: Mensaje para Chava Cadeli.
2: Sí.
7: Saludos para la... mensaje de la Chava Cadeli.
2: Ajá.
7: Y todos me escuchen.
2: Todos te escuchan, mi amor.
7: Y te mando un saludo. Bye.
2: Todos también te mandamos muchos saludos, mi querido Chave Kike, y también te amamos. Un besote. Y mira, yo te voy a dejar con esta canción que me acabas de pedir de compras.

0: escuchando a la chica grupera, Ceci Elizondo, en la SJ, la estación de casa. 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
2: Oigan, y ya va a ser Día del Padre. Ya va a ser Día del Padre y vamos a andar ahí en la Guane. Todas las estaciones van a andar ahí, así que se van a lanzar para allá, ¿eh? Luego les digo qué onda. Vámonos mientras tanto a leer más mensajes.
3: Buenas tardes, Chabela. A ver, hola, si me puedes complacer con esta rolita.
2: A ver si puedo.
3: Y cuando anochezca para cantarte sobre la arena, ver cómo se refleja sobre tu rostro la luna llena. Te entregaré mi canto, todo mi ser y mi pensamiento, y sentirás el fuego del gran amor que por ti yo siento. Luna otoñal de Pegaso, por favor, no, Chabela, no, te lo pido, por favor. Ponme esa rolita. Saludos para toda la raza de Derramadero.
2: ¡Saludos, saludos! Saludos para todos ustedes allá en Derramadero. Ahorita te la pongo un ratito más. Y mientras tanto, vámonos con más mensaje. Tiempo, tiempo. ¡Ay, qué
4: hola! ¡Hola! Antes me sentía Toretto. Ahorita me siento Popeye el Marino.
2: El Toretto. Dice, a mí sí, Chabela. O me vas caminando y te mojan. Ya sé, no, es que se los juro que sí está cañón eso de que te mojen cuando vas. Y luego te atontas porque de verdad quieres subirle rápido al vidrio y no puedes si no lo encuentras. Y ay, Dios mío.
5: Hola, hola, hola. Buenas tardes, ¿cómo estás, Chabelita?
2: Buenas.
5: ¿Qué dices?
2: Estoy bien,
5: buena. Saludándote como siempre.
2: Gracias.
5: Y escuchando tu programación. Un saludito muy especial para ti, para todos los radioescuchas,
2: sí,
5: para Cielo.
2: Ajá.
5: Una canción, ahí, por favor, tú, ¿cuál? Chabela.
2: ¿Cuál, hombre?
5: Una de de Julián Álvarez, la que tú quieras, hombre. Te lo voy a dar a tu criterio. Bueno, me dio gusto saludarte, cuídate mucho y adiós. Adiós, Chabelita.
2: ¡Saludos! ¡Saludos! Ya sé cuál, ya sé cuál, ya sé cuál, ya sé cuál. Espérenme acá, ahorita la voy a poner un ratito más. Mientras tanto, yo me voy a ir con esta canción porque, claro, la pediste cantando y claro que es prioridad.

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0: Saludos para mi mamá que se llama Julia. Nos gusta mucho esta estación. Dice, ah, y yo me llamo Jorge. Saludos, doña Julia. O doña Julia, no, ¿verdad? A lo mejor no, no, doña Julia, no. Julia, saludos, Julia. Escuchar audio, yo quiero escuchar su hermosa, hermosísima voz. A ver, acá que dice Chabela, buenas tardes. A ver, vamos a escuchar el audio primero.
1: Pues es que, pues, ¿cómo
2: soy
1: va?
2: Bolero, soy el bolero. Qué buenas noches, muchacha. Soy el bolero, chiquita, con el grupo Vaquero.
0: Sobre, dice Chabela, ¿cómo estás? Pues quisiera decirte, como en semanas pasadas, que mi domingo estuvo de lujo, pero no, no vi a mi amorzote y pues no me dio para mis chicles. Pues es que uno ya no, a lo mejor no traía dinero, por eso. Entonces, si no traía dinero, pues ¿cómo te daba? Pues tú también saca tu dinero para comprar esos chicles que tanto quieres.
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0: Y aparte es malo masticar tanto chicle. Es malo, porque luego los dientes se te pueden picar. Entonces yo te recomiendo que mejor una pastillita. Chabela, mándale felicitaciones al muchachito del Racer. Cumplió años el sábado. Felicidades, Romeo. ¡Saludos! ¡Feliz cumpleaños!

0: Eso.
1: Ya no hay que cumplir años, hay que descumplir. Dicen las malas lenguas. Buenas tardes, buenas las tengas tú también las tardes. Y por acá, ¿qué dice? La foto que mandaron de Lalo todo tristecillo. Pero... ¡Ay, qué risa, qué risa! Oigan, pero estuvo divertido el Live Fest, va a haber más. Saludos para mí, que es la única estación que agarró mi radiecito. Ándale, vas a ver. O sea, sé que nada más me estás escuchando solo porque fue lo que agarró. O sea, nomás como que pues es lo que hay. Ándale, así te vas a poner. Así te vas a poner, Lorenzo. Bueno, pues para que se te quite. No voy a cotorrear.
2: Te borro la sonrisa.
1: O sea, nomás así, no, pues es lo que hay. Mientras tanto, yo te voy a dejar con esta canción. Lorenzo, vas a ver, Lorenzo. Vámonos y regresamos. No te vayas. Quédate conmigo.

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1: De los Betitos en vivo con Grupo Frontera.
2: Y sus amigos de Parranda con esta melodía que lleva por nombre Agachadito.
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Oigan, hoy sí me bañé porque como llovió, yo aprovecho la naturaleza. Entonces hay que bañarse, los invito a que se bañen.

0: Vámonos a escuchar más audios. Espérense, espérense. Agachadita.
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0: Agachadita. Vámonos a escucharlos.
2: Hola, Chabela, bonito lunes, Chabela. ¿Cómo andamos?
0: Bien.
2: Aquí el profe, te mando un saludote.
0: Gracias.
2: Oye, has de haber bailado mucho, hay mucha lluvia, me estoy inundando aquí en las calles. Ya no bailes tanto para que ya no llueva. Saludos.
3: Chabela, Chabela, buenas tardes, Chabela. Chabela, quiero mandar saludos para ti.
0: Sí.
3: Especialmente para ti, Chabela.
0: Gracias.
3: Para Eve, para Martín, para George, para Cielo Abierto, para mis hijos, para mis nietos. Y Chabela, se me antoja un cafecito con pan con este climita. También quiero mandarle un saludo a la señora Ana. Ella escucha aquí en Jardines de Analco. Y para papá Toño.
0: Sí.
3: Que él también escucha aquí en la colonia Jardines de Analco.
0: ¡Saludos!
3: De parte de Blanca Estela.
0: Oye,
3: de la Analco 2.
0: Me estás mandando la foto de cómo está tu calle. Y mira, yo sé que está más o menos inundada, pero qué bonitos árboles tienes, Chabela. ¡Qué bonitos árboles! ¡Qué padre estar así en la naturaleza! ¡Viene la lluvia! O sea, búrlate. Que la remojada me di. ¿Qué? Me vi saliendo del trabajo y hasta creo que me estoy despintando. ¡Qué barbaridad! ¡Qué barbaridad! Es que así es esto, así es esto. Gracias, Chabela, por la canción. Te extrañé. Gracias, gracias. Yo también los extrañé. A ver, vamos a escuchar otro audio. Otro audio acá de este lado.
4: Chabela.
0: ¿Qué onda?
4: Chabela.
0: Hola.
4: Dijo Adrián González que ibas a estar regalando paraguas. Ahorita me bajo del Ramos y llego por el mío ahorita. En 20 minutos llego.
0: ¡Les va a regalar una remojada!
4: ¡Chabela!
0: Les va a regalar, pero una remojada de cuerpo. Voy a pasar con el carro, mira, pero rapidísimo y así de... Y hasta rayando llanta y todo, y así modo Toretto activado. Y así, mira, y los voy a mojar a todos. ¡Así la voy a hacer!
5: Chabela, ¿me puedes poner, por favor, la canción de los Tigres del Norte? A solas ya no te soporto.
0: ¿Qué?
5: Ya no, Chabela, por favor, ponme la canción de los Tigres del Norte. Ni a solas te soporto. Chabela, ¿me puedes poner, por favor, la canción del ejemplo de los Tigres del Norte?
0: Oh, esa o la de ni a solas te soporte. Oye, pero no la encuentro tú, la del ni a solas te soporto. Ni a solas te soporto, no la encuentro. Ah, el ejemplo se llama, Chabela. El ejemplo. Ejemplo, vamos a ver si la tengo acá de este lado. ¡Sí! ¡Vámonos con esta canción!

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1: 4:49, 21 grados centígrados.
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0: escuchar sus audios. Yo quiero escucharlos el día de hoy. Vamos a ver qué nos dicen.
1: Hola, Chabela.
0: Hola.
1: ¿Cómo andamos?
0: Bien,
1: buenota. Ahí, si me puedes poner una cancioncita, Chabela.
0: ¿Será?
1: Una viejita, pero bonita. Una del Vale, Elizalde. La de La Papa, por favor.
0: La de La Papa, La Papa, La Papa, La Papa, La Papa, La Papa. La voy a buscar, porque no la tengo ahorita en este momento a la mano, pero ahorita te la busco.
2: Buenas tardes, Chabela. Saludos a mi mamá y mi papá. Y a Matías, que es un diablillo, y a los patos de la deportiva. Por favor, ¿me puedes poner la canción de Laberinto Bien Bien Enamorado? Por las calles de ese pueblo me paseo, a ver si veo una nota esa mujer, porque de ella anda el indio enamorado, desde la narcocolonia, Chabela.
0: ¡Claro!
2: Que acá en el narco está lloviendo muy feo y que así nos inundamos.
0: ¡Jesucristo Redentor del huerto!
2: De parte de Mateo.
0: ¡Ya lo sé, Mateo! ¡Saludos, mi querido Mateo! A ver acá qué dice.
3: Chabela, buenas tardes.
0: Buenas las tengas.
3: Pues ni cómo preguntarte cómo estás, porque pues...
0: ¡Buenota!
3: Ya ni modo, es lo que hay.
0: ¿O gordis?
3: ¿Ya qué? Oye, Chabela, compláceme con la canción de Si no me falla el corazón, pero en modo vallenato, por favor.
0: Ah, caray. Si no me falla el corazón. Ay, pero ¿por qué andan tan dolidos? ¿Por qué andan tan dolidos? ¿Qué les está pasando? ¡Que vive el amor! ¡Que vive el amor! Pero lejos, lejos, lejos de mí.
4: Chabela, quiero que me pongas una canción.
0: ¿Cuál?
4: El columpio o el albañil. ¿Para
0: ¿Para quién tú?
4: Para y mandar saludos para Gaby.
0: Ajá.
4: Para Ana.
0: Ajá.
4: Para Jenny.
0: Ajá.
4: Y para Aranza.
0: Sí.
4: Y para Luis.
0: Ajá.
4: Para Luis y para un hombre que está en el cielo, que lo amo y que lo adoro.
0: Ok.
4: Quiero mandar saludos para un hombre que vale lo que pesa. Y
0: para un gordi.
4: Se llama Chago.
0: ¡Ah,
4: y
0: Chago!
4: Que lo quiero mucho.
0: ¡Tremendo, Chago, que vale lo que pesa! Yo dije, ¿pesado? Pues yo digo, ¿verdad? Pues ole, dile, dice la otra. ¡Vámonos rápidamente con esa canción para mi querido Mateo!

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1: Muy buenas tardes, son las 5:02, temperatura en Saltillo, 21 grados, las noticias. Una persona fallecida, viviendas dañadas sin cuantificar y vehículos arrastrados por la corriente de agua son estragos que dejaron las fuertes lluvias en el norte de Coahuila, particularmente en Piedras Negras. Esto ante el desbordamiento de los arroyos El Soldado y Primavera, ante los que se registraron serias inundaciones en diferentes sectores de la frontera. Ramiro Durán, subsecretario de Protección Civil, informó que ya está formado un centro comunitario y se han instalado dos albergues, incluso para atender a los damnificados.
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1: En más información, las clases presenciales en Piedras Negras quedaron suspendidas. La determinación de las autoridades educativas es, ya lo sabemos, a causa de las torrenciales lluvias que se han presentado y que van a seguir allá en la frontera. Hugo Iván Lozano, subsecretario de Educación Básica de Coahuila, destacó al momento daños en la infraestructura. Dijo que las faltas están justificadas, pero se siguen clases en línea en las diferentes escuelas, precisamente del norte del estado.
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1: En más noticias, por indicaciones del alcalde Javier Díaz, brigadas municipales intensificaron este lunes las labores de atención y mantenimiento en diferentes puntos de la ciudad. Esto en respuesta a las lluvias registradas desde la madrugada de hoy, a fin de salvaguardar la seguridad de la gente y mantener en óptimas condiciones la infraestructura urbana. En trabajo coordinado entre las diferentes dependencias municipales y con el apoyo del gobernador Manolo Jiménez, el gobierno municipal desplegó cuadrillas para atender reportes ciudadanos. Entre las labores efectuadas destaca la limpieza profunda y el retiro de basura, maleza y escombro en lo que es el arroyo que atraviesa la colonia Jardines del Bosque al oriente de la ciudad, entre muchos otros puntos.
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1: Más información ahora del clima. Le doy a conocer que según los reportes meteorológicos, mañana martes en Saltillo, temperatura máxima 23 grados y una mínima de 17. Mañana martes hay un 55% de probabilidad de lluvia. El miércoles 10% de probabilidad de precipitaciones. El jueves 11%. El viernes vuelve la lluvia 51%. El sábado casi 70% de probabilidad de lluvia y el domingo 60%. Quiere decir que a partir del viernes próximo podría haber de nueva cuenta lluvias en la ciudad de Saltillo. Bueno, aparte del día de mañana. Gracias por enterarse con nosotros en RCG Radio. Le espero con más a las 6 de la tarde.
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el espíritu competitivo va a salir a la luz. Y quiero que también salga a la luz tu mensaje. Prepara la línea de WhatsApp 844

sabes la dinámica. Yo te voy a poner tres canciones. Tú vas a votar por la que más te guste. Y la que más votos tenga, esa es la que ponemos. ¿Cómo vamos a votar el día de hoy? Yo creo que todos en nuestra infancia. Dofo, dofo, zafa, blafa, bomba, afla, afa, blafa, mafa, mofo, zafa, sifi, pafarafa, sefe, gufu, nefe, estofo. Kefe, nuefe, estrofos, afa, mifi, gofo, sofo, pafa, pafas. Nofo, nofo, sefen, tefen, diefer, afa, nafa, dafa. Jafa, cuefer, dafan. Así vamos a votar el día de hoy con el idioma de la F.

están saliendo los traumas infantiles donde no podían hablar con la F. Fofofoto, fofofor, la fafafufuno. Así voten, no le hacen. Ustedes participen. El chiste es cotorrear. 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

0: cazuela. Traga cuando hay. Y ahora sí, llegó el momento de que te pongas a votar como la F. ¡Que empiecen los Juegos del Hambre! ¡Vámonos a ver sus mensajes! ¿Quién va a ganar el día de hoy? ¿Por quién vas a votar?
1: ¡Lafa, lafa, lefe, afarefe, lafa, ufunofo!
0: ¡Lafa, ufunofo, jefe, bafa, ufun, bafo, tofo, bafa, bafa, monofe!
2: ¡Bofo, lafa, nujo, meferofo, dofos!
0: ¡Dofos! ¡La dofos lleva ufun, bofo, tofo, bafa, bafa, mofo, nofos, cofo, nofo, trofo, afa, udiofo!
3: Yo fobo fotofo pofor lafa trefe.
0: La tres lleva un voto. Vámonos acá, ¿qué dice?
4: Lafa fofo forafa palafa fion fion. Polofo filifi bafe fifofu fifofofofa. Tú la traes. La uno, Chabela.
0: No, pero qué bárbaro. Me dijiste todo con la F menos el número.
4: Uno,
0: la fa, ufu, nofo, yefe, bafa, trefes, bofo, tofos.
3: Yofo, bofo, tofo, pofo, lafa, trefes.
0: Lafa, trefes, yefe, bafa, dofos, bofo, tofos.
5: Sí, sí, fa, fa, fa, furu, furu, furu, fa, fa, fa, fa.
0: ¿Y por cuál bofo, tofo, nofo, zafa, befe, mofo?
3: Yo, fofo, for, lafa, trefes, jefe.
0: Lafa, trefes, jefe, fafa, trefes, bofo, tofos.
6: Estás bien, mapapa, Chabela.
0: ¿Y por cuál votaste?
6: Esa, F, estás bien zafado, perdón.
0: Pero yo zafada, ¿quién está hablando con la F?
7: Fofo, voto, fofo, ufo, nofo.
0: Por la ufo, nofo, jefe, bafa, cuafa, trofo, bofo, tofos.

0: Yo voto por la tercera.
1: Cofo, tofo, refe, afa, chafa, bebe, la fa. A ver, ¿qué dice?
2: Por la tres, Chabela.
1: ¡Ne, cotorrea, Chabelo! ¿Qué dice acá?
3: Por papi, fofo, rofo, la tres.
1: La fa, trefe, jefe, bafa, cuafa, trofo, efe, pafa, tafa, dafa, cofo, lafa, ufu, nofo.
4: Chave, porfa, te encargo la canción de Háblame de ti, de la banda MS. Es dedicada para alguien especial. Porfa, porfa, porfa.
5: Cefe, sifi. Lofo, bofo, tofo, pofu, pofu, pofu, refe, mufu, nofe, mofe, rofo, ufu, nofo. Ufu,
1: ¡qué fedifi, jofo! ¡Bafa, bofo, nofos, cofo, lafa, ufu, nofo! ¡Qué fe, gafa, nofo!

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1: Ahí le va esta cumbita sabrosana para la raza bailadora. Para que lo bailen.
2: ¡Sola! ¡Sola! ¡Sola!
1: Una libra de cadera no es cadera.
2: Oigan, me están echando mucha carrilla que porque yo, que estoy loca y que este y que el otro.
1: No es cadera, tú la tienes toda.
2: ¡Nel, mi chavo! Todos están igual de locos que yo, por eso se les dice los locos del WhatsApp. Pero qué divertidas nos damos. ¡Qué divertidas nos damos!
1: Una libra de cadera no es cadera.
2: Dos libras de cadera, pásale y báilale. ¡Ah! Vámonos a escuchar más audios antes de irnos a la pausa. A ver qué dice de este lado.
3: Chafa de filafa, pofor lafa tres, pofor afa, bofor.
2: Pofor afa, bofor, dice.
4: Chabeluca.
2: ¿Qué onda?
4: O Chabelucas.
2: Hola, lo que
4: ponme
2: una quieras.
4: Canción ahí, por favor, de la banda Los Sebastianes, por favor, ahí la más reciente que tengas ahí.
2: Ay, me la pones bien difícil. A ver, espérame, banda Los Sebastianes. ¡Ah! A ver, espérame tanto. ¿Por qué me pones a trabajar? ¿Por qué me pones a trabajar? Ah, ahorita te pongo una, va, ahorita te pongo una, la voy a buscar. ¿Qué dice por acá? Dice, pues es quincena. Ah, todos andan bien contentotes. Pues cáiganle, cáiganle acá, una mochadita.
5: Hola, Cecilia, ¿cómo estás?
2: Hola, buenas.
5: Alias
2: bien, buenota.
5: Chimoltrufia. La Chabeluca.
2: Ajá.
5: La Gordigüena.
2: Ajá.
5: Oye, chiste, ándale.
2: Échalo,
5: chiste.
2: Échalo. Bueno,
5: ¿tú sabes a dónde se van a dormir los sapos?
2: ¿A dónde?
5: Pues a sus saposentos.
2: ¡Está bonito! ¡Un aplauso para ese chiste!
6: ¡Hola, hola, Chabela!
2: Hola.
6: Pone una canción de Capaz de la Sierra.
2: Capaz de la Sierra. A ver, espérame. Capaz de la Sierra. Vamos a poner esta canción. Ahí está la canción. No te vayas. Quédate conmigo.

0: 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O hay personas que directamente toman una clase y otra medicina con tal de sentir alivio, con tal de sentirse a gusto, con tal de sentirse curado, pero cada día ve que fracasan más, más y más, debido a que no son personas que tengan enfermedades naturales sino puestas por la mano del hombre. 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Me ha llegado aquí un mensaje, me dice que es una mujer muy desesperada y voy a darle respuesta a mi querida guitota de inmediato, ya que me platica que hace unos meses renunció a su trabajo y no sabe por qué lo hizo, que de repente solo dice que le dio un impulso y renunció, y cuando quiso recuperar no pudo y empezó a buscar trabajo y no consiguió en ningún lado, cayendo en mala situación la económica, y no sabe qué pasó ni el por qué dejó su trabajo y por qué ahora se le cerraron las puertas. La fecha de nacimiento de esta guatarita dice que es el 7 de noviembre de 1989, 7 de noviembre de 1989. Mi querida Huitota, lo primero que tiene que saber es que su jefe, el señor Osvaldo, siempre la deseó, la pretendió y le demostró su amor, a lo cual usted, mi querida personita, siempre le despreció y rechazó porque nunca le interesó, y resulta que él es una persona que está acostumbrada a tener lo que desea y lo que quiere, como sea y de los que sea, la forma que sea, mi querida Huitota, y debido a sus rechazos, él la mandó a trabajar y a dominar para hacerle que se, lo que sea la renuncia a usted y que usted no pudiera nuevamente conseguir lo que sea el trabajo. No es mentira lo que le estoy diciendo o lo que le digo, porque actualmente usted sale con él, duerme con él, y él es el que le paga a usted lo que sea la renta y le da para los gastos lo diario. Ese era su objetivo, que usted fuera de él, y le planeó esto para tenerla de la forma que sea a su lado. Usted tiene que buscar solución, tiene que acercarse, tiene que buscar ayuda con la yo, pero ¿qué tiene que hacer? Visitarme cuanto antes, porque necesito desbloquearla, darle una toma sagrada para quitarle ese daño, esa maldad que le mandó a hacer, y usted pueda ser una mujer feliz, exitosa, y pueda abandonar a este hombre. 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Mis queridos guitotos, hemos llegado al final de este su programita de los grandes secretos y misterios con el gran cacique, con el gran indio. Ojalá que haya sido el gusto y del agrado de todos y cada uno de ustedes. Dios los bendiga.
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0: Excelente inicio de semana. Bendiciones, chavita.
1: No, ¿cuál gracias? Son 200 pesos, qué varón. Nadie me paga.
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1: Dígame.
2: Un chiste.
1: Échalo.
2: ¿Tú sabes por qué mataron al de Capaz de la Sierra?
1: ¿Por qué?
2: ¿Por qué? Porque le dijeron, ¿cuándo quiere morir? Y dijo, ¡ay, no más!
1: ¡Está bonito! Te dijo Chaverruca. ¿Quién me dijo Chaverruca? ¿Quién se atrevió a decirme de esa manera? ¿Quién? Van a ver, ¿eh? Ah, sí. Pues sí soy. ¡Buenas tardes! ¡Hola, bebé! ¿Quién como usted que no batalla para cruzar los charcos de agua? Por mis patotas. Ay, Dios.
3: Por la. Tú estás bien, fifi, fafa, loca, Chabela. Por la fifi 3.
1: Oigan, es que no, yo no estoy loca. La verdad. O sea, yo sí estoy loca, pero ustedes me dicen, quítate que ahí te voy.
4: Échame la Chabelita, la de voy a bailar suavecito.
1: Ahí está.
4: Más suavecito.

quiero poner esta canción muy especial para una persona muy especial de TikTok. Una de las personas muy especiales para Josh. Que se pone todo así, mira, así como esta canción se pone nomás cuando llueve. Nomás llueve y se pone así.

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1: 5.50, 20 grados centígrados.
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0: 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Te la dejo programada.
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0: Para la serenata, manden nombre completo, por favor, y número de teléfono.

0: Chabela, ¿me pones la canción de Aceba Antielo?
1: ¡Claro! ¡Te la dejo programada!
0: Mañana me la pones en botecito. Te amo, corazón.
1: ¡Te amo, corazón!
0: Hasta mañana. ¡Hasta mañana! ¿Qué haces?
1: ¡Claro!
0: Y coman mucha zanahoria. ¿Sí? Mucho brócoli. Te amo.
1: ¡Te amo, mi Chabela Quique! ¡Gracias! ¡Gracias por ese... ese consejo de las verduras!
2: Que te vaya bien, Chabelita.
1: ¡Gracias!
2: Que te extrañaba. Y te veo mañana, primeramente, Dios. Dios te bendiga. Cuídese mucho. Hay con cuidado porque el piso está resbaloso. ¡Adiós!
1: Y no me va a dar en toda la torre, ¿verdad? Y luego, ¿cómo es uno de despistada? ¡Jesucristo, amigo, redentor
3: no
1: del huerto!
3: Para la farra.
1: A ver, vamos a escuchar más audios antes de irme. Me alcanzan unos tres audios más. Gracias por estar participando para lo de la serenata. Sigan enviando mensajes.
4: Me ha dicho, Chabela, que te vas temprano porque se te ha de haber olvidado meter la ropa, Chabela.
1: Es correcto.
4: Nos vemos. Hasta mañana.
1: Hasta tu morro.
5: Hola, mi Chabela. Hola. Buenas tardes. ¿Cómo estás?
1: Bien, buenota.
5: Por favor, mándale un saludo a Pepe. Él está estuqueando ahorita aquí en la colonia San Ramón. Un abrazote. Gracias por su apoyo. Y también a la señora Luz María. Un abrazo, cuídense, de parte de Quique.
1: ¡Saludos, Quique! ¡Saludos!
5: Igual a si ver. Puedes poner la canción de La Chayo con Carlos y José. Un abrazote, cuídense.
1: ¡Cuídense!
6: Hola, Chabelita. Hola, hola, Chabelita. Dios, que descanses. Hasta mañana.
1: ¡Que Dios me
6: y
1: los
6: te
1: bendiga!
6: Te quiere mucho la gente, Chabelita, por lo que te dicen. Todo te quieren. Te desean que te la pases bien y descanses. Adiós.
1: Gracias igualmente a todos ustedes. Ya lo saben, yo también los quiero mucho a todos.
3: Esta alegría.
1: Sobre todo también a la raza de TikTok.

0: dijiste ahorita que es tuya. Y tienes con queso las de arriba, chaval.
1: ¡Ah, Jesucristo!
2: ¡Vas con ese vestido de color melón! ¡Ya te la sabes!
1: También a Nico, Chave Carelli, Chave Quique. Ya lo saben, a las 3 de la tarde. Yo soy Ceci Elizondo. Víctor también, Víctor, saludos. Yo soy Ceci Elizondo, la chica grupera, y estuve con ustedes y adiós.
3: Y bueno, mi gente, ya se va la chica grupera, Ceci Elizondo. Ceci Elizondo. Esperamos que hayas disfrutado de la música, historias y buen ambiente. Mañana podrás escucharla de nuevo. Y recuerden, si la vida te da limones, échale chilito, sal y ponle una rola. ¡Hasta la próxima! Son las 6 con un minuto. 19 grados centígrados. 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